Vamos a ver, ok, le prometo que voy a hacer hasta lo imposible para que pueda estar nuestro hermano. Hay reglas que obviamente tenemos que cumplir, porque pues él es una figura pública, pero vamos a ver de qué manera lo podemos hacer. Dice, buen día mi pastor Julián, bendiciones y felicidades por este nuevo proyecto. Una pregunta, en sistema por cable, ¿sabe usted en qué canal puedo encontrar la señal o solo es por TV normal? No, esa es la bendición, mire, aquí le va, esta es la bendición, esta es la maravillosa bendición. Resulta que por estar en un canal abierto, por ley, todos los sistemas de cable deben de poner nuestro canal, por ley. Así que vamos a estar en todos los sistemas de cable. No es lo mismo tener un canal en el cable y no puede estar en el canal abierto, ¿ok? O sea, un canal en cable no precisamente tiene que estar en el canal abierto, pero en un canal abierto que se agarra solamente con una antenita, por fuerza debe de estar también en el cable. Eso es por ley. Así es que sí, vamos a estar en todos los sistemas de cable. Nada más que me imagino que durante toda esta semana empezarán a habilitar nuestro canal en todos los sistemas, y vamos a empezar a buscar, a ver, me imagino que eso es algo automático que se va a dar, ¿ok? Dice, buenos días. Claro que sí, mi hermano Jorge Morales, ¿cómo está usted? Que Dios lo bendiga mucho. Le bendecimos en el nombre precioso y maravilloso de Jesucristo. Dios le bendiga grandemente, ok. Bendiciones en este maravillosísimo día. Salud para todos los que están en sintonía de Ministerios Vida y para todos los que están a través de Vida TV. Gracias, bendiciones. Ok, saludos, dice mi amada hermana. Vamos a ver qué tenemos aquí. Unos saluditos, dice, wow, es un gran milagro ver en una tele. Ah, Santiago Carso, sí, ya lo leímos. Mira, mi hermana Marisela, también ya se levantó mi hermana Marisela. Dice, buenos días, mi pastor. Dios le bendiga grandemente. Gracias, mija. María Sánchez. Dice Puebla, excelente, salud pastor, bendiciones, buenos días. Dice mi hermana María Félix, Dios me la bendiga mucho. Dice, Dios me lo bendiga, mi pastor Julián, gloria a Dios por la televisión, saludos desde Houston. Mi hermana María Félix, cheque usted el canal de televisión allá en Houston, que estemos saliendo en el canal de televisión, en el canal abierto 21.2, por favor. Dice mi hermana María Ramos, María, buenos días, bendiciones pastores, bendiciones, buenos días, bendiciones para mi hermana María Ramos, bendiciones en este maravillosísimo día, ok. Vamos a ver, dice, bendiciones. Bendiciones, amado hermano, Dios le bendiga en su trabajo con nuestro Rey de Reyes y Señor de Señores. Muchas bendiciones y victoria en el nombre de Jesús. Gracias a Dios, es bendición para muchas familias. Gracias a Dios, amén. Dios le bendiga. Siempre póngame, por favor, el nombre para que yo pueda saber quién nos está escribiendo. Dios le bendiga mucho, ok. Bendiciones. Mire, quiero darle las gracias a todos los hermanos que se han unido. Mi hermana Graciela Arzate dice, amén, gloria a Dios. Bendiciones, pastor Julián, bendiciones, buenos días. El teléfono es 22 99 99 76. Si está usted en Puebla, en Tlaxcala, en cualquier parte de acá del estado de Puebla, del estado de Tlaxcala, pero en Houston estamos en el canal 21.2 en Houston. No me sé los otros canales de Corpus Christi, de Lake Charles, de Beaumont, Texas, de Puerto Arturo, Texas. No me sé los otros canales, pero en Houston sí es canal 21.2. Y ahora aquí a través de canal 6.5 en todo el estado de Puebla y en todo el estado de Tlaxcala. Amados, escúcheme con atención. Présteme sus oídos unos minutitos. Quizá usted se pregunta qué es lo que está pasando. ¿Qué es lo que está sucediendo? ¿Por qué se está predicando el Evangelio? ¿Por qué se está anunciando tanto la palabra del Señor? ¿Por qué Dios en su bondad y su misericordia nos permite utilizar estos medios de comunicación para hablar del amor de Jesucristo, para hablar de la bondad de mi Padre Celestial, para hablar de ese amor sublime, perfecto de mi amado Dios? ¿Por qué Dios nos permite hacer esto? Simple. Número uno, porque Dios ama a toda la humanidad. Número dos, porque no hay otra forma de escapar de la condenación eterna, de la muerte eterna. La única manera es por medio de Jesucristo. Jesucristo dijo en San Juan de escapar de la condenación eterna, de la muerte eterna. La única manera es por medio de Jesucristo. Jesucristo dijo en San Juan 14:6, yo soy el camino, la verdad y la vida. Nadie viene al Padre sino por mí. El apóstol Pablo escribe en la carta a los Romanos, capítulo 10, versículo número 13, todo el que invocare el nombre del Señor será salvo. Pero en el versículo número 14 dice, ¿cómo creerán si no hay quien les predique?

0: O sea, ¿por qué la gente está invocando tantas cosas para encontrar la salvación? ¿Por qué la gente está buscando tantos medios para encontrar la vida eterna? Porque no han escuchado el Evangelio de Jesucristo, porque les enseñaron una religión, pero la religión sigue matando en el nombre de Dios. Sí, una característica, o más bien, la característica más fuerte de la religión es que mata en el nombre de Dios. Utilizan el nombre de Dios, pero realmente matan, traen muerte en el nombre de Dios. Y si usted no me quiere creer, la misma Biblia habla. Cuando Saulo de Tarso iba persiguiendo a los cristianos, la Biblia dice que lo hacía en nombre de Dios, porque él era un perfecto fariseo, un perfecto religioso, y pensaba que hacía bien matando a los cristianos. Bueno, esa misma característica se sigue reproduciendo, lamentablemente, en miles y miles de personas. Si usted quiere conocer a una persona religiosa, vea usted cómo comparte su fe. Y si su fe la quiere imponer a filo de espada, a la fuerza, si su fe quiere imponerla con golpes, y si no cree usted como él o como ella, entonces le hacen daño, es un religioso. Porque el cristianismo no mata, el cristianismo da vida. Nosotros no vamos con la fuerza, con las armas a imponer nuestra fe, no. Nosotros les predicamos el glorioso evangelio de Jesucristo atendiendo al mandato que dio nuestro amado Señor y Salvador Jesucristo en Mateo capítulo 28 versículo 19. Id por todo el mundo y predicad el evangelio a toda criatura. Vayan, bautícenlos en el nombre del Padre, del Hijo y del Espíritu Santo, enséñenles todas las cosas que yo os he mandado, y aquí yo estaré con ustedes todos los días de su vida y hasta el fin de los tiempos. Por eso, pero ese evangelio se predica con amor, con bondad, con misericordia. Nosotros no estamos aquí que si tú no crees entonces te vamos a hacer daño. No, para nada. No, no, predicamos en primera carta a los Corintios capítulo 1 versículo 21. El apóstol Pablo dice: agradó a Dios salvar a los creyentes por la locura de la predicación. Pero yo siempre digo, no es locura, por favor, el evangelio no es locura, el evangelio es vida, pero algunas personas piensan que es una locura. Es más, antes en México, antes del presidente Benito Juárez, en México decían que quien leía la Biblia se volvía loco. No, quien lee la Biblia tiene vida, porque en ella encontramos el testimonio de nuestro bendito Señor y Salvador Jesucristo. La Biblia nos da testimonio de lo que Jesucristo vino a hacer en este planeta Tierra. Entonces, cuando la gente escucha, cuando la gente lee, cuando la gente se entera del acto más maravilloso, de la obra más perfecta, del sacrificio más bendito que se llevó a cabo en la cruz del Calvario, entonces la gente tiene la oportunidad de poder creer y recibir en su corazón a nuestro bendito Señor y Salvador Jesucristo. La fórmula para que cada persona pueda escapar de la condenación eterna se encuentra en Romanos capítulo 10, versículo 9 y versículo 10. Ahí está la fórmula cómo usted puede ser salvo. No se trata nada más de venir y simplemente decir yo creo. No, no, no. No, mire, mire. De hecho, algunas personas tienen o piensan que no tiene nada que ver con que no repitan la fórmula que dice la Biblia, pero no, sí tiene mucho que ver. La fórmula para poder ser salvos está en dos pasajes bíblicos. Bueno, está en toda la Biblia, pero por lo menos está en dos pasajes bíblicos. Romanos capítulo 10, versículo 9 y versículo 10, y San Juan capítulo 1, versículo 11 y versículo 12. ¿Qué dice en Romanos capítulo 10, versículo 9 y versículo 10? Que si confesares con tu boca que Jesucristo es el Señor y creyeres en tu corazón que Dios le levantó de entre los muertos, serás salvo. Porque con el corazón se cree para justicia, pero con la boca se confiesa para salvación. Ahora, ¿qué dice en San Juan capítulo 1, versículo 11 y versículo 12? Que Jesucristo a lo suyo vino, mas los suyos no le recibieron. Mas a todos los que le recibieron, a los que creen en su nombre, les dio potestad, les dio autoridad de ser llamados hijos de Dios. Entonces, cuando el evangelio se predica, cuando la palabra de Dios está fluyendo a través de los medios de comunicación, la gente activa su fe, porque la fe viene por el oír y el oír por la palabra del Señor. Entonces la gente escucha y dice: a ver, yo quiero vida eterna. ¿Qué debo hacer? En Hechos capítulo 16, versículo 31, o versículo 30, versículo 31, dice que el carcelero en Filipos, un hombre que había azotado a Pablo y a Silas y los había mandado a la cárcel, a lo más profundo de la cárcel, y los ató ahí en el cepo, los amarró con las cadenas y todo. Cuando Pablo y Silas a la medianoche estaban orando, estaban clamando, estaban adorando al Padre, el Padre contestó, vino un terremoto que sacudió toda la cárcel, se le rompieron las cadenas, se abrieron las puertas, y cuando el carcelero pensó que todos los presos se habían ido y se iba a ensartar la espada, de adentro vino la voz que dijo: no te hagas daño, aquí estamos todos. Cuando el carcelero vio el milagro tan impresionante que Dios hizo, porque todos los que estaban ahí se dieron cuenta que la tierra tembló cuando Pablo y Silas estaban orando y cantando himnos al Señor. La Biblia dice muy claramente que los presos lo escuchaban. Si los presos escuchaban, también el carcelero los escuchaba. Y cuando ellos estaban orando y adorando, adorando y orando, estaban cantando himnos y orando al Padre, vino a la respuesta del cielo. El carcelero sabía que algo sobrenatural tenían estos hombres. Claro que sí, tenían al Dios Todopoderoso. Por eso, cuando de adentro viene la voz que dice: no te hagas daño, aquí estamos todos, ya no nos hemos ido, pues. Porque si se escapaban los presos, a él lo iban a matar. Antes de que lo mataran, dice: mejor me quito yo la vida, dijo el carcelero. Pero no, Pablo y Silas dijeron: no te hagas daño. Y ante tal acontecimiento, el carcelero dijo: señores, ¿qué debo hacer para ser salvo? Y Pablo y Silas dijeron: cree en el Señor Jesucristo y serás salvo tú y toda tu casa. Ese es el mensaje que se está predicando. Y cuando la gente escucha el mensaje, ahora tiene dos opciones: creer o no creer, aceptar o rechazar, recibir la vida o seguir camino en la muerte. Pero claro, después de que la persona escucha, ahora tiene la opción. El problema es que por muchos años se nos ocultó, se nos prohibió ir a la fuente del conocimiento de Dios, que es la bendita palabra del Señor. La Biblia es la única regla infalible de fe y conducta a través de la cual Dios se da a conocer a la humanidad. La Biblia, cualquier hombre que quiera hablar de Dios o que quiera conocer del Señor, tiene que ir por fuerza a la Biblia. Y si usted viene y dice: pero ¿cuál Biblia? Pues la Biblia. Ah, no, pero es que está la Biblia católica, está la Biblia cristiana, está la Biblia de los evangélicos, está... Lea usted la Biblia, cualquier Biblia que quiera usted leer, usted se va a encontrar con los versículos que yo le estoy diciendo. Cuando usted lee San Juan 3:16, usted va a encontrar: porque de tal manera amó Dios al mundo que dio a su Hijo unigénito, para que todo aquel que en Él cree no se pierda, mas tenga vida eterna. Usted se va a encontrar ahí con San Juan capítulo 1, versículo 11 y versículo 12. Jesucristo a los suyos vino, pero los suyos no le recibieron, mas a todos los que le recibieron, a los que creen en su nombre, les dio potestad de ser hechos hijos de Dios. Usted se va a encontrar ahí en San Juan 14:6. Jesucristo dijo: yo soy el camino, la verdad y la vida. Nadie viene al Padre si no es por mí. Usted se va a encontrar ahí en Hechos capítulo 4, versículo 11 y 12. Hechos capítulo 4, versículo 11 y 12. Los apóstoles dijeron, este Jesús es la piedra reprobada por los hombres, pero ha venido a ser la cabeza del ángulo. En otras palabras, la piedra más importante. Y en ninguno otro hay, dice versículo 12 del capítulo 4 de Hechos, y en ninguno otro hay salvación, porque no hay otro nombre bajo el cielo dado a los hombres en quien podamos ser salvos. Por eso, la gente que aún no ha depositado su fe y su confianza en nuestro bendito Señor y Salvador Jesucristo, usted los verá reaccionar con coraje, con enojo, porque lo que tienen es religión, y la religión se caracteriza por el odio, en contra de aquellos que no creen como ellos. No, no, no. Nosotros no vamos a filo de espada o con armas o tratando de hacerle daño a la gente porque no reciben a Cristo como su Salvador. Oramos cada día al Padre en el nombre de Jesucristo para que el Espíritu Santo se encargue de sensibilizar el corazón, de convencer el corazón, de redarguir el corazón, para que la palabra del Señor halle un lugar en cada vida, en cada hombre, en cada mujer, y la persona al escuchar la palabra bendita que se está compartiendo decidan aceptar a ese Cristo maravilloso que fue a la cruz del Calvario, que permitió todos los latigazos, que permitió los golpes, las burlas, las injurias, los clavos en sus manos, en sus pies, la corona de espinas que traspasó su cabeza, la lanza que traspasó su costado, y que al final de todo dijo: Padre, perdónalos porque no saben lo que hacen. Padre, he acabado la obra, consumado es. Maravilloso nuestro bendito Salvador. Jesucristo fue el que murió. Jesucristo fue el que resucitó de entre los muertos. Y Jesucristo es el que está sentado a la diestra de mi Padre Celestial y pronto vendrá a llevar a su amada iglesia. ¿Quiénes son su iglesia? Todos aquellos que hemos sido lavados con su sangre bendita, que hemos sido perdonados de todos nuestros pecados, que nuestro nombre ha quedado escrito en el libro de la vida y estamos esperándolo con todas las fuerzas de nuestra alma. Estamos esperándolo, que Él venga, que Él regrese, que Él venga por nosotros. Pero mientras Él viene, nosotros seguiremos predicando, compartiendo y anunciando el glorioso evangelio de nuestro amado Señor y Salvador Jesucristo. Y lo hacemos con el único propósito de que la gente tenga la oportunidad de escuchar ese bendito evangelio, para que reciban, para que crean y reciban y confiesen a Jesucristo en su corazón y no se vayan al infierno. Que no se vayan al infierno. Así que quiero en este día, quiero saludar a los hermanos que nos han ayudado. Hace una semana y media más o menos les comenté que no teníamos todo el dinero para seguir con el proyecto, ¿no? Pero entonces, ¿qué cosa hicimos? Bueno, se me ocurrió la maravillosa y magistral y fenomenal idea de buscar 320 misioneros con los cuales pudiéramos tomar el canal de televisión. Pero ya estamos hoy, ya estamos aquí. Así que usted que me está escuchando, si usted quiere unirse con nosotros, si usted cree que esto vale la pena, si usted cree que vale la pena predicar el evangelio de Jesucristo, yo necesito 320 misioneros que nos ayuden con una ofrenda de $1,000 o de $60. $1,000 o $60, pero hoy quiero presentarles, aquí les va, mire, mire, escuche usted bien lo que le voy a decir. Esto está muy poderoso. Ay, Jesucristo de Nazaret, esto está muy poderoso. Ay, ay, ay, aquí les va. Yo he predicado en esto de las cosas de Dios. No es Dios el que da el primer paso. Dios pone en nosotros el deseo, la visión. Dios pone en nuestro corazón un proyecto que tú lo puedes visualizar con los ojos de la fe y sabes que es de Dios, porque todo lo que tiene que ver con Dios tiene que ver con vidas. Mire, no hay otra cosa que Dios ame más que las vidas. Si las cosas que estamos haciendo no tienen que ver con las vidas, entonces no es de Dios. Todo lo que es de Dios tiene que ver con las almas. A Dios no le interesa ninguna otra cosa, sino que la gente no se vaya al infierno. Por eso es que dio a nuestro bendito Señor y Salvador Jesucristo, para que en la cruz del Calvario muriera por todos nosotros. Así que no hay otra cosa que Dios ame más que las vidas. Y todo lo que tiene que ver con las vidas, con las almas, Dios lo ama. Dios nos dio. O sea, yo estoy bien seguro que Dios es el que puso ese sentir en mi corazón y puso todos los medios para que pudiéramos ahora tener nuestro primer canal de televisión en la República Mexicana. Ese es el primero de sabrá Dios cuántos, ojalá que sea en toda la República Mexicana, pero este es el primero. Pero yo soy de los que creen que no es Dios el que da el primer paso. Dios pone la visión, el deseo, el anhelo. Dios te, de alguna manera, te hace visualizar lo que Él puede hacer, pero no es Dios el que da el primer paso. Eres tú, soy yo el que da el primer paso. Pero si nos atrevemos a dar el primer paso, Dios se encarga del resto. Por eso yo he dado el primer paso. En el nombre de Jesucristo, aun cuando todavía no tengo a los 320 misioneros que nos ayuden con una ofrenda de 1,000 pesos o de $60, dije, vamos a entrar en el nombre de Jesucristo. Y ya estamos aquí. Pero ahora, durante, pues hasta que Cristo venga o el Señor nos llame a su presencia, queremos mantenernos ahí en el canal de televisión. Y si el Señor viene antes de 5 años, pues bendito Dios. Si no, bueno, pues tenemos, por lo menos en este momento, mientras el canal no sea nuestro totalmente, pues tenemos un contrato por 5 años para mantenernos ahí predicando y compartiendo el glorioso evangelio de Jesucristo. Pero yo quiero, a partir de este día, hoy, miércoles 22 de julio del año 2026, quiero comenzar una búsqueda de 500 misioneros que se comprometan con Dios y con nosotros para mantener a Vida TV, canal 6.5, en Puebla, Tlaxcala y en todos los lugares donde estamos entrando. O sea, lo que estoy pidiendo es que 500 personas digan: pastor, yo creo en lo que está usted haciendo, que se predique el evangelio de Jesucristo. Yo creo en lo que está usted haciendo. Y si usted, obviamente, recuerde que la fe viene por el oír por la palabra de Dios. Pero Jesucristo dijo que por sus frutos los conoceréis. Entonces necesitamos que cada persona, que cada hombre, cada mujer que es parte de nuestro ministerio, y cada persona, cada mujer que está allí a través de la radio o a través de la televisión, se una con Ministerios Vida. Necesitamos 500 personas. Voy a ir a la pausa, pero regreso, ¿ok? Voy a la pausa y regreso para que así nos mantengamos en comunidad. Porque ahora sí hay que respetar aquí los hay que respetar los tiempos. Así que voy a ir a la pausa y por favor, usted quédese conmigo. Gracias.
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0: Dios les bendiga, hermanos. ¿Cómo están en este día? Bendecidos, ¿verdad? Porque pues Dios nos permite estar aquí ante su presencia y nos permite alabarle, nos permite aprender más de Él, enamorarnos más de Él, de su palabra. Gracias a Dios le damos en este día, ¿verdad? Por este día bello, maravilloso que Él nos da, por su misericordia de este día, ¿verdad? Gracias, Señor. Vamos a estar leyendo el Salmos 138, si me ayudan a leerlo, hermanos. Cuando lo tengan, me dicen con un amén y lo empezamos a leer juntos. Amén, aleluya. Y en la palabra del Señor se lee en el nombre del Padre, del Hijo y del Espíritu Santo. Te alabaré con todo mi corazón, delante de los dioses te cantaré salmos. Me postraré hacia tu santo templo y alabaré tu nombre por tu misericordia y tu fidelidad, porque has engrandecido tu nombre y tu palabra sobre todas las cosas. El día que clamé, me respondiste, me fortaleciste con vigor en mi alma. Te alabarán, oh Jehová, todos los reyes de la tierra, porque han oído los dichos de tu boca y cantarán de los caminos de Jehová, porque la gloria de Jehová es grande, porque Jehová es excelso y atiende al humilde, mas al altivo mira de lejos. Si anduviere yo en medio de la angustia, tú me vivificarás. Contra la ira de mis enemigos extenderás tu mano y me salvará tu diestra. Jehová cumplirá su propósito en mí. Tu misericordia, oh Jehová, es para siempre. No desampares la obra de tus manos. Gracias te damos, Señor. Pues aquí dice, ¿verdad? Que le alabemos con todo nuestro corazón y por eso estamos aquí, ¿verdad? Para alabarle con todo el corazón, para cantar esta alabanza, estas bonitas alabanzas que vamos a cantar en un momento más. También, pues Él dice que Él no nos desampara, no nos deja, y pues todos los reyes que somos nosotros también, ¿verdad? Porque Él nos va a dar una corona que vamos a estarle dando también a Él, vamos a ponerla en sus pies, así como esos 24 ancianos, ¿verdad?, que postran sus coronas. Así también nosotros hay que ganarnos esa corona, ¿verdad? Hay que estar aquí buscándole, trabajando para su reino, para podernos ganar esa corona. Y pues, hermanos, todo el que viene en camino, apresúrese para llegar, para alabar juntos a nuestro Dios. Saludamos a las iglesias también que nos están escuchando en México, a todo el que nos está escuchando en esta tarde. Dios les bendiga. Y pues vamos a empezar orando para poner este servicio en sus manos y pues que el Señor se glorifique en esta tarde, que haga Él de su voluntad. Gracias, Padre, te damos en esta tarde. Bendito eres, santo eres tú, Padre amado, grande, poderoso, majestuoso, Señor, es tu presencia, Señor. Gracias te damos, Señor, por la misericordia de este día, Padre amado. Gracias te damos, Señor, porque usted nos permite, Señor, estar aquí de pie, Señor. Usted nos permite, Señor, estarle dando gloria y honra, Señor. Gracias, Señor, porque usted nos ha librado de todo lo que no proviene de ti, Señor, de todo usted nos ha librado, Señor, y nos librará cada día, Padre amado. Gracias te damos en esta tarde, Padre bendito, porque usted, Señor, nos ha amado con gran amor, Señor. Gracias te damos, Señor, porque usted nos ha salvado, nos ha sacado del lodo cenagoso, Señor. Gracias te damos, Señor, por lo que usted es, Señor. Gracias te damos porque usted es un Dios grande, poderoso, majestuoso, el cual nos ama cada día, Señor, el cual está esperando a sus hijos, Señor, a su creación, que venga usted. Usted está esperando con los brazos abiertos, Señor. Gracias te damos, Señor, porque usted, Señor, nos ha dado la salvación, Señor. Gracias te damos, Señor, por el perdón de pecados, Señor. Gracias te damos, Padre amado, por este día. Ponemos este día en tus manos, Señor. Ponemos esta alabanza en tus manos, Señor. Ponemos esta predicación en tus manos, Padre amado. Que sea tu Santo Espíritu, Señor, llevando esta predicación en cada corazón necesitado, Señor. Redarguye nuestros corazones, Señor. Conduce nuestros pasos a ti cada día, Padre, nuestros pensamientos a ti, Señor, que pensemos lo bueno, Señor, que pensemos todo lo que proviene de ti, Señor, que te busquemos a ti, Señor, danos hambre, danos sed de ti, Padre amado. Todo esto te lo pedimos en el nombre poderoso de Jesús, Señor. Ponemos esta alabanza en sus manos, Señor. Vamos a cantarte, Señor, que te cantemos con todo el corazón, así como dice tu palabra, Señor, que te demos gloria y honra, Señor. Aviva, Señor, ese amor hacia ti, Señor, que hay en nosotros, porque tú ya lo pusiste en nosotros, Señor. Cuando nosotros te recibimos, Señor, usted ya lo puso en nosotros, Señor, que te amemos cada día más, Señor. Cada día más, Señor, para buscarte cada día más, Señor. Gracias te damos, Señor, por este día, Señor. Gracias te damos en el nombre poderoso de Jesús, Señor. Amén.
1: Amén. Gracias te damos, Señor. Así como dice este precioso salmo, el Señor cumplirá su propósito en nosotros. El Señor lo va a hacer. Pidamos al Señor por sus misericordias y su gracia, que es inmerecida. Pudiéramos estar hoy fulminados, ¿verdad? Pero por sus misericordias el Señor no nos ha fulminado y no nos paga de acuerdo a nuestras iniquidades. Vamos a alabar a nuestro Dios con gozo y alegría para ser glorificado Él a través de estas alabanzas, Señor.
0: Amén, aleluya, aleluya.
1: Gloria a Dios.

día, Señor, llamando, Señor, para que nos arrepintamos, Señor, para que miremos, Señor, a ti, Señor. Ten misericordia de nosotros cada día, Señor, porque tú eres poderoso, siempre poderoso, Señor. Te adoramos, Señor. Te adoramos, Señor.

0: siempre es poderoso. Nunca olvide que el Señor tiene todo en sus manos.
1: Amén.
0: Que Él es todopoderoso. Él solo necesita que usted y yo apelemos a su misericordia. Amén. Y todos los días nos presentemos delante de Él.
1: Sí,
0: pidiendo misericordia. Y no se presente usted mismo. Usted sabe que tenemos un Dios que envió a su Hijo. Tenemos un abogado. Él es su Hijo. Así que nosotros nos presentamos porque Él está ahí para escucharnos, ¿verdad? Él es el que intercede día, tarde y noche por nosotros. Cuando el enemigo viene a acusarnos, Él está ahí para interceder por nosotros.
1: Amén.
0: Le damos la bienvenida a mi hermana que va a ser la expositora de su palabra. Señor, que tome sus labios para que Él hable a través de sus palabras de mi hermana, que su palabra pueda llegar a nosotros y que ella haga en nosotros todo lo que quiera hacer, y que su palabra sabemos que nunca vuelve vacía, que ella cumplirá el propósito para lo cual es enviada. Así que aquí está nuestra hermana que va a ser la expositora de su bendita palabra.
2: Amén. Amén. ¿Podemos tomar en un asiento un momentito? Le damos gracias al Señor. Como decía el canto, Él es poderoso, Él es majestuoso, Él es misericordioso, Él es grande, Él es excelso, Él es nuestro Dios todopoderoso. Amén. Y por eso es que nosotros estamos hoy aquí alabando y glorificando su nombre, dándole toda la gloria y la honra, porque solamente Él se la merece. Porque solamente Él es digno de ser alabado, exaltado y glorificado. Por eso, ¿cómo no decirle gracias, Señor, por un nuevo día que tú nos das? Gracias, Señor, porque hoy pudimos abrir nuestros ojos, hoy pudimos respirar, pero todo es gracias a ti. Pero a veces se nos hace costumbre, ¿verdad? A veces decimos, no, mañana va a amanecer y pues a darle otro día más. Mañana es otro día más, pero es por la gracia y por la misericordia de Dios que nosotros podemos despertar cada día. Amén. Por eso, ¿cómo no alabarle? Por eso, ¿cómo no bendecirle? Por eso, ¿cómo no honrarle cada día de nuestras vidas? Le damos gracias al Señor por cada iglesia que está conectada con nosotros en México, en las cárceles, por cada iglesia que está por medio de la radio, de la televisión, donde quiera que nos estén escuchando, le damos gracias al Señor porque todo es permitido por Él. Le damos gracias al Señor también por nuestros pastores, porque sabemos que están haciendo la obra en México, ¿verdad? Andan por allá también honrando y glorificando el nombre del Señor, poniendo el nombre del Señor en alto, porque es lo que el Señor nos ha llamado, a que lo pongamos a Él en alto, a bendecir el nombre de Él y decirle cada día, gracias, Señor. Gracias por tu amor, gracias por tu bondad, gracias por todo lo que haces. Y a veces se nos olvida, ¿verdad?, decirle, gracias, Señor. A veces nos sentimos tan acostumbrados y a veces nos levantamos, nos vamos para el trabajo, ni nos acordamos a veces de decirle buenos días, mi amado Dios. Buenos días, Espíritu Santo. Gracias porque dejaste hoy que mis ojos se abrieran. Me diste un nuevo respiro.

tenemos para derramar nuestro corazón delante de la presencia del Señor y decirle: aquí estamos, Señor. A veces cansados, a veces fatigados, a veces que ya no queremos, pero gracias a Dios que estamos aquí, ¿verdad? Y quiero que vayamos a Santiago 1 del 6 al 8. Santiago 1 del 6 al 8. Cuando lo tengamos, contestemos con un amén. Santiago 1 del 6 al 8. Y el Señor ha puesto en mi corazón y ha tratado también conmigo sobre esta palabra, que es la duda y la insatisfacción. Tenemos dudas y también tenemos insatisfacciones. Y la palabra del Señor dice así: pero pida con fe, no dudando nada, porque el que duda es semejante a la onda del mar, que es arrastrada por el viento y echada de una parte a otra. Y no piense, pues, quien tal haga, que recibirá cosa alguna del Señor. El hombre de doble ánimo es inconstante en todos sus caminos. Amén. El hombre de doble ánimo, dice, es inconstante en todos sus caminos. Podemos tomar asiento, hermanos, en esta hora. Y como dice, la duda y la insatisfacción. Tenemos dudas, ¿verdad? A veces vienen dudas a nuestro corazón, dudas a nuestra mente. Y también hay insatisfacción. A veces nos sentimos insatisfechos. A veces decimos: tengo esta casa, pero como que ya no me siento bien. Quiero una más grande. Hay una insatisfacción. Tenemos un carro y decimos: como que este carrito ya me está dando problemas, o ya no veo que me está manejando bien. Quiero otro carro. Quiero un carro del año. Hay insatisfacción, ¿verdad? Pero también está la duda. Y dice la palabra del Señor que es como las ondas del mar, la duda. Porque verdad que cuando nosotros dudamos, como que decimos: ¿será? ¿Me escuchará el Señor esta petición que yo estoy poniendo delante de Él? ¿Verdad que entra la duda en nuestros corazones? ¿Entra la duda en nuestra mente? Y está también la insatisfacción. Son dos herramientas que el enemigo utiliza para debilitar la fe del creyente. La duda y la insatisfacción son dos herramientas que el enemigo utiliza para debilitar la fe del creyente. Porque cuando nosotros dudamos, se debilita nuestra fe. Cuando hay insatisfacción, o sea, no nos sentimos ya satisfechos, queremos más. Entonces son dos herramientas que debilitan la fe del creyente. Y nosotros como creyentes no debemos de permitir esto. No debemos dejar que la duda y la insatisfacción gobierne nuestras vidas, entre en nuestro corazón y haga casa en nuestro corazón. Por eso dice: la duda nos hace cuestionar la fidelidad de Dios. Y decimos: ¿cómo es eso? ¿Cómo que la duda me va a hacer cuestionar la fidelidad de Dios? Mientras que la insatisfacción nos hace olvidar las bendiciones que el Señor ya nos ha dado. El Señor nos trajo a este país y a veces nos olvidamos, ¿verdad? Cómo llegamos, cómo venimos, cómo vivíamos, dónde estábamos, de dónde el Señor nos sacó. Pero somos como el pueblo de Israel, que somos insatisfechos

0: Y a veces empezamos a murmurar y a decir, pero pues es que me hace falta, es que yo quiero más. Y ahí es cuando entra a cuestionar la fidelidad de Dios. Cuando estas dos actitudes gobiernan el corazón, perdemos la paz, la gratitud, la confianza en el Señor. ¿Por qué? Porque la duda está gobernando y esa no nos da paz. La insatisfacción no nos da gratitud con el Señor, porque nosotros queremos más. Nosotros, dice, en vez de decir, yo quiero más, pero más de ti, Señor. Mi corazón anhela más de ti. No, estamos pensando en un mejor trabajo, en otra oportunidad que nos haga ir a otro nivel, no espiritual. Qué bueno que fuera ese, ¿verdad? Porque es lo que a Dios le agrada, que nosotros le busquemos, dice, en espíritu y en verdad. Tales adoradores busca el Señor. Pero a veces no. A veces el afán de la vida nos lleva a hacer otras cosas, a ocuparnos en otras cosas. No en las cosas de arriba, sino que en las cosas de la tierra, ¿verdad? Pero dice que pongamos nuestra mirada en las cosas de arriba, porque las cosas de la tierra son pasajeras. Esas hoy las tenemos, mañana no las podemos tener. Pero las eternas, esas las vamos a tener siempre. Y es a lo que menos nosotros nos enfocamos, a lo que menos le ponemos más cuidado, a lo que menos queremos. Dice la palabra, nuestro espíritu quiere, pero la carne es débil. Pero nosotros tenemos que aprender a someter nuestra carne delante del Señor. Nosotros tenemos que decirle, Señor, ayúdame a estar satisfecha en ti, satisfecho en ti, a buscar más de ti, a buscar de tu presencia, a buscar tu rostro, a querer leer más tu palabra, Señor. A no poner mi mirada en cosas pasajeras que hoy son y mañana no son. Es lo que el Señor nos está, y a mí me hacía reflexionar. Yo decía, en realidad, Señor, a veces nos ocupamos en otras cosas más que en buscarte a ti, más que en querer estar en tu presencia, más que en buscar las cosas celestiales, las cosas de arriba, las que no son perecederas. Esas son las cosas que el Señor quiere que nosotros cada día busquemos. Y que no dejemos que nuestra duda haga cuestionar la fidelidad de Dios. Porque cuando nosotros dudamos, decimos, ¿será que el Señor me escucha? Yo he estado orando por tanto tiempo. ¿Pero será que el Señor me escucha? La duda, entonces, hace cuestionarnos. Hace que nosotros vayamos y cuestionemos las promesas, como nos hablaba el hermano el domingo, las promesas que el Señor ya nos las dio. Pero como dudamos, ¿verdad que no las tenemos? No nos apropiamos a estas promesas. Porque si Él dice, yo soy el dador de la vida. A veces decimos nosotros, no, yo tengo miedo. Yo no me quiero morir. Y esta enfermedad. Y el Señor dice, yo soy tu sanador. Pero no nos apropiamos a esa promesa. Entonces ahí es donde entra la duda. Y es lo que nosotros como cristianos debemos aprender a no dejar entrar la duda a nuestro corazón, a nuestra mente. Porque la mente puede ser gobernada por el diablo o por Dios. Y nosotros vamos a elegir por quién queremos que sea gobernada. Porque si nosotros buscamos más de Dios, va a ser gobernada por Dios, ¿verdad? Pero si nosotros buscamos más los placeres del mundo, de la carne, ¿va a ser gobernada por Dios? No va a ser gobernada por Dios. Entonces nosotros tenemos ese libre albedrío que el Señor nos ha dado para que nosotros podamos escoger por quién queremos que sea gobernada. ¿Por Dios o por el enemigo? No hay en medio, es o no es. Y la palabra del Señor dice que tu sí sea sí y que tu no sea no. Amén. Es lo que el Señor quiere, que nosotros crezcamos como cristianos. Que ya no seamos como las ondas del mar que se arrastran por el viento y echadas de un lado para otro lado. ¿Cuántos hemos ido al mar? ¿Cuántos conocemos el mar? Amén. Y vemos cómo las olas, ¿verdad?, vienen y luego se regresan. Y el Señor no quiere, dice, que nosotros seamos así. Inconstante. Que perseveremos. Que estemos firmes. A veces cuando nosotros hemos ido al mar y nos metemos, cómo nos arrastran, ¿verdad?, las olas. Y cómo nos van metiendo más para adentro. Y al rato nos sacan para afuera otra vez. Pero el Señor quiere que nosotros permanezcamos y que no seamos como las olas del mar, echadas de un lado para otro. Y dice: no pienses pues quien tal haga que recibirá cosa alguna del Señor. El hombre de doble ánimo es inconstante en todos sus caminos. El hombre de doble ánimo. ¿Conocemos personas nosotros de doble ánimo? No más en China y en Japón, ¿verdad? Aquí no hay. Que hoy dice, a veces estamos metidas en el fuego con todo. Y ya la otra, o el otro día ya decimos: no, ya no me siento bien, ya no quiero nada. Como no sé si ustedes vieron unas caricaturas de Tom y Jerry, del ratoncito y el gato, que decía el ratoncito: mundo cruel. Y se quería tirar, pero no se tiraba. Y a veces a nosotros nos pasa así. ¿Por qué? Porque somos inconstantes, somos de doble ánimo y el Señor quiere que seamos, que nuestro sí sea sí y nuestro no sea no. Que perseveremos, que la insatisfacción, que la duda que hay no nos agobie y no le demos cabida en nuestra mente, para que eso no gobierne nuestro corazón. Para que el que gobierne nuestro corazón se llama Cristo Jesús, que fue el que murió por cada uno de nosotros, el que derramó su sangre en una cruz por el perdón de nuestros pecados, porque si no, no estuviéramos aquí. Y por eso, ¿cómo no vamos a alabarle? ¿Cómo no le vamos a bendecir? ¿Cómo no le vamos a honrar cada día? Pero hay insatisfacción, ¿verdad? A veces decimos: no, es que ya no siento. Ya no siento ir para la iglesia. Ya no siento hacerlo. Y la palabra dice el Señor: no es por sentir. es porque lo vamos a hacer. Es porque el Señor nos ha llamado. ¿Y qué decía la hermana? Somos reyes, somos sacerdotes, somos nación santa, somos pueblo adquirido, adquirido con un precio, no cualquier precio, adquirido con el precio de sangre. Y por eso es que nosotros cada día debemos buscar más del Señor. Debemos estar más apegados al Señor. Pero ¿qué decimos? Cualquier cosa nos mueve. Ay, no, es que ahorita andan las cosas que... Y luego con la tormenta que viene, que no sabemos si llega o no llega. El Señor quiere que nosotros estemos cimentados en Él, que estemos parados en esa roca firme. Y como dice, cuando estas dos actitudes gobiernan el corazón, ¿qué perdemos? La paz, el gozo, la confianza en el Señor. Porque ya no confiamos en Él. Porque ya nos desviamos. Y como dice, el hombre de doble ánimo es inconstante. Porque hoy sí, mañana no. No debemos de estar constantes en el Señor y dándole gracias cada día. Gracias porque Él nos tiene aquí. Gracias porque hasta hoy el Señor nos ha ayudado. Gracias porque su bondad, por su amor, por sus misericordias que son nuevas cada mañana. El Señor no nos da algo que ya pasó. Él nos da nuevas misericordias cada mañana. Y por eso cada mañana nosotros tenemos que alabarle, nosotros tenemos que bendecirle, nosotros tenemos que darle gracias, porque nuevas son sus misericordias en mi vida, en tu vida. Nuevas son. Por eso el hombre dice de doble ánimo, es inconstante. Es inconstante en una cosa, en otra cosa dice que en todos sus caminos. Nos recalca la palabra. Entonces no debemos de ser inconstante, debemos de ser constantes. Nosotros somos el ejército de Cristo. ¿Y el ejército de Cristo está durmiendo? ¿El ejército de Cristo está ocupado en otras cosas? El ejército de Cristo siempre tiene que estar al pie del cañón, esperando nomás la orden que digan ¡marchen! Pero no, se nos olvida. Y ahí es donde entra la duda en nuestra vida. Ahí es donde decimos, ¿seremos o no seremos? Y el Señor no quiere que nosotros dudemos. El Señor quiere que seamos ese hombre constante en su palabra, guiados por su palabra, guiados por su Santo Espíritu que está en nosotros y está con nosotros. Pero a veces se nos olvida que el Espíritu Santo está en nosotros y está con nosotros. Porque decimos, ¿y a quién? ¿A quién le pido ayuda? ¿Con quién hablo? ¿A quién voy? Y el Espíritu Santo nos dice, aquí estoy, aquí estoy. Pero a veces nosotros no lo miramos. Y la duda nos hace cuestionar la palabra de Dios. Quiero que vayamos a Génesis 3:1. Génesis 3:1. Gloria sea el nombre del Señor. La palabra del Señor nos tiene que dar ese alimento cada día. Génesis 3:1 dice: pero la serpiente era más astuta que todos los animales del campo que Jehová Dios había hecho, la cual dijo a la mujer: con que Dios os ha dicho, no comáis de todo árbol del huerto. Con que Dios os ha dicho. La primera estrategia de Satanás fue sembrar duda. Esa fue su primera estrategia y sigue siendo la estrategia de él. Sembrar la duda. Porque ¿qué le dijo a Eva la serpiente? Oh, con que Dios nos ha dicho, no comáis de todo árbol del huerto. Yo digo, primeramente Eva le prestó oídos, ¿verdad?, a la serpiente. Y cuando le dijo, con que Dios, entonces sembró la duda en ella. Y a veces nos pasa a nosotros. Ah, con que Dios te dice en su palabra que Él es tu sanador. Y mira cómo estás. Y nosotros decimos, a eso sí le decimos amén. Porque a veces decimos, mi enfermedad. Mi. No. Si el Señor dice que Él sanó todas. Pero nos pasa lo de Eva, ¿verdad? Entramos, el enemigo nos siembra la duda. Ah, con que Dios te trajo a este país. Pero mira cómo están las cosas. Y tenemos que decir, amén. Dios me trajo. Y Él es el que me va a guardar. Él es el que me va a proteger. Él es el que me va a cuidar. Pero a veces ni a la iglesia queremos venir. Porque decimos no. ¿Y qué tal si por ahí pasa algo? Dice que Él es nuestro guardador. Él es el que está enfrente de nosotros, el que está atrás, el que está al lado de nosotros. ¿Quién, dice su palabra, quién nos podrá hacer frente? Y como yo le digo todas las mañanas, ninguna, Señor, porque tu palabra es lo que a mí me dice, que ninguna arma forjada contra mí, contra mi familia, contra mi descendencia va a prosperar, porque tu palabra sí me lo dice y yo lo declaro. Porque el Señor nos ha dado poder y autoridad. Pero a veces no tomamos ese poder y esa autoridad que el Señor nos da. Dice que el amor del Señor echa fuera todo temor. Y eso lo tenemos que nosotros hacer rema y hacerlo vida cada día en nuestras vidas. Confesarlo y creerlo en nuestro corazón que así es. Porque son promesas que el Señor nos ha dado y Él las cumple. Amén. Pero a veces nos pasa lo de Eva. La serpiente nos mete la duda. Y nosotros a veces creemos más a la duda que a lo que el Señor nos dice. Por esto dice, hay duda, hay insatisfacción. No dejemos que esas dos herramientas gobiernen nuestro corazón y se aniden en nuestra mente. Ni la duda, ni la insatisfacción. Dice, fue la primera estrategia que fue sembrar la duda. Sembrar la duda en Eva. ¿Con qué no vas a comer? ¿Y qué dijo Eva? No, pues, ¿cómo? ¿Verdad? ¿Cómo? ¿Por qué? Porque entró la duda en ella. Y así nos pasa a nosotros. Por eso nosotros cada día debemos de alimentarnos de su palabra y creer la palabra del Señor. Y decirle, Señor, tu palabra me dice que yo soy sana, que tú me has dado la sanidad, que yo tengo paz, porque tú ya pagaste por esa paz, pagaste por esta tranquilidad, Señor. Pero a veces nos siembra la duda, nos siembra, dice, esa duda en nuestros corazones. Con que Dios os ha dicho no comáis, con una mentira abierta, sino que haciendo lo que Eva dudara de la palabra de Dios, haciendo que nosotros, cuando no hacemos propia esa palabra del Señor, dudemos de sus promesas, de las promesas que el hermano nos hablaba el domingo. A veces nosotros dudamos de estas promesas del Señor, pero el Señor no quiere ni que dudemos de sus promesas, ni que dudemos de su palabra, ni que entremos en esa insatisfacción. La duda nos hace pensar que Dios no cumplirá sus promesas. ¿Amén? ¿O nomás a veces me pasa a mí? O dijo el pastor, es en China y en Japón, aquí no pasa. La duda nos hace pensar que Dios no cumplirá sus promesas, porque decimos, Señor, ya tanto tiempo. Mira que aquel ya tiene esto, el otro tiene, y yo. Empezamos a dudar, pero el Señor nos promete, y a eso es que nosotros nos tenemos que afianzar, a las promesas del Señor, que son sí y amén. Las promesas del Señor son sí y amén, porque Él las cumple. Pero cuando nosotros realmente le creemos a Él, la insatisfacción nos hace despreciar lo que Dios nos ha dado. Santo. ¿Cuántos dicen amén en esta hora? Se me acabaron los amenes. La insatisfacción nos hace despreciar lo que Dios nos ha dado. Vamos a Números 11 del 4 al 6. Vamos a Números 11 del 4 al 6. A ver qué es lo que nosotros hacemos con lo que el Señor dice la palabra. Y la gente extranjera que me mezcló con ellos tuvo un vivo deseo, y los hijos de Israel también volvieron a llorar y dijeron, ¿quién nos diera a comer carne? Nos acordamos del pescado que comíamos en Egipto de balde, de los pepinos, de los melones, de los puerros, las cebollas, los ajos. Ahora nuestra alma se seca, pues nada sino es maná ven nuestros ojos. Ay, me acuerdo cuando estaba en Colombia y comía arepita. Me acuerdo cuando estaba en México y comía, ¿qué comía? Taquitos. Y me acuerdo, y empezamos con los sentimientos, ¿verdad? Que así el pueblo de Israel, el Señor los había sacado. Pero que decía, ay, me acuerdo. y eran esclavos. Había una insatisfacción en sus vidas. Había la insatisfacción porque estaban deseando. A veces nosotros estamos tan insatisfechos que decimos, ay, mejor me hubiera quedado allá. Allá estuviera, aunque esté en mi ranchito, en mi casita, pero allá estuviera. La insatisfacción en nuestras vidas. El pueblo de Israel fue liberado de Egipto, pero comenzó a quejarse. ¿Nos pasa a nosotros o nomás era el pueblo de Israel? ¿Nos quejamos nosotros o nomás el pueblo de Israel era el que se quejaba? No, nosotros no. ¿Verdad que no? Nosotros no nos quejamos. Ay, Señor, aquí solo puro trabajar, trabajar, trabajar. ¿Y si no tenemos un trabajo? Ay, Señor, ¿por qué no tengo un trabajo? Amén. Dice, no, empezamos a quejar como el pueblo de Israel. Lo había liberado de Egipto, pero comenzó a quejarse, comenzó a extrañar las comidas. La bandeja paisa, que allá sí es una delicia. No, dice la hermana, yo no la extraño. En mi país hay una comida que le dicen bao. Es una carne a puro vapor y lleva plátano maduro, lleva plátano verde, lleva yuca. Y no, ese es una, pero es un trabajal el que lleva. Está buenísima. Empezaron, dice, empezaron a extrañar. Ay, estos pescaditos que nos comíamos, decían. Ay, extrañamos. Pero dice, ¿quién nos diera comer carne? Si solo manaba en nuestros ojos. Nos acordamos del pescado que comíamos allá en Egipto. Y a veces así decimos, ay, nos acordamos de aquel caldito tan sabroso. Nos acordamos de aquello que carnita asada. Así decían, de los pepinos, de los melones. ¿Nos pareceremos al pueblo nosotros de Israel? Sí, ¿verdad? Sí, dice la hermana, nos parecemos. Cuando empezamos a quejarnos, cuando no decimos gracias, Señor, porque tú me das estos alimentos. Gracias, Señor, porque hoy tengo pan en mi mesa. Pero mira, hoy nomás hay frijolitos y arrocito. Yo quisiera carne. Nos empezamos a quejar. Entonces es donde entra la insatisfacción a nuestras vidas. Y el Señor no quiere que nosotros tengamos insatisfacción, que tengamos duda de lo que Él ya nos ha dado, de lo que Él ya nos prometió. ¿Qué hizo con el pueblo de Israel? Los sacó de Egipto, los liberó donde estaban, como esclavos. Ah, pero como lo llevó al desierto. Y dice, pues aquí no vemos carne. Aquí nomás el Señor nos está dando maná. Más nada y más nada, decía. Pero el Señor quiere a nosotros llenarnos de su presencia. Llenarnos de su amor. Llenarnos de su bondad. Y llenarnos de que nosotros tenemos un Dios todopoderoso, que nada hay imposible para Él. Si Él hizo caminar a su pueblo por en medio del mar, Él los sacó de Egipto. Los llevó a la tierra prometida. A los que creyeron. Porque a veces nosotros no creemos en Él. La duda y la insatisfacción retrasan las bendiciones de Dios. Cuando nosotros dudamos, cuando nosotros estamos insatisfechos, retrasamos las bendiciones de Dios. Los israelitas caminaron 40 años en el desierto debido a su incredulidad. Nosotros también caminamos muchos años porque no le creemos al Señor. Porque quitamos la mirada de Él. Nos pasa como Pedro, que le dijo: ven, camina. Y caminó. ¿Sí, verdad que caminó sobre el agua? ¿O no caminó? Sí caminó. Pero cuando él desvió su mirada del Señor, ahí fue donde se hundió. Es lo que nos pasa a nosotros. Cuando nosotros desviamos nuestra mirada del Dios Todopoderoso, es cuando viene el enemigo y hace que nosotros dudemos del Señor. Que nosotros dudemos de todas las promesas que el Señor nos ha regalado. Y que caminemos por muchos años. Porque nosotros somos los que retardamos, los que hacemos que las bendiciones del Señor se retarden. O sea, que no lleguen a tiempo. Nosotros mismos con nuestra forma de ser. La incredulidad es la que nos hace que nuestras bendiciones, nuestras promesas que el Señor ya nos las dio, se retrasen. Y decían: y ahora nuestra alma se seca, pues nada si no es maná ven nuestros ojos. Porque el pueblo quería, ya no quería maná, ya quería carne, ¿verdad? Y a veces así nos pasa a nosotros. En Hebreos 3:19. Hebreos 3:19. Déjeme lo busco. Hebreos 3:19. Y vemos que no pudieron entrar a causa de su incredulidad. Muchos no pudieron entrar a la tierra prometida a causa de la incredulidad. Impide disfrutar plenamente las promesas de Dios. La incredulidad nos impide disfrutar plenamente de las promesas de Dios, porque Él ya había prometido esta tierra. Pero si ve lo que hace la incredulidad, nos impide. ¿Por qué? Porque somos nosotros, no es el Señor. No es Dios, porque Él ya nos ha prometido. Dice que Él nos ha prometido vida eterna, que Él nos dio ya vida eterna. ¿Y nosotros qué decimos? Ay, es que la enfermedad que tengo. Ay, es que el problema que tengo. No, eso nosotros tenemos que entregárselo al Señor y decirle: Señor, rindo mi corazón a ti y te entrego para yo poder disfrutar de esas promesas que tú me has dado, de las promesas que tú ya me diste. Para eso, Señor, yo quiero rendir mi corazón a ti. Y no quiero ser como esa onda del mar que va de un lado para otro lado, o de ser inconstante. Yo quiero ser constante en ti y buscar cada día y cimentarme cada día en tu palabra para yo poder tener esas promesas que tú ya me diste, para yo entrar a tu reposo, Señor, para yo estar con ese gozo que solamente en ti lo puedo encontrar, y solamente tú me das ese gozo, y solo en ti hay esa vida eterna. Póngase en sus pies y vamos a orar. Amado Dios y Padre celestial, en esta noche, Señor, te damos gracias, Padre bueno. Te damos gracias por tu palabra, Señor. Te damos gracias, Señor, por tu bondad. Te damos gracias, Señor Jesucristo, porque en ti encontramos gozo. En ti, Padre bendito de la gloria, somos más que satisfechos, Padre bueno. Gobierna nuestras vidas, gobierna nuestros corazones, Señor, y ayúdanos cada día, Padre bueno, a buscar de ti, a entregarnos a ti, Señor, a creer que solo en ti, Señor Jesús, encontramos paz, encontramos gozo, encontramos, Señor, ese pronto auxilio, Padre bueno. Por eso en esta noche, Señor, queremos poner, Señor, todo en tus manos, Señor amado, y decirte, Padre bueno, que nos perdones, Señor, cuando ha entrado esa duda a nuestras vidas, cuando ha entrado esa insatisfacción, Señor amado. No queremos ser, Padre bendito, de doble ánimo, Señor. Queremos ser, Padre bendito, constantes en ti, Señor. Queremos cimentarnos en ti, Padre bueno. Que seas tú, Señor, nuestro pronto auxilio, Padre amado, en cada tribulación, Señor. Gracias por haberte llevado todas las enfermedades, Señor. Porque por tus llagas, Padre bueno, hemos sido nosotros ya curados, Padre de la gloria. Gracias, Señor Jesucristo, porque aquel que está escuchando por cualquier plataforma, Señor, que se sienta enfermo, Padre amado, hoy pones tú tu mano sanadora sobre sus cuerpos, bendito Dios. Hoy creemos, Padre bueno, que tú haces milagros creativos, Señor, en los cuerpos, Padre bendito. Hoy creemos, Padre amado, que tu Santo Espíritu, Señor, se mueve, Señor, sobre este lugar y sobre cada uno de nosotros, Padre amado. Hoy te pedimos, Señor, por todas las iglesias en México, Señor, las iglesias de las cárceles, Padre, por todo aquel que tiene una petición, Señor Jesucristo, que hoy la pone delante de ti, Padre bueno, creyendo, Señor, que tú ya has hecho la obra, Padre de la gloria, sabiendo y declarando tus promesas, Señor, en nuestras vidas, Señor. Que tú guardas, Señor, nuestras familias, Señor. Que tú las bendices su entrada y su salida, Padre bueno. Que tú pones tus ángeles alrededor que acampen, Señor, y los defiendan, Padre de la gloria. Hoy te pedimos, Señor, por sabiduría, Señor, y fuerzas para nuestros pastores. Bendícelos, Señor, allá donde ellos están, Padre bueno. Y que seas tú, Señor, obrando de una forma sobrenatural, Señor. Hoy te pido por cada familia, Señor, de nuestras congregaciones, Padre amado. Cualquier necesidad, Señor, que ellos tengan, Señor, que hoy sea presentada delante de ti, Señor. Que tú tomes el control, bendito Dios. Gracias, Señor, por tu bondad. Gracias, Señor, por tus misericordias. Gracias, Padre bueno, porque tú no nos desamparas, Padre. Porque tú no nos dejas de tu mano, Señor. Por eso hoy te damos gracias, Padre, y te pedimos, Señor, que te glorifiques, Señor, en nuestras vidas, Señor. Que te glorifiques, Señor, en cada uno de nosotros, Padre bueno, y que seas tú obrando, Señor, y que seas tú dirigiéndonos, Padre bendito. Quita toda duda, Señor. Quita toda insatisfacción, Señor, que quiera venir a nuestros corazones, a nuestra mente, Señor. Y que cada día busquemos más y más de ti, Señor. Ayúdanos, Padre bendito, a ser más como tú, Señor. Ayúdanos, Señor, a que nuestro carácter sea más como el tuyo, Señor. Y que el de nosotros cada día mengüe, Padre, para que tú crezcas en nosotros, Señor. Enséñanos a vivir como tú, Padre bueno. Enséñanos, Señor, a cada día caminar, Señor, con tu perfecta y divina voluntad, Señor Jesús. Hoy mi alma te alaba y te glorifica, Señor. Hoy te exalto, Padre bendito. Hoy te doy gloria y honra porque solamente tú te la mereces. Porque solo tú eres digno de ser exaltado y glorificado, Padre. Porque solo en ti, Señor, hallamos esa perfección, Padre bendito. Gracias, Señor. Gracias, Padre. Gracias, Hijo. Y gracias, Espíritu Santo. Porque tú, Señor, has ministrado nuestras vidas, Señor. Y tú nos has enseñado algo nuevo hoy, Señor. Por eso hoy te damos gracias, Padre bueno. En el nombre de tu Hijo, Señor. En el nombre poderoso de Cristo Jesús, Señor.
1: Gracias, Padre, te damos en esta tarde, Señor. Te bendecimos, te damos gloria, te damos honra, Señor, porque solo usted es merecedor de toda gloria, de toda honra, Padre amado, Padre eterno, Señor. Cuán bello es, Señor, estar aquí, habitar en tu presencia, Señor. Cuán bello eres tú, mi Dios. Gracias te damos, Señor, en esta hora, Señor. Gracias te damos, Señor, por estos hermanos, Señor, que se juntan aquí. Aquí estamos juntos alabándote, dándote gloria y honra, Señor, por los hermanos, Señor, que están allá escuchando a través de la radio, a través de la televisión, a través del celular, Señor, que estamos juntos aquí adorándote, dándote gloria, dándote honra, Padre amado. Gracias te damos, Señor, porque usted nos lo permite, Señor, en este día, Señor. Usted nos ha dado esta misericordia que es nueva cada día. Gracias te damos, Señor. Señor, te reconocemos como nuestro Dios, como nuestro Salvador, como el Dios grande, poderoso, majestuoso, Señor. Gracias te damos, Señor, por todo lo que usted hace, por todo lo que está haciendo, Señor. Gracias te damos por estas iglesias, Señor, por este iglesia de Houston, Señor, por las iglesias de México, Padre amado, te damos gracias, Señor, por todo lo que usted ha permitido que se levante, Señor. Gracias te damos, Señor, por cada estación de radio, Señor. Gracias te damos por cada canal de televisión, Padre amado, que se está abriendo, Señor. Gracias te damos, Señor, porque usted nos permite, Señor, a llevar tu palabra, Señor, hasta los confines de la tierra, Señor. Gracias te damos, Señor, porque usted, Señor, usted nos ha mandado, Señor, usted nos ha dado ese trabajo, Señor. Gracias te damos, Señor, porque podemos servirte, Señor. Gracias te damos, Dios, por todo, Señor, porque usted, Señor, no nos ha pagado conforme nuestras iniquidades, Señor. Porque usted nos ha sacado del lodo cenagoso, Padre amado, donde estábamos en otro tiempo, Señor. Gracias, Señor, porque usted ha tenido misericordia de cada uno de nosotros, Señor. Gracias te damos, Señor, porque usted, Señor, ha puesto amor en nosotros, Señor. Gracias te damos, Señor, queremos más y más y más de usted, mi Dios, mi Rey. Más de ese amor, Señor, más de ese gran amor que usted tiene, Señor. Queremos parecernos a usted cada día más, Señor. Señor. Padre amado, oro, Señor, por cada hermano, Señor, por cada hermano de las iglesias de Radio Vida, Señor, oro en esta hora, bendito Padre Celestial, Señor, oro para que sea usted con cada uno de ellos, Señor, por cada hermano que esté pasando, Señor, por alguna enfermedad, Señor, en esta tarde, yo oro por cada hermano, Señor, por cada hermana, por las familias, Señor, oro, Señor, por los niños, por los bebés, Señor, oro, Señor, en esta tarde, que sea usted guardando, cuidando, Señor, de las familias, de los niños, Señor, Padre amado, todo esto te lo ponemos en tus manos, Señor, a los niños, a nuestros hijos, Padre amado, porque herencia de Jehová son nuestros hijos, Padre amado, son tuyos, Señor, te los ponemos en tus manos, Señor, en el hueco de tu mano, Señor, y todo lo que está en tus manos, nadie te lo arrebata, Padre amado, gracias te damos por nuestros hijos, Señor, porque usted nos permite, Señor, tener hijos, Señor, y son una gran bendición nuestros hijos, gracias, Señor, porque usted nos ha permitido ser padres, ser madres, Señor, gracias te damos, Señor, te pedimos, Señor, que usted nos enseñe, Señor, nos enseña a ser como ser buenos padres, Señor, así como usted es un buen padre, Señor, un padre que nos ama, que nos corrige, Señor. Así queremos ser, Señor, queremos ser guía de nuestros hijos, Señor. Enséñanos, Padre amado, cada día, Padre bendito, te damos gloria y te damos honra, Señor, Padre amado. Oramos, Señor, por los pastores, Señor, allá donde ellos están, Padre amado. Sé tú con ellos, dándole la sabiduría, dándole discernimiento, Señor, dándole las fuerzas que ellos necesitan, Padre amado. Te lo ponemos en tus manos a los pastores, Señor, sé tú con ellos, Padre amado, sé tú guardándolos, cuidándoles, Señor, sé tú fortaleciéndoles cada día, Padre amado, Padre bendito, oramos, Señor, por este canal de televisión que se acaba de abrir, Señor, te damos gracias por ello, Señor. Pero necesitamos, Señor, el sustento, Señor, para poder sustentar estos canales, Señor. Te pedimos que seas tú bendiciendo, Señor, bendiciendo a Radio Vida, al Ministerio Vida, Señor. Hasta la palabra dice, Señor, que lleva vida, vida, Señor, vida en abundancia, como tú quieres que llevemos tu palabra, Señor, y tu palabra es vida, Padre bendito. Señor, sé tú supliendo las necesidades, Señor, de este ministerio, Señor. Sé tú tocando cada corazón, Señor, para que vengan, Señor, y den, Señor, de lo recibido de tu mano, Señor, que den, Señor. Sé tú, Señor, quitando todo corazón, Señor, de piedra, y pon corazones que te amen, que te busquen, que los entreguen a ti, Señor, que puedan trabajar juntos, junto con nosotros, Señor, para llevar tu evangelio, Señor. Te los pongo en tus manos, Señor, te doy gloria, te doy honra en esta tarde, bendito, santo, eres mi Dios, mi Rey, te pongo todo esto en tus manos y te lo pido en el nombre poderoso de Jesús, Señor, amén.
2: Gracias, amado Padre Celestial, en esta hermosa hora, Señor, le damos la gloria, la honra, la adoración y la exaltación, Señor. Gracias por este momento, Padre. Gracias. Gracias, Señor, por cada uno de mis hermanos en esta hermosa noche, Señor. Gracias por sus vidas, Señor. Gracias, Padre, porque usted, Señor, escribe una nueva historia, Señor. Gracias, Padre, porque usted escribe una antes y un después, Señor. Gracias, Señor, porque usted, su mano poderosa, Señor, ha derrumbado, Señor, las murallas, Señor, ha roto, Señor, esas murallas, ha rompido, Señor, esas murallas, Señor, gracias, Señor, porque usted, Señor, usted ha permitido que Radio Vida entre, Señor, a México, Señor, entre a Puebla, Señor, con ese canal. Gracias, Padre, qué maravilloso, Señor, qué hermoso, qué precioso regalo, Señor. Amado Dios, es un gozo, un deleite, Señor. Amado Dios, el saber que su mano poderosa se mueve en favor de su pueblo, Señor. En esta hermosa noche, Señor, le damos gracias, Señor. Gracias por su palabra, Señor, que nos ha hablado, Señor, a nuestro corazón, a estar firmes, a creer, Señor, a no renegar, Señor, porque día con día vemos su palabra haciéndose real y verdadera en nuestras vidas, Señor. Amado Padre Celestial, que todo esto sea para su gloria y para su honra, Señor, pero también fortalezca nuestra fe, así como usted habló a nosotros en esta noche, Señor, a creer en que usted lo hará, a creer, Señor, que usted abrió el mar para que su pueblo pasara en seco, Señor. Amado Dios, que ese Dios todopoderoso, quien entregó victoria tras victoria a los hijos de Israel, está con nosotros, dándonos victoria tras victoria, tumbando las murallas, derrotando a los gigantes. Va delante de nosotros, abriendo puertas, abriendo caminos, Padre. Toda la gloria, toda la honra, la adoración y la exaltación, Señor, sea usted y solo para usted, porque solamente usted es digno de la alabanza, digno de la adoración, bendito Rey, en el nombre santo, glorioso de Jesús. Reciba la gloria, Señor, reciba la honra. Padre amado, exaltamos su nombre, glorificamos su nombre, Señor. Oh, gloria, gloria, gloria y más gloria al Rey de Reyes y Señor de Señores, al único Dios verdadero, a Jehová de los ejércitos, al único Redentor, al único Dador de la vida, al único Creador del universo, el único que es real y verdadero, el único que vive y reina por los siglos de los siglos. Gracias, Señor. Muchas gracias, papá. Gracias, bendito Rey. En el nombre de Jesús, glorificamos, exaltamos, bendecimos su glorioso nombre, Señor. Gracias, Padre, por este momento tan hermoso, Señor. Gracias por cada uno de mis hermanos en Puebla. Gracias por sus vidas. Gracias, Señor, por todo lo que usted hace, Señor, por medio de Radio Vida, Señor. Siga abriendo, Señor, el camino. Siga abriendo, Señor. Ahí, Señor, amado Dios, esas puertas de bendición sobre Radio Vida, Señor. Seguimos orando, Padre, por los 320 misioneros, Señor. Seguimos orando, Señor, por un milagro poderoso, Señor, en Radio Vida. Seguimos clamando a usted, Señor, porque usted es bueno y maravilloso, Señor. Gracias, bendito Rey. Amado Padre Celestial, en esta noche hacemos una oración especial, Señor, en clamor, en súplica, Señor, por todo aquel que no tiene a Cristo en su corazón, Señor. Todo aquel, Señor, que no le ha entregado su vida a nuestro amado Señor y Salvador Jesucristo. Por todo aquel, Señor, que está caminando, Señor, sin rumbo, Señor, sin dirección, Señor. Amado Dios, que su única dirección, su único camino es a la condenación eterna, a la perdición, al lloro y al crujir de dientes, Señor, al tormento eterno, Señor. Padre amado, tenga misericordia de las personas, tenga misericordia de las almas, Señor. Tenga misericordia de cada uno, Señor, de esas personas, bendito Rey, en el nombre santo, glorioso de Jesús. En el nombre maravilloso de Jesús, tenga misericordia, Señor, de cada una de esas personas, de cada amado Padre Celestial, de cada miembro de la familia, de cada miembro, Señor, amistad, Señor, en el nombre poderoso de Jesús. Amado Padre Celestial, toque los corazones en esta noche, redarguye en cada corazón, en cada mente, Señor. Bendito Rey, mire, Señor, esas almas, Señor. Amado Dios, que han sido engañadas, que han sido, Señor. Amado Dios, sus mentes han sido perturbadas, Señor. Idealismo, Señor. Amado Dios, que ha sido puesto por el mismo enemigo, Señor. Sea usted reprendiendo todo eso, quitando todo eso de la mente, Señor. Amado Dios, las perversiones, Señor, las abominaciones, Padre, que lo miran como algo normal, Señor. Por favor, Señor, en el nombre de Jesús, limpie esas mentes, limpie esos corazones, Padre. Tenga misericordia de la humanidad, de aquel adicto, de aquel borracho, Señor, en el nombre poderoso de Jesús, Señor. Como un día, Señor, como un día usted tuvo misericordia de mí, Señor. Como un día usted me buscó, Señor, cuando estaba en lo más sucio, Señor, en lo más perdido. Ahí su mano santa, Su mano santa fue puesta a mi favor, Señor. Así también, Señor, en esta noche, Señor, le suplico, Señor, le pido en el nombre de Jesús que sea usted, Señor, alcanzando, Señor, al perdido, Señor. Perdónele sus pecados, Señor. Perdónele sus faltas, Señor. Amado Dios, si le hubieran ofendido, Señor, perdóneles, Padre, en el nombre de Jesús. Un día usted me perdonó a mí, Señor, todas mis faltas, mis errores, mis blasfemias, lo que yo hice en contra de su voluntad, lo que yo le fallé, Señor, usted me lo perdonó, Señor. Por favor, yo sé, Señor, que usted

Es un Dios de amor y de misericordia, Padre. Tenga misericordia, Señor. Tenga misericordia, Señor, de esas personas, Padre. En el nombre santo, glorioso de Jesucristo, Señor, se lo pedimos. Oramos y bendecimos, Señor, a todo el ministerio de Radio Vida, Señor. A todo el ministerio, Señor, de Radio Vida, Padre, en el nombre de Jesucristo, Señor, en esta hermosa noche los bendecimos, Padre, a las iglesias de Radio Vida, Señor, a las radios, Señor, a las televisiones, a todos los canales de televisión, Señor, a todos los que están, Señor, sintonizando por cada canal de televisión, Señor, en esta noche, sea usted bendiciéndole, Señor, sea usted, Padre amado, tocando sus vidas, sea su Santo Espíritu glorificándose, Señor, en esta noche, ahí donde están, Señor, con sus familias, Señor, con sus seres queridos, Padre amado, sea usted glorificándose grande y poderosamente. Su Santo Espíritu llena esos hogares, su Santo Espíritu, Señor, llena cada individuo, Señor, su Santo Espíritu llena esa familia, ese hogar, Señor, que su presencia, Señor, inunde ese lugar, Padre, en el nombre de Jesús, que levanten sus manos y digan gloria a Dios, gloria a Cristo Jesús, la gloriosa de presencia de Jesucristo está en este lugar, en donde quiera que estén, Señor, en la cárcel, en el hogar, ahí donde quiera que estén, Señor, aún ahí solo, en soledad, amado Dios, en cualquier lugar, Señor, que su Espíritu Santo, Señor, en esta noche, Señor, toque las vidas, toque los corazones, Señor, Padre amado, en el nombre de Jesús, toca a su pueblo, Señor, toque a su pueblo, Señor, en esta noche, amado Padre Celestial, fortalezca su fe, Señor, fortalézcales ahí en ese problema, Señor, amado Dios, aumente su fe, fortalezca su ser interior, Padre, en el nombre de Jesús. Glorifíquese en medio de su pueblo, Señor. Glorifíquese, Señor, en medio de su iglesia amada, Señor. Oh, gloria, gloria y más gloria, Señor. En esta noche oramos y bendecimos a nuestros pastores, Señor, a los padres espirituales de esta casa, Señor. Ahí donde están, Señor. Ahí donde están, bendito Rey, sea usted, Señor, con ellos, guardándoles, fortaleciéndoles, Señor. Amado Dios, en este nuevo proyecto, en este nuevo inicio, Señor. Amado Dios, que ellos puedan seguir viendo su mano poderosa, Señor. Que ellos puedan seguir, Señor, adelante, Señor. Supla toda necesidad, Señor, conforme a sus riquezas en gloria, Señor. Supla toda necesidad, Señor. En el nombre de Jesucristo se lo pedimos, Señor. Bendiga a nuestro pastor, Señor, que está ahí, Señor. Fortalezca su vida, fortalezca su cuerpo, Señor. Su mente, Señor. Esos pensamientos, Señor. Amado Dios, que no sean una carga, Señor. Traiga paz a su vida, a su corazón, Señor. Amado Dios, supla toda necesidad, Señor. Traiga, Señor, todo lo necesario para poder seguir predicando, Señor. Del norte, del sur, del este, del oeste, del lugar menos indicado, Señor. Sea usted, Señor, trayendo la bendición, Padre, en el nombre poderoso de Jesús. Bendecimos a nuestra pastora, Señor, con una bendición especial, Señor, para ella. Fortalezca su vida, Señor. Fortalezca su ser interior, Señor. Ahí donde está, Señor, amado Padre Celestial, bendígala, Señor, en toda necesidad, Señor, en sabiduría, en discernimiento, Padre. Padre amado, sea usted glorificándose en su vida, Señor. En el nombre santo de Jesucristo, los bendecimos, Señor. Amado Padre Celestial, y le damos gracias, Señor, por su amor y su misericordia. Gracias por su amor, gracias por su bondad, bendito Rey. En el nombre santo, glorioso de Jesucristo, Señor. En esta hermosa hora, Señor, nos unimos, Señor, para orar, Señor, por una ofrenda, Señor, que vamos a estar recogiendo, Señor, su pueblo, Señor. Amado Dios, sea usted bendiciéndola, Señor. Sea usted multiplicando, Señor, en el nombre de Jesucristo, Señor. Amado Dios, que esta ofrenda, Señor,
de lo que usted nos

dado, Señor, traemos a usted, Señor, en el nombre de Jesús. Padre amado, bendiga al dador alegre, Señor, bendiga, amado Dios, toda ofrenda que se recoge en esta hermosa noche, Señor. Amado Dios, sea usted multiplicándola, Señor, en el nombre santo de Jesús. Bendiga, Señor, a mis hermanos que están ofrendando por ahí en sus hogares. Padre amado, bendiga la ofrenda, Señor, bendiga a nuestros hermanos del club de amigos, Padre amado, en el nombre poderoso de Jesús, Señor. Gracias, Señor, porque usted siempre nos da, Señor, para nosotros poder ser de bendición, Señor. En el nombre santo de Jesús, siga usted trayendo bendición, amado Dios, a su iglesia amada, Señor. En el nombre santo de Jesucristo, Señor. Gracias, bendito Rey. En el nombre glorioso de Jesús, amén y amén. Amén, amados hermanos, así pasamos a traer nuestras ofrendas. Y lo hacemos con alegría y gozo, aunque tenemos una alabanza de adoración, ¿verdad? Pero, amén. Así es que en esta hermosa noche, con alegría y gozo, traemos nuestras ofrendas y le damos gloria a Dios y le damos gloria, honra y alabanza a nuestro Padre Celestial, porque Él es bueno y maravilloso. En esta hermosa noche, ¿verdad? Les hacemos la cordial invitación también. Si usted no se ha unido a los 320 misioneros, le seguimos haciendo la invitación para que se una, por favor, es indispensable. El canal de Puebla 6.5 ya entró al aire esta noche, ¿verdad? Bueno, anoche, bueno, esta madrugada, ¿verdad? Entró al aire, entró con todo, de gran bendición. Ahí estuvieron llamando en remembranzas que ya estaba el canal. Así es que todo Puebla está feliz y contento, todo Puebla está gozándose, amado hermano. Va a ser de gran bendición. Y la gran bendición para nosotros, a ver, ¿cuál es? Que vamos a escuchar los testimonios de aquellos que van a aceptar a Cristo en su corazón por medio de esa señal, y vamos a escucharlos decir: yo escuché el evangelio de Jesucristo en el canal, yo escuché a Jesucristo y ahora pertenezco a Cristo. Y eso llenará nuestros corazones de gozo. Esa va a ser nuestra bendición. Así es que le seguimos invitando a toda la audiencia de Radio Vida por ahí. Así es que, pues, amados hermanos, oramos para ser despedidos en esta hermosa noche. Dios bendiga a todos nuestros hermanos, a nuestros pastores que están por allá en Puebla, y los esperamos aquí el viernes a las 7:30. Amén. Padre amado, le damos gracias por su amor, gracias por su misericordia, Señor, gracias por su bondad, bendito Rey. En el nombre poderoso de Jesús, Señor, recibe la gloria, la honra, la adoración y la exaltación. Gracias porque usted es bueno, maravilloso. Gracias, Señor, porque usted, Señor, hasta aquí nos ha guardado. Señor, en esta tarde le damos gracias, Señor, por permitirnos estar en este lugar, Señor. Ahora le pedimos, Señor, que nos guarde, Señor, en la entrada y en la salida, Señor, que nos lleve con bien a nuestro hogar, Señor. Gracias, Señor, y permítanos estar aquí de nuevo el viernes, Señor, para glorificar y exaltar su nombre, Señor. Bendito Rey, en esta noche le damos la gloria, la honra, la adoración y la exaltación, Señor. Gracias, bendito Dios, en el nombre poderoso de Jesucristo, Señor. Gracias, amado Padre Celestial, bendiga a mis hermanos que van lejos, así como los que van cerca, Señor. Y siempre su ángel poderoso acampe en derredor de ellos, los guarde y los defienda, Señor. Gracias, bendito Rey. En el nombre poderoso de Jesucristo decimos amén, amén. Dios les bendiga, amados hermanos. Dios bendiga a toda la audiencia, a todos los televidentes que están por ahí en sintonía. Que Dios les bendiga en esta hermosa tarde. Amén. Nos despedimos. Gloria a Dios.

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0: Muy buenas noches, audiencia bonita de Radio Vida, que están en sintonía de su programa Anochecer con Cristo. Les saludamos en el amor del Señor en este miércoles 22 de julio de este 2026. Y como cada noche, una vez más, estamos aquí en vivo desde cabina de Radio Vida, saludando a toda la audiencia bonita, fiel, que siempre está ahí ya presta y lista para poder ser parte de este espacio de dos horas donde estamos adorando, donde estamos glorificando al Padre en el nombre de nuestro Señor y Salvador Jesucristo, espacio donde oramos, clamamos al Dios de los cielos. Así es que usted, en esta hora que está en sintonía de cada una de las estaciones de radio donde usted se encuentre, o a través de las plataformas, o a través de la televisión aquí en Houston, pero hoy tenemos una noticia muy, muy, muy, muy importante y muy de bendición para Puebla, para Amen. Puebla. Así es que hoy, Amen. Esta noche, nos gozamos grandemente, Gloria. ¿Verdad? Porque hay una victoria más en el Señor. Amen. Así es que, bueno, estaremos dando ya ahí saluditos. También estaremos ahí conforme vayamos entrando al programa. Pero en esta noche, que Dios bendiga a cada uno de ustedes en donde usted nos esté sintonizando, a través de la radio, a través de la televisión, a través de las aplicaciones, en esta noche maravillosa. Que Dios le bendiga su vida. Usted está en Arca 7, está en Facebook, está en en la cajita de Vida TV Mundial, está en cualquiera de las estaciones afiliadas allá en Chinameca, Morelos, en Izúcar de Matamoros, allá en Puebla, ¿verdad? En Durango, en Monterrey, aquí en Woman, en Puerto Arturo. Que Dios le bendiga grandemente. Si es a través de la televisión, allá en Corpus Christi, en Lake Charlotte, en Woman también, ahí aquí en Houston, ¿verdad? Por el 21.2, aquí en Houston. Y bueno, hermano Ismael, le voy a dar a usted el privilegio, el honor, que usted en esta noche maravillosa, en este miércoles, ¿verdad? Miércoles de, ¿cómo se llama?
1: Miércoles de victoria.
0: Pero para una, ¿cómo se llama cuando empieza algo que empieza? Miércoles de historia.
1: Miércoles de
0: una historia que hoy se empieza a escribir en Puebla.
1: Amen.
0: Así es que se lo voy a dar a mi hermano Ismael, que sea que dé la noticia, uh-huh. Que dé todos los pormenores que están sucediendo en Puebla, allá en mi chulo Puebla, donde hay bendición de una manera maravillosa, hermano Ismael.
1: Amén, amén. Estamos contentos, alegres. Dios es más que bueno, ¿verdad? Ministerios Vida. Nos da esa bendición, me da Dios, de poder estar en Canal Libre en lo que es Puebla y Tlaxcala, 6.5, usted lo puede, ¿verdad? Ahí Canal Libre 6.5, y es un honor, es un privilegio, ¿verdad? Cambiando la historia, ¿verdad? Haciendo una historia diferente, donde la verdad el Señor está obrando poderosamente, y Dios tiene planes grandes para todo el estado de Puebla. Así es que si Dios está con todo el estado de Puebla y Tlaxcala, wow, cosas grandes van, uh-huh, a pasar. Así que es impresionante lo que Dios está haciendo en el estado de Puebla, hermano José. O sea, es una bendición,
0: claro,
1: ¿eh?
0: Por supuesto que esto es una bendición grandísima, una bendición hoy en esta noche maravillosa. Bueno, a partir de la madrugada, ¿verdad? A partir de las 12. Uh-huh. Estuvieron ahí orando ya nuestros pastores. Allá está nuestro pastor y, bueno, nuestra pastora. La familia pastoral está allá en Puebla, dando a inicio a esta bendición grande. Así que Dios bendiga ese esfuerzo grande que se hace, ¿verdad? A través del Ministerio Vida, de estar haciendo este trabajo, esta labor que, bueno, no solamente es encomendada a Pastor Julián y a la Pastora Marisa, sino a todos, ¿verdad? De, claro, predicar la palabra del Señor. Claro. Pero gloria a Dios, porque de una manera maravillosa Dios le está poniendo estas puertas que están abriéndose, hermano Ismael, a través de nuestro pastor, que es el que va, uh-huh, pues ahorita prácticamente, y sí, no es el primer canal abierto en Puebla. Esto pasa para la historia, ¿verdad? Porque ya, como dijo él, es el pionero, el primer canal donde se va a estar ya transmitiendo libremente el nombre de nuestro Señor y Salvador Jesucristo, porque, uh-huh, para allá va a ser un poco complicado, pero ya es un hecho, ya es una realidad. Se, uh-huh, estuvo pues anunciando, se estuvo por ahí llevando, hubo por ahí un poquito de retrasos, ¿verdad? Porque, bueno, todo eso lleva, y yo sabía que veían como en ciertos momentos al pastor como frustrado, ¿verdad? Que en algún momento a lo mejor pensaba que no, porque, uh-huh, pues de una u otra manera decía que tal día y no, pero totalmente se llegó el día, y fue hoy exactamente este miércoles 22 de julio que da la historia para Puebla. Así es que, hermano Ismael, yo me imagino que hoy los hermanos poblanos, ¿verdad? Uh-huh. Nos van a estar bombardeando con mensajes, ¿verdad? Aleluya. Para felicitar al pastor, para decir dónde nos están escuchando, cómo se está viendo la televisión allá, cómo está ya totalmente, o sea, hasta dónde estamos llegando, porque sabemos que estamos diciendo que en Puebla, estamos diciendo que en Tlaxcala, pero Tlaxcala no solamente es una colonia, Tlaxcala es grande. Exacto, y Puebla también, o sea, no solamente es en el centro, no solamente en Chachapa, no solamente en
1: San Andrés,
0: sino prácticamente, ¿verdad? Queremos escucharle, usted que nos está sintonizando hoy en esta noche. Si usted ya no está viendo la televisión allá en Puebla, ¿verdad? Mándenos un mensaje de dónde usted nos está viendo, ¿verdad? Y también para que nosotros le mencionemos, le saludemos, ¿verdad? Y bueno, este programa es de oración, así es que hoy vamos a hacerlo a través de la radio, a través de Facebook, a través de Arca 7, pero hoy también lo vamos a hacer a través de la televisión, como lo hemos estado haciendo aquí en Houston, ¿verdad?
1: Porque ya 21.2.
0: Ajá, y está reportando la gente aquí de Houston que nos están viendo, ¿verdad? Uh-huh. Y entonces, esto es una gran bendición y bueno, y esto sigue, ¿verdad? Esto sigue porque pronto habrá más noticias. Amen. De que se siguen. Así es que ahí está la invitación para que usted nos llame en esta noche, para que usted participe. Pero antes de eso, hermano Ismael, por favor, vamos a orar para que sea Dios glorificado. Amén.
1: Amén. Así es que oramos, ¿verdad, Padre? En el nombre maravilloso de nuestro Señor Jesucristo, el cual adoramos, exaltamos, bendecimos y honramos tu santo y bendito nombre. Ante todo, Señor, si algo hemos hecho en contra, Señor, fuera consciente, inconsciente, te pedimos perdón, Dios eterno, por cualquier falta que hayamos cometido, Padre Santo. En esta hermosa noche, Dios eterno, queremos tocar tu presencia, queremos de una manera especial, Dios eterno, que fluya tu gloria en todo lugar en esta noche maravillosa, Señor, que cuando oremos por la necesidad, sea enfermedad, sea Dios eterno, problemas familiares, hijos, Dios eterno, todo lo que en esta noche estaremos orando, Padre de Gloria, lo ponemos en tus benditas manos, Señor. Por favor, atiende, Dios eterno, nuestro clamor, Dios, para beneficio de tu pueblo, de tus hijos, Dios eterno, que muchas pasan por situaciones difíciles, más ponemos en tus manos, Dios eterno, que la guianza que nos ayude a través de tu Espíritu Santo, Dios eterno, para tener esa oración hacia ti, Padre bello, para que todo cáncer echado fuera, todo dolor de cabeza fuera, diabetes, artritis, artrosis, Dios eterno, fuera, Dios eterno, cualquier que sea problema de sangre, Dios, diabetes, Dios eterno, cáncer en la piel, cáncer en los riñones, Dios eterno, problema, Dios eterno, que tenga el cuerpo, en el nombre de Jesús pedimos, Dios, que hoy te glorifique de una manera poderosísima, Padre de Gloria. Así que todo lo ponemos en tus manos. Dios, bendice a toda la audiencia, tanto en televisión como en cualquier plataforma de Ministerios Vida, Dios eterno. Gracias, Dios, por darnos la oportunidad a través de Facebook, a través de Arca 7, Dios eterno, a través de Vida TV Mundial, podemos llegar hasta la intimidad de los hogares, Padre mío. Por favor, ayúdanos, Padre de Gloria, para que este día tu nombre sea glorificado, exaltado, Padre mío, y que hoy, Señor, tengamos una fluidez de llamadas, Padre mío, porque sabemos, Dios, que tú obras de una manera poderosa. Todo esto te lo pedimos en el nombre de Jesús. Amén y amén.
0: Amén, amén, audiencia bonita. Así es que estamos aquí ya listos y preparados para poder tomar su llamada, para poder leer ese mensajito que usted nos va a dejar allí en Facebook o en la línea telefónica. Así es que hoy es un día muy, muy especial, un día para nosotros es histórico, ¿verdad? Porque estamos entrando totalmente en una de una manera especial allá en Puebla, ¿verdad? Ya a través de la televisión aquí en Houston, a través del 21.2, ¿verdad? En de una manera maravillosa ver la gloria de Dios, hermano Ismael, cómo se está glorificando a través de todo lo que se está haciendo aquí en Ministerios Vida, ¿verdad? Porque pareciera que este ministerio, hermano, yo sé que el pastor pues ya tiene mucho tiempo trabajando en lo que es el ministerio, ¿verdad? Pero aquí en Houston son 10 años apenas. Y 10 años donde verdaderamente la mano del Señor se ha movido de una manera maravillosa, espectacular, hermano Ismael, porque sí. Todo lo que se ha logrado, ¿verdad? Todo lo que se ha le se ha hecho es porque es el Señor respaldando todo esto, ¿verdad? Es el Señor dándole el apoyo a nuestro pastor, ¿verdad? Porque un pastor, podríamos llamarlo un pastor inquieto, ¿verdad? Porque no está, no está quieto, ¿verdad? Siempre está ahí, o sea, y siempre buscando nuevos retos, buscando nuevas maneras de cómo poder predicar este hermoso evangelio, ¿verdad? Porque no solamente se ha quedado, ¿verdad? Con quedarse con la estación de radio que era la 1480, sino que siguió tocando, siguió abriendo puertas y el Señor sigue bendiciendo, ¿verdad? Porque también tenemos hoy las redes sociales, también hoy podemos predicar a través de las redes sociales, porque ahí está la aplicación de Facebook, usted puede meterse, buscar el app también de ¿cómo se llama? De Arca 7, y para los que pues a lo mejor no hay una todavía la estación de radio, pero quieren como por ejemplo en Centroamérica, hermano Ismael, que nos siguen a través de la cajita de Vida TV Mundial, o sea, ¿qué manera, o sea, de poder hoy seguir, o sea, llevando el mensaje de salvación, seguir predicando a Jesucristo? Y eso es el propósito de este ministerio, predicar de Jesucristo, predicar de Jesucristo, porque usted no va a escuchar, usted no, gente que nos está siguiendo, gente que ya ha escuchado Radio Vida, que nos están viendo, o sea, en ningún momento pues están dando aquí de que noticias de esto, o que se está hablando de farándula y que está que pues esta ya se divorció, o que esta ya se volvió a casar, aquí nosotros no hablamos de eso, ¿verdad? Hay gente que se encarga de dar toda esa información, ¿verdad? Aquí hablamos de Jesucristo, del Rey de Reyes y Señor de Señores, ¿verdad? Que con su infinita misericordia, con su amor, ¿verdad? Está tocando los corazones. Y él quiere cambiar las vidas de los hombres, hermano Ismael. Claro, cambiar el caminar del hombre, ¿no? Una condenación eterna. Así es que ese es el trabajo que se está haciendo acá y por eso usted lo escucha desde tempranito, ¿verdad? Radio Vida, televisión, predicando a Jesucristo. Así es que no vamos a parar, no vamos a descansar hasta que Cristo venga de seguir predicando este evangelio.
1: Amén. Así es. Es una tarea, ¿verdad? Y es una responsabilidad de la iglesia del Señor Jesucristo de predicar la bendita palabra del Señor y para que muchos vengan a los pies de Jesucristo. Y es un privilegio que todo hombre tiene, el que tiene esa oportunidad, Dios le permite, ¿verdad?, el predicar la palabra, es una bendición muy maravillosa. Así es de que ánimo, vamos adelante. Así es de que aquí está el número de teléfono 281, si usted lo ha escuchado por primera vez, 281-781-7930. 281-781-7930. Si usted está fuera de los Estados Unidos, marque este número más 011 y con todo gusto estaremos recibiendo esa llamada. Hoy es un día maravilloso que Dios lo ha creado para que nos dé bendición para nosotros. Nos ha dado la oportunidad de poder estar aquí a través de 1480 AM para cada uno de ustedes. Así es que esperamos una noche de victoria, una noche de milagros, una noche de prodigios, porque así lo dice el Señor en su palabra, que Él es el Dios de este siglo y el Dios que tiene cuidado de cada uno de nosotros. Así es que le invitamos que nos hable al 281-781-7930. 001, si usted está fuera de los Estados Unidos, 001-281-781-7930. Y con todo gusto estaremos, ¿verdad?, orando por su petición. Usted que por primera vez tal vez nos está sintonizando por televisión, este es un programa diseñado para orar. Estamos orando por la necesidad del pueblo del Señor. Estamos clamando al Señor para que Dios obre de una manera poderosa y creemos que Dios hará ese milagro en cada una de sus vidas, hermano José.
0: Amén, claro, claro que sí, claro que sí. Así es que hoy hacemos historia. Así es que usted también haga historia hoy en este día, recibiendo a Jesús como su Salvador, en este día maravilloso. Así es que a todos los hermanos en Puebla le hacemos la invitación para que nos compartan ahí en las redes sociales, le digan a sus vecinos, les digan a sus compañeros de trabajo, díganle, y hay una estación, perdón, hay un canal de televisión abierto, ¿verdad?, que es el 6.5. Usted puede sintonizarnos ahí en Puebla, en Tlaxcala, en este día maravilloso. Ya está en el aire, ya está todo ahí, todo preparado. Así es que, claro que sí, estamos aquí ya listos para poder orar. Y a eso es lo que hemos venido, hermano Ismael. Claro. Nuestra hermana Alondra Gómez dice, muy buenas noches, bendiciones. Nuestra hermana Guille Rosas dice, bendiciones, hermano Josito, hermano Ismael. Bendiciones. Les cuide todo, el todo. Amén, claro que sí, hermanita. ¿Qué vamos a ver aquí, hermano? Vamos a Israel Soto Pérez, dice, Dios le bendiga, pastor, pido oración por mi mi columna. Claro que sí, vamos a orar, hermano. En el nombre de nuestro bendito Señor y Salvador Jesucristo, Padre, en esta noche, mire, Señor, la situación de mi hermano Israel Soto, Padre mío, ahí donde él se encuentra hoy en esta noche, Padre, oramos, Señor, para que usted, Señor, haga un milagro en su columna, Padre mío. Señor, que él vea la mano poderosa del Dios de los cielos hoy en este día, obrar a su favor, Padre celestial, que ahí donde él se encuentre, mi Dios amado, en este momento, Señor, sienta la caricia tuya, Padre mío, obrando, Señor, de una manera maravillosa, de una manera especial, Padre bendito, Señor, y la gloria y la honra es para ti, Señor, sí, Padre mío, Señor, porque tú eres el Dios de los cielos, el Dios que quiere glorificarse, Padre bendito, en cada una, Señor, de esas situaciones, Señor, Padre mío, porque para usted no hay nada imposible, Señor, y no hay nada, Padre mío, que no pueda ser, Señor, quitado en su nombre, Padre mío, porque el Dios de los cielos tiene poder, Señor, para salvar, para liberar, Señor, y para sanar, Señor, todo enfermedad, Padre, en el nombre de Jesús, Señor. Israel, Señor, queda sano para gloria de tu santo y bendito nombre. Amén y amén. Hermano Ismael, también por ahí dice, nuestra hermana Guille Rosas pide oración. Dice, pido oración por mi hijo David, que Dios lo guarde en todo momento y lo libre de todo mal. Claro que sí, hermana, estará orando nuestro hermano Ismael por su hijo David, para que Dios se glorifique en su hijo de una manera maravillosa.
1: Padre, en el nombre poderoso de nuestro Señor Jesucristo, el cual adoramos, exaltamos, bendecimos tu santo y bendito nombre, Padre mío, oramos, Dios eterno, por la vida de David, Padre. Su madre está pidiendo esa oración, Señor, para que usted, Señor, obre de una manera poderosa, Dios eterno. Cuán grande y cuán maravilloso obras, Dios eterno. Cuán poderoso eres, Dios eterno, para obrar, para guardar, para cuidar, para libertar, para darnos esa fuerza para seguir adelante, Señor. Unimos esa oración sobre su madre, Dios eterno, y oramos, Dios eterno, que esa oración, ese deseo de su madre se haga realidad, Padre, esta noche. Te lo pedimos en el nombre de Jesús. Amén y amén.
0: Amén, amén. Así es que ahí está. Participe en esta noche maravillosa. El teléfono en cabina es el 281-781-7930. El teléfono en cabina. Estamos en vivo en su programa Anochecer con Cristo. Si usted nos marca fuera de los Estados Unidos, solo agréguele el 001-281-781-7930. O también por la aplicación de Facebook. Ahí estaremos tomando nota de esos mensajes que usted nos marque. Pero hoy es un día histórico, hermano Ismael. Hoy nos gozamos grandemente, claro, ¿verdad? Porque sí. Puebla por fin tiene su canal totalmente cristiano, evangélico, ¿verdad? Para que usted ahí se pueda llenar de la palabra del Señor, para que ahí usted pueda escuchar palabra, y palabra viva, palabra que edifica, palabra que cambia, y cambia los pensamientos y los corazones. Así es que qué lindo es poder de una manera maravillosa esta noche estrenar ese canal en Puebla, ¿verdad? Así es que a los hermanos poblanos, de verdad que Dios les bendiga grandemente, y el trabajo ahora de ustedes que nos comparta ahí con sus conocidos, con sus amigos. Usted insístale, ¿verdad? Insístale, dígale, ahí vea un canal cristiano. Posiblemente a lo mejor le tilden de loca, ¿verdad? Loco, van a decir, ah, quién sabe qué. Pero ahí usted le va a sembrar la semillita, y en cualquier momento a lo mejor va a decir, por curiosa, va a decir, a ver qué dicen estos revoltosos, estos aleluyas, a ver. Y ahí el Señor se va a encargar, ahí el Señor va a hacer algo. Así es que créame que el Dios de los cielos hoy está haciendo todo, todo para salvar la humanidad, y nosotros solamente nos dejamos usar por Él, ¿verdad? Así es que Dios bendiga a nuestro pastor ahí donde él se encuentra en este momento. Posiblemente ya venga de regreso de Izúcar de Matamoros, ¿verdad? Ahí con toda la familia pastoral, nuestra pastora, junto con su hija, con tu nieto. Así es que hoy va bien, bien, bien feliz. Imagínese, estrenando canal, ¿verdad? En Puebla, y con toda la familia por allá, imagínese. Hoy nuestro pastor se ha de dar contento, así que se lo merece nuestro pastor, ¿verdad? Realmente, de todo el esfuerzo que él hace, de todo el trabajo que él está haciendo, y poder también estar ahí con la familia y poder gozarse, ¿verdad? De una manera maravillosa. Así es que Dios bendiga a nuestro pastor Julián Herrera, que Dios bendiga a nuestra pastora Marisa, y que pronto también pues estén por aquí también, porque aquí también se les extraña, claro, amén, que también, amén, se les extrañamos aquí, pastor. Así es que pronto lo tendremos aquí. Pero hoy seguimos adelante en su programa Anochecer con Cristo, programa de oración, programa para que usted llame en esta noche maravillosa, hermano Ismael.
1: Claro que sí, es una noche maravillosa donde el Señor obra, ¿verdad? Y es un Dios al cual tiene cuidado de nosotros 24/7. Así es de que tenemos una bendición maravillosa, una bendición preciosa de que tenemos la plena confianza, ¿verdad? Vamos a recibir nuestra primer llamada en esta hermosa noche. Gloria al Señor.
0: Radio Vida, Dios le bendiga.
2: Hermosa. Buenas noches, mi hermano.
0: Bendiciones.
2: Buenas noches, Dios le bendiga.
0: ¿Cómo está, hermano? Bendiciones.
2: Habla el hermano José.
0: El hermano José, claro que sí. ¿Con quién tenemos el gusto?
1: Hermano José.
2: Hermano José.
0: Ah, hermano José, pues como yo soy José.
1: Ahora sí que nos unimos los José, José, José.
0: Sí, José, tres José.
2: Tres José. Gloria a Dios.
0: Qué bueno, hermano, qué gusto escucharle.
2: Me da gusto. Quiero agradecerle a mi Dios porque ya sin Dios somos nada. Uh-huh. Le dije a mi Dios, Señor, dame la oportunidad de bautizarme. Me fui a bautizar, no tuve ningún problema. Estoy agradecido por eso. Y entonces quiero darle la honra y la gloria a Dios y que oremos por mi hermana porque está enferma de un pie, uh-huh, internada en el hospital, y mi hermano se llama Tomás Arrozos, y quiero que Dios ponga su mano sanadora sobre todo aquellos que estamos enfermos. Yo estoy enfermo, hermano, también, pero yo estoy bendecido con la gloria de Dios.
0: Amen.
2: Pero quiero que hagamos la oración, hermana, por mi hermana.
0: Claro, claro que
2: y
0: sí, hermano.
2: Que Dios me les bendiga, donde quiera que anden ustedes y toda su familia.
0: Claro que sí, hermano.
2: La familia pastoral.
0: Claro que sí, hermano José. Vamos a orar ahí. Aguántenos en el teléfono. Vamos a orar por su hermano y vamos a también orar por usted, hermano, para que Dios se glorifique. Amén.
1: Uh-huh. Claro que sí.
0: Padre de gloria, Señor, en esta hermosa noche, Padre, mire, Señor, estamos orando delante de su presencia, Señor, clamando al Dios de los cielos, al Dios de todo, de toda sabiduría, de toda inteligencia, Padre mío, Señor, en esta noche maravillosa. Mire, mi hermano José, mi Dios ha llamado, Señor, Padre mío, Señor, para pedir oración por su hermana, Padre bendito. Pero mire, Señor, de una manera maravillosa, en acto de obediencia, Padre, él bajó a las aguas, Padre bendito, Señor, Padre mío, Señor, y su gloria, Señor, se seguirá glorificando de una manera maravillosa, Padre bendito, porque aún, Señor, nuestro cuerpo, Señor, lastimado, cansado, Padre mío, pero sabemos, mi Dios, que aquí, Señor, puede venir toda esta situación, Señor, pero un día, Padre bendito, vamos a estar delante de tu presencia, donde dice tu palabra, Señor, que ya no habrá más dolor, Señor, donde habrá no llanto, no cansancio, Padre bendito, Señor, ahí, Señor, lo estaremos gozando. Hoy, Padre mío, en este lugar, Señor, esta carne, Señor, Padre mío, sufre los estragos, Señor, mi Dios amado, pero Señor, mi Dios, un día, Señor, este cuerpo va a ser transformado, Señor, Padre mío, y ahí, Señor, mi Dios amado, será lo verdadero, hermoso, Padre. Mire por Tomasa, Señor, mire, Señor, la situación que ella está pasando, Señor, glorifíquese, Señor, ahí en ese lugar, glorifíquese de una manera maravillosa, Padre bendito, Señor, sabemos que usted es un Dios poderoso, un Dios maravilloso, Padre mío, y para usted no hay nada imposible, Padre mío, Señor. Aún la situación donde se encontraba Lázaro, 4 días, Señor, dice tu palabra que tenía, Señor, ya de estar, Señor, sin vida, Padre. Padre, pero tú diste una palabra, Señor, le dijiste y le hablaste, Lázaro, ven fuera, Padre. Y Lázaro, Señor, se levantó de esa tumba, Padre bendito, Señor, porque para usted no hay nada imposible, Señor. Si aún la muerte, Señor, le obedece, Padre mío, Señor, ¿qué no puede ser una enfermedad, Padre bendito? Así es que en esta hora, Padre, a esa enfermedad, en el nombre de Jesús, Padre, en el nombre de Jesús, queda fuera, Padre, Señor, y por tu palabra, mi hermano José, Señor, y hermano Tomasa, Padre, son sanos, Padre, para gloria de tu nombre, para gloria de tu nombre, Señor. Amén y amén. Hermano Josecito, Dios me lo bendiga mucho.
2: Amén, hermano. Igual a ustedes, tu familia y todo donde sea que anden, hermano, sean bendecidos.
0: Amén. Amén. Bendiciones.
2: Gloria a Dios. Buenas noches. Muchas gracias.
1: Buenas noches.
0: Bueno, ahí están participando, ahí están así llamando, así están dejándonos mensajes.
1: Así que
0: claro,
1: yo.
0: Claro. Aquí estamos.
1: Esta noche.
0: Y aquí estamos, Somos simple y sencillamente trabajadores de la viña del Señor. Amén. Así solamente que nosotros no hacemos nada, solamente una oración, pero el que hace todo se llama Jesús de Nazaret.
1: Amén.
0: A Él la gloria, a Él la honra, a Él todo el honor en esta noche maravillosa.
1: Sí.
0: ¿Por qué? Porque Él no descansa, Él está siempre pendiente de cada una de las necesidades. Solamente que muchas veces nosotros no sabemos tocar, ¿verdad? Porque dice la palabra del Señor que no recibimos porque no sabemos pedir. No sabemos pedir, simple y sencillamente, tal y como dice el Señor. No reciben las bendiciones, no reciben sanidades porque no saben pedir.
1: ¿Y si pedís? ¿Y si pedís? ¿Pedís para tus propios
0: deseos?
1: Deleite.
0: ¿Sí? Así es que, sí, y como el Señor tampoco place caprichos, ¿verdad? Uh-huh. Así es que por eso dice, no saben pedir, o sea, nomás estás pidiendo por pedir y sabes que dame el carro, dame la casa, dame el trabajo, dame aumento en el trabajo, dame, ¿verdad? Este, dame el otro, pero el Señor dice, y bueno, ¿y tú? ¿Cuándo vas a doblar tu corazón a mí? ¿Cuándo vas a venir humillado a decirme, aquí estoy, papito lindo, aquí estoy, haz de mí lo que quieras, haz de Santo. Mí, heme aquí, Señor, envíame a mí, haz de mí lo que tengas que hacer. Así es que hoy en esta noche maravillosa estamos aquí en vivo en su cabina de Radio Vida, aquí en la 2902 de la Milroy Lane, Houston, Texas. Aquí está todo, ¿verdad? De aquí sale todo, de aquí sale todo para todos los lugares, ¿verdad? Para Chinameca, para, uh-huh. para Durango, para Monterrey, para todos esos lugares que de una manera están ahí siempre escuchando Radio Vida, pues desde aquí, desde Houston, uh-huh. Texas, ¿verdad? Aquí desde la cabina, aquí está la cabina y aquí también está el auditorio donde adoramos y glorificamos al Rey de Reyes y Señor de Señores, hermano Ismael.
1: Así es, amigo. Gracias damos al Señor, ¿verdad? Por todo lo que el Señor está haciendo a través de la vida de nuestros pastores, Ministerio Vida. Es impresionante todo lo que está pasando y toda la gloria es para el Señor, toda la gloria, toda la honra, todo el honor es de Papá Dios, porque... Y qué cosa, ¿no? Tan importante. O sea, si cualquiera está sentado del otro lado de la mesa, ¿verdad? Mm-hmm. Puede decir, están locos. ¿Qué es eso? O sea, ¿por qué dicen que es historia, verdad? ¿Por qué están hablando sobre estos dos nuevos canales de televisión en Puebla, en Tlaxcala, verdad? Pero muchas veces, ¿verdad?, ignora, ¿verdad?, desde el comienzo donde por primera vez se habló sobre la visión de estos dos canales de televisión y todo lo que ha venido sucediendo y todo lo que se tiene también, las inversiones grandes que se han tenido que hacer, las noches de desvelo, las noches de alegría, las noches de promesa, uh-huh. ¿verdad?, y no se cumplía. Y todo eso, o sea, ha sido un desgaste para nuestros pastores, ¿verdad? Tremendos, porque pues, o sea, hay un precio a pagar para que haya una victoria maravillosa y la verdad que quien como ellos el día de hoy no alegres, contentos, regocijados, porque a través de 6.5, ¿verdad?, canal de televisión abierta en Puebla y Tlaxcala, Puebla va a ser bendecido, Tlaxcala va a ser bendecido, o sea, las familias van a ser bendecidas, los gobiernos, o sea, hay una bendición tremenda, ¿verdad? Porque primeramente los aires van a ser surcados hablando de Jesucristo, o sea, y eso va a ser 100% correcto. Y después se va a estar orando por tanto el gobierno, ¿verdad?, de Puebla, por los todos los que tienen el control ahí para bendecir al pueblo, los que están en eminencia. Es una bendición tremenda, o sea, es algo maravilloso lo que está sucediendo para bendición de estos dos estados, donde el Señor va a obrar de una manera maravillosa, porque donde se abre una nueva obra, porque esta es una obra reciente, nuevecita, pues el Señor va a traer bendición sobre por este canal de televisión para todos aquellos, ¿verdad?, de que van a ser bendecidos y muchos de ellos van a ser transformados a través del canal de televisión con problemas de alcoholismo, drogadicción, discusiones con la esposa, el esposo, y a través de la palabra se van a dar dando cuenta, ¿verdad?, de cuán grande amor tiene Dios para con nosotros, o sea, para con el estado de Puebla, o sea, es algo como algo especial, ¿no? Uh-huh. Para Puebla, o sea, algo de que, o sea, no sucedió en otro estado, y hay otros estados tal vez más chulos, más con mucho más gente, ¿verdad?, población, con tal vez de diferente manera, pero a Dios le plació que en Puebla se hiciera una historia, porque esta historia, la verdad, va a ser una historia tremenda que se va a quedar por mucho tiempo para seguir predicando. Por eso, ¿verdad?, nosotros siempre le hablamos al pueblo, al corazón del pueblo del Señor. El Ministerio de Vida está dando frutos.
0: Claro.
1: ¿Verdad? Dando frutos. Y qué importante es, si usted está viendo que el Ministerio de Vida está dando frutos, pues necesitamos de su ayuda.
0: Claro.
1: Necesitamos de su ayuda, necesitamos de todos aquellos que están viendo, lo están viendo. O sea, usted está en Puebla, está en Tlaxcala, pues usted busque 6.5, ahí lo va a encontrar. Es como aquí en Houston, busque 21.2, lo va a encontrar.
0: Amen.
1: Lo va a encontrar.
0: Claro.
1: O sea, y todo eso tiene un tremendo esfuerzo, un sacrificio, wow, extraordinario. Que si no fuera por la gracia bendita de Dios,
0: Amén.
1: ¿Qué cosa no hubiera pasado? Pero sí, es que sea Dios glorificado en todo lo que es 6.5, canal de televisión abierta en Puebla y Tlaxcala. Sea Dios fortaleciendo, sea Dios mostrando su gloria, sea Dios moviéndose con su Espíritu Santo a cada hogar, en cada lugar donde se encienda una televisión, aparezca por milagrosamente ahí el canal 6.5 para que el pueblo se dé cuenta del grande amor que tiene Dios para con ellos, porque muchos tal vez de los que están escuchando, ¿verdad? Si tú les preguntas el nacimiento, si ellos ya nacieron de nuevo, ¿verdad? Nadie lo va a entender. Ah, y todo este pueblo necesita, ¿verdad?, escuchar el amor de Jesucristo, y necesitamos ese nacimiento nuevo en Jesucristo. Así es de que, qué lindo, qué maravilloso. Dios bendiga Puebla y Tlaxcala, y Dios bendiga Ministerio de Vida, nuestros pastores Julián y nuestra pastora Marixa, ¿verdad?, que el Señor los use para gloria de su nombre.
0: Claro, claro que sí, claro que sí. Así es que hoy, como dicen, ¿verdad?, todo tiene un principio, hay un inicio, ¿verdad?, en Puebla. Para mucha gente posiblemente no lo entiendan, ¿verdad?, pero yo sé que Dios se va a glorificar, porque eso es el propósito, ¿verdad?, de que Dios se glorifique y se entrone en los hogares, en cada familia, ¿verdad? Y qué bendición es que es Puebla, como dijo mi hermano Ismael, el primer estado donde se va a transmitir un programa totalmente cristiano, ¿verdad? Porque México ha tenido esos problemas, ¿verdad? De que no se ha podido predicar abiertamente a Jesucristo, pero hoy se hace, ¿verdad? Uh-huh. A través ya de la televisión, bueno, ya se estaba haciendo a través de la radio también, ¿verdad? Uh-huh. Pero hoy a través de la televisión, así es que de una manera maravillosa, pues Dios sigue impactando, ¿verdad? Y es lo que quiere Dios, impactar a las naciones, ¿verdad? Porque este evangelio va a ser predicado a todo el mundo, así es que hoy se está aprovechando todo lo que se está hoy como armas usando, ¿verdad? Las redes sociales, la televisión, la radio y todo lo que se pueda usar para poder seguir predicando el nombre glorioso de nuestro Señor y Salvador Jesucristo. Esa es la meta y es el motivo, ¿verdad?, de que Radio Vida, de que estaciones de radio, de televisión, canales de televisión se estén abriendo, es para que el nombre de nuestro Señor y Salvador Jesucristo sea glorificado, sea estampado en el corazón de las personas, ¿verdad?, que no tienen a Cristo en su corazón, porque algo que decías, es cierto, ¿verdad? Si alguien le pregunta, ¿verdad?, si ya nació de nuevo, la persona pues no entiende el nacimiento como Nicodemo, ¿verdad? Tienen el conocimiento de lo que es Dios, tienen el conocimiento de la Biblia posiblemente, a lo mejor, pero cuando tú le preguntas, ¿ya naciste de nuevo?, y dicen, ¿qué es nacer de nuevo?, ¿verdad? Ese es el problema, y entonces, pero a través de la palabra del Señor, ese es el punto que se va a tratar de explicar el nacimiento en Jesús, ¿verdad? El nacimiento en Jesús, y cuando esa persona nace de nuevo en Jesús, grandes cosas van a pasar en esas vidas. Así es que Puebla va a impactar a todos los demás estados, ¿verdad? Entre Puebla y Tlaxcala van a impactar a Veracruz, a Guerrero, a Chiapas, a todos esos estados, ¿verdad? A México, directamente a lo que es el DF. Así es que todo eso, ¿verdad? Veracruz. Todo eso cuando usted escuche, de verdad no se sorprenda. Cuando usted escuche que se llama Radio Vida, o sea, a través, bueno, Ministerios Vida, ya están por allá por Durango, por allá por por Tijuana, por ahí por estos lugares, por Veracruz,
1: San Luis,
0: ¿verdad? Por Chiapas, Oaxaca, por Querétaro, todos sus lugares, por todos sus lugares, porque ese es el punto de invadir a México con el evangelio, ¿verdad? De predicar a Cristo. Así es que para que las personas no tengan el pretexto de que digan, a mí no se me predicó. No, porque ahí va a estar, usted puede ahorita abrir el teléfono, una app, y usted se va a encontrar con Radio Vida, ¿verdad? Y usted puede decir, no, pero es que si tiene Facebook, usted se puede encontrar, ¿verdad?, con la aplicación de ahí, y usted puede también estar viendo todo esto. Claro. Así es que no hay pretexto, amigo que me escuchas. Hoy el Señor te está hablando y te está tocando tu corazón. Así es que si en esta noche tú estás encontrándote con Radio Vida o con Ministerios Vida, ¿verdad? Con la televisión, con la radio o ahí en la aplicación, bueno, es Dios tratando con tu vida. No ignores, ¿verdad?, el llamado de Dios. No ignores en esta noche que el Dios de los cielos está tocando tu corazón. No es el hombre, no es el hombre, ni es la casualidad, ¿verdad? Es Dios que quiere entronarse en tu corazón y hacer en ti un cambio muy, muy maravilloso en tu vida, realmente, de verdad, maravilloso, maravilloso. Así es que nosotros apelamos a la misericordia de Dios, apelamos a la misericordia de Dios, porque Dios todavía es un Dios misericordioso. Llegará el momento en que esa misericordia se trunque, se termine, ¿verdad? Uh-huh. Y entonces sí, el hombre va a querer buscar de Dios, pero el Señor decir, ya no hay. Ya no hay esa misericordia. La puerta se cerró y ya lo vimos, ¿verdad? En el arca, ¿verdad? Uh-huh. La invitación estuvo ahí. Ese loco gritando, años. ¿Verdad? Y quien decía, ¡qué un diluvio! ¡Qué un diluvio! ¿Cómo? ¡Qué un diluvio! Y ahí estaba, ¿verdad? El hombre solito trabajando, ¿verdad? Y el hombre predicando. Y ese loco, mira lo que está haciendo. Ese loco perdiendo el tiempo. ¡Uy! ¿Acaso habrá una diferencia, hermano, que hoy te digan, están locos esos hablando ahí? Váyanse a dormir ahorita en esta hora. Hasta allá, a lo mejor ya tienen hijos, ya tienen su esposa que lo está esperando. Y yo ustedes ahí perdiendo y sin luz en su casa, imagínense. Y ahí están de locos ahí. Uh-huh. Bueno, pero ahí está lo que pasó con esa arca, ¿verdad? Cuando el Señor subió a su familia de Noé, ¿verdad? Y después que la cerró, porque fue el Señor quien la cerró, ¿verdad? Y los hombres gritando, ábrenos. Y dijo, pues yo, si yo no la cerré, muchachos, ¿qué quieres que haga yo? Dice, no.
1: No hay nada que
0: pero ábrenos, ¿no? Por favor, abre la puerta. Y dijo, no, porque si yo la hubiera cerrado, yo sí la abriera. Pero como el Señor de los que me mandó la cerró, ¿cómo lo voy a hacer yo? Así también va a pasar en los últimos tiempos, ¿verdad? Que el hombre va a querer gritar, va a querer patalear, va a querer, Señor, ahora sí quiero de tu palabra, Señor, ahora sí quiero ir a congregarme, no me importa si tenga que caminar millas y millas para ir a buscar de tu palabra, Señor. Uh-huh. Dice, ¿a dónde? Si ya no hay. Los locos que tú decías que predicaban, aquellos que dices que estaban ahí,
1: se fueron.
0: Pero ya no están, están ahorita en una fiesta que, es más, ni quieres, ni dijera el hondureño, ni quiera Dios que les toquemos ahorita, porque están tan, tan contentos ahorita ahí en esa fiesta, ¿verdad? Ahí gozándose, brincando de un lado para otro. ¿Por qué? Porque ya están en las bodas del Cordero. Amén. Qué lindo. Nuestra hermana Marisela Bonilla dice, muy buenas noches, hermano Ismael, hermano José, Dios me los bendiga enormemente, grandemente, reportándonos desde San Bernabé de Moxtitla, Puebla. También mandamos saludos a su mamá, de nuestra hermana Marisela, que nos está siguiendo allá en Veracruz. Así es que ahí está, ¿verdad? Yo sé que mi hermana ahí dice que nos sigue, yo tengo un mensajito de ella que nos sigue. Que Dios bendiga grandemente a nuestra hermana que está por allá en Veracruz. Le mandamos saludos también a la familia, ¿verdad? También oramos por el abuelito y la abuelita de nuestra hermana Marisela, que están un poquito delicados de salud, pero que yo sé que Dios se va a glorificar de una manera maravillosa, porque yo tengo fe en el Dios de los cielos. Así es que seguimos adelante, hermosa audiencia bonita, ¿verdad? Ya se nos fue la primera hora, hermano Ismael, y no hemos hecho nada.
1: No, sí, ni para los ahora sí que ni para los Kendi vamos a sacar.
0: Amén, amén. Así es que bueno, hermano Ismael, seguimos adelante.
1: Amén. 281-781-7930-001 fuera de los Estados Unidos.
0: Amén, amén. Vamos a ir a la línea. Radio Vida, Dios le bendiga.
1: Se fue. Se enojó.
0: No, está ahí.
1: ¿Sí?
0: Sí. Amén. Bendiciones.
1: Yo escuché que se fue.
0: No, ahí está. Radio Vida. Bueno. Ahí estaba, pero ahora sí se fue.
1: Ahora sí se fue. 281 781-781-7930-281-781-7930-001. Si usted está fuera de los Estados Unidos, con todo gusto, es algo impresionante lo que Dios está haciendo. También es algo impresionante lo que va a pasar este viernes a las 5 de la tarde, 6 de la tarde, ¿verdad? Ahí en el Zócalo de Puebla. El Ministerio Vida presenta a nuestro hermano Fernando Arao. Así es de que llegue tempranito. Si usted quiere disfrutar esos momentos, invierta en su familia, invierta en su hogar, invierta tiempo, porque es un tiempo de calidad. Ese sí va a ser un tiempo de calidad, donde, ¿verdad?, nuestro hermano va a estar ahí trayendo ese mensaje poderoso a las parejas. Así es que váyase ahí con sus papelitos, ¿verdad? Ahí apuntaditos, ahí apunte, porque apunte para que no se le vaya a olvidar, ¿verdad? Todo lo que va a aprender el día viernes y el día sábado a las 12 en el Centro de Convenciones en Chachapa, Puebla, ¿verdad? Donde ahí Chachapa, donde va a ser algo maravilloso el Señor. Así es, y van a ser dos eventos diferentes, ¿verdad? Dos diferentes. Así es de que, mire, iba a haber comida, no va a haber, porque hoy al Señor le ha placido bendecirlo. Ahora sí que día gratis, diría el güero, ¿verdad? No va a pagar nada. Gratis. Así es de que usted tiene la oportunidad de poder ir a presenciar, ¿no?, algo maravilloso, lo que Dios va a hacer en estos dos eventos maravillosos, ¿verdad? Invierta en su familia, invierta en su esposa, su esposo. Ahora sí que deje los niños ahí, búsquese la niñera. Ahora sí.

0: zonas. Así es de que para usted obtener la primera fila ahí, llegue tempranito para tener esa bendición. Así es de que Ministerios Vida presenta estos dos eventos maravillosos pensando en la familia, laborando para la familia, porque el Señor tiene amor para la familia, por eso pasa todo lo que pasa. O sea, muchas veces somos tan injustos que decimos, no tiene amor Dios, no hay amor de Dios hacia nosotros. Y hay hombres de Dios que dejan sus hogares, sus hijos, todo dejan para ir a predicar la palabra del Señor para que nadie se pierda. Pero el mundo dice, o el hombre dice, no hay amor, no tienen comprensión para mí. Y, o sea, algo tremendo. Así que recibimos esta llamada.
1: Amén.
0: Gloria al Señor.
1: Radio Vida, Dios le bendiga.
2: Dios te bendiga, buenas noches, hermano.
1: Bendiciones, bendiciones.
2: Bendiciones igualmente, hermano. Una pregunta, lo de la Fernando va a estar en México, no es en Houston, ¿verdad?
0: En México, es
1: Sí, es
0: cierto.
1: en Puebla solamente, hermano.
2: Y parece que escuché alguna vez que dijo el pastor que también va a venir para acá para agosto.
1: Están tratando de ver esas fechas, ¿verdad? Con él, pero, o sea, primero ahorita van a ver cómo está en Puebla, cómo está su agenda del hermano, y también, claro que hay una posibilidad de que venga para aquí a Houston.
0: Sí, va a ver y le estaremos haciendo saber.
2: Sí, porque sí hace falta, hermano. Hay muchos programas matrimoniales y yo creo que es bueno, yo sé que es un abrir de ojos para muchos matrimonios que andan, así que se puede decir como en capa caído, ¿verdad?
1: Claro.
2: De que el Señor pone un medio, el Señor pone la persona indicada para que, nada, nos ponemos en pie, nos ponemos en letra con la palabra, y yo pienso que sería muy bueno para que lanzar un evento, muy precioso como el que van a tener mis hermanos el
1: Claro,
2: día de hoy.
1: claro que sí, manténgase siempre ahí en sintonía de Radio Vida, y ahí está, muy pronto a lo mejor nuestro pastor estará dando ya los detalles, si es que si logra concretar para agosto, hacer la cita con nuestro hermano y hacer este evento aquí en Houston, hermano.
2: Dios le bendiga, hermano. Gracias, y por eso, por tu programa. Dios le bendiga y que así lo siga diciendo.
1: Igualmente, bendiciones.
2: Adiós.
0: Gloria al Señor, ¿no? Pues sí, no, sí, eso se va a tratar más adelante. Nuestro pastor nos estará haciendo saber, ¿verdad? Qué
1: Claro.
0: maravilloso, ¿verdad? Porque la mera verdad es, aunque parece que no, pero sí hay bastantes problemas en el hogar.
1: Como que parece que no, siempre hay.
0: ¿Verdad? O sea, parece que no, ¿verdad? Pero pareciera que todo corre ahí, ¿verdad? Como aguas mansas, ¿verdad? Pero bueno, si las paredes hablaran. Así es de que es impresionante. O sea, ¿y por qué? O sea, esto muchas veces volvemos a lo mismo, no lo entendemos, no logramos comprender, pero es el amor de Dios hablando a su pueblo para que nos perdamos, para que, ¿verdad? De una u otra manera busquemos la solución al problema, porque muchas veces, como decía, va un pastor ahí, no tienes problema, tú no tienes problema, tú lo que necesitas es a Jesucristo en tu corazón, ¿verdad? Y eso es impresionante. Así es de que le hacemos la invitación este viernes en el centro Ministerios Vida, en el Zócalo de Puebla, ahí pegadito al Zócalo de Puebla, ahí en el Salón de Adoración, nuestro hermano Fernando Arau. Así que, ay, si usted se lo pierde, ¿verdad? Bueno, cuando venga a Houston, nosotros lo vamos a gozar acá. Así que
1: Amén. Y no
0: gloria al Señor.
1: solamente para Puebla, sino también para todos los estados alrededor, Tlaxcala, Estado de México, o sea, pueden viajar, o sea,
0: Dos
1: porque cuando,
0: horitas,
1: claro, porque
0: sí,
1: no, en el
0: claro.
1: Estado de México más cerca, pero por ejemplo, en el punto cuando hay un evento, ¿verdad? Que llevan gente de San Martín que toman, o sea, viene de tomar pagar un transporte, llegar para allá, o sea, pueden unirse en un equipo, ¿verdad? Para poder llevar un microbús, ¿verdad? Para poder llegar a este evento maravilloso. Así es que no solamente para Puebla, sino para Tlaxcala, para Veracruz, para donde usted póngase de acuerdo nomás
0: Claro.
1: para poder llegar y ahí con el pastor para que saber también cómo está el cupo, porque totalmente en el centro, lo que es en el Zócalo, pues es un grupo, o sea, un cupo
0: Limitado.
1: muy limitado, ¿verdad? Pero lo que es para allá, para el salón de adoración,
0: Ahí sí,
1: ahí sí
0: entrele con
1: en
0: todo.
1: Chachapan, ahí sí hay bastante espacio. Así es que solamente póngase de acuerdo con nuestro pastor. El teléfono de nuestro pastor en México es el 22 22 99 96 22 22 99 99 76.

0: 6 y hermano Ismael, nosotros se nos acabó el tiempo. Vamos a ir a una pausa y regresamos ahorita en unos minutitos.
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5: Dios mío, al acercarme al trono de tu gracia, lo hago confiadamente, porque lo hago en el nombre del Señor Jesucristo. Hace un tiempo atrás aprendí que en ningún otro hay salvación. ¿Por qué? No hay otro nombre bajo el cielo dado a los hombres en quien podamos ser salvos. Solo en el nombre de Jesucristo. Padre, perdóname por todos los años de ignorancia. Sin darme cuenta, blasfemé contra ti. Perdóname por haberte dado la espalda. Perdóname por tantas veces que me arrodillé ante las cosas y obras hechas por las manos de los hombres. Ahora sé que tú eres un Dios vivo, que tienes todo.

0: Padre, bendíceme en este día. Bendice a mi familia. Bendice a todos los que llevan mi sangre.
1: Solamente te llamé para decirte que he tomado una decisión. Me voy de la casa. Adiós.

0: Bueno, seguimos adelante, audiencia bonita de Radio Vida, en su programa de Anochecer con Cristo. Estamos hoy en este miércoles 22 de julio, estamos en vivo en este espacio de adoración, ¿verdad? Y también de clamor a nuestro Padre Celestial, es Rey de la Gloria. Así es que en esta noche, usted llame, usted participe, el teléfono en cabina es el
1: 2-82-781-7930.
0: Perdón. Sí, ya está pegando sueño.
1: Ándele. Sí, llámenos, por favor.
0: Llámenos, por favor. Estamos aquí en vivo. Usted puede manjarnos un mensajito ahí en la aplicación de Facebook. Sí, cierto, ya estoy. Estoy más norteado que...
1: Sí.
0: Un poquito. Pero bueno, estamos aquí en vivo en su programa de Anochecer con Cristo en esta... noche maravillosa en este miércoles. Estamos aquí en vivo. Usted ya lo notó, ¿verdad? Estamos totalmente en vivo porque si no, esos errores ya nos hubieran checado del aire.
1: Exacto. Claro que sí. Sí, esa, nos puede marcar al 281-781-7930. 281-781-7930-001. Fuera de los Estados Unidos es el número a marcar. En esta hermosa noche estamos en vivo a través de 1480 AM desde Houston, desde la ciudad espacial para el mundo entero, a través de todas las redes de aplicaciones y radio y televisión, ¿verdad? Estamos hablando, orando, predicando a Jesucristo, ¿verdad? El dador de la vida, y la intención es que Jesús entró en el corazón de cada uno de ustedes, y más este programa, ¿verdad? Que es diseñado para la oración, es diseñado para todo. Así que recibimos esta llamadita en esta hermosa noche.
0: Amén, amén. Radio Vida y le bendiga. Bendiciones. Ahí está, pero bueno, parece que ya nos fue. Se nos fue. Bueno, ahí está, usted llame. Estamos, si usted tiene problemas por cualquier cosita, pero las líneas están abiertas, están despejadas para que usted nos llame hoy en esta noche. De México, de Durango, de Monterrey, de Puebla, de Izúcar, de Matamoros, de Chinameca, Morelos, de aquí de Houston, en donde quiera que usted nos esté sintonizando hoy en esta noche. Puede marcarnos aquí a cabina de Radio Vida. Si usted nos marca de México, el teléfono es el 201-281-7830. Estamos hoy en esta noche en vivo para que usted llame, para que usted participe hoy en esta noche maravillosa. Así es que bueno, hermano Ismael, como Puebla, Dios está glorificando de una manera maravillosa. Bueno, pues este viernes 24, ¿verdad? Viernes 24 a partir de las 6 de la tarde, pero usted puede llegar un poquito más antes, de acorde a lo que está, ¿verdad? Por el espacio que está ahí en este, en el Zócalo de Puebla, ¿verdad? En el mero centro de Puebla. Usted puede llegar ahí en un evento totalmente gratis, donde va a estar ahí, es festival para la familia, donde va a estar ahí ministrando la palabra del Señor, nuestro hermano Fernando Arau, ahí junto a nuestros pastores, ¿verdad? Ahí está todo ese este programa, ¿verdad? Este show, como se le conoce, como se le diga, pero totalmente llevando un mensaje de Cristo, ¿verdad? Al hogar, a la familia, ¿verdad? Como decía mi hermano Ismael, posiblemente a lo mejor sí un poco de risa, ¿verdad? Porque el hombre tiene ese don, ¿verdad? Para hacer reír a la gente. Pero el mensaje va a ser siempre que presentar a Jesucristo en su hogar, presentar a Jesucristo en su familia, ¿verdad? Para que sea totalmente Cristo entronándose en su hogar. Así es que este viernes 24 a partir de las 6 de la tarde, y el 25, sábado 25 en Chachapan, Puebla, ahí estará una vez más presentándose ya por segunda vez ya nuestro hermano Fernando Arau, pero eso va a ser a las 12 del mediodía. Ahí va a estar nuestro hermano también en ese mismo espacio, ¿verdad? Para poder ser de bendición. Así es que ahí en Chachapan, pues ahí no hay ningún problema, ¿verdad? Porque hay mucho más espacio. Ahí sí usted puede llegar. Yo tuve las veces que fui para allá, donde estuvo ese evento, donde llegaron muchas, unas congregaciones, ¿no? Pero había como 2,000 personas. Ese nombre parecía hormiguitas ahí. Sí, era bastantísima gente, pero el lugar todavía tenía más capacidad para más gente. Pero sí, de verdad, wow. Se lo estoy diciendo, en serio, era gente pero para acá y para allá. Y eran autobuses llenos de gente, era, pero está lleno de gente, pero ahí sí que ahí no hay ningún problema. Y este evento es totalmente gratis, pero bueno, lo que sí se le hace pues una invitación es para que usted nos apoye, ¿verdad? Con una ofrenda voluntaria, una ofrenda voluntaria. No estamos hablando de una ofrenda como tal, que tiene que dar esto, si no, pues no entra, o sea, no, entonces sería prácticamente cobrarle el boleto, el ticket, ¿verdad? No, no es, es totalmente voluntaria su ofrenda, pero esa ofrenda va a seguir para que, pues para cubrir gastos de lo que se va a estar invirtiendo ahí, pero también para seguir predicando la palabra del Señor. Así es que viernes y sábado se va a estar presentando en este festival a la familia, nuestro hermano uh-huh. Fernando Arau, ahí usted lo conoce, los que crecimos con él, ¿verdad? Conocemos de este personaje. Allá en México lo conocimos en lo que es este programa de Cachún, Cachún Rara, pero aquí los que estuvieron aquí en Estados Unidos y ya están por allá, tuvieron que ver ahí en el programa Despierta América, y siempre estuvo mucho tiempo nuestro hermano Fernando, pero fue alcanzado por el Señor y ahora anda predicando a Jesucristo, ¿verdad? Anda llevando este mensaje de salvación, se olvidó totalmente de la farándula y hoy predica a Jesucristo, y eso es algo maravilloso, ¿verdad? Ver estos hombres que en algún tiempo tuvieron fama, tuvieron todo, ¿verdad? Y ahora le andan sirviendo al Rey de Reyes y Señor de Señores. Ahora ya no hay fama, ahora ya no, ahora predican al que es famoso por naturaleza, ¿verdad? Por todo, Jesucristo, el Rey de Reyes y Señor de Señores, hermano Ismael.
1: Amén, amén. Mira, aquí me llegó un folletito, dice que aquí Radio Vida Puebla, ¿verdad? Presenta, ¿verdad? Nuestro hermano. Ajá, para la familia, nuestro hermano Fernando uh-huh. Arauz. Uh-huh. O sea, dice, pues el show dice para parejas y disparejas. Uh-huh. Ajá, ¿verdad? Imagínate. Dice para enamorados sin GPS o sin GPS. Dice comprometidos y confundidos y veteranos a cadena perpetua. Así que, ¿dónde caemos nosotros?
0: No sé.
1: ¿A cadena perpetua?
0: No.
1: ¿Y veteranos?
0: Posiblemente veteranos en cadena perpetua, ya estamos
1: hablando. Dice, y veteranos en cadena perpetua, entonces, ¿verdad?
0: No queremos la letal, eso todo.
1: para enamorados sin GPS, comprometidos y confundidos, dice, y veteranos con cadena.
0: Así que vamos a ir a la línea mejor. Radio Vida, Dios le bendiga. Bendiciones.
2: Buenas noches, bendiciones, hermano.
0: Sí, bendiciones, le escuchamos, adelante.
2: Bueno.
0: Sí, estamos escuchándole.
2: Mire, yo le hablé para que se ore con una oración, hermano.
0: Claro que sí.
1: ¿Por qué? ¿Por qué
2: orar? Es lo que necesito que me ayuden con la oración.
0: Sí, por favor, dígame por qué vamos a orar.
2: En primero soy Ibaristo Ramos de aquí de Atlixco y pues yo ahorita me anda no se me aclara mi vista, veo bien borroso eso y también por ejemplo ahorita como veo borroso pues ahorita también da un poco de la mente y también pues mi cuerpo lo siento un poco cansado. Y también tengo la enfermedad de la diabetes y también mis pies se me quieren hinchar un poco.
0: Okay.
2: Por eso les hablo para que me ayuden con oraciones para que Dios decida conmigo.
0: Claro que sí, hermano Evaristo, por supuesto que sí, vamos a orar en esta noche maravillosa, noche de clamor, ¿verdad? Y el Señor de gloria se va a glorificar, sí. Hermano. Hermano Ismael, por favor.
1: Claro que sí, vamos
2: a orar. Sí, yo confío en Dios y tengo fe en Él para que me sane.
1: Claro que sí, hermano Evaristo, vamos a orar al Señor para
2: y
1: que...
2: También, uh-huh. también ore por mi familia.
0: Ok.
1: Claro que sí.
2: Sí.
0: Por favor, hermano Ismael.
1: Claro que sí, hermano Evaristo. Padre, en el nombre...
2: Sí, para que sí.
1: Uh-huh. Vamos a orar, hermano Padre. Evaristo. Padre, en el nombre poderoso de nuestro Señor Jesucristo. Ajá. Oramos, Dios eterno, por nuestro hermano Evaristo, Padre de Gloria. Señor, él tiene fe, dice en su comentario. Nosotros también tenemos fe y también creemos, Dios, a través de tu palabra. Tu palabra es fiel, hay fidelidad, Dios eterno. Y dice tu palabra, Señor, que todo lo que pidiéramos en tu nombre, Dios eterno, tú lo vas a hacer, Dios eterno. Así es que nos aferramos a esa promesa, que para ti, Dios eterno, no hay nada imposible, Dios eterno. Oramos, Dios eterno, por la sanidad de diabetes, Dios eterno. Esa diabetes, Dios eterno, que está dañando sus ojitos, su cuerpo cansado, su dolor de pies y todo lo que atrae, Dios eterno, esa enfermedad. Te pedimos que en el nombre de Jesús, Padre mío, haya una sanidad completa en la vida, Dios eterno, de Evaristo, Padre mío, tu siervo, tu hijo, Dios de gloria. Señor, por favor, toma el control sobre su vida, toma el control sobre esta situación. Te rogamos, te suplicamos, Señor eterno, te imploramos, Dios eterno, que te muevas a favor de tu siervo, Dios, a favor de tu hijo, que esta sea su noche de milagros, que esta noche, Padre mío, él pueda sentir su mejoría en el cuerpo, en su cuerpo, Padre de gloria, para gloria tuya, Padre mío, y para aumentar la fe de muchos que van a estar alrededor de Evaristo, que tú sigues siendo el mismo Dios, el cual tiene el cuidado de cada uno de nosotros. Así que Espíritu Santo, abrázalo, dale la fe, dale esa fe para que, Dios eterno, este milagro, Dios eterno, se haga real en la vida de tu siervo, por su familia. Padre, te pedimos, te rogamos, te suplicamos, Dios eterno, por aquellos que están enfermos, sánalos. Por aquellos que ya te conocen, aumenta más su fe, y por los que no te conocen, Espíritu Santo, ministralo de una manera poderosa. Padre, bendecimos la familia de tu siervo Evaristo, desde el más pequeño hasta el más grande, hasta la cuarta generación. Oramos para que todos vengan al conocimiento de la verdad, Padre mío. Todo lo ponemos en tus manos, en el nombre poderoso de nuestro Señor Jesucristo. Amén, amén y amén.
0: Amén, amén, hermanito, bendiciones. Bueno, seguimos adelante en esta noche, uh-huh, en su programa Anochecer con Cristo. El teléfono en cabina 281-781-7930, 281-781-7930. Saludos a todas las familias que están ahí siempre conectadas, hermano Ismael, ¿verdad? Uh-huh. Que no hacen llamadas, ¿verdad? Pero están siempre con su acto de presencia ahí, siempre conectados, orando también, ¿verdad? Que Dios bendiga al pueblo del Señor, ¿ve? Ese grupo hermoso que se une, que también oran por nosotros, ¿verdad? Nosotros no le conocemos, pero yo sé que hay un muy buen grupo de hermanas, hermanos, ¿verdad? Que siempre el deseo es para que nos fortalezca también el Señor y nos dé de esas fuerzas también para poder llegar a este lugar, ¿verdad? Y poder de una manera maravillosa, pues también servir en lo que es la obra de este espacio de oración, ¿verdad? Uh-huh. Y poder clamar al Señor, ¿verdad? Poder clamar para que se glorifique en medio de cada una de esas necesidades. Y créame que para mí es un privilegio, ¿verdad? Estar aquí siempre en el espacio que no me toca, estar aquí acompañado de mi hermano Ismael y ver la mano poderosa del Señor, ver cómo a través de la oración, pues hay personas que han sido sanadas, personas que han sido alcanzadas, ¿verdad? Familiares que han sido, ¿verdad?, tocados por la presencia del, ajá, Señor. Así es, sí, que nosotros no estamos aquí perdiendo el tiempo, créame que no, porque una palabra que llegue al corazón de la persona, una palabra que impacte su vida o una oración que haga el cambio en esa persona, prácticamente es lo que nos impulsa, como dijeran por ahí, me da gasolina para seguir adelante, no es perder el tiempo, ¿verdad? Porque una palabra que un cambio en una persona, ese es el propósito, ¿verdad?, de este espacio, de este ministerio, ¿verdad? Gracias. Y bueno, también, hermano Ismael, decirle a toda la audiencia, ¿verdad?, que si de Radio Vida le ha sido de gran bendición, ¿verdad?, a televisión, todo lo que están viendo, es también, como dirías al principio, ¿verdad?, todo esto lleva un costo, todo esto se tiene que pagarse, todo lo que es ingenieros, todo lo que tiene que ver con electricidad y muchas cosas, ¿verdad?, aparatos, todo eso, ¿verdad? Así es que le hacemos, ¿verdad?, la invitación, el llamado, ¿verdad? Si Dios ha puesto en su corazón ayudarnos con una ofrenda, ayúdenos a seguir predicando la palabra del Señor. Todavía se están buscando, ¿verdad?, los misioneros, ¿verdad? Eran 320 misioneros, uh-huh, que se estaban buscando, ¿verdad?, para poder cubrir los gastos allá para el canal de Puebla. Si usted quiere ser parte de esos misioneros, ¿verdad?, para poder ayudar a nuestro pastor, póngase en contacto con él. Si es aquí en Houston, el teléfono es el 713-374-5027, 713-374-5027, con una ofrenda, ¿verdad?, para que usted pueda ayudarnos a predicar la palabra del Señor. Si es allá en México, pues puedas también en contacto con nuestro pastor. Aunque el teléfono aquí de Estados Unidos también funciona allá en México, ¿verdad? Pero ahí hay un número también especial, que es el 22-22-99-99-76. Y dígale al pastor: pastor, yo quiero ser parte de esos misioneros, ¿verdad? Misionero, ¿verdad? Que el pastor llama misioneros.
1: Sí.
0: Para poder predicar la palabra del Señor. Así es que esperamos de su apoyo. Esperamos. Radio Vida, Dios le bendiga. Bendiciones.
1: Oh, hello.
0: Radio Vida, bendiciones. Bueno, ahí está, pero se nos ha cortado la línea. Estamos así que sí, hermano, para poder predicar la palabra del Señor es algo maravilloso, o sea, y poderle, pero sí, de verdad, si Dios está tocando su corazón, hágalo, ayúdenos, eso es para predicar a Cristo, para seguir predicando la palabra del Señor, y créame que estamos viendo la mano poderosa del Señor, es una realidad, hermano. Nuestra hermana Ale Estrada dice: hermanos, Dios les bendiga, por favor, oren por mi hijo que mañana tiene un entrevista de trabajo, oren por él. Gracias, mis hermanos. Claro que sí, vamos a orar por su hijo, hermana, que Dios se glorifique de una manera maravillosa en esta entrevista y que sea él. Primeramente, pues estamos orando, pero que también él mañana al despertar le dé la gloria al Señor y que sea él que tome el control, ¿verdad?, de esta entrevista. Amén. Padre de gloria, Señor, en esta hermosa noche, mi Dios amado, mira, mi hermana Alex, Señor, está pidiendo, Señor, por esta petición de Señor, de que su hijo, Padre mío, va a hacer una entrevista de trabajo, Señor, y que mañana, Señor, al estar ahí, Señor, tu mano poderosa, Señor, se glorifique, mi Dios amado, Señor. Usted conoce la necesidad que hay, Señor, en el corazón de este muchacho, Señor, para poder llegar, Señor, y tocar la puerta, Señor, de esta compañía o trabajo donde va a emplearse, Señor. Padre bendito, Señor, glorifíquese, Señor, que tu mano poderosa, Señor, se vea a favor de él, Señor. Padre bendito, pero que una cosa sí, Señor, que él te dé la gloria a ti, Señor, que no se olvide, Señor, que es por tu misericordia, que no es por las fuerzas de él ni la capacidad de él, Señor, sino es por tu bendita misericordia, por tu amor infinito para con nosotros, Señor, porque tú eres el que hace, Señor, todo, Señor, todo es por ti, Señor, todo es por ti, Padre mío. Por eso tan importante, Padre mío, que nosotros tenemos que reconocer y humillarnos delante de ti, Señor, Padre mío, porque todo lo que viene, Señor, del cielo, Padre mío, es de bendición para con nosotros, Padre bendito. Y qué tan importante, Señor, la actitud que ha tomado, Señor, mi hermana, Padre mío, Señor, de pedir, Señor, por esta entrevista de trabajo, Señor, mi Dios amado, para muchos, Señor, puede ser cosa insignificante, pero Señor, para mi hermana y para ti, Señor, es algo maravilloso, Padre mío, porque aún, Señor, en las cosas pequeñas, Señor, tú te glorificas, Padre bendito. Es una realidad, Señor, Padre mío, Señor, que todo, Señor, todo te lo debemos a ti, Padre, en el nombre maravilloso, en el nombre santo y glorioso de mi bendito Señor y Salvador Jesucristo. Amén y amén. Hermano, seguimos adelante, hermano Ismael.
1: Claro que sí, seguimos adelante. 281-781-7930. 281-781-7930 es el número aquí en cabina. Estamos en la ciudad de Houston, pero si usted está fuera de los Estados Unidos, solamente marque 001-281-781-7930. También tenemos un evento del 27 al 31, la escuelita bíblica de los muchachos, de los jóvenes. Así es de que si usted quiere inscribir a su niño, ¿verdad? Si no me equivoco, va a ser de 9 a 12, que pasen un rato, va a haber snacks, va a haber ahí diversión, se va a hablar de ahí de siempre de la armadura de Dios, de la palabra de Dios, de verdad el consejo a la palabra del Señor. Así es de que del 27 al 31, para cualquier información, usted puede mandar un mensaje o hablar al 713-374-5027. Es totalmente gratis. No hay que pagar absolutamente, nomás tráigalo y esté listo aquí para recogerlo. Pero también, si usted quiere quedarse para aprender, pues con todo gusto, ¿no? Ahora buena, dirían por ahí. Así es de claro. Que el 27, el 31, ¿verdad? Los niños tienen esa oportunidad aquí, ¿verdad? En la 2902 Milroy Lane, Houston, Texas, 77066. 2902 Milroy Lane, Houston, Texas, 77066. Para cualquier información, 713-374-5027. Esto es solamente aquí en la ciudad de Houston, Texas, ¿verdad? Nuestros pastores Julián y nuestra pastora Marixa les hacen la invitación.
0: Amén.
1: Bueno,
0: se nos fue.
1: Tranquilos, tranquilos, que todavía hay tiempo, uh-huh. ¿Verdad? 281-781-7930. 281-781-7930. 001 fuera de los Estados Unidos. Así es de que estamos, ¿verdad? Gloria al Señor. Vamos a ver si ahorita se agarra la llamada.
0: Radio Vida, Dios le bendiga. No, otra vez están por ahí. Traveseando. Gloria a Dios.
1: Puede ser que esté traveseando también. Uno nunca sabe.
0: Amén, amén. Así es que sí, adelante, hermano Ismael.
1: Sí, así es de que bueno, hacemos la invitación. Y por supuesto, estamos hablando, ¿verdad?, sobre el matrimonio, que es tan importante. Es una base tan importante. Importantísima en la vida diaria. O sea, Dios creó a Adán y Eva para que formaran una familia en la presencia de Él, una familia en obediencia, una familia, ¿verdad?, que dependiera de Dios en totalidad, ¿verdad? Pero lo que es el mundo, ¿verdad?, y sus pasiones, sus decisiones, sus deseos, ¿verdad?, el hombre se ha apartado de Dios tremendamente, y las consecuencias las hemos visto, se han visto las consecuencias, ¿verdad?, de el matrimonio. Así es de que, bueno, vamos a ver si ahorita agarramos esta llamadita.
0: Vamos a ver. Radio Vida, Dios le bendiga.
3: Dios le bendiga, hermano.
0: Bendiciones.
3: Bendiciones, hermano. Gracias. Hermano, yo quiero hacerle una pregunta.
0: A ver.
3: Sí, ¿usted está ahí en el canal?
0: En el canal.
3: O sea, en la, ¿cómo se llama? En el 212.
0: Sí, estamos saliendo ahí nosotros.
3: Sí, es que los estoy mirando aquí.
0: Sí.
3: Sí, mire, yo le quiero preguntar, hermano, si uno quiere enviar una ofrenda, ¿cómo, de qué vale la forma de enviarla? Porque oigo mucho.
1: ¿Usted lo puede hacer a través de Zelle? No sé si usted tenga, usted está aquí en Houston, ¿verdad?
0: Sí.
3: Sí, sí.
1: ¿Usted lo puede hacer a través de Zelle?
3: Zelle, ¿cómo se escribe Zelle?
1: Es Zelle.
3: Zelle. Ajá. Solamente L, okay.
1: Ajá, entonces nomás usted le apunta el número de teléfono del pastor, 713-374-5027, y ahí le va a aparecer, ¿verdad? Ya lo pone en sus contactos, y si su banco se lo permite, entonces le va a aparecer como Iglesia Cristiana de Restauración y Vida. Uh-huh. Y usted lo, ahí, bueno, nos manda la ofrenda.
3: Hermano, solamente por Zelle,
0: no hay otra forma. No, puede hacerlo por correo, puede hacerlo, o sea,
1: en un cheque,
0: o sea,
1: viniendo aquí.
0: O viniendo aquí a la sede de aquí de Radio Vida.
3: Uh-huh.
0: Ajá. Porque igual lo que dice nuestro hermano, es lo que pasa que sí, también tiene que tener la aplicación, tiene que también que su barco se lo permita para poder mandar ese pago. Ajá. Entonces, sí, lo más recomendable, si usted no tiene esa aplicación, es que si usted quiere ayudarnos con su ofrenda, pueda venir a dejarnos aquí directamente o mandárnoslas por correo. Uh-huh.
3: Hermano, una por correo también.
0: Claro, perdón. Claro.
3: Uh-huh. Okay.
1: O también, si un caso también, o sea, si usted está cerca de aquí también, nosotros, o sea, también buscamos la manera cómo llegar a usted.
3: Oh, sí, hermano. Uh-huh. Ajá. Bueno, yo creo que sí, hermano.
1: Ajá, solamente mándale un mensaje al pastor y le diga: pastor, yo quiero, pero pues por una razón no puedo llegar.
0: Le vamos a dar el teléfono del pastor para que usted se ponga en contacto con él directamente. Uh-huh. O el de la pastora, también para que usted le hable. El teléfono del pastor es el 713-374-5027. 5027.
1: No, también puede hacerlo por tarjeta también, por crédito de débito.
0: Por eso, para que se ponga con la pastora de acuerdo y le tome la información.
1: Ah,
0: la pastora.
1: Sí, puede ser por tarjeta de débito.
3: Tarjeta probablemente sí.
0: Sí, porque así usted se pone en contacto con el pastor, le dice, ¿sabe qué? Lo voy a hacer con una tarjeta, le toma la información y ya ellos puedan hacer ese ¿cómo se llama? Esa ofrenda. Claro que sí, hermana, y de verdad.
3: O llevarla personalmente.
0: O llevarla personal, porque estamos aquí, ¿la dirección usted la conoce o se la damos?
3: Sí, la conozco, porque hay una michoacana ahí.
1: Exacto, está cerquita de la Michoacana.
3: Es una entradita.
0: Exacto.
3: Me explicó el otro día un hermano.
0: Exacto.
3: Entonces, pero el caso es, hermano, que yo fui, por ahí me di una vuelta el día de hoy, y yo quería hablar con la pastora, pero no estaba, ¿verdad?
0: No. O sea, ¿usted vino aquí a la iglesia hoy?
1: En el
3: sí,
1: día.
3: Pero no fui a la iglesia, sino yo pasé.
0: Okay, pasó.
3: Pasé por la calle.
0: Okay. No, entonces, la pastora está fuera hoy.
3: Pregunté y dijeron que la pastora no estaba.
1: Sí, no. Sí, ellos regresan el sábado en la noche. Están en el evento, ve que estamos anunciando el evento de Fernando Arao en Puebla. Entonces están predicando allá en Puebla ahorita nuestros pastores.
3: En el evento. ¿Cuándo regresan, hermano?
1: ¿Ande?
3: ¿Cuándo regresan?
1: Ellos regresan el sábado. Y el sábado en la noche usted puede venir aquí el domingo, puede venir al servicio de las 9:45 o a las 5 de la tarde, y aquí van a estar los pastores, los dos.
3: Okay. Si yo llego a otra iglesia, hermano.
0: No tiene que ir a congregarse. No. Sí, claro que no le estamos diciendo que se deje su congregación, no. Pero no. Eso libre de Dios. Usted siga congregándose, pero si Dios ha tocado el corazón, ¿verdad?, de que usted nos ayude para seguir predicando la palabra del Señor, ser parte de estos evangelistas, de estos misioneros, ¿verdad?, y que usted pueda ayudarnos, claro que será de gran bendición para nosotros.
3: Yo primero oí que según una torre, creo en Laredo, se había caído y que habían tenido gastos y todo,
1: sí,
3: ¿no?
1: Sí. $80,000 se gastaron, y ahorita la van en esta semana están trabajando ya para levantar la torre. Ha costado un poquito porque ve que el costo es bastante grande.
3: Bastante, hermano.
1: Entonces, pero ya primeramente Dios, muy pronto ya, 14:90 AM en Laredo va a estar ya en vivo. Hablando.
3: Ajá, Laredo, Tamaulipas. Van a avisar, ¿verdad?, cuando ya está en Laredo.
0: Claro. Sí, claro, claro.
3: Está bien, hermano. Porque sí, yo oí eso y yo sentí en mi corazón, dije, no, yo tengo que mandar una ofrenda. Entonces, no lo he podido, ya, hasta la tengo, ahí la ando cargando.
0: Okay.
3: Pero necesito llevarla. Entonces, ustedes, o uno de ustedes, o usted puede salir para que yo se la entregue.
0: ¿Ahorita?
3: No. Ahorita no, porque ya está bien tarde.
0: Porque pensamos que ahorita no. No, claro, o sea, en cuanto esté alguien aquí, o sea, pero si usted se pone en contacto con el pastor y hay una persona que esté de aquí, él le puede decir, ¿sabe qué? Déjeselo a tal persona, porque aquí hay gente que está siempre. Aquí alguien, él le va a dar el nombre de la persona. Usted viene y pregunta qué persona es, y usted se lo puede dejar a la persona. Claro que aquí hay personas de confianza. Aquí está nuestro hermano Chencho, nuestro hermano. O sea, sí hay
1: Ulises.
0: Aquí está. Aquí usted puede, cuando el pastor se pone en contacto con alguien y le dice, sabe que ahí está esa persona, puede dejar la ofrenda. Claro que sí, hermana, claro que sí. Siempre
3: está
0: cuando.
3: Bien, hermano.
0: Gracias.
3: Yo voy a hablar con me voy a esperar para de aquí al sábado para hablar con la pastora.
0: Claro.
3: Ya sí, pues yo paso por ahí y ya nos ponemos de acuerdo, me pongo de acuerdo con la pastora para
1: perfecto. Claro que sí,
0: muy bien.
3: Ahí, ¿verdad?
0: Claro que sí, hermanita.
3: Ella dice, bueno, como quiera, fíjese que tengo el teléfono, me lo puede decir ahorita porque creo que yo ya lo tengo.
0: ¿El de ella?
1: Sí.
0: ¿El de ella, hermano Ismael?
1: Sí, el de ella es 770 820 8057.
3: Sí, lo tengo, hermanito, lo tengo.
0: Qué bueno. Entonces puede contactarse con ella.
3: Ahora les pido una oración, hermano.
0: Claro, por
3: pero
0: supuesto.
3: Primeramente, le doy muchas gracias porque ayer oraron por mi hija, que estaba muy malita. Creo que fue antier cuando oraron por mi hija. Ustedes estaban ahí, y Sandra Luz, ¿se acuerdan?
0: Sí, claro que sí.
3: Estaba bien malita, y al otro día, que el día de ayer ya dijo, no, pues ya me siento con un 85%.
0: Santo. Ya.
3: Y ya bien mejor, y estaba bien mal.
0: Okay.
3: Mal. Okay. Y ahora pues ya ahorita acabo de hablar con ella, y ya la oí pero bien mejor.
0: Qué bueno.
3: Todavía un poquito, porque lo que es por la infección que traía en los oídos.
0: Sí.
3: Pero, y así media, pero dice todavía un poquito, pero ya fui a manejar, dice.
0: Okay.
3: Entonces quiere decir que ya se siente mejor, ¿verdad?
0: Gloria
3: bien
0: a Dios.
3: Mejor. Y a Dios. Por eso a Dios la honra y muchas gracias por esas oraciones, hermano.
0: Amén, amén.
3: Que bueno, bueno, Dios los escucha porque, ay, Dios mío. Luego se ve cuando los siervos buscan a Dios, hermano. Y gracias a Dios, para él sea la honra y la gloria.
0: Claro, es para él.
3: No para exaltar al hombre, ¿verdad?
0: No, eso no. Pero siempre que la gloria es para Dios, la gloria es para Dios. Y este, y qué bueno que de una manera usted da el testimonio.
3: Y ahora yo nomás le pido por mí porque, mira, la verdad le voy a decir, mi esposo le atacó esa... Ayer empezó, antier empezó que le raspaba la garganta.
0: Uh-huh.
3: Y luego... Bueno, pues al otro día, o sea, del día de ayer, a mí también. Nada más que a él sí le ha atacado con que le duele el cuerpo, que un poco de calentura y todo, pero pues bueno, que se sentía bien mal, dijo.
0: Uh-huh.
3: Pero bueno, ya ahorita ya está tomando algo, ¿verdad? Y yo todavía, yo sí siento también algo que me raspa, pero gracias a Dios no me ha atacado duro porque... Y yo le pido que el Señor... Que oren por mí para que el Señor pare eso y que no me vaya a dar ese flujo. Ya ve, pegando, no
0: claro.
3: Lo sé.
0: Sí, claro que sí.
3: Y por mi esposo también,
0: claro,
3: bueno, pues por los dos.
0: Por supuesto, hermano, por supuesto, vamos a orar, hermano Ismael, por favor.
3: También.
0: Tome este.
1: Sí, claro.
0: En oración.
1: Claro que sí. Sí, claro.
3: Gracias,
1: que sí.
3: Hermano.
1: Padre, en el nombre poderoso de nuestro Señor Jesucristo, el cual adoramos, exaltamos y bendecimos su santo y bendito nombre. Padre de gloria, aquí tu sierva, Dios eterno, estamos clamando a ti, Señor, porque sabemos que eres un Dios de grande misericordia, que tu oído está atento, Dios, a nuestro clamor, a nuestro gemir y a nuestro rogar. Padre, Señor, sabemos que por tu llaga, la llaga de tu Hijo amado, Dios, nosotros somos sanos, así que en esta noche aplicamos la llaga de Cristo en el cuerpo de tu sierva y de tu siervo, Dios, que toda infección, todo malestar, todo flu, lo echamos fuera en el nombre poderoso de nuestro Señor Jesucristo, fuera en el nombre poderoso de nuestro Señor Jesucristo, no tiene parte ni suerte sobre el cuerpo de tus hijos, Dios eterno, Señor, límpialos para gloria tuya, Padre mío, y para fe de nosotros, para seguir creyendo más y más en ti, mi Dios, que sigues siendo un Dios fiel, real, que tienes cuidado de nosotros, amado Dios. Recibe, Señor, recibe la adoración, el agradecimiento por la sanidad, Dios eterno, de tus hijos, Dios de gloria. Gracias por ser bueno y por atender a nuestro llamado en esta hermosa noche. La oración es, Dios eterno, que tu nombre sea glorificado en la vida de tus hijos. Señor, para gloria tuya te lo pedimos en el nombre de Jesús. Amén, amén y amén.
3: Amén y amén. Gloria al Señor. Muchas gracias, hermano.
0: Bendiciones, hermanita.
3: Muchísimas gracias. Bendiciones. Yo me llamo Teresa de Jesús. Y
0: Teresa, claro.
3: Yo soy la que hablé ayer por Sandy, mi hija. Bueno, muchísimas gracias, hermano. Dios les bendiga grandemente. Y ahorita, pues, voy a estar aquí un rato porque me gusta también unirme en oración.
0: Ok, qué bueno.
3: Que están ustedes orando también.
0: Ok, qué bueno. Gracias, hermana. Bendiciones.
3: Bendiciones, hermano.
0: Aquí está nuestra hermana. Bueno, ahí está. La gloria es para Dios y la gloria es para Dios. Para mi Cristo bendito, ¿verdad? Porque Él es el que hace la obra, es el que se glorificó, el que hizo, de verdad, que sanara, que restaurara. Amén. Así es que ahí está mi amado amigo, hermano, que nos escuchas hoy en esta noche maravillosa. Está en ti que tomes la decisión de llamar, de escribirnos hoy en esta noche maravillosa, porque nosotros sí estamos cansados, no vamos a negar, pero el que vive y reina por los siglos y de los siglos está presto para bendecir, para hacer la obra en ti. Así es que hoy en esta noche es una noche especial para que tú llames, para que tú nos des, ¿verdad?, en una llamadita o nos dejes un mensaje. Nuestro hermano Roberto, Robert dice: feliz noche y bendiciones, hermano. Bendiciones, hermanito, que Dios me lo bendiga también a usted, que tenga una feliz noche, ¿verdad?, que descanse, porque mañana es un día también de trabajo. Todavía estamos en la mitad de la semana, todavía hay que trabajar, todavía hay que ir unos tres días, ¿verdad? Hasta que trabajan de lunes a sábado.
1: De lunes a sábado, sí, faltan tres días.
0: Nuestra hermana, aleluya, nuestra hermana Albertina Pérez dice: muy buenas noches, hermanos José y hermano Ismael, Dios les bendiga.
1: Buenas
0: hermano,
1: noches.
0: Hermano, le pido oren por el hermano Francisco Vera. Se encuentra en el hospital enfermo, que tiene de desaparezca ese. Es de allá de San Bernabé, gracias. Ya sé quién es. Nuestra hermana, es la hermana Arventina, es la mamá de nuestra hermana Marisela. Uh-huh. Sí, claro que sí, hermana, más que sí, cierto, sí, cierto.
1: Estamos orando por Francisco.
0: Sí, estamos orando por Francisco. Padre, en el nombre de Jesús, Señor, en esta hermosa noche, Padre mío, nuestro clamor sigue, Señor, delante de usted, Señor. Padre, no perdemos la fe ni la esperanza, Padre, en que usted hará un milagro maravilloso, Señor, en Francisco. Padre, glorifique, Señor, ahí en la situación donde él se encuentre, Señor, en la cama donde él esté en este momento, Señor, la mano poderosa del Cristo de la gloria, la mano de mi Rey, Señor y Salvador Jesucristo, se glorifique, Padre mío, pasándola, Señor, en el cuerpo dañado de Francisco, Padre, para gloria de su nombre, Señor, usted lo va a levantar, Señor, de esa cama, Padre bendito, Señor. Oh, ese milagro poderoso, Señor, le estamos, Señor, clamando. Ese milagro poderoso, Señor, estamos esperando de mi bendito Rey en esta noche maravillosa, Padre. Que Francisco, Señor, ahí él pueda, Señor, Padre mío, mover, Señor, Padre mío, para gloria de tu nombre, Señor, para gloria de tu nombre, Padre. Francisco se levanta de esa cama en el nombre de Jesús, en el nombre de Jesús, Señor. Amén y amén. Amén, amén. Bueno, ahí está esa oración por Francisco. Amén. Vamos a ir. Radio Vida, Dios le bendiga. Bendiciones. Bendiciones. ¿Con quién tenemos el gusto?
4: Sí, hermano, yo quiero pedir una oración.
0: Adelante, claro que sí, estamos escuchando.
4: Yo quiero pedir por un señor que se llama Miguel Torres. Y como nos ve solo, me está quitando estamos en pleito con un deslinde.
0: Miguel, okay.
4: Yo le digo, por favor, que yo sé que el señor me va a ayudar porque me ve sola. Entonces aquí este señor es muy duro. Ya hicimos ya, nos presentamos ante fiscalía, pero él se opone porque dice que no tengo ningún documento a mi favor.
0: Okay.
4: Es un invento de él, entonces pues, yo cuento con la oración del Señor y le estoy rogando por nosotros.
0: Ok, claro que sí, hermano Ismael, por favor, tome esta nota para poder orar.
4: Sí.
0: Amén, claro.
1: Sí. Claro que sí, ¿verdad? Este es un problema de que hay de un solar, ¿verdad? Uh-huh. Sí, Padre, en el nombre poderoso de nuestro Señor Jesucristo, Señor, nosotros sabemos que tú eres un Dios de justicia, Dios, y Señor, dice tu palabra, Señor, de que tuya, Dios, es la venganza en cualquier situación, Señor, siempre y cuando estemos haciendo lo recto delante de ti, Señor. Así, Dios eterno, pedimos y rogamos, Dios, que tu hija ha llamado el día de hoy porque ella, Dios, se siente de una manera, Dios, que está siendo defraudada, de una manera no se están haciendo las cosas correctas, Dios eterno. Pero tú que pesas y conoces los corazones de cada uno de nosotros, Señor, que eres un Dios de justicia y que tu oído está atento a nuestro clamor, Señor. Pedimos por la vida de tu sierva, Dios eterno, que usted sea poniendo, Dios, las personas adecuadas, Dios, las personas en la ley, para que todo venga a la claridad, Dios eterno, y el enemigo, Dios, no venga a querer robar lo que no es de él, Padre de gloria. Por favor, Señor, mira la situación de tu hija, mira, Señor, la necesidad de tu hija, Dios eterno. Para gloria tuya, glorifícate, Padre Santo. Para gloria tuya, glorifícate en esta situación, Señor. Por favor, Dios eterno, usted, Señor, puede hacer de que este hombre, Señor, diga la verdad, haga lo correcto, Dios, y se aparte de lo que no es suyo. Por favor, Señor, sé ese abogado por excelencia sobre tu hija, Dios eterno, porque sabemos que tenemos un abogado para con el Padre, que eres tú, Padre Santo, que eres tú, Jesucristo, para beneficio de tu pueblo, de tus hijos, Dios eterno. Así que todo este caso lo ponemos en tus manos, en el nombre de Jesús. Amén, amén y amén.
0: Amén, hermano, bendiciones.
4: Amén, amén. También, hermano, quiero pedir esta oración por una persona que se llame Abigail Ramos. que tiene un tumor en el estómago. Me pidió de favor, como les hemos hablado de este programa que oímos, donde se ve con Cristo, y nos rogó que si no queríamos pedir una oración por ella.
0: Claro, claro que sí, vamos a orar por Abigail en esta noche, hermano.
1: Uh-huh. Abigail tiene dolor en el estómago, ¿no? Uh-huh. Abigail.
0: Abigail, sí. Claro.
1: Ajá. Padre Santo, Padre de Gloria. Oh, mi Señor, mi Dios, mi Rey. Señor, tú estás aquí en cabina. Estás donde está tu sierva, Señor, pero también estás donde está Abigail, Padre mío. Por favor, Señor, te ruego, te suplicamos, Dios eterno, que te glorifiques, Dios eterno, en la vida de Abigail, para fe de ella, Señor, que ella pueda ver que tú eres un Dios genuino, que eres un Dios real. Por si al caso ella no te conoce, Señor, hoy oramos, Dios, que ese dolor de estómago desaparezca en el nombre poderoso de nuestro Señor Jesucristo. Aplicamos la llaga de Cristo sobre ese cuerpo para gloria tuya, Dios eterno, y para beneficio de nosotros, que nuestra fe crezca, Dios eterno, al ver los milagros que tú vas a hacer, los prodigios que tú estás haciendo, Dios eterno. Y hoy, Señor, en el nombre de Jesús, declaramos libertad sobre ese cuerpo por la llaga de Jesús, Dios de gloria, Señor, que Abigail pueda poner su mente, su corazón, su alma en ti, Señor, porque ese milagro que tú vas a hacer en ella es sobrenatural, Padre de Gloria. Por favor, glorifícate, manifiéstate, Señor, y que Abigail muy pronto nos llame a este programa, que hoy, Señor, tú hiciste un milagro en su vida. En el nombre de Jesús, amén, amén y amén.
0: Amén, amén, amén, bendiciones.
4: Amén. Amén. Muchas gracias.
0: Amén. Bueno, seguimos adelante. Vamos a orar por una petición aquí también. Nuestra hermana Nadis, que está pidiendo por su salud. Claro que sí, hermanita, vamos a orar en esta noche. Padre, en el nombre santo y maravilloso de mi bendito Señor y Salvador Jesucristo. Padre, mire la situación de mi hermana, Señor, en esta situación que ella se encuentra. Padre mío, en esta anemia, Padre mío, en este nivel 2, Padre mío. Oramos para que usted se glorifique, Padre mío, que este 31 de este mes, Señor, donde va a tener su cita, Padre, usted se pueda glorificar, Señor. Padre, para usted no hay nada imposible y la gloria es para usted, Señor, en esta hora. Mi Dios, mi hermana tiene esa fe, Señor, genuina, que usted va a hacer algo maravilloso, Padre, a favor, Señor, de ella, mi Dios amado. Así es que nosotros creemos, Señor, creemos que usted lo va a hacer, Señor, creemos que usted se va a glorificar de una manera maravillosa, Señor, en esta situación de mi hermana, Padre, que está pidiendo, Señor, por su salud, Señor, ya que pues le han detectado, Señor, esta anemia en este punto ya 2, Señor, pero sabemos, Señor, que para usted no hay niveles, Señor. Para usted, Señor, no hay nada imposible, Señor. Para usted siempre, Señor, Padre mío, usted se glorifica, Señor, usted se glorifica de una manera maravillosa, Padre bendito. Sí, lo creemos, Señor, en el nombre santo, en el nombre glorioso de nuestro Señor y Salvador Jesucristo. Amén y amén. Hermanita Nadis, que Dios le bendiga. Y claro, seguiremos orando, ¿verdad?, por su salud, para que Dios se glorifique este 31 en esta cita y el doctor declare y decrete que ya usted está sana para gloria del Dios de los cielos. Radio Vida, Dios le bendiga.
5: Bendiciones, hermano.
0: Sí, bendiciones.
5: Le doy gracias al Señor Jesucristo que yo les pedí una oración. Uh-huh. Porque estaba bien grave de la tos.
0: Aleluya.
5: Que no tenía, uh-huh, no podía dormir, ya como 5 noches sin dormir. Uh-huh. Y oraron por mí ustedes y el Señor Jesucristo se glorificó. Aleluya. Y ahora, gracias a Dios, estoy durmiendo tranquila. Okay. Ya la tos se me fue. Bueno, me viene poquita tos, vea, porque cómo dura esa tos, hermano.
0: Sí, pero
5: ya la gravedad ya pasó, gracias al Señor Jesús. Okay.
0: Qué bueno, qué bueno. Ese testimonio es para que mi Cristo se siga glorificando y para testimonio, ¿verdad?, de muchas personas, ¿verdad?, que están pasando ahí, ¿verdad?, situaciones de enfermedad, situaciones, problemas con el hogar.
5: Amén, y hermano, que cuando pidamos una oración, creamos que lo que estamos pidiendo nos va a venir, porque así dice su palabra.
0: Uh-huh. Y que para mi Cristo no hay cosa grande ni pequeña, ¿verdad? Porque Él se glorificó, ¿verdad?, cuando la suegra de Pedro estaba postrada en cama con una fiebre, ¿verdad? Y el Señor oró por esta mujer y se levantó a servir a mi bendito Señor y Salvador Jesucristo.
5: Amén. Es que, y gracias le doy al Señor Jesucristo porque Él es bueno y maravilloso y sigue haciendo maravillas. Y para que el Señor Jesucristo me lo bendiga.
0: Igualmente, hermana, descanse en paz y que el Señor se acabe de glorificar más en su cuerpo. Amén, amén.
5: Amén, hermano.
0: Bueno, ahí está, hermano Ismael. Así es que, bueno, el tiempo ya se nos está terminando, pero todavía tenemos espacio, hermano, para una llamadita más o un mensajito más por ahí para poder orar en esta noche maravillosa.
1: Usted tres llamadas.
0: No se quede, ¿verdad? No se quede ahí. Y luego lo que pasa es como, no sé qué ocasión, ¿verdad? Sí. Ya estábamos cerrando, ya estamos levantando campamento y nos cae la llamada. Pues no podemos hacer nada porque tenemos exactamente el tiempo medido, ¿verdad? Porque después viene ya otro programador y no podemos tomar el tiempo, ¿verdad? Pero usted todavía tiene tiempo para que nos llame, para que usted nos mande un mensaje.
1: Amén. 281-781-7930. 281-781-7930 es el número de teléfono. Fuera de los Estados Unidos, 001. Una vez más, repetimos, ¿verdad?, lo que hemos estado hablando a través de este evento que va a haber este viernes a las 6 de la tarde. Pues llegue a las 5 en el centro.

0: hermanitos, invierta en su hogar, invierta en su familia, es muy importante. Por supuesto, el día sábado a las 12 estará también presentándose él a las 12 ahí en el centro de convenciones. Así que no se quede en casa. Por favor, lleve a su amigo, dígale a su amigo, ¿verdad? Aquellos que usted sabe que están pasando situaciones difíciles, llévalo. Vamos a tener un evento maravilloso, es completamente gratis, no tiene que pagar nada, es ser un evento VIP. Uh-huh. Y acá en Houston, ¿verdad? Tenemos es nuestra escuela bíblica, ¿verdad? En este fin de mes, ¿verdad? Donde estaremos, ¿verdad? Aquí, trabajando, laborando, ¿verdad? 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En Yehualtepec, Yehualtepec se une con nosotros. Y está en los eventos una hora atrasada en cada uno de los eventos, pero que Dios bendiga a los hermanos de Yehualtepec. En el Monte de Dios a las 5 de la tarde, allá en San Andrés, ¿verdad?, donde el Señor está haciendo milagros maravillosos. 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Y bueno, seguimos adelante, ¿verdad?, porque también estamos buscando también esos misioneros donde se unan, porque no solamente es nomás, es mes a mes que se tiene que estar pagando sobre la televisión, y se necesita la ayuda del pueblo de Dios. 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Y mire, vamos adelante predicando la palabra del Señor. Ministerios Vida da frutos, y los frutos usted los puede ver a través de canales de televisión, tanto en Houston como en la República Mexicana, a través de radio, ¿verdad? 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Así es de que se está trabajando duramente para llegar al corazón del pueblo del Señor. Recibimos esta llamada.
1: Creo que nos va a dar tiempo, hermano Ismael. Ya estamos en el día para despedirnos. Así es que Dios le bendiga, Dios les guarde. Nos vamos a ir nosotros. Lastimosamente ya no podemos tomar esa llamada, pero será para próxima.
0: Buenas noches.
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Haz una oración ahí en tu lugar. Dile: Señor, yo quiero permanecer solo en ti. Que tu presencia nunca se aparte, Señor, de mí. Derrama tu Espíritu, Señor, sobre nosotros.

0: Sí, Señor Jesús. Solo en ti podemos confiar, Señor. Tú eres nuestro mejor amigo, Dios.
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2: Había terminado el día festivo. Aquel hermoso y enorme parque estuvo lleno de familias que aprovechaban el día feriado para tener un día de campo. La noche fue muy tranquila, pero antes del amanecer se oyeron las ruedas semioxidadas de la carreta de don Fermín, el ancianito emigrante mexicano que iba para el parque. Me llamaba mucho la atención el por qué tan temprano, a aquella hora y siempre después de un domingo o un feriado, don Fermín iba al parque. No me quedé con la curiosidad, sino que un día al toparme con él en la calle le hice la pregunta: don Fermín, cuénteme, ¿por qué va en las mañanas tan temprano al parque? ¿Va a hacer ejercicio? No, me respondió el dulce viejito con una sonrisa en los labios. No, yo voy a los basureros para sacar todas las latas vacías de refrescos. El aluminio es reciclable y lo pagan muy bien. Voy a recoger latas. Inmediatamente recordé aquel viejo dicho de que el pájaro madrugador se come el mejor gusano. No tenéis porque no pedís, dijo Jesús de Nazaret. Los que juegan el golf dicen: usted no puede esperar por un momento de inspiración, tiene que ir detrás de ella, dándole golpes a la pelota hasta que cae en el hoyo. En otras palabras, el que no toma la iniciativa de hacer algo, pierde ese algo. Recuérdalo, amigo, por favor. ¿Cuántos planes tuviste en tu vida que nunca llevaste a cabo? ¿Por qué? Sencillamente porque nunca empezaste a hacerlo. Todo se quedó guardado en ese viejo y cómodo baúl de las buenas intenciones. ¿Has pensado en tu eternidad? ¿Has pensado que un día te vas a morir y que no podrás evitarlo? Bueno, tal vez te encojas de hombros y digas: ¿y qué voy a hacer? Yo te respondo: madruga. Comienza ahora. La Biblia dice: hoy es el día de salvación. Si escuchas su voz, no endurezcas tu corazón. El hecho es que Dios te ama lo suficiente como para golpear a la puerta de tu vida e invitarte para que inicies una aventura de amor y propósito juntamente con Él. Cristo, el Hijo de Dios, es el medio de amor y vida que Dios te da para que lo logres. Si reconoces a Jesús como tu Señor, como tu Salvador, Él hará posible que la vida abundante que te ofrece comience a hacerse desde ahora una realidad en ti. ¿Por qué esperar para darle a Dios las sobras de tu vida cuando le puedes dar lo mejor y recibir de Él lo máximo? Establece tu plan, traza el camino. Tu vida puede ser maravillosa si tu meta es Jesucristo. Él te llevará de gloria en gloria y de victoria en victoria.
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0: Una joven hablaba con su padre y se quejaba acerca de su vida, de lo difícil que era para ella alcanzar metas. «No sé qué hacer, papá. En ocasiones me siento que voy a desfallecer. Me siento con deseos de renunciar a todo, hasta la propia vida. Estoy cansada de luchar. Cuando un problema se resuelve, otro nuevo surge». Su padre, que trabajaba como chef, la llevó a la cocina. Llenó 3 cazuelas pequeñas con agua y las puso a calentar el fuego. Cuando el agua comenzó a hervir, el hombre colocó dentro de la primera zanahorias, dentro de la segunda huevos y dentro de la tercera granos de café. Los ingredientes quedaron cocinándose por varios minutos mientras que la impaciente hija se preguntaba qué significaría todo aquello. Al cabo de un rato, el padre apagó las hornillas, sacó una zanahoria de la cazuela y la colocó en un plato, e hizo lo mismo con un huevo. Finalmente, tomó una taza y sirvió el café en la misma. «Hija, ¿qué ves?», preguntó el padre. «Veo zanahorias, huevos y café», respondió ella. Tomando a su hija de la mano, le pidió que tocara la zanahoria. Al hacerlo, notó que ésta estaba blanda y suave. Le pidió entonces que tomara un huevo y lo rompiera. Al quitarle la cáscara, encontró el interior del mismo endurecido. Finalmente, le pidió que probara el café. Así lo hizo, deleitándose en su aroma y en su rico sabor. «¿Qué me quieres decir con esto, papá?», preguntó la hija. El padre explicó que cada uno de aquellos ingredientes se había enfrentado a la misma adversidad, al agua caliente. Sin embargo, cada uno de ellos reaccionó en una forma distinta. La zanahoria fue al agua dura y fuerte, pero después de unos minutos se puso blanda y débil. El huevo fue al agua con fragilidad. Su interior líquido estaba protegido por una débil cáscara, pero después de haber experimentado el agua caliente, su interior se endureció. Sin embargo, los granos de café fueron distintos. Después de estar en el agua caliente, los granos transformaron el agua. «¿Cuál de estos eres tú?», preguntó el padre a su hija. «Cuando la adversidad golpea tu puerta, ¿cómo respondes? ¿Eres una zanahoria, un huevo o un grano de café? ¿Eres tú la zanahoria que por fuera aparenta dureza y fortaleza, pero con el fuego de la prueba se ablanda y pierde su fortaleza de carácter? ¿O tal vez el huevo que al comienzo es suave en su interior, pero el fuego de un divorcio, una enfermedad, un accidente, una muerte, lo pone duro? Por fuera luces igual, pero por dentro te has endurecido y ahora tienes un corazón amargado. ¿O serás acaso como el grano de café? El grano de café al entrar en el agua la transforma. Para que el café suelte todo su sabor y aroma, el agua tiene que calentarse a 212 grados Fahrenheit. O sea que mientras más caliente esté, más sabor le da y más aroma desprende. Si tú eres como el grano de café, debes saber que cuanto peor se pongan las cosas, mayor capacidad desarrollas para transformar tu entorno. ¿Será que cuando todo se pone difícil y la gente a tu alrededor te critica, le das gracias a Dios y piensas en formas creativas de resolver las situaciones? ¿Qué eres? ¿Una zanahoria, un huevo o un grano de café? La Biblia dice en 2 Corintios capítulo 4, versículos 8 y 9: «Nos vemos atribulados en todo, pero no abatidos; perplejos, pero no desesperados; perseguidos, pero no abandonados; derribados, pero no destruidos».
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2: Niños sin esperanza, niños de la calle, madres solteras, padres que abandonan a sus hijos, pleitos matrimoniales, son algunos de los temas que hemos tratado en esta audición de encuentro. Es por eso que le llamamos Temas que otros callan. Y quiero agradecerle a usted por animarnos, por escribirnos, por llamarnos y decirnos lo que estamos significando para usted. Realmente significa mucho para nosotros sus correos electrónicos, sus cartas y particularmente

Historias que cambian el corazón. Bienvenido al encuentro de hoy. Un saludo enorme para nuestros buenos amigos en el Caribe, particularmente a nuestros buenos amigos de Puerto Rico. Y acá tengo una nota que me dice: gracias por el programa Encuentro. Realmente lo disfrutamos. El sabor caribeño que tienen muchos de los programas me acercan a mi tierra, nos dice este puertorriqueño. Y ahora, desde Puerto Rico, nos vamos a Venezuela y un joven nos escribe y nos dice: gracias por considerar también la juventud. Disfruté mucho el programa que hizo con Carlos, donde él habló de mantenernos puros sexualmente. ¿Cómo puede escribirme? Váyase al Facebook y encuentre la página de Encuentro, valga la redundancia, y ahí usted va a encontrar todos nuestros detalles y dónde dejarnos un mensaje para leerlo acá en nuestras audiciones de Encuentro. Nos vamos hasta Venezuela.

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0: ¿Qué tal? Bendiciones. 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

Juan 3:16, de tal manera amó Dios al mundo que dio a su Hijo unigénito. Él fue el primero en darnos. De Mujer Virtuosa, transmitiéndose en vivo ahora en televisión, aquí en Vida TV en Puebla. Nosotros somos Ministerios Vida, y a todos nuestros oyentes en la ciudad de Houston, les mandamos un gran saludo también y les bendecimos en el nombre de Jesucristo. Gracias por ser parte de nosotros, gracias por acompañarnos en esta hora preciosa. Y bueno, este programa ya lleva pues 10 años ya llevamos al aire con este programa, 10 años que se ha transmitido en radio en los Estados Unidos, y ahora qué bendición tan grande que el Señor nos permita entrar en televisión aquí en la República Mexicana. Así que estamos agradecidos con el Señor. Y bueno, en este espacio yo aprovecho para saludarles, para también felicitar a los cumpleañeros, porque sé que todos los días tenemos cumpleañeros. Obviamente no tengo la lista de todos los cumpleañeros, pero a los que cumplen años en cada día, pues les saludamos y les felicitamos, y quiero aprovechar para dedicarles estas mañanitas que nos interpreta Lali Torres, para saludar, para felicitar a toditos los cumpleañeros. Que Dios les bendiga muchísimo, les conceda muchos años más el Señor. Y aprovechando a saludar a los cumpleañeros de julio que ya cumplieron años, como también los que van a cumplir, así que les felicitamos con mucho cariño. Mi hermana Carmen Mata, que estuvo cumpliendo años, mi hermana Vanessa Hernández, que estuvo cumpliendo años, también les saludamos allá en Houston. Y bueno, un saludo bien especial para mi hermana, para Danielita Izaguirre, que también va a estar cumpliendo años en este mes, para mi hermana, también para la niña Tumax, para Jasmine, un saludo para para Jasmine, un saludo bien especial para Sofía, perdón, es Sofía la que está cumpliendo años en este mes de julio. Y mi hermana Cristina, también hasta la hermosa y chula Puebla, le mandamos un gran saludo porque ella va a estar de cumpleaños también en este viernes, y queremos aprovechar porque este viernes va a ser un viernes hermoso, maravilloso para las familias, para los matrimonios, y queremos invitarles a ustedes a que nos acompañen a la iglesia de Radio Vida, ubicada en el Zócalo de Puebla. Y en la pantalla usted ve el número telefónico para que se pueda comunicar, para que pueda llamar y pueda pedir la dirección de cómo llegar a la iglesia en el Zócalo. Vamos a tener un evento muy especial para los matrimonios, y por supuesto usted está cordialmente invitado. Para las parejas va a ser un evento, una noche de reencuentro para las parejas, un tiempo especial para las parejas. Si usted no se ha dedicado tiempo para salir con su pareja, bueno, esa va a ser una grande oportunidad para que puedan compartir una noche juntos, una noche de conferencia, una noche para reflexionar también. A veces como que pensamos que la vida se convierte en una rutina, y pensamos a veces que ya no tiene sentido esa relación, pero realmente lo único que necesitamos es como sentarnos, meditar, o alguien que nos haga reflexionar. Bueno, de eso se trata este viernes y sábado. Ministerios Vida le trae una gran conferencia para todos los matrimonios, así que no se lo vayan a perder. El viernes va a ser en la ciudad de Puebla, en el Zócalo de Puebla, ahí está la iglesia de Radio Vida. Le invitamos para que nos llamen, para que pidan la dirección al 2222-9999-76, 2222-9999-76. Y el día sábado vamos a tener la segunda conferencia en la iglesia también de Radio Vida, en el Centro de Convenciones de Radio Vida, en la ciudad de Chachapa. Ahí vamos a tener ese segundo evento, así que no se lo pierdan, por favor. Y mientras, les dejo aquí con las mañanitas para todos los cumpleañeritos. Muchas, pero muchas felicitaciones para todos ustedes. Que Dios les bendiga.

0: esas preciosas mañanitas para todos los cumpleañeritos de este hermoso, precioso día 22 del mes de julio. 22 días ya transcurridos o transcurriendo ya el número 22 de este año 2026. Dios ha sido bueno, maravilloso, y hay tantas cosas por qué agradecer al Señor. Y una de las razones por las que nosotros estamos agradecidos es por la oportunidad que Dios nos da de poder llegar a todos ustedes a través de estos medios de comunicación, que ha sido por la gracia bendita del Señor y el amor de Dios por esta hermosa nación, por la República Mexicana. Y bueno, creemos que esto es el inicio de algo maravilloso que Dios tiene para ustedes, los poblanos, los ¿cómo les llaman a los de Tlaxcala una vez más?
1: Tlaxcaltecas.
0: ¿Tlaxcaltecos?
1: Sí.
0: Tlaxcaltecos, bueno, por ahí va, ¿no? No soy de la República Mexicana, entonces algunos nombres no me salen así de fácil como a ustedes, ¿verdad? Esos nombres raros de algunos pueblos, pero qué hermoso saber que podemos llegar a todos ustedes y con un solo motivo. Así como Dios un día nos alcanzó a nosotros, que también Dios pueda llevar bendición a su vida. Así que en esta hermosa y preciosa hora, que la gracia y el favor del Señor sea sobre su vida, sobre su casa, sobre su familia. Y hoy en este día número 22 de julio, celebrando la misericordia número 203 del año. Porque la palabra del Señor dice que nuevas son las misericordias de Él. Entonces hoy celebramos la misericordia número 203 en este día. Así que a usted le deseamos que la gracia y el favor del Señor sea sobre usted, sobre su vida, sobre su casa, y que hoy pueda disfrutar de esa misericordia número 203 de lo que va de este año 2026. Así que Dios les bendiga muchísimo. He estado hablando en el programa de Mujer Virtuosa acerca de la sabiduría. Y la sabiduría proviene de Dios. Nosotros podemos capacitarnos y sí, gracias a Dios por las oportunidades que hemos tenido, ¿verdad? Para poder capacitarnos, para poder adquirir conocimiento académicamente por los estudios que usted haya cursado, por lo que usted haga, a lo que usted se dedique, adquiere uno conocimiento, ¿no? Pero la sabiduría proviene de Dios. Y la palabra del Señor nos enseña en Proverbios la importancia de adquirir la sabiduría, porque esa proviene de Dios, no proviene del ser humano. Entonces Dios es el que da la sabiduría al ser humano, y cada uno de nosotros la necesita para sabernos conducir en la vida, para saberla también aplicar y poderla también enseñar. Obviamente cada quien necesita adquirir esa sabiduría que proviene de ese Padre Celestial, de ese Dios eterno, de ese Dios que nos ama y nos ama con amor eterno. Eso dice la bendita palabra del Señor. Y estaba compartiendo en el capítulo 2 de los Proverbios. Yo les compartía desde la semana pasada y yo se los quiero leer en esta hora bonita para todos ustedes. Muchas gracias una vez más por acompañarnos, por ser parte de Radio Vida, por dejarnos llegar a todos ustedes a través de todos estos medios por los cuales Dios nos permite llegar. Quiero mandar un saludo bien especial a toda nuestra audiencia en la República, en toda la República Mexicana, a través de los diferentes medios que nos escuchan, a todos nuestros hermanos, amigos que nos escuchan en la ciudad de Houston, a través de las diferentes emisoras, en los diferentes lugares, en sus hogares, en las carreteras, en las prisiones, en donde quiera que nos escuchen. Un saludo bien, bien especial para todos ustedes. Que el Señor les bendiga grande y poderosamente. La palabra del Señor nos enseña en el capítulo 2 del libro de los Proverbios, nos enseña acerca de la sabiduría. Y comienza diciendo: hijo mío, si recibieres mis palabras y mis mandamientos guardares dentro de ti, haciendo estar atento a la sabiduría, haciendo estar atento tu oído a la sabiduría, si inclinares tu corazón a la prudencia, si clamares a la inteligencia y a la prudencia dieres tu voz. Qué hermoso. O sea, hay que saber escuchar, hay que saber prestar atención para que de esa manera Dios pueda hablarnos, para que Dios pueda hacernos entender y podamos nosotros conocer a Dios por medio de su bendita palabra. Si como a la plata la buscares y la escudriñares como a tesoros, dice este hermoso proverbio, entonces, fíjese, o sea, la importancia de darle atención, atención. Si como a la plata la buscares y la escudriñares como a tesoros, ah, entonces sí, entonces estamos hablando, ¿verdad?, del mismo idioma, como decimos, entonces entramos en el mismo canal. Entonces, dice el versículo 5, entenderás el temor de Jehová y hallarás el conocimiento de Dios. Cuando hayamos buscado, cuando hayamos prestado atención, pero también como la atesoremos, ¿no? Porque usted tiene una joya preciosa que es de mucho valor, usted la cuida. Usted la guarda en un lugar seguro, no la deja ahí a la intemperie, que a que cualquiera que pase por ahí se la pueda llevar. No, porque tiene un tesoro. Bueno, y la Escritura dice que si la buscáremos como a tesoros, entonces vamos a entender. En otras palabras, vamos a descubrir ese conocimiento que proviene de Dios por medio de su bendita palabra. Porque Jehová da la sabiduría y de su boca viene el conocimiento y la inteligencia. ¿Sí ve? Proviene de Dios, no proviene de nosotros. Proviene de ese ser supremo que nos creó. Porque Él es el que provee de sana sabiduría a los rectos. Es escudo a los que caminan rectamente. ¿Y qué es eso de los rectos? ¿Quiénes son los rectos? Bueno, los que hemos sido alcanzados y ahora tenemos el conocimiento de Dios y que por medio de su palabra Él nos enseña cómo debe de ser nuestra vida ahora en Cristo. Él guarda las veredas del juicio y preserva el camino de sus santos. ¿Y quiénes somos sus santos? Aquellos que hemos sido apartados, alcanzados por Él. Hemos sido apartados para vivir ahora para Él una vida diferente. Entonces, dice Proverbios, entenderás justicia, juicio y equidad y todo buen camino. Cuando la sabiduría entrare a tu corazón y la ciencia fuere grata a tu alma, la discreción te guardará. O sea, la discreción. Imagínese qué hermoso, qué maravilloso. La palabra del Señor nos hace sabios. Es más, dice que la palabra es sabia. Hace sabio al sencillo, o sea, por muy sencilla que sea una persona. La discreción te guardará y te preservará la inteligencia para librarte del mal camino de los hombres que hablan perversidades. La sabiduría de Dios nos ayuda a tomar el mejor camino. Y déjeme decirle a usted, mi querido televidente, radio oyente, que la Escritura dice que el hombre sabio busca a Dios. Si usted quiere ser una persona sabia, usted quiere ser una persona prudente, busque a Dios. Ese es el primer paso, buscar a Dios. ¿Y qué es buscar a Dios? Es reconocer que yo no existo por casualidad, que yo no solamente soy el fruto de una relación de mis padres, sino que tengo un propósito divino porque hay un creador supremo que me creó en el vientre de mi madre, que utilizó a mi padre obviamente para sembrar la semilla, pero que ese ser supremo me creó, me dio vida en el vientre de mi mamá. Porque es ilógico, es imposible tratar de entender cómo es que nosotros fuimos, imagínese, formados en el vientre de una mujer y que esa criatura se desarrollara ahí. ¡Qué maravilloso Dios tenemos! Y que Él nos creó a imagen y semejanza de Él. Nos dio un corazón, nos dio el conocimiento, nos dio la libertad de poder nosotros tomar decisiones propias, no nos hizo seres robóticos, nos hizo a imagen y semejanza de Él, pero nos dio la libertad. Y benditos los que tomaron esa decisión, a todos ustedes que nos siguen, que son parte de la familia del Señor, qué bendición tan grande, es la bendición más grande. Y no, déjeme decirle que no le estoy hablando de una religión, le estoy hablando de una relación con el Creador de los cielos y de la tierra, con el que le creó a usted y que desea que usted sea un hombre sabio, una mujer sabia. Pero la sabiduría comienza reconociendo que yo no soy autosuficiente, que yo dependo de un ser supremo que me dio la vida, que me hizo para alabanza y para gloria de Él, porque eso dice su bendita palabra. Y usted me dirá, pero ¿cómo puedo estar seguro que lo que la Biblia dice es cierto? Bueno, basta con saber que usted tiene vida, basta con que usted inhale así, por ejemplo, así, y usted respire profundamente. ¿Vio usted el aire? Yo no lo vi. Si usted lo vio, bueno, entonces a lo mejor usted es un ser completamente diferente, somos diferentes usted y yo, pero el aire no lo vemos, pero lo sentimos y sabemos que existe, ¿sí o no? Porque sin él no podríamos vivir. Así es Dios. No necesitamos verlo para poder saber que es real. Y nos ha dejado su bendita palabra como ese mapa, como esa guía para podernos encaminar hacia él. Entonces, Dios nos ha dejado su bendita palabra para poderle conocer, para revelarse a nosotros. Y esa bendita sabiduría que proviene de él nos libra del mal camino, de los hombres perversos que dejan los caminos derechos para andar por los caminos equivocados, ¿verdad? Que se alegran haciendo el mal, que se vuelgan en las perversidades del vicio, cuyas veredas son torcidas y torcidos sus caminos. O sea, andan lamentablemente por el mal camino. Lamentablemente. Entonces necesitamos de la palabra de Dios, de la sabiduría de Dios. Hablándole al hombre le dice: serás librado de la mujer extraña, de la ajena que halaga con sus palabras, la cual abandona al compañero de su juventud y se olvida del pacto de su Dios, por lo cual su casa está inclinada a la muerte y sus veredas hacia los muertos. Fíjese, Dios quiere que vivamos una vida recta, apartados y apartadas de lo malo, de lo que no agrada a Dios. Dios nos dejó su bendita palabra para enseñarnos que podemos tener un estilo de vida diferente, que no se trata de vivir la vida a como yo pienso, como yo considero. Todos los que se acercan, dice, a este tipo de personas, en este caso hablándole al hombre, todos los que se acercan a esa mujer no volverán ni seguirán otra vez los senderos de la vida. Si andaras por el camino de los buenos, seguirás sus veredas, de los justos, porque los rectos habitarán la tierra y los perfectos permanecerán en ella, mas los impíos serán cortados de la tierra y los prevaricadores serán de ella desarraigados. Por eso es que usted se da cuenta que hay personas que se han dedicado a hacer lo malo, han vivido la vida a su manera, haciendo sus antojos. Tarde que temprano son cortados de la tierra. Sin embargo, cuando el hombre decide invitar a Dios a su corazón y vivir una vida que a Dios le agrada, Dios entonces le da esa sabiduría y le protege del mal, porque eso es lo que nos enseña este hermoso proverbio. La sabiduría actúa como un escudo que nos libra de los grandes peligros, de la gente malvada, de las personas inmorales. En este proverbio, hablándole al hombre, de la mujer inmoral, una mujer desordenada que no tiene temor y simplemente hace lo que le place. Bueno, la sabiduría hace que ese hombre se pueda preservar y apartarse de ese mal camino. Dios nos ha dejado su bendita palabra. Y los proverbios me encantan porque es un consejo total para nosotros, para poder andar sabiamente, para poder seguir a Dios, para poder conocer a Dios y para poder también enseñar a otros el camino hacia Dios. Jesucristo dijo: yo soy el camino, yo soy la verdad, yo soy la vida. Nadie viene al Padre si no es por mí. Es solamente por Jesucristo. No se trata de las cosas que yo haga para querer impresionar a Dios, para querer llamar la atención de Dios. No, se trata del sacrificio de su Hijo en la cruz del Calvario. El Proverbios número 3 nos enseña acerca de cómo podemos vivir una vida dependiente de Dios. ¿Cómo podemos depender de Dios y cómo podemos aprender a tener fe en ese Dios todopoderoso? El Proverbios número 3 comienza diciéndonos: hijo mío, no te olvides de mi ley y tu corazón guarde mis mandamientos. ¿Cuál es la ley de Dios? Es su bendita palabra. la palabra que Él nos ha dejado para revelarse a nosotros. Si así lo hacemos, si guardamos esa ley, la atesoramos, entonces largura de días, de años, de vida y paz te aumentarán. Porque hay una diferencia entre vivir la vida, porque hay personas que viven una vida, Dios mío, llena de conflictos, llena de problemas. Sin embargo, Dios nos promete prolongarnos la vida, pero no solamente prolongarla, sino darnos años de paz. Si usted ve en el capítulo 2 que leímos anteriormente, nos enseña del peligro de no guardar o no prestar atención. La vida del hombre puede ser cortada antes de tiempo si no se sabe conducir, si no presta atención. Sin embargo, al prestar atención, andamos entonces ahora sí guiados por Dios, y nos promete Él que nuestros días serán extendidos en la tierra. Y no solamente eso, sino que años de paz. Y qué hermoso es vivir en paz. Oiga, qué lindo es irse a descansar sin pendientes, sin preocupación. Y no quiero decir con esto que no hayan pendientes, no hayan preocupaciones. Por supuesto que las hay en la vida. Pero dormirse tranquilo, que nada le robe el sueño, es lo más hermoso que puede existir. Pero nos enseña también a que nunca se aparte de nosotros la misericordia. Así como tenemos un Dios que es misericordioso, que nos da de sus misericordias cada mañana, Él quiere que nosotros seamos también misericordiosos y que seamos personas veraces. Que atemos su verdad, o sea, su palabra, a nuestro cuello y que la escribamos en la tabla de nuestro corazón. O sea, que la palabra de Dios esté en nuestros corazones, porque ella nos va a guiar siempre por el buen camino. No se trata de lo que la religión enseña, se trata de lo que Dios nos enseña por medio de su bendita palabra. Y nosotros estamos muy agradecidos con Dios porque nos ha dado esta grande oportunidad de poder llegar a todos ustedes a través de estos medios. Y nosotros creemos que Dios, así como nos ama a nosotros, le ama a usted, mi querido radio oyente que nos escuchan en Estados Unidos, nuestros televidentes aquí en el estado de Puebla y Tlaxcala. Dios les ama y les ama con amor eterno. El Proverbios número 16 y versículo 3 nos enseña que pongamos todo en las manos del Señor, todas nuestras obras y nuestros proyectos se van a llevar a cabo. Por eso lo que hicimos anoche aquí en Puebla, dedicar este canal, pedirle a Dios que sea

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0: ¿Qué tal? Bendiciones. 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

Padre, en el nombre que es sobre todo nombre, en el nombre bendito, santo y glorioso y maravilloso de nuestro amado Señor y Salvador Jesucristo, te damos gracias, Dios mío, gracias por la vida que nos das, gracias por la salvación de nuestra alma, gracias por el perdón de todos nuestros pecados, gracias por tu bondad, gracias, Padre bueno.

0: Señor, te adoramos y te alabamos y te exaltamos y te damos gloria y te damos honra y te damos alabanza. Muchas gracias, Padre bueno. Gracias en este maravillosísimo día, Señor, por la bendición que nos das de poder venir delante de ti, poder pronunciar tu nombre a través de todos estos medios de comunicación, poder pronunciar que solo en Jesucristo hay salvación y vida eterna. Señor, te adoramos, te alabamos, te exaltamos, te damos gloria, te damos honra, te damos alabanza, te damos exaltación. Tú eres bueno, tú eres digno de todo honor, de toda gloria, de toda honra, de toda alabanza, de toda exaltación. No hay nadie como tú, Padre mío, no hay nadie como tú. Eres digno, digno, digno de todo honor, de toda gloria, de toda honra, de toda alabanza. Gracias, Padre celestial. Gracias por tu inmenso amor y bondad y misericordia. Gracias por ser tan bueno con nosotros. Gracias porque no nos has pagado conforme a nuestras iniquidades, conforme a nuestras maldades, sino conforme a tus muchas misericordias. Recibe toda la honra y toda la gloria, toda la alabanza, toda la exaltación. A ti, mi Dios, solamente a ti toda la honra, toda la gloria, en el nombre que es sobre todo nombre, en el nombre maravilloso, bendito, santo y glorioso de Jesucristo nuestro Señor y nuestro Salvador. Gracias, gracias, maravilloso Rey. Gracias, maravilloso Dios. No hay nadie como tú, Señor. No hay nadie como tú, Padre bueno. No hay nadie como tú. A ti la gloria, a ti la honra, a ti la alabanza, a ti la exaltación, a ti que vives y reinas por los siglos y de los siglos. Gloria al Padre, gloria al Hijo, gloria al Espíritu Santo de Dios, al único Dios todopoderoso, al Rey inmortal, al que vive y reina por los siglos y de los siglos, sea la gloria, la honra, el poder y el imperio. Padre, te adoramos en el nombre bendito y santo de Jesucristo. Te adoramos, te alabamos, te exaltamos. Gloria, gloria, gloria, gloria y más gloria sean para ti en el nombre maravilloso, bendito, santo y glorioso de Jesucristo. Señor, te exaltamos, te damos gloria, Padre celestial. Gracias, maravilloso Rey. Señor, que los cielos se llenen de nuestra adoración, que todos los cielos se llenen de nuestra alabanza, que todos los cielos se saturen con nuestra adoración. Nos humillamos delante de ti, Padre bueno, en el nombre maravilloso, bendito, santo y glorioso de Jesucristo. Señor, te exaltamos, te damos gracias, gracias, Padre celestial. Gracias por ser tan bueno con nosotros. Señor, gracias, Padre mío. Gracias por habernos salvado. Gracias por la vida. Gracias por la salvación de nuestra alma. Gracias por el perdón de todos nuestros pecados. Gracias por la sangre bendita que Jesucristo vertió en la cruz del Calvario. Gracias por ese sacrificio bendito y santo que abrió el camino para poder presentarnos delante de ti en el santo nombre de Jesucristo. Padre celestial, muchas gracias, Señor. Gracias, maravilloso Dios. Aquí estamos, humillados delante de ti, dándote gracias, dándote gloria, dándote alabanza, dándote exaltación, proclamando que tú eres el Rey eterno, soberano, todopoderoso Dios. Bendito es tu nombre, maravilloso Rey, maravilloso Dios. Bendito es tu nombre, Padre bueno. Eres digno, digno, digno de todo nombre, de toda gloria, de toda honra, de toda alabanza, de toda exaltación. Te adoro, Padre mío, te adoro, te adoro, te adoro. Grande, majestuoso, único Dios verdadero. Te adoro, Padre celestial. Gloria al Padre, gloria al Hijo, gloria al Espíritu Santo de Dios. Gloria al Padre, gloria al Hijo, gloria al Espíritu Santo de Dios, al único Dios inmortal, al Rey eterno, al soberano todopoderoso Dios, al que está sentado en el trono y al Cordero, sea la gloria, la honra, el poder, el imperio por los siglos y de los siglos. Te adoro, Padre mío. Bendito es tu nombre, bendito es tu nombre, bendito es tu nombre. Bendice, alma mía, a Jehová y no olvides ninguno de sus beneficios. Bendice, alma mía, a Jehová. Bendice, alma mía, Jehová, y bendiga todo mi ser su santo nombre. Bendice, alma mía, Jehová, y no olvides ninguno de sus beneficios. Él es quien perdona todas tus iniquidades, el que sana todas tus dolencias, el que rescata del hoyo tu vida, el que te corona de favores y misericordias, el que sacia de bien tu boca, de modo que te rejuvenezcas como el águila. Jehová es el que hace justicia y derecho a todos los que padecen violencia. Sus caminos notificó a Moisés y a los hijos de Israel sus obras. Misericordioso y clemente es Jehová, lento para la ira y grande en misericordia. No contenderá para siempre, ni para siempre guardará el enojo. Como el padre se compadece de los hijos, se compadece Jehová de los que le temen, porque él conoce nuestra condición. Se acuerda de que somos polvo. El hombre como la hierba son sus días. Florece como la flor del campo, que pasó el viento por ella y pereció, y su lugar no se conoció más. Pero los que tenemos a Jesucristo en el corazón, los que tenemos a Cristo en nuestro corazón, en nuestra vida, estaremos y viviremos por los siglos y de los siglos con nuestro maravilloso, todopoderoso Dios. Él vive, Él reina. Te adoramos, te alabamos, te exaltamos, Padre bueno, en el nombre de Jesucristo. En el nombre de Jesucristo te amo, Dios, te adoro, te adoro, te adoro, te adoro con toda mi alma y con todo mi corazón. Te adoro, Padre celestial. Eres digno de todo honor, de toda gloria, de toda honra, de toda alabanza, de toda exaltación. El que habita al abrigo del Altísimo morará bajo la sombra del Omnipotente. Diré yo a Jehová, esperanza mía y castillo mío, mi Dios en quien confiaré. Él me librará del lazo del cazador, de la peste destructora. Con sus plumas me cubrirá, y debajo de sus alas estaré seguro. Escudo y adarga es su verdad. No temeré el mal nocturno, ni saeta que vuele de día, ni pestilencia que ande en obscuridad, ni mortandad que en medio del día destruya. Caerán a mi lado 1,000 y 10,000 a mi diestra, pero a mí no llegarán. Ciertamente con mis ojos miraré y veré la recompensa de los impíos, porque he puesto a Jehová, que es mi esperanza, al Altísimo por mi habitación. No me sobrevendrá mal, ni plaga tocará mi morada, pues a sus ángeles mandará cerca de mí, que me guarden en todos mis caminos. En sus manos me llevarán, para que mi pie no tropiece en piedra. Sobre el león y el áspid pisaré. Hollaré al cachorro de león y al dragón. Por cuanto en ti, Padre mío, he puesto mi amor, tú también me librarás. Me pondrás en alto, por cuanto he conocido tu nombre. Me librarás, me saciarás de larga vida, y me mostrarás tu salvación. Padre, te adoro, te alabo, te exalto. Eres digno de todo honor, de toda gloria, de toda honra, de toda alabanza, de toda exaltación. Padre, te adoramos, te alabamos, te exaltamos. Tu Espíritu Santo en nuestra vida, tu Espíritu Santo, quien nos guía a toda verdad, a toda justicia. Tu Espíritu Santo, maravilloso Espíritu Santo, precioso Espíritu Santo. Señor, llénalo todo. Todos los cielos se llenen de ti, todos los cielos se llenen de tu gloriosa presencia. Señor, te adoramos en el bendito, glorioso y maravilloso nombre de Jesucristo. Espíritu Santo de Dios, llena, Señor, llena cada vida, cada hogar, cada familia. Tu presencia llegue a cada lugar, a cada hogar, a cada familia, en el nombre de Jesucristo, en el nombre de Jesucristo, en el nombre de Jesucristo. Trae bendición a cada hogar, a cada familia, a cada hombre, a cada mujer, a cada joven, cada hogar, a cada señorita, cada familia, en el nombre de Jesucristo, en el nombre de Jesucristo, en el nombre de Jesucristo. Jesucristo, trae bendición a cada hogar, a cada familia, a cada hombre, a cada mujer, a cada joven, a cada señorita, a cada niño, a cada niña. Que cada persona, que cada hombre, cada mujer siente en su corazón el interés por acercarse a ti, por conocerte a ti, el Dios vivo, el Dios todopoderoso. Padre celestial, pon hambre, hambre y no de pan, sino de conocerte a ti, hambre y no de pan, sino saber saber de ti, de querer y de interesarse en ti, Padre mío, en el nombre de Jesucristo. Pon hambre, Señor, y no de pan, sino de conocer más y más de tu bendita y gloriosa presencia, de querer tenerte en sus corazones, en el nombre de Jesucristo, en el nombre de Jesucristo, en el nombre de Jesucristo, te adoramos. Te alabamos, te exaltamos. Bendito es tu nombre, bendito es tu nombre, bendito es tu nombre, Rey eterno, poderoso, majestuoso, digno de todo honor, de toda gloria, de toda honra, de toda alabanza, de toda exaltación. Señor, tú eres digno, tú eres digno, tú eres digno de toda gloria y de toda honra en el maravilloso, bendito y santo nombre de Jesucristo. Te adoramos, Padre Celestial, te adoramos, te adoramos, te adoramos. Gloria, gloria, gloria, gloria y más gloria, que todos los cielos se llenen de nuestra adoración. Nos rendimos delante de ti, nos humillamos bajo tu mano poderosa. Reconocemos que tú eres nuestro Dios eterno, soberano, todopoderoso Dios, creador del cielo y de la tierra, hacedor de toda maravilla. Bendito, bendito es tu nombre, Padre mío. Bendito es tu nombre, Padre Celestial. Recibe la gloria, recibe la honra, recibe la alabanza en el nombre de Jesucristo, en el nombre de Jesucristo. Padre Celestial, aquí estamos como cada día, orando, intercediendo, rogándote por todas las familias de la tierra, para que tu Espíritu Santo redarguya el corazón, convenza el corazón de toda la humanidad. Oramos por todas las familias de la tierra, oramos por todas las familias de la tierra, en el nombre de Jesucristo, en el nombre de Jesucristo, en el nombre bendito y santo de Jesucristo. Oramos por todas las familias de la tierra, que tu nombre sea glorificado, Padre mío, que cada hombre, cada mujer tenga la oportunidad de conocerte, Padre, en el nombre de Jesucristo. Rompe, rompe con esa venda que el enemigo puso en el entendimiento de la humanidad, para que no le resplandeciera el glorioso evangelio de Jesucristo. Señor, que cada persona se interese. Señor, se está cumpliendo lo que tu palabra bendita dice, que este evangelio iba a llegar a todos los rincones de la tierra, para que entonces viniera el fin. Tu palabra bendita se está cumpliendo al pie de la letra. Señor, los cielos se están abriendo, el mensaje se está llevando, la gente está teniendo la oportunidad de escuchar que solo en Jesucristo hay salvación y vida eterna. Ahora, Espíritu Santo, redarguye, redarguye el corazón, redarguye el corazón, en el nombre de Jesucristo, en el precioso, bendito y santo nombre de Jesucristo. Redarguye el corazón de cada hombre, de cada mujer, de cada joven, de cada señorita, de cada niño, de cada niña, en el nombre de Jesucristo, para que te conozcan a ti, el único Dios verdadero, y a Jesucristo, tu Hijo amado, en quien tenemos salvación y vida eterna. Padre, te exaltamos, te adoramos. Bendito es tu nombre, bendito es tu nombre, Rey eterno. Bendito es tu nombre, Padre bueno, bendito es tu nombre, Dios todopoderoso. Recibe gloria, recibe honra, recibe alabanza, recibe exaltación, en el nombre maravilloso, bendito, santo y glorioso de Jesucristo. Padre Celestial, oramos por toda la humanidad, en el nombre de Jesucristo. Oramos por toda la humanidad, en el nombre de Jesucristo. Oramos por México, Padre mío, en el nombre de Jesucristo. Oramos por los Estados Unidos de Norteamérica, oramos por Canadá, oramos por Guatemala, por Honduras, por El Salvador, por Nicaragua, por Belice, por todo Norteamérica, Centroamérica, el Caribe y todos los países de cualquier lugar, Padre mío, en el nombre santo de Jesucristo. Señor, oramos por los Estados Unidos de Norteamérica, oramos por el presidente Donald Trump, para que tú le des sabiduría, inteligencia en cada una de las decisiones que debe de tomar. Oramos por su familia, protégelos, ayúdalos, Dios mío, que tengan toda la sabiduría para influenciar de una manera positiva al presidente, tanto su familia como el gabinete gubernamental, todos los que trabajan con él, que puedan influenciar de una manera positiva al presidente de los Estados Unidos de Norteamérica. Oramos por él, lo bendecimos en el nombre de Jesucristo, bendecimos su vida, bendecimos bendecimos su vida, Padre mío, en el nombre que es sobre todo nombre, en el nombre bendito, santo y glorioso de Jesucristo. Bendecimos su vida, bendecimos su vida, Rey eterno, Rey maravilloso, Dios todopoderoso, en el nombre que es sobre todo nombre, Padre mío. Bendecimos a todo el poder legislativo, ejecutivo, judicial, a todos los que están en eminencia dentro de los 50 estados de la gran nación americana, a cada gobernador, Padre, pon en cada uno de ellos tu temor, que cada uno actúe conforme a tu temor, Señor, que sientan temor, que tengan el temor de hacer las cosas que a ti no te agradan. Padre, en el nombre de Jesucristo, revélate a sus vidas, obra en sus vidas, Padre celestial, en el bendito y santo nombre de Jesucristo. Obra, obra, Padre mío, obra en las vidas, en los corazones de cada hombre, de cada mujer, en el nombre de Jesucristo. En el nombre maravilloso de Jesucristo, Padre, bendice a los Estados Unidos de Norteamérica. Bendice a los Estados Unidos de Norteamérica. En el nombre bendito, santo y glorioso de Jesucristo. Bendice, bendice, Dios mío. Bendice a los Estados Unidos de Norteamérica. Oro por México, Padre celestial. Bendigo a México. Oro por la presidenta, la señora Claudia Sheinbaum. Oro por su familia, por todo su gabinete gubernamental. Oro por el poder ejecutivo, legislativo, judicial, en el nombre de Jesucristo. Oro por los 32 gobernadores de los 32 estados de la nación mexicana, para que tu Espíritu Santo les guíe en el nombre de Jesucristo, que sensibilice su oído, que sensibilice su corazón, para que hagan lo que a ti te agrada. Padre, en el nombre bendito y glorioso, Señor, te adoramos, te alabamos, te exaltamos. Dios todopoderoso, obra, mi Dios, obra, te lo pido en el nombre que es sobre todo nombre, en el nombre bendito, santo y glorioso de Jesucristo. Obra de una manera tan, pero tan especial en todo el territorio mexicano, de norte a sur, de sur a norte, de este a oeste, de oeste a este, en los cuatro puntos cardinales de todo el territorio mexicano. Tu gloria nos visite, tu presencia bendita, precioso y maravilloso Espíritu Santo, que fluya tu poder glorioso, que fluya tu presencia bendita y santa, en el nombre de Jesucristo, en el nombre de Jesucristo, en el nombre de Jesucristo, en el nombre de Jesucristo. Te adoramos, te alabamos, te exaltamos, te adoramos, te alabamos, te exaltamos. Gloria, gloria, gloria y más glorias sean para ti, Padre mío, al Rey eterno, al soberano, todopoderoso Dios, al único que vive y reina por los siglos y de los siglos. Padre mío, bendecimos, Señor, en el nombre de Jesucristo. Bendecimos, oramos, clamamos por todo México en el nombre de Jesucristo. Entrónate en todo el país mexicano, entrónate en todo el pueblo mexicano, entrónate en cada corazón de todos, todos los que vivimos en la patria mexicana, todos los que pisan este territorio, que el más grande de los avivamientos llegue al territorio mexicano, en el nombre poderoso, bendito y santo de Jesucristo. Bendigo, Padre mío, bendigo a México, Señor, te lo pido, Padre celestial, bendice a México en el nombre de Jesucristo. Padre mío, cambia, Señor, las armas por una Biblia, que aquellos que van dando muerte den vida, que aquellos que van quitando den ahora, den ayuda, ayudar al prójimo, a las personas. Señor, tú puedes cambiar el corazón, cualquier corazón, no importa que el corazón sea pervertido o malvado, tú puedes poner un corazón bondadoso, un corazón lleno de amor. Solo tú puedes cambiar el corazón, solo tú puedes hacerlo, solo tú puedes hacerlo, mi Señor. Cambia el corazón, transforma el corazón, en el nombre poderoso, bendito y santo de Jesucristo, en el nombre de Jesucristo, en el nombre de Jesucristo. Padre celestial, oro por todo el territorio mexicano, por todo, de norte a sur y de sur a norte, y de este a oeste y de oeste a este, todo, que tu gloria venga bendita visite el territorio mexicano en el poderosísimo nombre de Jesucristo. Padre mío, yo te doy gracias por todos los medios de comunicación que tú nos has dado para que a través de los cuales podamos poner en alto tu nombre, tan alto que todos lo puedan ver, pero tan cerca que todos lo puedan recibir. Padre, en el nombre bendito y santo de Jesucristo, glorifícate, glorifícate, Dios mío, glorifícate, Rey mío, en el nombre de Jesucristo. Señor, te adoramos, te alabamos, te exaltamos, te damos gloria, te damos honra, te damos alabanza, te damos exaltación, porque tú eres bueno, porque para siempre es tu misericordia. Bendito, bendito, eterno, soberano, todopoderoso Dios, cuán grande es tu nombre, cuán grande es tu nombre, Padre celestial. Estamos orando por todas las situaciones que están pasando en el mundo. Mira, mi Dios, cuánta tragedia en esas guerras, allá en Irán, en todo lo que está sucediendo en esa guerra. Padre, en el nombre de Jesucristo, tú puedes cambiar el corazón de todas aquellas personas que tienen en su mente solo la palabra muerte. Cámbiales, cámbiales, transforma esa palabra por vida, en el nombre de Jesucristo. Que quieran la vida, que se refugien en ti, que conozcan de Jesucristo, que los más altos líderes, que todos los que están en eminencia, escuchen de Jesucristo. Así como un día tú te presentaste con Saulo de Tarso y le dijiste: Saulo, Saulo, ¿por qué me persigues? Dura cosa es dar cosas contra el aguijón. Padre, así también todo el pueblo iraní, todos aquellos que han estado haciéndose daño, porque ellos mismos se están haciendo daño con la forma de pensar. Señor, yo te ruego, preséntate ante ellos, háblales por sueños, háblales por visiones, háblales por manifestaciones angelicales, háblales por la naturaleza, háblales de mil maneras, que ellos miren al cielo y puedan ver tu bondad, tu misericordia, que tú quieres la vida para el hombre, no quieres la muerte, tú quieres la vida. Háblales, mi Dios, te lo suplico, en el nombre de Jesucristo. Cambia el ADN de ellos. Si tienen un ADN de muerte, cámbiales por el ADN de vida, que aprecien el regalo de la vida que tú nos has dado, que ellos también puedan darse cuenta que la vida no es otra cosa sino la oportunidad que tú nos das para decidir dónde queremos pasar la eternidad. Y al igual que yo y millones de hombres y mujeres que hemos decidido pasar la eternidad contigo al recibir a Jesucristo como nuestro Señor y como nuestro Salvador, también ellos quieran recibir, conocer y recibir, conocer y confesar a Jesucristo como su único y suficiente Salvador. Padre, te adoro, te alabo, te exalto, Dios todopoderoso. Eres digno, digno, digno de todo honor, de toda gloria, de toda honra, de toda alabanza, de toda exaltación. Te adoramos, te alabamos, te exaltamos, te damos gloria, te damos honra, te damos alabanza, Padre bueno. A ti, mi Dios, a ti que vives y reinas por los siglos y de los siglos, precioso y maravilloso Espíritu Santo, precioso y maravilloso Espíritu Santo, solo tú puedes convencer el corazón del hombre, solo tú puedes transformar el corazón del hombre, solo tú puedes hacer lo que ninguna institución u organización puede hacer, solo tú puedes conocer perfectamente lo que hay en el corazón del hombre y solo tú puedes transformarlo, mi Señor. Te lo pido, Dios mío, en el nombre de Jesucristo, en el nombre bendito, santo y glorioso de Jesucristo. Padre celestial, yo te doy gracias, mi Dios, gracias por Ministerios Vida, yo te doy gracias por la oportunidad que nos das de poder utilizar todos los medios de comunicación para poner en alto el nombre de Jesucristo, acercar el nombre de Jesucristo a cada oído, a cada corazón, a cada vida, en el nombre de Jesucristo. Padre bueno, en el nombre que es sobre todo nombre, te adoro. adoramos, te alabamos. Obra, Señor, obra, mi Dios. Cambia, transforma las vidas. Cambia, transforma las vidas. Mira cuántos jóvenes han caído en las adicciones, en las drogas. Cuántos jóvenes, cuántas personas están tirados ahí en las calles. Cuántas personas están esperando solo la muerte. Pero tú viniste para que tengamos vida y vida en abundancia. Y en el nombre que es sobre todo nombre, en el nombre bendito y santo de Jesucristo, que fluya tu poder bendito y santo, que fluya la vida, que fluya la vida a través de todas estas ondas televisivas, radiales, a través de todos los medios de comunicación, a través de los que estamos. Que fluya tu poder bendito y santo, que fluya tu presencia bendita, que fluya tu gloria maravillosa. Tócalos, Padre mío, tócalos, Señor, tócalos, tócalos, tócalos con tu poder, tócalos. Solo tú puedes sanar la herida, solo tú puedes restaurar las vidas, Padre, en el nombre de Jesucristo, en el precioso, bendito, glorioso y maravilloso nombre de Jesucristo, nuestro Señor y nuestro Salvador. Padre celestial, Padre bueno, bondadoso y misericordioso, toca ahí donde está la herida, Señor. Quita el cáncer en el nombre de Jesucristo. Quita el cáncer, Señor. Tú tienes todo el poder para sanar, para quitar toda enfermedad en ese nombre bendito, santo y glorioso de Jesucristo. Padre mío, tú nos diste la salvación por medio de Jesucristo, tu Hijo amado, pero también nos diste la sanidad. La sangre de Jesucristo, tu Hijo, nos limpia de todo pecado, pero la herida de Jesucristo nos limpia de toda enfermedad. Mas el herido fue por nuestras rebeliones, molido por nuestros pecados. El castigo de nuestra paz fue sobre él, y por su herida hemos sido curados. Ahora, Padre celestial, que fluya, Señor, que fluya, que fluya, que fluya tu poder bendito y santo, tu poder sanador, Espíritu Santo de Dios, Espíritu Santo, ahí en los hogares, ahí, señores, hoy es un día maravilloso, hoy es el día, esta es la hora de poder, donde tu gloria se manifiesta, donde tu presencia llena cada hogar. Ahí entramos a través de todos estos medios de comunicación, sea radio, sea televisión, sea redes sociales, sea Vida TV Mundial, a través de cualquier medio, en el bendito y santo nombre de Jesucristo lo llenas todo. Y cuando tú llegas al hogar, a la vida, a la familia, se disipa toda tiniebla, sale todo pecado, sale y se rompe toda maldición en el bendito y santo nombre de Jesucristo, en el bendito y santo nombre de Jesucristo, en el nombre que es sobre todo nombre, en el nombre poderoso, bendito y santo de Jesucristo. Obra, mi Dios, obra en cada vida, obra en cada vida. Obra, Señor, en el nombre de Jesucristo. Hay hambre de ti en los corazones. Puedo percibirlo en el espíritu. Hay hambre de ti en cada corazón, en cada vida. Estaban esperando esta oportunidad, darse cuenta que Jesucristo no es religión, que Jesucristo es una persona que vino a darnos vida y vida en abundancia. Cada hombre, cada mujer, Padre, puedo sentir en mi espíritu que estaban esperando el poder de tu gloria bendita que se manifestara en milagros, en acontecimientos reales, sobrenaturales. Padre, que en esta hora fluya tu poder glorioso, tu presencia bendita inunde todo el corazón, cada hogar, cada vida, cada hombre, cada mujer. Tócalos, Padre mío. Tócalos, mi Dios, tócalos, Señor, tócalos, trae sanidad, trae restauración en el nombre de Jesucristo. Toca el corazón, toca los pulmones, toca los riñones en el poderosísimo nombre de Jesucristo. Obra, obra, Padre mío, obra, Señor, de una manera especial en cada vida, en el nombre de Jesucristo, en el nombre de Jesucristo, en el nombre que es sobre todo nombre, en el nombre de Jesucristo. Aquella mujer mujer del flujo de sangre se acercó a Jesús y dijo: si tan solo tocare el borde del manto de Jesús, seré sana. Se acercó, se abrió camino entre la multitud, extendió su mano, tocó el borde del vestido de Jesucristo y ella fue sanada. Que en este día aquellas personas que están enfermas puedan extender su mano de fe y tocarte. Espíritu Santo de Dios, Espíritu Santo de Dios, Espíritu Santo de Dios, ahí donde estamos entrando, a través de la televisión, a través de la radio, a través de cualquier medio, Espíritu Santo de Dios, trae vida, se rompe toda maldición, sale toda enfermedad en el nombre de Jesucristo, huye toda enfermedad en el bendito y santo nombre de Jesucristo, huye toda enfermedad en el nombre poderoso, bendito y santo de Jesucristo. Obra, Padre mío, obra milagros, señales, prodigios, maravillas en el santo nombre de Jesucristo, en el nombre que es sobre todo nombre. Señor, te adoro y te alabo y te exalto, te adoro, Padre celestial. Señor, tú eres digno de todo honor, de toda gloria, de toda honra, de toda alabanza, de toda exaltación. Trae sanidad a los huesos, restaura los huesos, restaura la piel, restaura en el nombre de Jesucristo. Pon pulmones nuevos, riñones nuevos, páncreas nuevos, hígado nuevo, se sana todo el sistema digestivo, Dios mío, en el nombre de Jesucristo, en el nombre de Jesucristo. Creo, Señor, creo, tú perdonaste todos nuestros pecados y sanaste toda enfermedad, perdonaste nuestros pecados, la sangre bendita de Jesucristo nos limpió de todo pecado, la herida de Jesucristo nos limpió de toda enfermedad, hemos humillado nuestros corazones, tu misericordia bendita sobre nuestras vidas. Oh, maravilloso Rey, Dios Todopoderoso, fluya tu poder sanador, libertador, en el nombre que es sobre todo nombre, en el nombre bendito y santo de Jesucristo. Te adoro, Padre mío, eres digno de todo honor, de toda gloria, de toda honra, de toda alabanza, de toda exaltación. Te adoro, Rey eterno, Padre celestial. Yo te doy gracias por todos los miembros del club de amigos de Radio Vida y ahora miembros de Ministerios Vida, Padre, en el nombre de Jesucristo. Gracias a ti y gracias a todos aquellos que han creído en este ministerio y que han visto el trabajo que se ha llevado a cabo para que la gente escuche del Evangelio glorioso, para que la gente tenga la oportunidad de tomar la decisión de recibir en su corazón a Jesucristo, para que no se vayan al infierno. Padre, en el nombre de Jesucristo, yo bendigo con todas las fuerzas de mi alma a todos los miembros del club de amigos de Radio Vida y ahora a los misioneros, a los 320 misioneros de Ministerios Vida, a los 320 misioneros de Ministerios Vida. Padre mío, en el nombre que es sobre todo nombre, estamos arrancando, Señor. Hoy es el primer día a través de Vida TV, canal 6.5, en todo el estado de Puebla y en todo el estado de Tlaxcala. Y yo sé que tu gloria bendita resplandece. Será, Señor, sé que tú traerás siervos y siervas que tomen la visión que tú has puesto en nuestro corazón de alcanzar al mundo para tu gloria y para tu honra. Padre, en el nombre de Jesucristo, en el nombre de Jesucristo, en el nombre que es sobre todo nombre, guíanos, mi Dios, te lo pido. Ayúdanos, Señor, en el nombre de Jesucristo. Ayúdanos, Padre celestial. ¿A quién tenemos en los cielos si no es a ti? Y fuera de ti no queremos absolutamente nada. Todo lo que venga de ti, Padre mío, todo lo que venga de ti, en el nombre bendito y santo de Jesucristo, en el nombre que es sobre todo nombre, todo lo que venga de ti, Padre celestial, Señor, ayúdanos, suple todas nuestras necesidades conforme a tus riquezas en gloria en Cristo Jesús. Suple todas nuestras necesidades conforme a tus riquezas en gloria en Cristo Jesús. Amado Rey, amado Dios, que tu presencia bendita lo llene todo, tu gloria bendita lo inunde todo, tu presencia, tu maravillosa presencia, fluya, Señor, fluya en cada vida en el nombre de Jesucristo. En el nombre maravilloso, bendito y santo de Jesucristo, Señor, te adoramos, te alabamos, te exaltamos. Te adoro, Rey mío, te adoro, Dios Todopoderoso. Te adoro, Padre Celestial, en el nombre que es sobre todo nombre. En el nombre de Jesucristo, en el nombre de Jesucristo, que se limpien los cielos, que se saturen de tu presencia bendita los cielos. En el nombre de Jesucristo, ayúdanos, Padre mío, ayúdanos, Señor. Oro por todos los empresarios, hombres y mujeres de negocios, hombres y mujeres empresarias. Señor, bendícelos, Padre Celestial. Pon en ellos un corazón generoso y que de una u otra manera quieran ser parte de Ministerios Vida, alcanzando a todas las vidas, a todos los corazones, para traerlos a tus pies, para que escapen de la condenación eterna, para que escuchen el mensaje de esperanza, de salvación, de redención, en el nombre bendito y santo de Jesucristo. Padre Celestial, Dios Todopoderoso, Rey Eterno, Majestuoso, digno de todo honor y de toda gloria, tu presencia bendita, Señor, bendice a todo el estado de Puebla, a todo el estado de Texas, en el nombre de Jesucristo, la gran ciudad de Houston, Texas, donde tú nos permites estar, la gran ciudad de Puebla, Tlaxcala, todos lugares, donde quiera que estamos, en cualquier parte, Padre mío, en el nombre bendito y santo de Jesucristo, en cualquier lugar, Señor, a donde nos permites llegar a través de los medios de comunicación que tú nos has dado, que fluya tu presencia, que fluya tu presencia, que fluya tu presencia, Espíritu Santo de Dios, precioso, maravilloso Espíritu Santo, fluya tu presencia gloriosa, llénalo todo, vida en el nombre de Jesucristo, vida en el nombre de Jesucristo, la vida de Cristo glorificado, la vida de Cristo resucitado se apodere de nuestras vidas en el nombre maravilloso, bendito y santo de Jesucristo. Padre Celestial, yo te doy gracias, Señor. Tú suples todas nuestras necesidades conforme a tus riquezas en gloria en Cristo Jesús. Padre mío, pon interés en tu pueblo, pero también pon interés en cualquier persona, hombre o mujer, que siente en su corazón, en su espíritu, el deseo de unirse. Levanta un ejército grande, poderoso de hombres y mujeres que quieran ayudarnos, que quieran ser parte de Ministerios Vida, hombres y mujeres de todas las clases sociales, hombres y mujeres de todos los grados académicos, en el nombre de Jesucristo, hombres y mujeres dispuestos a todo con tal de que la gente escuche que solo en Jesucristo hay salvación y vida eterna. Padre, levanta un ejército en el nombre de Jesucristo. Rodéame, Dios mío, rodéame de un ejército poderoso, un ejército lleno de tu presencia, lleno de tu gloria, lleno de tu Espíritu Santo, un ejército listo para darlo todo en el nombre de Jesucristo. Padre Celestial, Padre bueno, bondadoso y misericordioso, hemos aceptado el reto, Señor. Aquí estamos, Padre Celestial. Nuestras capacidades humanas quizás son demasiado pocas. Nuestras capacidades humanas quizás son demasiado débiles, pero tú estás con nosotros y nos refugiamos en tu fuerza, en tu poder, en tu capacidad, en tu provisión. Nos refugiamos en ti, Padre mío. Todo lo que somos y todo lo que tenemos es gracias a ti. Padre, te adoro, te alabo y te exalto en el bendito y santo nombre de Jesucristo. Te adoro, Padre Celestial. Te doy gloria, te doy honra, llénalo todo, en el nombre de Jesucristo, llénalo todo, trae sanidad, trae liberación, quita adicciones, quita toda clase de adicción, toda clase, sean alcoholismo, drogadicción, líbralos en el nombre de Jesucristo, en el poderosísimo nombre de Jesucristo, limpia los cielos, obra de una manera sobrenatural en cada vida, en el nombre bendito y santo de Jesucristo. Señor, te adoro, te alabo, te exalto. alto. Te adoro, te alabo, te exalto en el nombre que es sobre todo nombre. Te doy gracias por todo el equipo que tú has puesto a mi alrededor, todos los que tú has puesto junto a mí, Dios mío. Gracias por mi esposa, gracias por todas las iglesias de Ministerios Vida, gracias por cada uno de los misioneros, de los miembros del Club de Amigos de Radio Vida, de los misioneros de Ministerios Vida. Gracias, Padre mío, por cada persona que ni siquiera conozco, algunos ni siquiera los conozco, pero tú los has traído para que sean parte de Ministerios Vida. Sean benditos, trae sanidad, trae liberación. Cualquiera que esté pasando por la tormenta, cualquiera que esté bajo el ojo del huracán, Señor, dales la victoria, que puedan mantenerse firmes, que nada ni nadie los mueva de la convicción de lo que tú has hecho en sus vidas. Padre, en el bendito y santo nombre de Jesucristo, bendigo con todas las fuerzas de mi alma, bendigo este día, bendigo todo lo que resta de esta semana, todo lo que resta de este mes, todo lo que resta del año, en el nombre de Jesucristo. Bendigo, Padre Celestial. Señor, yo te doy gracias por cada uno de los proyectos que llevaremos a cabo a través de todo lo que es Ministerios Vida. Padre bueno, bondadoso y misericordioso, yo te ruego, Señor, que glorifiques tu nombre. Mira cuántos matrimonios se están destruyendo, familias que se están destruyendo solo por el momento, solo porque no saben manejar las situaciones temperamentales. Padre, en el nombre bendito y santo de Jesucristo, ayúdanos, Señor, a ser de bendición. Mira este gran evento que estaremos llevando a cabo con nuestro hermano Fernando Arau. Usa su vida, Padre mío, usa la vida de mi hermano Fernando Arau, y que todos los que van a llegar a estos dos grandes eventos el día viernes en el Zócalo de Puebla, en la iglesia de Ministerios Vida en el Zócalo de Puebla, el día sábado en el Centro de Convenciones de Ministerios Vida, de Radio Vida, Padre, en el nombre de Jesucristo, que cada matrimonio, que cada pareja, que cada hombre, cada mujer que van a llegar sean ministrados tan poderosamente, pero tan poderosamente, que se puedan dar cuenta que contigo siempre ganamos, siempre contigo nunca perdemos. Cuando tú estás ahí, cuando tú estás presente, no importa la tempestad, y no importa que nosotros pensemos que estás durmiendo, tú no duermes, tú estás esperando el momento cuando clamamos a ti, cuando nos humillamos delante de ti, cuando venimos delante de tu gloriosa presencia, cuando nos damos cuenta que no son nuestras fuerzas o capacidades lo que nos puede mantener flotando, sino que es tu bondad, es tu misericordia. Padre, te adoro en el nombre de Jesucristo, te doy gloria, te doy honra, te doy alabanza, te doy exaltación. Eres digno, digno, digno, digno de todo honor, de toda gloria. Gloria al Padre, gloria al Hijo, gloria al Espíritu Santo. Padre, usa Ministerios Vida, usa Vida TV, usa todos los medios de comunicación que tú nos has dado, Radio Vida en todas las estaciones de radio, en Houston, en Laredo, Texas, en Bowman, Texas, en Amarillo, Texas, en todas las estaciones de radio, tanto del lado americano como del lado mexicano, en todo lugar, los canales de televisión, en todo lugar, tanto del lado americano, allá en Bowman, Texas, en Puerto Arturo, Texas, en Lake Charles, en Corpus Christi, en Houston, Texas. Padre mío, tu gloria bendita, el poder de tu Santo Espíritu fluya, Dios mío, llenándolo todo en el nombre de Jesucristo, a través de las redes sociales, a través de Vida TV Mundial. Oh, maravilloso Rey, maravilloso Dios, cuán grande es tu nombre. Te amo y te adoro, te alabo y te exalto. Te amo, te adoro, te alabo y te exalto. Recibe la gloria, recibe la honra. Dame un ejército de hombres y mujeres dispuestos a todo, Padre mío. Dame un ejército de hombres y mujeres. Suple todas nuestras necesidades conforme a tus riquezas en gloria en Cristo Jesús. Suple todas nuestras necesidades conforme a tus riquezas en gloria en Cristo Jesús, en el nombre bendito y santo de Jesucristo. todos los ministros, predicadores, pastores, evangelistas, cualquier título, cualquier ministerio que tengan, Padre mío, que tomen la visión, traer a miles y miles de vidas a tus pies, que nuestro único interés sea traer a miles, cientos de miles de vidas a tus pies, Padre bueno, bondadoso y misericordioso. Te doy gloria y te doy honra y te doy alabanza y te doy exaltación. Humillo mi corazón delante de ti, Padre mío. Humillo mi corazón, precioso Rey. Te amo, Dios, te amo, Rey eterno. Bendito es tu nombre, bendito es tu nombre, bendito es tu nombre, soberano Dios. Eres digno, digno de todo honor, de toda gloria, de toda honra, de toda alabanza, de toda exaltación. Te adoro con todas las fuerzas de mi alma. Bendigo con todas las fuerzas de mi alma este día maravilloso. Y gracias, Padre Celestial, en el santo nombre de Jesucristo. Amén, amén y amén. Gracias, gracias, gracias, Rey Eterno. A toda la audiencia de Vida TV, de Radio Vida y en cualquier medio de comunicación, manténgase con nosotros. Vamos a la pausa y regresamos en unos minutitos, pero manténgase con nosotros, porque le digo una cosa, esto está comenzando. Para la gente en todo lugar, en Houston, para cualquier lugar, le puedo decir que esto está comenzando y grandes.
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Ahora, señores, les saludamos en el nombre maravilloso, bendito, santo y glorioso de nuestro amado Señor y Salvador Jesucristo en este preciosísimo día, miércoles 22 de julio del año 2026. Aquí estamos como cada día dando honra, gloria y alabanza al único Dios todopoderoso, al creador de los cielos y de la tierra, al hacedor de toda maravilla, al que vive por los siglos y de los siglos, ante el cual nuestro corazón se postra voluntariamente, reconociendo su reino, su imperio, su gobierno, reconociendo que Él es el único Dios verdadero, Jehová de los ejércitos, el Dios de Abraham, de Isaac, de Jacob, Padre de mi amado Señor y Salvador Jesucristo. Bendito sea el que vive para siempre, bendito sea mi Padre celestial.

cada mañana nos unimos a todos los ejércitos celestiales y a todos los seres angelicales y a todos los redimidos, lavados con la sangre bendita del Cordero de Dios, para proclamar a los cuatro vientos, para proclamar a todos los cielos, para proclamar a todo el infinito, a todo el firmamento, a todo el universo, a todo lo que está en los cielos, en la tierra y aún debajo de la tierra, que al único soberano, todopoderoso Dios, al que está sentado en el trono y al Cordero, sea la gloria, la honra, el poder, el imperio, la autoridad, la soberanía por los siglos y de los siglos. Bendito sea mi Padre Celestial, y a usted que está en sintonía de Ministerios Vida, que Dios bendiga su vida, que Dios bendiga su familia, que Dios bendiga todo lo que usted es integralmente, espíritu, alma y cuerpo, que Dios le bendiga cuando amanece, cuando anochece.

Para su trabajo, cuando viene para su casa, que Dios bendiga a sus hijos, sus nietos, sus bisnietos, sus tataranietos, hasta mil generaciones, que la bendición de Jehová, la que enriquece y no añade tristeza con ella, sea para su vida. Que Dios le bendiga, que Dios le bendiga, que Dios le bendiga. Gente bonita, preciosa, linda, chula y hermosa. Y le recuerdo, por si acaso se le ha olvidado, que solo gente sabia, prudente, sensata, hermosa y chula escuchan y ven a Ministerios Vida. Los demás, sabrá Dios qué carambas andan escuchando por ahí, enfermando sus mentes, lastimando sus corazones y pervirtiendo sus pensamientos. Pero le puedo asegurar, sin duda le puedo asegurar, que no hay mejor cosa para comenzar el día que dándole gloria, adoración, exaltación al único Dios Todopoderoso, al Santo de Israel, al Dios de Abraham, de Isaac, de Jacob, al Padre de nuestro amado Señor y Salvador Jesucristo. Lo mejor que nos ha pasado en este planeta Tierra es haber conocido del Rey de Reyes y Señor de Señores. Lo mejor, lo mejor. Si usted dice, no, a mí lo mejor que me pasó es que me saqué la lotería, o lo mejor que me pasó fue encontrar a mi esposo, qué bueno que se sacó la lotería, o qué bueno que se encontró un buen esposo, una buena esposa, un buen trabajo, qué sé yo, qué bueno que le haya ido bien en la vida. Pero si no tiene a Jesucristo en su corazón, le aseguro que nada, absolutamente nada, puede evitar que usted siga caminando al infierno si usted no tiene a Jesucristo en su corazón. Sin embargo, a lo mejor, desgraciadamente, y a lo mejor no tiene usted todo lo que quisiera tener, pero tiene usted a Jesucristo en el corazón. Le puedo asegurar que la única forma para que usted esté seguro de que va para el reino de los cielos, pues es tener a Jesucristo en el corazón, porque todo lo demás es añadidura. Claro, necesitamos las añadiduras porque vivimos en este planeta Tierra y hay que trabajar mucho para poder pagar tantos recibos, tantos biles, tantas cosas, pero no dejan de ser añadiduras. Lo que pasa es que mi bendito Señor y Salvador Jesucristo nos desafía tremendamente, pero increíblemente, porque el Señor Jesucristo dijo: si las aves que ni siembran ni cosechan, Dios les da su alimento, ¿Cuánto más ustedes, que son su especial tesoro? ¿Cuánto más ustedes, que son la imagen y semejanza de Dios? O sea, ¿cuánto más nosotros? Porque usted y yo fuimos creados a imagen y semejanza de mi Padre Celestial. Escuche usted bien, por favor. Si Dios se ocupa de las aves, ¿acaso Dios no se ocupará de nosotros? Y Dios nos bendice. El problema es que con cada bendición, mucha gente, lamentablemente, con cada bendición se aleja más de Dios, porque hacen de las bendiciones su Dios y dejan al Dios Todopoderoso. Entonces lo que necesitamos es poner a Dios en primer lugar en nuestra vida y obviamente recibir las bendiciones del Señor, las añadiduras, pero no dejan de ser añadiduras. Las bendiciones de Dios son añadiduras a nuestra vida porque las necesitamos, pero no son Dios. Dios es el proveedor, el que nos da, el que nos ayuda, le da la vida, le da las fuerzas. Mire, si Dios quiere, simplemente lo deja acostado ahí, postrado con una enfermedad, ¿y cómo se va a levantar? Por eso todo lo demás es añadidura, todo, absolutamente todo. Dicen que la queja de Dios, o una de las quejas de Dios, es que el hombre gasta toda su vida en el trabajo, en todo, para poder tener una buena vida. Y cuando ya ganó una gran fortuna, gasta toda su fortuna para poder recobrar la salud que perdió por tratar de ganar toda esa fortuna para supuestamente tener una buena vida. Entonces no hay mejor manera que acercarnos al trono de la gracia de nuestro Padre Celestial y poder adorarle y alabarle, comenzar siempre cada día en la presencia bendita de nuestro Padre Celestial.

Chucky. Gracias, gracias. Ah, exacto. Gracias. Oiga, estamos en vivo, señoras, señores. Y estamos, es el primer día y yo estaba anoche con los nervios de punta. ¿Sabe por qué? Porque resulta que hoy es el primer día que estamos a través de Canal 6.5. No sé si de pura chiripa usted está, no sé si se metió el... parece que sí estamos... Perfecto. ¿Sabe usted? Estamos a través de Canal 6.5 en Puebla, en Tlaxcala, pero también estamos a través de los canales de Canal 21.2 en todo Houston, en todo toda la ciudad de Houston. Hoy estamos haciendo un puente maravilloso entre Houston y Puebla. Puebla y Houston. Hay un puente maravilloso a través de los canales, Canal 21.2 en todo lo que es Houston. Toda la ciudad de Houston a través del canal 21.2. Así que yo quiero en este día que usted, bueno, primero bendiga mi vida, mándeme un mensajito, dígame, Pastor Julián, aquí estamos, donde quiera que usted esté. Si usted se encuentra en Houston, en Puebla, en cualquier lugar, donde quiera que usted esté, por favor, le voy a invitar para que usted me mande un mensajito y me diga, Pastor, aquí estamos. Estamos a través de Radio Vida también, en cualquiera de las frecuencias radiales, en cualquier lugar, yo le voy a invitar para que usted participe conmigo hoy en este maravillosísimo día, ok. Déjeme por favor ir por acá a las redes sociales. También tenemos aquí a nuestros hermanos que están a través de las redes sociales. Vamos a ver a quién tenemos por aquí en este maravillosísimo día. Y bueno, gracias al Señor, gracias a Él sea toda la gloria y toda la honra. A nuestro Dios sea todo el honor y toda la alabanza, ok. Vamos a ver, permítame un momentito, gracias.

0: Entonces, déjeme saludar por aquí a todos los que siempre se unen también a través de las redes sociales. Oiga, usted puede también, si usted nos busca como Arca 7 o como Julián Herrera Arzola, para los que no me conocen, mi nombre es Julián Herrera Arzola. Y como dice nuestro hermano Fernando Arau, y para los que me conocen también, mi nombre es Julián Herrera Arzola. Es el mismo. Oiga, buenos días en este hermoso, maravillosísimo día. Salud para mi hermana Luz. Buenos días, hermana Luz. Dice, bendiciones, pastor Julián. Y Ministerios Vida, gracias. Mi amado hermano, ¿cómo está usted? Mi hermano Rudy, ¿cómo está? Hasta Houston, Texas. Nuestro hermano Israel Soto dice, Dios le bendiga. Pastor, pido oración por mi columna y mi cerebro y fortaleza. En el nombre de Jesucristo, Padre mío, toca, Señor, a nuestro hermano Israel Soto Pérez. En el nombre bendito y santo de Jesucristo, Padre mío, tócalo con poder, Señor, y restaura su salud en el nombre de Jesucristo. García, Ale García dice, enhorabuena, pastor, sé que el respaldo de Dios está con ustedes en este nuevo proyecto. Bueno, a él sea toda la gloria y más vale que nos respalde, porque si no, entonces esto no funciona. Sin el respaldo del Señor, nomás no funcionan las cosas, ¿ok? Mi hermana Jimena Meyer dice, buenos días, pastor Julián, Dios le bendiga grandemente, siempre gracias a Dios por tan lindas bendiciones. Amén. Dios te bendiga, Jimena, un abrazotote. Sé que tienes que echarle muchas ganas a las tortillas ahí, caramba. Jimena Meyer es la que tiene que hacer muchas tortillas ahí. Bueno, saludos en este. Mi hermana Viri Durrutiaga hasta Durango, Dios le bendiga, muchos buenos días, gracias a Dios por su bondad y su amor infinito, Dios le bendiga, pastor, a usted y a su familia, Dios bendiga grandemente a Ministerios Vida, gracias, bendiciones. Mi hermana Zoila Ramírez dice, sí, Señor Jesús, sí, Padre Jesús, conceda todas las peticiones de mi pastor en el nombre de Jesús, amén. Gracias, mi amada hermana Zoila Ramírez, bendiciones en este maravillosísimo día, hasta allá, hasta donde quiera, usted se encuentra por allá por Virginia, si no me equivoco, bendiciones. Mi hermana Silvia García, mi amada hermana Silvia, hoy voy a estar juntamente con la pastora, con mi hija y con Mateo. Hoy vamos a ir a Izúcar de Matamoros a las 5 de la tarde. Tenemos un culto maravilloso. Espero verle ahí a toda la iglesia de Ministerios Vida. Que Dios le bendiga mucho. Le bendigo en el nombre precioso y maravilloso de Jesucristo. Mi hermana Silvia, mi hermano Everardo, que Dios los bendiga. Me siento honrado de ser su pastor. Y me siento muy honrado, sinceramente me siento muy honrado, porque yo he comentado varias veces que mi hermano Everardo se crió con nosotros, éramos de los que jugábamos canicas, futbolito, béisbol ahí en la calle, ahí en la colonia Cruz Verde, en Izúcar de Matamoros, ahí nos criamos y éramos de los que salíamos a jugar ahí, a veces nos agarrábamos a golpes, pues usted sabe, porque pues que era penal, que no era penal, que era penal, que no era penal, pues nos damos unos buenos trancazos para poder ver si era penal o no era penal. No, con mi hermano Everardo todo fue chévere, pero me da mucho gusto que ahora pueda ser su pastor. Es una honra para mí que me llame su pastor, de verdad, gracias al Señor, y espero que nos mantengamos así hasta el día que Cristo venga o el Señor nos llame a su presencia, amén. Dice mi hermana Silvia, dice, muy buenos días, mi pastor, que Dios lo bendiga, que Dios le siga dando sabiduría a usted. A mi pastora, pues anoche no pude verlo por la televisión, le buscamos con mi esposo y no pudimos, pero ahorita lo estoy mirando, gracias a Dios por la vida, porque estamos respirando, y como siempre, gracias a Dios que el sueño que usted tuvo se hizo realidad por estar en esa televisión, ¿verdad? Y qué bueno, para que así pues muchas almas se salven, que no digan que no se les predicó su bendita palabra de mi Padre bendito, bendiciones para toda la audiencia de Radio Vida, los televidentes y para todos los hermanos de Houston, que Dios bendiga a Mateito y a su hija, amén. A ver, hermana Silvia, corrobóreme usted, ¿me está viendo a través de Vida TV Mundial? ¿Me está usted viendo a través de las redes sociales? ¿O me está usted viendo a través del canal 6.5? Eso quisiera que me lo corroborara, porque no sé si el canal 6.5 se esté mirando hasta Izúcar de Matamoros. Si se está mirando hasta Izúcar de Matamoros, wow, yo voy a dar de gritos aquí, ¿eh? Si se está mirando hasta Izúcar de Matamoros, me dijeron que no, que parece que hay un pequeño inconveniente por ahí, que lo van a ajustar, pero parece que no. Pero bueno, vamos a, ojalá que sí, ¿verdad? Ojalá que sí, pero vamos a ver. Dice, hola, me llamo Claudio, yo soy de España. Ah, esta persona, por favor. Qué lástima que haya personas así, personas terribles, ¿no? Que andan haciendo daño a la gente. Bueno, Eddie Pérez dice, buenos días, pastor Julián, soy Eddie, habla de Atlixco, puede orar por mí, por mi pareja, padre, en el nombre que es sobre todo nombre. Oramos por Eddie Pérez en el bendito y santo nombre de Jesucristo y por su pareja, Padre mío, en el nombre de Jesucristo. Gracias, gracias, mi Dios. Mi amada hermana Elizabeth Mejía, mi amada hermana Madeleine, radical estratega. Bendiciones, pastor, les bendigo en el poderoso nombre de Jesús y les esperamos en la tardecita aquí en Izúcar de Matamoros. Sí, Dios bendiga a mi amada hermana Madeleine, estratega radical. Bendiciones en este maravillosísimo día. Nos vemos esta tarde con la ayuda del Señor a las 5 de la tarde. Ahí estaremos en Izúcar de Matamoros. Mi amado hermano Juanito, Juan García Flores, dice: buenos días, pastor. Felicidades por este inicio de un gran proyecto de Vida TV. Gracias. Dios bendiga a su ministerio y le dé la capacidad de dirigir este megaproyecto. Asimismo, también oramos a Dios para que sea nuestro Dios quien provea y sustente todos los gastos de Vida TV y todo su ministerio. Felicidades, pastor, y a todos los misioneros que creen y tienen fe en este proyecto. Amén. Amado hermano Juanito, Juan Jesús, perdón, vamos ir a la pausa, sí, no, después, ok, vamos a ir en 4 minutos tenemos que ir a la pausa, ¿verdad? Bueno, ahora sí hay que respetar pausas, hay que respetar anuncios, hay que respetar todo. Pero bueno, mi amado hermano Juanito, Juan García Flores, que Dios lo bendiga mucho. Gracias por creer en este ministerio. Yo sé que, mire, cuando comenzamos a hablar de Vida TV, algunos en el momento me creyeron, dijeron, no, sí, pero después por las cosas que pasaron, no era que yo lo quisiera, fue en contra de mi voluntad, pero se fue extendiendo, pasó 1 mes, 2 meses, 3 meses, 4 meses, prácticamente a los 5 o casi 6 meses es que estamos entrando por primera vez. Y escuche usted, escuche esto, esto es un milagro de Dios. Es el primer canal de televisión abierto, que no necesita cable, que no necesita internet, aunque estamos también en el cable, ¿ok? Y vamos a estar en todos los sistemas de cable, porque así es, pero es el primer canal de televisión abierto donde podemos pronunciar a esta hora, en el prime time, en el tiempo más caro, porque este es el tiempo donde todas las televisoras hacen mucho dinero por todos los anuncios que hacen. Nosotros lo que queremos es anunciar que solo en Jesucristo hay salvación y vida eterna. Hay noticias, tantas noticias amarillistas, que tragedias por un lado y por otro, y tantas cosas que están pasando. Bueno, que esos canales de televisión se encarguen de dar, hay otros canales de televisión que se encargan de dar tantas noticias, tantas cosas que están pasando. Nosotros queremos dar la buena noticia, la noticia de esperanza, de fe, la noticia de que hay salvación en el bendito y santo nombre de Jesucristo. Y con recursos, por cierto, muy, muy simples. Pues estamos arrancando aquí. Imagínese usted el micrófono que tengo. Vamos a tener que comprar micrófonos más profesionales, que vayan aquí en la solapa, audífonos, que no tenga que tener aquí los audífonos en la cabeza, ¿no? Vamos a tener que ser. Pero Dios nos va a dar. Apenas estamos buscando que Dios obre en los corazones y que la gente se dé cuenta que en nuestro corazón la única intención que hay es ser de bendición, dar el mensaje de salvación. El apóstol Pablo escribe en la carta a los Romanos, capítulo 10, versículo 14: ¿cómo creerán si no hay quien les predique? Pero por lo menos ahora, no solamente a través de ministerios Vida, la radio o la cadena que tenemos en Estados Unidos, sino que ahora a través de Vida TV en Puebla, canal 6.5, cubriendo todo el estado de Puebla y cubriendo también el estado de Tlaxcala con este maravilloso canal. Yo sé que es un desafío impresionante, muy impresionante. Es más, hay organizaciones cristianas muy poderosas, pero muy poderosas, que pueden hacerlo, pero no fuimos nosotros a quien Dios nos concedió abrir el camino, entrar a la brecha, hacer camino, y que ahora muchos puedan unirse con nosotros para llevar a cabo el mandamiento de nuestro bendito Señor y Salvador Jesucristo, de dar vida en el nombre de Jesucristo. Vamos a la pausa entonces, vamos a ir a la pausa y regresamos en unos segunditos. Gracias, Dios le bendiga.
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2: Levanta tus manos, cierra tus ojos y contempla la...

0: leer, por favor, aquí a todos los que nos están escribiendo por acá. Buenos días, ¿cómo están? Que Dios les bendiga mucho. Estamos todavía tratando. Okidoki, aquí estamos. Gracias por ser parte de Ministerios Vida. Bueno, déjeme leer, por favor, aquí a todos los que nos están escribiendo por acá. Buenos días, ¿cómo están? Que Dios les bendiga mucho. Estamos todavía tratando. Vamos a buscar la manera de poder, de poder retransmitir todo esto. Nos falta mucho todavía, pero buenos días. Buenos días, mis amados. Que Dios les bendiga mucho. Mi hermana Nena, una vez más, dice, buenos bendiciones. Oiga, mi amada hermana Nena, ustedes se levantaron tempranito también, igual que nosotros, ¿ok? Pero se desvelaron también. Se desvelaron y se levantaron. Y bueno, que Dios les bendiga. Todo bien, ¿verdad? Estamos bien, aquí nuestros ingenieros. ¿Estamos bien? ¿Seguro? Todo. Ok, muy bien. Mi hermana Nena dice, bendiciones, Pastor Julián. Qué hermoso es solo prender la TV y estar viendo todo lo que Dios está haciendo. Claro que sí. Y ya pronto, mire, estamos trabajando porque ahorita le voy a hablar acerca de. Necesitamos gente personal, necesitamos documentales, necesitamos que la gente salga a las calles, que la gente salga a entrevistar a la gente. Que la gente se interese por las cosas de Dios. Necesitamos hacer, con la ayuda del Señor, que el Espíritu Santo guíe nuestros pasos para poder lograr que la gente se interese por nuestro amado Dios. No solamente por una religión, porque una vez más, nosotros, mire, oramos y bendecimos, queremos que toda la gente sea bendecida, pero sabemos que la única manera para que la gente sea bendecida, pues es que tengan en su corazón a nuestro bendito Señor y Salvador Jesucristo. Y una vez más, yo no soy ningún religioso, créame usted, para nada que soy religioso. Soy una persona que fue transformada y todavía estoy en proceso. No piense usted que me salieron alas, tengo una aureola así, usted sabe que soy el perfecto, que ya voy volando. No. Dios todavía está trabajando conmigo en muchas áreas. Dios sigue trabajando conmigo, pero por lo menos en lo que ya está listo, lo utilizamos para gloria de nuestro Padre Celestial. Muy bien, gracias en este maravillosísimo día. Dios bendiga a mi hermana Nena, a mi hermano Pedrito, a mi hermano Pedrito García. Un abrazo todo bien fuerte, bendiciones en este maravillosísimo día. Dice, lo estoy viendo por Arca 7, mi pastor. Sí, entonces, sí me dijeron que en el canal 6.5 no estamos llegando hasta Izúcar de Matamoros, por lo que me dijeron. Pero bueno, dice Eddie Pérez, lo veo en Arca 7. Gracias, bendiciones en este maravillosísimo día. Claro, en otras ciudades de México, pues no, es a través de las redes sociales. Solo en Puebla y en Tlaxcala estamos utilizando el canal 6.5. Dice Noticias Pastor Julián para todo el mundo que Cristo pronto viene a levantar a su pueblo para estar en las bodas del Cordero. Amén. Claro que sí. Ahorita vamos a hablar de todo eso. Saludos en este maravillosísimo día. Buenos días. Vamos a ver a quién tenemos por acá. Dice mi hermano Juan Gallegos. Dice muchas felicidades, Pastor Julián. Y Pastora Marisa, que Dios lo siga bendiciendo mucho. Gracias, que Dios le bendiga mucho en este día. Vamos a ver a quién tenemos por aquí. Gracias por los mensajitos. Usted puede comunicarse con nosotros, ¿ok? A ver si le ponemos la barra ahí, mijo. Ok. Dice, vamos a ver a quién tenemos por acá. Dice, buenos días, Pastor Julián. Dios le bendiga en este nuevo proyecto. Gracias, bendiciones. Bendiciones. Mi amada hermana Marce, ¿cómo está mi amada hermana Marce? Dice, bendiciones, mi pastor. Gracias a Dios que está con mi Pastor Julián. Amén. Mi hermana Marce. Dios le bendiga mucho, mi amada hermana Marce. Salud para usted, para su esposito y también para Misael y para la chiquitilla y para toda la familia por ahí, bendiciones. Dice, saludos, pastor, desde San Pedro, Cholula. Pido oración, estamos en un ministerio, mi familia y yo, ok, dentro de grupos de AA o AA, ¿verdad? De Alcohólicos Anónimos, me imagino. Se me da mucha felicidad de verlos dentro de la televisión abierta. Gracias, que Dios le bendiga. Siempre póngame, por favor, quién es para que yo mencione su nombre, ¿no? Gracias, bendiciones. Buenos días, estamos en. Ok, gracias, bendiciones para todos. Qué lindo. Dice, bendecido día, amado Pastor Julián. Doy gracias a Dios por un logro más de usted y la Pastora Marisa. Yo bendigo a Puebla y a Tlaxcala. Declaro que este es el principio de donde ustedes serán vistos, escuchados. Declaro que muy pronto será que en todo el mundo tendrán puestos sus ojos en ustedes y en su ministerio, porque no es fácil cumplir esa visión y misión que les ha encomendado nuestro Padre Celestial. Infinitas bendiciones para cada uno de ustedes. Soy la hermana Lilia Castillo de Puebla. Un abrazo. Que Dios le bendiga a mi amada hermana Lilia Castillo. Que el Señor le bendiga. en este maravillosísimo día, ¿ok? Que Dios sea con usted. Gracias, bendiciones. Y tenemos por aquí, vamos a ver a quién tenemos más por acá. Dice, a ver, felicidades, Pastor Julián, que Dios lo use en gran manera y bendiciones para Vida TV. Que muchos vengan a Dios, bendición. Ese es el propósito. Es, aquí no se trata de que yo, usted sabe, quiero que la gente me vea y que la gente me haga fama. No, no, yo no necesito fama, no necesito fama. Lo que necesito es dinero para tomar muchos medios de comunicación, para predicar y compartir que solo en Jesucristo hay salvación y vida eterna. Eso es lo que anhelamos cada día, ¿ok? Compartir y anunciar que solo en Jesucristo hay salvación y vida eterna. Dice mi querido Pastor Julián, gracias a Dios por su vida y su maravilloso canal 6.5. Desde las 4 de la madrugada estoy presente en el programa. Doy gracias a Jesús, a Jesucristo, por este inicio de llegar a tocar cada corazón. Dios le bendiga. ¿Quién es? Por favor, mire, siempre que me mande un mensajito, dígame, Pastor, soy el hermano tal, la hermana tal, o soy el señor tal, la señora tal, o el joven tal, o la señorita tal, para que así yo sepa y pueda yo aquí mencionarles, ¿sale? De esa manera tenemos comunicación. Buenos días en esta mañana. Yo quiero saludar a toda la gente de Radio Vida Houston, 1480 AM, 94.9 FM, a toda la gente linda, también a toda la iglesia de Radio Vida, de Ministerios Vida, perdón, allá en Houston. Les quiero mandar un saludo de todo mi corazón a todos, un saludo muy pero muy especial por ella, toda la gente trabajadora, mi hermana Lucy, mi hermana Jané, mi hermana Claudia, mi hermana Martita, mi hermana Isidra, mi hermana María Félix, mi hermana Xiomara, mis amados hermanos, todos, que Dios les bendiga grandemente allá en Houston. Les amo, les bendigo con todas las fuerzas de mi corazón, deseo que el Señor les bendiga grandemente. Y yo, mire, yo no me voy a cansar, yo no me canso, le digo, o sea, sí me canso, pero me aguanto, pues me aguanto como los meros machos, porque lo que quiero, bueno, no como los meros machos, como los meros hombres, bueno, no como los meros hombres, sino como los hombres que tenemos ganas que la gente no se vaya al infierno. Entonces, pero yo agradezco a todos los hermanos que nos ayudan siempre, que siempre están ahí trabajando. Gracias, que Dios les bendiga mucho, les bendecimos en el nombre precioso y maravilloso de Jesucristo, que Dios les bendiga grandemente. Quiero también agradecer mucho a todos los ingenieros que están trabajando, que mire, esta noche se quedaron a dormir aquí en el estudio, se quedaron a dormir aquí nuestros ingenieros, también se quedaron a dormir aquí unas hermanas para estar orando, ahí estaban orando. Dice una hermana, dice, yo me despertaba, dice, y seguía orando. Dios les bendiga, gracias, bendiciones. Y a todas las hermanas que han estado clamando al Señor, Dios les bendiga mucho. Yo sé que mi madrecita linda, chula, preciosa y hermosa en Izúcar de Matamoros, ella siempre está orando por mí. ¿Para qué le cuento? Mi mamá, bueno, si usted tiene mamá, usted sabe, ¿verdad? La mamá siempre está ahí. Usted puede ya ser un viejo, ya puede usted estar ya hecho y derecho, pero para la mamá siempre vamos a ser los chiquitos, los bebés, los niños, los hijos. Y yo doy gracias a Dios por mi madrecita linda, chula, preciosa y hermosa, que siempre está orando y clamando a Dios por mi vida, por mi familia, por el ministerio. La pastora estuvo conmigo en la madrugada, a las 12 de la noche, cuando dimos inicio, quisimos comenzar adorando, alabando al Padre, dándole gloria al único que merece toda la gloria y toda la honra. Y estuvo maravilloso. Aquí estuvo un grupo de hermanos, que hasta mi hermano Alde, hermana Raquelito, mi hermano Alde estuvo aquí hasta la 1 de la mañana, no, que hasta como a las 2 de la mañana, digo, por si lo andaba buscando a esa hora, mi hermano Alde aquí estuvo. No voy a pensar que andaba por otro lugar, no, aquí estuvo mi hermano Alde. Es que mi hermana Raquelito anda por allá por los United States, y mi hermano Alde pues aquí, Dios me lo bendiga mucho, lo amo, lo bendigo a mi hermano Alde. Por ahí también, bueno, aquí estuvieron muchos, aquí estuvo mi hermano Néstor, mi hermana Cristi, mi hermano José Luis, mi hermana Leo, aquí estuvieron aquí conmigo, muchos, mi hermana Marta, estuvieron, gracias, Señor, que a ver qué pasó por ahí. ¿Todo está bien? Sí, ok. Muy bien, entonces, salud para toda la gente linda que está en sintonía. Les bendecimos en cualquier parte, donde quiera que usted se encuentre, en Izúcar de Matamoros, Atlixco, Yehualtepec. Le mando un saludo a la iglesia de Yehualtepec, por allá, por en mero Yehualtepec. Dios les bendiga mucho. Ok, bendiciones. Dice Santiago Carso, wow, es un gran milagro ver una señal de TV cristiana. A Dios sea la gloria y alabanza. Recibe los resultados, Pastor. Muchas bendiciones. Sí, gracias a Dios. Gracias al Señor, Dios le bendiga mucho. De verdad que esto es historia. Mire, estamos haciendo historia para cambiar la historia. ¿Me escuchó usted? Estamos haciendo historia para cambiar la historia. Eso es lo que estamos haciendo. Historia para cambiar la historia. ¿Por qué? Porque la historia que el enemigo escribió en contra de México fue una historia de muerte. La historia que Satanás escribió en su diario, en su agenda para México, fue una historia de muerte, de tragedia. Pero la historia que el enemigo escribió en su agenda para México está siendo transformada por la historia que Dios nos permite hacer a través de Vida TV, poniendo en alto el nombre bendito y santo de Jesucristo. Jesucristo dijo, San Juan capítulo 10, versículo 10, el ladrón, Satanás, no viene sino para hurtar, matar y destruir. Pero Jesucristo dijo, yo he venido para que tengan vida. Y para que la tenga en abundancia. Cualquier persona que quiera buscar la vida en abundancia no la va a encontrar en ningún lugar si no es en la persona de nuestro bendito Señor y Salvador Jesucristo. Cualquier persona. Usted quiere tener la vida en abundancia, usted necesita a Jesucristo. Si usted quiere vivir la vida guachihuachi, siga usted viviendo como está usted viviendo. Al final de cuentas, esa vida guachihuachi le va a llevar al infierno. Porque sin Cristo no hay vida eterna. Sin Cristo hay muerte eterna. Sin Cristo, se lo vuelvo a repetir, sin Cristo no hay vida eterna. Sin Cristo hay muerte eterna. Y la muerte eterna tiene que ver con la separación que la humanidad tendrá al morir, porque estarán separados de Dios si no reciben a Jesucristo como su Salvador. Por eso es que estamos aquí. Pero un momento más, vamos a hablar un poquito más de todo esto, ¿ok? Gracias, buenos días en este maravillosísimo día. Déjenme saludar por aquí. Tengo muchos saludos, mucha gente que nos está por aquí saludando. Dice, aleluya, se ve muy bien la transmisión aquí en medio de los cerros de Portezuelo. Ándele, ¿quién es? Ah, mi amada hermana Alejandra, un abrazotote. Entonces estamos en Atlixco, seguramente en Atlixco se está viendo el canal de televisión. A ver si alguna persona en Atlixco prende su televisión y busca el canal 6.5. Dice mi amada hermana Alejandra, dice Dios le bendiga grandemente a todos. Hasta Portezuelos, allá en Portezuelo le mando un saludo. Y por cierto, hay una tienda. Ok, gracias, mijo. Ok, hay una tienda que se llama La Chiquita, ahí en Portezuelos. Hay una tienda que se llama La Chiquita. Por favor, cuando usted vaya a Portezuelos, si usted conoce Portezuelos, usted va a Portezuelos, busque la tienda La Chiquita y usted llega y le dice a usted, a la hermana Alejandra o a quien está ahí, yo escuché al pastor Julián Herrera hablar de la tienda La Chiquita. Y bueno, aprovecho también para darle un saludo a mi hermana Gaby, mi amada hermana Gaby, por allí mañana seguramente vamos a llegar a la Perla Jarocha, señores, vamos a llegar, a ver, déjeme por aquí, déjeme agarrar aquí una llamadita. Bendiciones, buenos días en esta hermosa mañana, con quien tenemos el gusto, buenos días. Hola. Hola, buenos días. Bueno, no, si me habla por teléfono, por favor, contésteme, ¿ok? Ok, gracias. Así que, saludos. Mire, hoy abre un restaurante maravilloso mi hermana Gaby de La Perla Jarocha. Si usted quiere comer una buena, exquisita, deliciosa comida de mar, nada como La Perla Jarocha, ¿ok? A ver, déjeme ver por aquí. Bendiciones, buenos días. Bendiciones, pastor. Estamos escuchando en la colonia Santa Lucía. Mande bendiciones para la familia Hernández Jiménez. Padre, en el nombre de Jesucristo bendecimos a la familia Hernández Jiménez. Maravilloso. Dice por acá, buenos días, pastor Julián Herrera. Dios le bendiga. A ver, Dios le bendiga en este nuevo proyecto de parte del hermano Moisés Aguilar de la ciudad de Puebla. Mi amado hermano Moisés Aguilar, un abrazotote bien fuerte. Bendiciones en este maravillosísimo día. Dice, pastor, buenos días y bendiciones. ¿En qué frecuencia puedo sintonizar el canal? En el canal C, bueno, no sé cómo me mandó aquí el mensajito, pero en el canal 6.5 en Vida TV, canal 6.5. Ok, canal 6.5 en Vida TV. Vamos a ver a quién tenemos más por acá. Dice, a ver, aquí tenemos por aquí varios mensajitos. Dice, soy Patricia Ríos Sartuche. Este 30 de julio cumplo 76 años. Recibí a Cristo en mi corazón desde mis 17 años. Dice, ok, bueno, Dios le bendiga mucho. Bendiciones. Mi esposo Felipe Adame Vargas, mis cuatro hijos son cristianos desde su nacimiento, están en el camino del Señor Jesucristo, y yo me gocé y disfruté porque dormida A ver, me gocé, disfruté porque dormida y sola en casa, ya viuda, me despertó. Ah, espérenme. A ver, bueno, a ver si nos responde aquí. Bendiciones, buenos días. ¿A quién tenemos por ahí en la línea telefónica?
1: A Patricia Ríos Artuche.
0: Ah, mire, le estoy leyendo a usted ahí el mensaje que me está usted mandando. Dios le bendiga mucho, ¿ok? Ahorita déjeme déjeme ya yo le leo, mi amada, yo le leo aquí el mensaje que me mandó, ¿ok? Se lo leo. Dios me la bendiga mucho, le amamos, le bendecimos. Amén, gracias. Aquí yo le leo a la hermana, dice: me gocé y disfruté porque dormí, dormida y sola en casa, ya viuda, me despertó mi Padre Celestial y prendí la televisión desde las 4 de la mañana. Me gocé con esa maravillosa alabanza de Marcos Witt, Marcos Barrientos, Danilo Montero. Ah, qué bueno, sí, es que estaba la música. Realmente desde las 12 de la noche hemos estado al aire ya, gracias al Señor. Hoy estamos haciendo historia para transformar la historia. Estamos haciendo historia para cambiar la historia. Buenos días, Pastor Julián. Mi amado hermano Ulises, hasta Houston, Texas, a través de Radio Vida 1480. Dios me lo bendiga mucho. Lo bendigo en el nombre maravilloso, bendito y santo de Jesucristo. Buenos días, que Dios le bendiga mucho por ahí. Saludos para mi hermana Elsa, que por ahí me llamó, pero no le contesté, no le pude contestar. Pero bueno, señores, señores, aquí estamos. Sí, estamos haciendo historia para cambiar la historia, ¿ok? Estamos haciendo historia para cambiar la historia. Y quiero hacerles un comentario. 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Y bueno, no vamos a parar. Mire, yo les decía ayer a los hermanos allá en la iglesia, en el Zócalo de Puebla, decía: a veces, no piense usted que no llegan pensamientos a mí de: híjole, ¿serás tú, Señor? ¿Serás tú o no será que yo me estoy apresurando? Usted sabe, a veces uno actúa trabancadamente, locamente. Pero a cada momento viene a mi corazón que cada día le estamos pidiendo al Señor, y a veces sin los recursos siquiera. De verdad se lo digo de todo corazón. Sin los recursos nos hemos metido en proyectos que tienen que ver con miles y miles de dólares. Pero bueno, aquí estamos. A pesar de todo, mire, con todas las necesidades y con todo, a pesar de todo, gracias a Dios, con todas las dificultades, con todas las carencias, con todas las limitaciones, aquí estamos. Llevamos 10 años predicando el glorioso evangelio de nuestro amado Señor y Salvador Jesucristo desde Houston. Y en un momento más les voy a narrar la historia, más o menos cómo sucedió. Pero déjame aquí seguir saludando a nuestros amados hermanos. Bendiciones, gracias, buenos días. Dice: bendiciones, pastor, una bendición para la hermana María Pérez, que está cumpliendo años hoy hasta San Juan de la Gloria, Veracruz. El Señor sea con ella y salve a cada uno de sus hijos y sus generaciones. Amén, amén. Mi hermana Marlene, Johanan, tu mamá manda saludos. Ahí está, no sé si a través de las redes sociales, me imagino que sí, ¿verdad? Está en Veracruz ella. Ah, bueno, con razón, aquí andaba el hermano Beto. No, si no le contestaba en la madrugada a mi hermano Beto, es porque estaba aquí en la televisión, ¿ok? Sí, buenos días, hermano, disculpa, ¿ya se ve la televisión? No, pues sí, claro que sí. Canal 6.5, ok, 6.5, ok. Bueno, ok, gracias. Aquí tenemos bendiciones en este maravillosísimo día. Ok, oiga, entonces, oye, pues le tengo la noticia que ya hoy es miércoles, ¿verdad? Hoy es miércoles, mañana jueves y luego el viernes. Señoras y señores, público en general, damas y caballeros y toda la audiencia de Ministerios Vida, pues le tengo la gran noticia. Resulta que el viernes en Puebla, por primera vez en Puebla, estará con nosotros nuestro hermano Fernando Arau, el alma de Despierta América, el alma de Cachún Cachún Rarra. Él viene de una familia, pues de pura familia de actores y todo, pero resulta que hace unos años atrás tuvo un encuentro muy, pero muy personal con nuestro amado Señor y Salvador Jesucristo. Recibió a Jesucristo como su Salvador y ahora lo que hace es utilizar todo ese talento para poner en alto el nombre precioso de Jesucristo y ser de bendición literalmente para miles y miles de familias, miles y miles de hombres y mujeres. Y con la ayuda del Señor, este viernes y sábado, viernes 24 de julio y sábado 25 de julio, a las 6 de la tarde el viernes 24 de julio y a las 12 del día el sábado 25 de julio, estará nuestro hermano Fernando Arau con dos maravillosos e impresionantes shows. Mire, pero aun cuando le llamen show, son dos eventos llenos de Dios, llenos de su presencia. Va a haber restauración, va a haber reconciliación, va a haber quebrantamiento y también vamos a humillar nuestro corazón delante del Padre. Y también, si nos hemos portado mal, pues hay que pedir perdón ahí, ya sea al esposo, la esposa. O sea, necesitamos enmendar las cosas. Y estos son los eventos que el Espíritu Santo usa para que usted y yo tomemos conciencia de la vida que estamos viviendo, de la vida que estamos llevando, y que podamos hacer un alto en todas nuestras actividades y poder darnos cuenta: o hacemos un cambio o Satanás destruirá nuestra familia. Porque mire usted, recuerde que tanto la sociedad como la iglesia está compuesta por familias. Le vuelvo a repetir, tanto la sociedad como la iglesia está compuesta por familias. Si Satanás destruye a la familia, no solamente destruye a la sociedad, destruye también a la iglesia. El enemigo tiene en su mirada a todas las familias de la tierra, y Dios en su bondad infinita, en su misericordia, provee de herramientas, de todos los medios para que podamos acercar un mensaje de esperanza, un mensaje de bondad del cielo, para que la gente pueda entender que no se trata de siempre ganar las batallas entre los esposos, se trata de aprender a llevarnos bien, a poder ceder el terreno para que de alguna manera, pues, que Dios sea glorificado. Así que este viernes y este sábado, viernes 24 en el Zócalo de Puebla, a las 6 de la tarde, tendremos el primer evento con nuestro hermano Fernando Arau, y el primer show se llama La Historia de su Vida. Así se llama, ¿ok? La Historia de su Vida para el Cielo. Y luego después, el segundo evento en el Centro de Convenciones de Ministerios Vida, en Bosques de San Ángel, Chachapa. El segundo evento es Matrimonio, una historia de ciencia y fricción. Matrimonio, una historia de ciencia y fricción. Así que son dos eventos completamente diferentes, pero cada evento tiene su esencia, la esencia divina, la esencia del cielo, la esencia de Dios, para poder transformar corazones, cambiar vidas y restaurar matrimonios, familias, en el nombre de Jesucristo. Usted no se lo puede perder. Mire, esta noche un caballero me manda un mensajito, me dice: pastor, ore por mí, mi esposa se llevó a mi hijo, se llevó a mi hija y me dejó aquí solo con mi hijo el mayor, y eso porque mi hijo el mayor no se quiso ir con ella, pero se fue, ore. Bueno, sabe, no tenemos que llegar a ese punto para, no tenemos que llegar hasta ahí para que busquemos ayuda. No, hay que buscar de Dios, hay que acercarnos al Señor antes. Hay mucha gente que ya cuando ya está enferma, ya entonces está buscando mucha medicina. No, hay que ser precavido. prevenidos. Hay que usar la, dicen por ahí, la medicina preventiva. Dice la doctora Diana allá en Houston, dice, hay que utilizar la medicina preventiva. Bueno, hay que utilizar la medicina preventiva también para nuestra familia. Y todos estos eventos que se llevan a cabo, que se realizan, es con ese propósito, ser de bendición para los matrimonios, para las familias, para las parejas. Son herramientas que Dios nos da. Así que este viernes y este sábado, viernes y sábado, tendremos la bendición de tener a nuestro hermano Fernando Arao en dos eventos maravillosos, y espero verle, estrechar su mano, espero verle a todos, que se llene tanto el Zócalo como el Centro de Convenciones este maravilloso fin de semana, ¿ok? Vamos a ir a la pausa y regresamos en unos minutos, ¿ok? No se vaya, por favor, quédese con nosotros porque regresamos en unos minutitos. Gracias, que Dios le bendiga mucho. Gracias.
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0: bueno, pues ahora tenemos que... Ahora tenemos... No sé cómo le estará haciendo allá nuestro ingeniero para que no se nos vaya del aire la radio. No sé si este audio está entrando también allá. Sí, bueno, pues está bien. O sea, mientras no nos vayamos del aire allá en las estaciones de radio. Salud, por favor, si nos vamos del aire en las estaciones de radio, bueno, pues no me van a escuchar, ¿verdad? Estamos fuera del aire. A ver que Beto cheque, por favor, que no nos fuimos del aire allá en las estaciones de radio. No sé si este audio, si el audio de la televisión de acá de Puebla está entrando también allá. Y la quisiera saberlo. Ok, buenos días a toda la gente que está en sintonía de Radio Vida. Una vez más le decimos que estamos haciendo historia para cambiar la historia. Okay. ¿Por qué le digo que estamos haciendo historia para cambiar la historia? Bueno, muy simple. Porque la historia que Satanás escribió en su agenda para México está siendo cambiada y transformada por la nueva historia que se está escribiendo, que Dios en su agenda divina ha escrito para bendecir a México. Y hoy, gracias al Señor, estamos bendiciendo los aires, bendiciendo los aires, bendiciendo los aires en el bendito y santo nombre de Jesucristo. Si la gente pudiera darse cuenta el efecto tan poderoso que hay solo por pronunciar el nombre de Jesucristo. Mire, vidas van a ser restauradas, familias van a ser restauradas, corazones van a ser restaurados, transformados por el poder de Dios. La gloria del Señor visitará toda la República Mexicana, más de lo que lo ha estado haciendo. A Él sea toda la gloria, la honra y la alabanza en el bendito y santo nombre de Jesucristo. 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Y si usted quiere la dirección también de allá del Centro de Convenciones de Ministerios Vida, de igual manera también usted me manda un mensajito de texto o un mensaje de WhatsApp, mejor mensaje de WhatsApp al 2222-99-99-76. 2222-99-99-76. 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Mientras no cambiemos el nombre, yo creo que aquí en el Centro de Convenciones vamos a tener que decirle de Radio Vida. Ya cuando le cambiemos el nombre, le ponemos Ministerio de Vida, pero ahorita es Radio Vida, ¿ok? Así que ya lo sabe usted, por favor, manténgase en sintonía con nosotros, porque cosas maravillosas vienen, ¿ok? Vamos a ver, ok, perfecto. Ok, tenemos por ahí otro corte más tarde, ¿verdad? A la media hora. No, 7:25. Ah, perfecto, pero ahorita entra. Ok, seguimos, perfecto, muy bien, gracias. Gracias, pero a las 7 no tenemos entonces. Ok, estamos una hora atrasados en Houston. Si usted me escucha, si, ¿por qué está diciendo que a las 7? Si aquí ya van a las 8. Lo que pasa es que en México estamos una hora atrasados. Aunque algo parece que escuché, a ver si que me ayuden. Parece que quieren cambiar el horario, quieren que ya se quede. Imagínense, si se queda el horario de verano y aquí se queda el horario del invierno, va a estar terrible esto. O no sé cómo va a suceder, porque ojalá que se empataran los mismos horarios, ¿no? Que no que el horario de México con el horario de Estados Unidos se empatara. ¿Para qué tanto cambiadera, caramba? Sí, ahora buenos días, mi nombre es Yasmín. Le comento que mi mamá diario lo escucha por radio y hace, a ver, vamos a ver. Dice, a ver, hace un rato emocionada me comentó que ya tiene Radio Vida, canal de televisión. Lo buscó y lo encontró y se puso muy feliz. Que Dios bendiga su canal. Le pido por favor si podría hacer oración para mi familia y mandarle un saludo a mi mamita. Su nombre es Celia. Muchas gracias, que Dios lo bendiga. Qué lindo. Mire, este mensaje me bendice. Mire, qué bonito. Mire, vea usted nada más. Claro, déjeme contestarle a esta dama. Claro. Claro que sí, claro que sí. Estamos en vivo, estamos aquí. Si, mire, si usted nota que nos equivocamos y que cambiamos de una cámara por la otra, no se preocupe, estamos en vivo. En vivo se vale todo. Ok, dice, le voy a volver a leer este mensaje. Dice, hola, buenos días. Mi nombre es Yasmín. Le comento que mi mamá diario lo escucha por radio y hace un rato emocionada me comentó que ya tiene Radio Vida, canal de televisión. Lo buscó y lo encontró y se puso muy feliz. Que Dios bendiga su canal. Le pido por favor si podrían hacer oración para mi familia y mandarle un saludo a mi mamita. Su nombre es Celia. Muchas gracias, que Dios lo bendiga. Sí, así que ahora tenemos Vida TV. Obviamente las redes sociales han sido muy eficaces. Hemos estado ahí, redes sociales, Vida TV Mundial, tenemos la radio allá en Houston a través de todas las estaciones de radio. Gracias al Señor por todos los medios de comunicación que Dios nos ha dado, pero sí, definitivamente a través de del canal de televisión vamos a poder llegar a muchos hogares. Mire, hay muchas familias, muchas, muchas personas, pero de verdad muchas personas que no querían ni encender la televisión por tantas cosas que pasan, pura tragedia, que asesinatos por acá, que muerte por acá, que tantas cosas. Y claro, no vamos a pagar, mire, no vamos a intentar tapar el sol con un dedo, no. Pero digo yo, ¿por qué no mejor buscar a Dios? ¿Por qué no mejor acercarnos al trono de la gracia de nuestro Padre Celestial para que de esa manera podamos, pues, encontrar una solución, ¿no? Que algo podamos hacer. O sea, no podemos conformarnos nada más, pues está sucediendo y se acabó. No, hay que hacer algo. Nosotros quizá no somos expertos en dar deportes o en dar noticias o hacer tantas otras cosas, pero sí somos expertos en dar el mensaje de esperanza, de salvación, de redención en el maravilloso, bendito y santo nombre de Jesucristo. Y yo estoy más que agradecido con Dios porque ha habido un pueblo aquí en Puebla, en Houston. Nuestra iglesia en Houston es una iglesia 100% misionera. Una iglesia 100% evangelística. Es una iglesia que entiende porque lo hemos sembrado, porque le hemos enseñado. Porque
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3: Bonitas que les hace sentir muy bien y se van a hacer sus actividades y durante la semana se olvidan de Dios, se olvidan de que son parte de la iglesia de Jesucristo y simplemente regresan a la iglesia el próximo domingo.
4: Palabras
3: pues
4: bonitas
3: que les hace sentir muy bien y se van a hacer sus actividades y durante la semana se olvidan de Dios, se olvidan de que son parte de la iglesia de Jesucristo y simplemente regresan a la iglesia el próximo domingo o el siguiente servicio para seguir recibiendo palabras motivadoras y después lamentablemente otra vez y vuelven a caer. Déjenme recibir aquí una llamadita. Bendiciones, buenos días en esta hermosa mañana. Buenos días.
5: Buenos días, pastor, Dios le bendiga.
3: Buenos días, ¿quién habla por ahí?
5: Soy la hermana Marisol. Que Dios bendiga su camino, Señor. Que Dios bendiga por tener este programa. Dios tiene misericordia a cada uno de nosotros porque
3: Amén.
5: Nos sigue amando.
3: Amén.
5: Dios nos ama y por eso le dio este programa, esta la pena, esta salida.
3: Amén. Mi amada, y nos está usted viendo en San Andrés Azumiatla, ¿verdad? ¿O dónde?
5: En mi celular porque no tengo.
3: Ah, ok. Bueno, necesita. Ahora vamos a provocar hasta que la gente compre estas televisiones. Ahí van a tener que darnos una comisión los de las tiendas de televisiones, porque ahora las hermanas van a querer comprar su televisión digital para ver el canal de televisión. Pero mi amada hermana Marisol, le mando un abrazotote a usted, a su amado esposito, a sus muchachos, los bendigo. Gracias por ser parte de nuestro equipo. Lo siento, parte de mí, son parte de nosotros, yo siempre los he visto como parte de nuestro equipo y los bendigo en el nombre de Jesucristo, ¿ok?
5: Gracias, pastor, igualmente, un fuerte
3: gracias.
5: Abrazo, que Dios bendiga su camino.
3: Gracias. Gracias, mi amada. Gracias. Amén, amén. Bueno, pues ahí está mi hermana Marisol, que Dios me la bendiga mucho. Y una vez más, de esto se trata el Evangelio glorioso, bendito y santo de nuestro amado Señor y Salvador Jesucristo. Dice mi amado hermano Ulises, el pastor Julián, ¿podrá salir el hermano Fernando Arau, que usted lo entrevistará un poco en el canal del viernes temprano para verlos en el canal, pastor? ¿Se podrá, sería de bendición verlos en el nuevo canal cristiano? Sí, vamos a ver, déjeme usted hablar. Vamos a ver, ok, le prometo que voy a hacer hasta lo imposible para que pueda estar nuestro hermano. Hay reglas que obviamente tenemos que cumplir, porque pues él es una figura pública, pero vamos a ver de qué manera lo podemos hacer. Dice, buen día mi pastor Julián, bendiciones y felicidades por este nuevo proyecto. Una pregunta, en sistema por cable, ¿sabe usted en qué canal puedo encontrar la señal o solo es por TV normal? No, esa es la bendición. Mire, aquí le va, esta es la bendición, esta es la maravillosa bendición. Resulta que por estar en un canal abierto, por ley, todos los sistemas

0: Temas de cable deben de poner nuestro canal por ley, así que vamos a estar en todos los sistemas de cable. No es lo mismo tener un canal de en el cable y no puede estar en el canal abierto, ¿ok? O sea, un canal en cable no precisamente tiene que estar en el canal abierto, pero en un canal abierto que se agarra solamente con una antenita, por fuerza debe de estar también en el cable. Eso es por ley. Así es que sí, vamos a estar en todos los sistemas de cable. Nada más que me imagino que durante toda esta semana empezarán a habilitar nuestro canal en todos los sistemas, y vamos a empezar a buscar, a ver, me imagino que eso es algo automático que se va a dar, ¿ok? Dice, buenos días. Claro que sí, mi hermano Jorge Morales, ¿cómo está usted? Que Dios lo bendiga mucho. Le bendecimos en el nombre precioso y maravilloso de Jesucristo. Dios le bendiga grandemente, ok. Bendiciones en este maravillosísimo día. Salud para todos los que están en sintonía de Ministerios Vida y para todos los que están a través de Vida TV. Gracias, bendiciones. Ok, saludos, dice mi amada hermana. Vamos a ver qué tenemos aquí. Unos saluditos. Dice, wow, es un gran milagro ver en una tele. Ah, Santiago Carso, sí, ya lo leímos. Ver a mi hermana Marisela, también ya se levantó mi hermana Marisela. Dice, buenos días, mi pastor. Dios le bendiga grandemente. Gracias, mija. María Sánchez. Dice Puebla, excelente, saludos pastor, bendiciones, buenos días. Dice mi hermana María Félix, Dios me la bendiga mucho. Dice, Dios me lo bendiga, mi pastor Julián, gloria a Dios por la televisión, saludos desde Houston. Mi hermana María Félix, cheque usted el canal de televisión allá en Houston, que estemos saliendo en el canal de televisión, en el canal abierto 21.2, por favor. Dice mi hermana María Ramos, María, buenos días, bendiciones pastores, bendiciones, buenos días, bendiciones para mi hermana María Ramos, bendiciones en este maravillosísimo día, ok. Vamos a ver, dice, bendiciones amado, a ver, bendiciones amado, hermano, Dios le bendiga en su trabajo con nuestro Rey de Reyes y Señor de Señores. Muchas bendiciones y victoria en el nombre de Jesús. Gracias a Dios, es bendición para muchas familias. Gracias a Dios, amén. Dios le bendiga. Siempre póngame por favor el nombre para que yo pueda saber quién nos está escribiendo. Dios le bendiga mucho, ok. Bendiciones. Mire, quiero darle las gracias a todos los hermanos que se han unido. Mi hermana Graciela Arzate dice amén, gloria a Dios, bendiciones, pastor William, bendiciones, buenos días. El teléfono es 22 22 99 99 76. Si está usted en Puebla, en Tlaxcala, en cualquier parte de acá del estado de Puebla y del estado de Tlaxcala, pero en Houston estamos en el canal 21.2 en Houston. No me sé los otros canales de Corpus Christi, de Lake Charles, de Bowman, Texas, de Puerto Arturo, Texas. No me sé los otros canales, pero en Houston sí es canal 21.2. Y ahora aquí a través de canal 6.5 en todo el estado de Puebla y en todo el estado de Tlaxcala. Amados, escúchenme con atención. Présteme sus oídos unos minutitos. Quizá usted se pregunta qué es lo que está pasando. ¿Qué es lo que está sucediendo? ¿Por qué se está predicando el Evangelio? ¿Por qué se está anunciando tanto la palabra del Señor? ¿Por qué Dios en su bondad y su misericordia nos permite utilizar estos medios de comunicación para hablar del amor de Jesucristo? Para hablar de la bondad de mi Padre Celestial, para hablar de ese amor sublime, perfecto de mi amado Dios. ¿Por qué Dios nos permite hacer esto? Simple. Número uno, porque Dios ama a toda la humanidad. Número dos, porque no hay otra forma de escapar de la condenación eterna, de la muerte eterna. La única manera es por medio de Jesucristo. Jesucristo dijo en San Juan 14:6, yo soy el camino, la verdad y la vida. Nadie viene al Padre sino por mí. El apóstol Pablo escribe en la carta a los Romanos capítulo 10, versículo número 13, todo el que invocare el nombre del Señor será salvo. Pero en el versículo número 14 dice, ¿cómo creerán si no hay quien les predique? O sea, ¿por qué la gente está invocando tantas cosas para encontrar la salvación? ¿Por qué la gente está buscando tantos medios para encontrar la vida eterna? Porque no han escuchado el Evangelio de Jesucristo. Porque les enseñaron una religión, pero la religión sigue matando en el nombre de Dios. Sí, una característica, o más bien, la característica más fuerte de la religión es que matan el nombre de Dios, utilizan el nombre de Dios, pero realmente matan, traen muerte en el nombre de Dios. Y si usted no me quiere creer, la misma Biblia habla. Cuando Saulo de Tarso iba persiguiendo a los cristianos, La Biblia dice que lo hacía en nombre de Dios, porque él era un perfecto fariseo, un perfecto religioso, y pensaba que hacía bien matando a los cristianos. Bueno, esa misma característica se sigue reproduciendo, lamentablemente, en miles y miles de personas. Si usted quiere conocer a una persona religiosa, vea usted cómo comparte su fe. Y si su fe la quiere imponer a filo de espada, a la fuerza, si su fe quiere imponerla con golpes, y si no cree usted como él o como ella, entonces le hacen daño, es un religioso. Porque el cristianismo no mata, el cristianismo da vida. Nosotros no vamos con la fuerza, con las armas, a imponer nuestra fe, no. Nosotros les predicamos el glorioso evangelio de Jesucristo, atendiendo al mandato que dio nuestro amado Señor y Salvador Jesucristo en Mateo capítulo 28, versículo 19. Id por todo el mundo y predicad el evangelio a toda criatura. Vayan, bautícenlos en el nombre del Padre, del Hijo y del Espíritu Santo. Enséñenles todas las cosas que yo os he mandado. Y aquí yo estaré con ustedes todos los días de su vida y hasta el fin de los tiempos. Por eso, pero ese evangelio se predica con amor, con bondad, con misericordia. Nosotros no estamos aquí que si tú no crees, entonces te vamos a hacer daño. No, para nada. No, no, predicamos en primera carta a los Corintios capítulo 1 versículo 21. El apóstol Pablo dice: agradó a Dios salvar a los creyentes por la locura de la predicación. Pero yo siempre digo, no es locura, por favor, el evangelio no es locura, el evangelio es vida, pero algunas personas piensan que es una locura. Es más, antes en México, antes del presidente Benito Juárez, en México decían que quien leía la Biblia se volvía loco. No, quien lee la Biblia tiene vida, porque en ella encontramos el testimonio de nuestro bendito Señor y Salvador Jesucristo. La Biblia nos da testimonio de lo que Jesucristo vino a hacer en este planeta Tierra. Entonces, cuando la gente escucha, cuando la gente lee, cuando la gente se entera del acto más maravilloso, de la obra más perfecta, del sacrificio más bendito que se llevó a cabo en la cruz del Calvario, entonces la gente tiene la oportunidad de poder creer y recibir en su corazón a nuestro bendito Señor y Salvador Jesucristo. La fórmula para que cada persona pueda escapar de la condenación eterna se encuentra en Romanos capítulo 10, versículo 9 y versículo 10. Ahí está la fórmula cómo usted puede ser salvo. No se trata nada más de venir y simplemente decir yo creo. No, no, no. No, mire, mire. De hecho, algunas personas tienen o piensan que no tiene nada que ver con que no repitan la fórmula que dice la Biblia, pero no, sí tiene mucho que ver. La fórmula para poder ser salvos está en dos pasajes bíblicos. Bueno, está en toda la Biblia, pero por lo menos está en dos pasajes bíblicos. Romanos capítulo 10, versículo 9 y versículo 10, y San Juan capítulo 1, versículo 11 y versículo 12. ¿Qué dice en Romanos capítulo 10, versículo 9 y versículo 10? Que si confesares con tu boca que Jesucristo es el Señor y creyeres en tu corazón que Dios le levantó de entre los muertos, serás salvo. Porque con el corazón se cree para justicia, pero con la boca se confiesa para salvación. Ahora, ¿qué dice en San Juan capítulo 1, versículo 11 y versículo 12? Que Jesucristo a lo suyo vino, mas los suyos no le recibieron. Mas a todos los que le recibieron, a los que creen en su nombre, les dio potestad, les dio autoridad de ser llamados hijos de Dios. Entonces, cuando el evangelio se predica, cuando la palabra de Dios está fluyendo a través de los medios de comunicación, la gente activa su fe, porque la fe viene por el oír y el oír por la palabra del Señor. Entonces la gente escucha y dice, a ver, yo quiero vida eterna. ¿qué debo hacer? En Hechos capítulo 16, versículo 31, o versículo 30, versículo 31, dice que el carcelero en Filipos, un hombre que había azotado a Pablo y a Silas y los había mandado a la cárcel, a lo más profundo de la cárcel, y los ató ahí en el cepo, los amarró con las cadenas y todo. Cuando Pablo y Silas a la medianoche estaban orando, estaban clamando, estaban adorando al Padre, el Padre contestó, vino un terremoto que sacudió toda la cárcel, se le rompieron las cadenas, se abrieron las puertas, y cuando el carcelero pensó que todos los presos se habían ido y se iba a ensartar la espada, de adentro vino la voz que dijo: no te hagas daño, aquí estamos todos. Cuando el carcelero vio el milagro tan impresionante que Dios hizo, porque todos los que estaban ahí se dieron cuenta que la tierra tembló cuando Pablo y Silas estaban orando y cantando himnos al Señor. La Biblia dice muy claramente que los presos lo escuchaban. Si los presos escuchaban, también el carcelero los escuchaba. Y cuando ellos estaban orando y adorando y orando, estaban cantando himnos y orando al Padre, vino la respuesta del cielo. El carcelero sabía que algo sobrenatural tenían estos hombres. Claro que sí, tenían al Dios Todopoderoso. Por eso cuando de adentro viene la voz que dice: no te hagas daño, aquí estamos todos, ya no nos hemos ido pues. Porque si se escapaban los presos, a él lo iban a matar. Antes de que lo mataran, dice: mejor me quito yo la vida, dijo el carcelero. Pero no, Pablo y Silas dijeron: no te hagas daño. Y ante tal acontecimiento, el carcelero dijo: señores, ¿qué debo hacer para ser salvo? Y Pablo y Silas dijeron: cree en el Señor Jesucristo y serás salvo tú y toda tu casa. Ese es el mensaje que se está predicando. Y cuando la gente escucha el mensaje, ahora tiene dos opciones: creer o no creer, aceptar o rechazar, recibir la vida o seguir camino en la muerte. Pero claro, después de que la persona escucha, ahora tiene la opción. El problema es que por muchos años se nos ocultó, se nos prohibió ir a la fuente del conocimiento de Dios, que es la bendita palabra del Señor. La Biblia es la única regla infalible de fe y conducta a través de la cual Dios se da a conocer a la humanidad. La Biblia, cualquier hombre que quiera hablar de Dios o que quiera conocer del Señor, tiene que ir por fuerza a la Biblia. Y si usted viene y dice: pero ¿cuál Biblia? Pues la Biblia. Ah, no, pero es que está la Biblia católica, está la Biblia cristiana, está la Biblia de los evangélicos, está. Lea usted la Biblia, cualquier Biblia que quiera usted leer, usted se va a encontrar con los versículos que yo le estoy diciendo. Cuando usted lee San Juan 3:16, usted va a encontrar: porque de tal manera amó Dios al mundo que dio a su Hijo unigénito para que todo aquel que en él cree no se pierda, mas tenga vida eterna. Usted se va a encontrar ahí con San Juan capítulo 1, versículo 11 y versículo 12. Jesucristo a los suyos vino, pero los suyos no le recibieron. Mas a todos los que le recibieron, a los que creen en su nombre, les dio potestad de ser hechos hijos de Dios. Usted se va a encontrar ahí en San Juan 14, 6. Jesucristo dijo: yo soy el camino, la verdad y la vida. Nadie viene al Padre si no es por mí. Usted se va a encontrar ahí en Hechos capítulo 4, versículo 11 y 12. Hechos capítulo 4, versículo 11 y 12. Los apóstoles dijeron, este Jesús es la piedra reprobada por los hombres, pero ha venido a ser la cabeza del ángulo. En otras palabras, la piedra más importante. Y en ninguno otro hay, dice versículo 12 del capítulo 4 de Hechos, y en ninguno otro hay salvación, porque no hay otro nombre bajo el cielo dado a los hombres en quien podamos ser salvos. Por eso, la gente que aún no ha depositado su fe y su confianza en nuestro bendito Señor y Salvador Jesucristo, usted los verá reaccionar con coraje, con enojo, porque lo que tienen es religión, y la religión se caracteriza por el odio en contra de aquellos que no creen como ellos. No, nosotros no vamos a filo de espada o con armas o tratando de hacerle daño a la gente porque no reciben a Cristo como su Salvador. Oramos cada día al Padre en el nombre de Jesucristo para que el Espíritu Santo se encargue de sensibilizar el corazón, de convencer el corazón, de redarguir el corazón, para que la palabra del Señor halle un lugar en cada vida, en cada hombre, en cada mujer, y la persona al escuchar la palabra bendita que se está compartiendo, decidan aceptar a ese Cristo maravilloso que fue a la cruz del Calvario, que permitió todos los latigazos, que permitió los golpes, las burlas, las injurias, los clavos en sus manos, en sus pies, la corona de espinas que traspasó su cabeza, la lanza que traspasó su costado, y que al final de todo dijo: Padre, perdónalos porque no saben lo que hacen. Padre, he acabado la obra, consumado es. Maravilloso nuestro bendito Salvador. Jesucristo fue el que murió, Jesucristo fue el que resucitó de entre los muertos, y Jesucristo es el que está sentado a la diestra de mi Padre Celestial, y pronto vendrá a llevar a su amada iglesia. ¿Quiénes son su iglesia? Todos aquellos que hemos sido lavados con su sangre bendita, que hemos sido perdonados de todos nuestros pecados, que nuestro nombre ha quedado escrito en el libro de la vida, y estamos esperándolo con todas las fuerzas de nuestra alma. Estamos esperándolo, que Él venga, que Él regrese, que Él venga por nosotros. Pero mientras Él viene, nosotros seguiremos predicando, compartiendo y anunciando el glorioso evangelio de nuestro amado Señor y Salvador Jesucristo. Y lo hacemos con el único propósito de que la gente tenga la oportunidad de escuchar ese bendito evangelio, para que reciban, para que crean y reciban y confiesen a Jesucristo en su corazón, y no se vayan al infierno. Que no se vayan al infierno. Así que quiero en este día, quiero saludar a los hermanos que nos han ayudado. Hace una semana y media más o menos, les comenté que no teníamos todo el dinero para seguir con el proyecto, ¿no? Pero entonces, ¿qué cosa hicimos? Bueno, se me ocurrió la maravillosa y magistral y fenomenal idea de buscar 320 misioneros con los cuales pudiéramos tomar el canal de televisión. Pero ya estamos hoy, ya estamos aquí. Así que usted que me está escuchando, si usted quiere unirse con nosotros, si usted cree que esto vale la pena, si usted cree que vale la pena predicar el evangelio de Jesucristo, yo necesito 320 misioneros que nos ayuden con una ofrenda de $1,000 o de $60. $1,000 o $60. Pero hoy quiero presentarles, aquí les va, mire, escuche usted bien lo que le voy a decir. Esto está muy poderoso. Ay, Jesucristo de Nazaret, esto está muy poderoso. Ay, ay, ay, aquí les va. Yo he predicado en esto de las cosas de Dios. No es Dios el que da el primer paso. Dios pone en nosotros el deseo, la visión. Dios pone en nuestro corazón un proyecto que tú lo puedes visualizar con los ojos de la fe, y sabes que es de Dios, porque todo lo que tiene que ver con Dios tiene que ver con vidas. Mire, no hay otra cosa que Dios ame más que las vidas. Si las cosas que estamos haciendo no tiene que ver con las vidas, entonces no es de Dios. Todo lo que es de Dios tiene que ver con las almas. A Dios no le interesa ninguna otra cosa sino que la gente no se vaya al infierno. Por eso es que dio a nuestro bendito Señor y Salvador Jesucristo, para que en la cruz del Calvario muriera por todos nosotros. Así que no hay otra cosa que Dios ame más que las vidas. Y todo lo que tiene que ver con las vidas, con las almas, Dios lo ama. Dios nos dio. O sea, yo estoy bien seguro que Dios es el que puso ese sentir en mi corazón y puso todos los medios para que pudiéramos ahora tener nuestro primer canal de televisión en la República Mexicana. Ese es el primero de sabrá Dios cuántos, ojalá que sea en toda la República Mexicana, pero este es el primero. Pero yo soy de los que creen que no es Dios el que da el primer paso. Dios pone la visión, el deseo, el anhelo. Dios te, de alguna manera, te hace visualizar lo que Él puede hacer, pero no es Dios el que da el primer paso. Eres tú, soy yo el que da el primer paso. Pero si nos atrevemos a dar el primer paso, Dios se encarga del resto. Por eso yo he dado el primer paso. En el nombre de Jesucristo, aun cuando todavía no tengo a los 320 misioneros que nos ayuden con una ofrenda de 1,000 pesos o de $60, dije, vamos a entrar en el nombre de Jesucristo. Y ya estamos aquí. Pero ahora, durante, pues hasta que Cristo venga, o el Señor nos llame a su presencia, queremos mantenernos ahí, en el canal de televisión. Y si el Señor viene antes de 5 años, pues bendito Dios. Si no, bueno, pues tenemos, por lo menos en este momento, mientras el canal no sea nuestro totalmente, pues tenemos un contrato por 5 años para mantenernos ahí predicando y compartiendo el glorioso evangelio de Jesucristo. Pero yo quiero, a partir de este día, hoy, miércoles 22 de julio del año 2026, quiero comenzar una búsqueda de 500 misioneros que se comprometan con Dios y con nosotros para mantener a Vida TV, canal 6.5, en Puebla, Tlaxcala y en todos los lugares donde estamos entrando. O sea, lo que estoy pidiendo es que 500 personas digan: pastor, yo creo en lo que está usted haciendo, que se predique el evangelio de Jesucristo. Yo creo en lo que está usted haciendo. Y si usted, obviamente, recuerde que la fe viene por el oír por la palabra de Dios. Pero Jesucristo dijo que por sus frutos los conoceréis. Entonces necesitamos que cada persona, que cada hombre, cada mujer que es parte de nuestro ministerio, y cada persona, cada mujer que está allí a través de la radio o a través de la televisión, se una con Ministerios Vida. Necesitamos 500 personas. Voy a ir a la pausa, pero regreso, ¿ok? Voy a la pausa y regreso para que así nos mantengamos en comunidad. Porque ahora sí hay que respetar aquí los hay que respetar los tiempos. Así que voy a ir a la pausa y por favor, usted quédese conmigo. Gracias.
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0: Vida, gracias por ser parte de Vida TV, gracias por ser parte de Ministerios Vida, gracias por estar con nosotros en cualquier medio de comunicación. Seguimos saludando a toda la gente, que qué lindos, todos los que se están comunicando con nosotros, que Dios los bendiga mucho. Bendiciones para todos, les bendecimos en el nombre que es sobre todo nombre, en el nombre maravilloso, bendito y santo de Jesucristo, ¿ok? Saludos en este maravillosísimo día, dice, bendiciones amado pastor, amén, Dios les bendiga mucho. Dice, buen día, pastor Julián, mi nombre es David Ramírez Hernández, Dios lo bendiga, pastor, gracias por ser vaso útil en las manos de Dios, gracias por su esfuerzo y okay, por llevar y para llevar las almas a los pies de Cristo, gracias por Vida TV, Romanos 8:31, gracias, que el Señor le bendiga a todos los que están a través de la sintonía, que el Señor les bendiga grandemente. Buenos días, pastor, buenos días para todos los que están por ahí. Siempre mándenme, por favor, si usted me manda un mensajito, mándenme siempre su nombre para que yo pueda saber quién nos está mandando por ahí algunos mensajitos, okay. Salud para todos los que están en sintonía, tanto de Vida TV como de Radio Vida, en cualquier parte del mundo, a través de las redes sociales, que el Señor les bendiga grandemente. Bueno, yo le estaba comentando hace un momento, le estaba yo diciendo, dice, yo creo en la visión que tiene usted y yo quiero ser ese millón. Ah, gracias, que Dios le bendiga, muchas gracias. Mándeme por favor un mensajito su nombre y ahorita le voy a decir cómo vamos a, qué vamos a hacer, ok. Bueno, ya tengo el primero por lo menos, o la primera, no sé quién será, pero Dios le bendiga en este maravillosísimo día. Por aquí tengo un mensaje, a ver, tengo una llamada telefónica, no sé quién será. Bendiciones, buenos días en esta maravillosísima mañana, buenos días.
1: Muy buenos días, ¿con quién hablo? ¿Con Julián?
0: Estamos al aire en el canal de televisión.
1: Oh, ¿puede hacerme el favor?
0: Bueno, entonces le devuelvo la llamada después de que salga de la televisión, ¿le parece?
1: ¿Cómo a qué horas?
0: En media hora, ¿ok?
1: Bueno, sí.
0: Gracias, Dios le bendiga mucho, gracias. Amén, amén, qué lindo. Bueno, no nos está viendo entonces en la televisión. Ese número, esa área es como de Izúcar de Matamoros, no sé quién será, pero bueno, Dios le bendiga mucho a mi amada hermana. Ahorita le vamos a saludar. Oiga, estaba comentando entonces, mire, escúcheme con mucha atención, por favor. Escúcheme con mucha atención. ¿Por qué a nosotros nos interesa tanto utilizar los medios de comunicación? Nos interesa mucho utilizar los medios de comunicación porque Dios habló a mi vida en el año 1993. En el año 1993, Dios, no sé cómo, se va a escuchar un poquito extraño. Yo sé que esto da, pues...

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0: ¿Qué tal? Bendiciones. Le habla el pastor Julián Herrera, por la gracia del Señor, director de Radio Vida. 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

es pues la fe, la certeza de lo que se espera, la convicción de lo que no se ve, porque por ella alcanzaron buen testimonio los antiguos. Por la fe entendemos haber sido constituido el universo por la palabra de Dios, de modo que lo que se ve fue hecho de lo que no se veía. Pero sin fe es imposible agradar a Dios, porque es necesario que el que se acerca a Dios crea que le hay y que es galardonador de los que le buscan. Así que la fe es por el oír, y el oír por la palabra de Dios.

Te aseguro que si le dices a este monte, quítate de allí y tírate al mar, creyendo, sin abrigar la menor duda de que lo que dices sucederá, lo obtendrás. Por esto te digo, cree que ya has recibido todo lo que estés pidiendo en oración y lo obtendrás. Y cuando estés orando, si tienes algo contra alguien, perdónalo, para que también tu Padre que está en el cielo te perdone a ti tus pecados.

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1: Niños sin esperanza, niños de la calle, madres solteras, padres que abandonan a sus hijos, pleitos matrimoniales, son algunos de los temas que hemos tratado en esta audición de Encuentro. Es por eso que le llamamos Temas que otros callan. Y quiero agradecerle a usted por animarnos, por escribirnos, por llamarnos y decirnos lo que estamos significando para usted. Realmente significa mucho para nosotros sus correos electrónicos, sus cartas y particularmente sus llamadas a nuestra oficina. En esta oportunidad quiero animarle a que nos escriba y nos diga cuáles son esos temas que le gustaría que tratáramos en nuestro programa Encuentro. Con mucho gusto estaré tratando de llegar hasta sus comunidades para seguir reflexionando junto con usted. Esto es Encuentro, temas que otros callan.

Historias que cambian el corazón. Bienvenido al encuentro de hoy. Un saludo enorme para nuestros buenos amigos en el Caribe, particularmente a nuestros buenos amigos de Puerto Rico. Y acá tengo una nota que me dice: gracias por el programa Encuentro. Realmente lo disfrutamos. El sabor caribeño que tienen muchos de los programas me acercan a mi tierra, nos dice este puertorriqueño. Y ahora, desde Puerto Rico, nos vamos a Venezuela y un joven nos escribe y nos dice: gracias por considerar también la juventud. Disfruté mucho el programa que hizo con Carlos, donde él habló de mantenernos puros sexualmente. ¿Cómo puede escribirme? Váyase al Facebook y encuentre la página de Encuentro, valga la redundancia, y ahí usted va a encontrar todos nuestros detalles y dónde dejarnos un mensaje para leerlo acá en nuestras audiciones de Encuentro. Nos vamos hasta Venezuela.

0: Gracias por continuar con nosotros. Si usted no nos ha escrito, esta es su oportunidad. Vaya a la página www.encuentro.ca y me dice lo que Encuentro ha significado para usted y para su familia. Si quiere apoyarnos, también lo puede hacer desde nuestra página, una sección donde dice ¿cómo puedo ayudar? En ese mismo enlace, desde la comodidad de su hogar, usted puede ayudarnos a que sigamos proclamando el mensaje del amor de Dios.
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¿dónde están mis manos? Esta familia estaba celebrando que habían adquirido un auto nuevo, cero kilómetro, hermoso, con asientos de cuero. Por donde lo miraras, estaba hermoso. El padre estaba enamorado de su nueva adquisición. Su esfuerzo estaba ahí, plasmado. Un día, él y su esposa y el pequeño niño de 4 años llegaron a una estación de servicio. Los padres se bajaron dejando a aquel niño en el auto con las puertas cerradas. El niño, aburrido, encontró un marcador y comenzó a rayar el tapizado de aquel nuevo auto. Después de un rato llegaron los padres y al ver el cuadro, el padre comenzó a encenderse en furia. Y al ver su hermoso, y lo pongo entre comillas, tapizado todo rayado, comenzó brutalmente a golpear las manos de su hijo, hasta que la esposa tuvo que sacarle a aquel niño de sus manos. El niño quedó en muy mal estado. Tuvieron que llevarlo al hospital. Ahí lo dejaron internado. Al día siguiente, el teléfono sonó.

0: He aprendido la lección, pero ¿dónde están mis manitos? Te pido por favor que me devuelvan mis manitos. Y la noticia nos dice que aquel padre salió de aquella habitación y se suicidó. La pregunta es, ¿por qué le damos tanta importancia
1: a las cosas materiales? 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

0: Padre, en el nombre que es sobre todo nombre, en el bendito, glorioso y maravilloso nombre de Jesucristo, nuestro Rey, nuestro Señor, nuestro Salvador, nos acercamos al trono de tu gracia para adorarte, alabarte, exaltarte, para bendecir tu nombre, para darte gloria, para darte honra, para darte alabanza, exaltación, porque tú eres bueno y porque para siempre es tu misericordia. Señor, nos acercamos al trono de tu gracia confiadamente, porque en ese nombre bendito, santo y glorioso, en el nombre de Jesucristo, tenemos la entrada perfecta, la sangre bendita de Jesucristo que fue derramada en la cruz del Calvario. Es el camino perfecto, Jesucristo es el camino perfecto para poder acercarnos delante de ti y adorarte y alabarte y exaltarte y bendecir tu nombre y darte gloria y darte honra y darte alabanza y darte exaltación. Padre, qué bueno y bondadoso eres, mi Dios, cuán grande es tu nombre. Nos humillamos bajo tu mano poderosa. Recibe la gloria y la honra y la alabanza y la exaltación. Recibe todo honor, toda gloria, Padre bueno, en el nombre bendito, santo y glorioso de Jesucristo, en ese nombre bendito, maravilloso, Rey eterno. Cuán grande es tu nombre, cuán grande es tu nombre. A ti la gloria, a ti la honra, a ti la alabanza, a ti la exaltación. Nos humillamos delante de ti. Recibe honor, recibe gloria, Padre bueno, en el nombre poderoso, bendito y santo de Jesucristo. Te adoramos, te alabamos, te exaltamos. Te adoramos, te alabamos, te exaltamos. Gloria, gloria, gloria, gloria y más gloria sean para ti, al único, sabio, todopoderoso Dios, al que está sentado en el trono y al Cordero, sea la gloria, la honra, el poder, el imperio, la autoridad, la soberanía, por los siglos y de los siglos. Te amo, Dios, te adoro, proclamo a los cuatro vientos, proclamo a todos los cielos, que no hay Dios fuera de ti, que tú eres nuestro Dios, nuestro Padre celestial, que tú nos creaste a tu imagen y semejanza, que nos creaste para alabanza de tu gloria, para que te adoráramos, para que te alabáramos, para que te exaltáramos. Y aun cuando por un tiempo, por causa del pecado, estuvimos alejados de ti, enviaste a Jesucristo, tu Hijo amado, para reconciliarnos contigo, para poder acercarnos al trono de tu gracia y poderte adorar y alabar y exaltar. Padre, recibe la gloria, recibe la honra, recibe la alabanza y la exaltación. Eres digno, digno, digno, digno de todo honor, de toda gloria, de toda honra, de toda alabanza. Eres digno, Padre mío, nos humillamos delante de ti. Maravilloso Espíritu Santo, precioso, precioso, precioso Espíritu Santo, precioso Espíritu Santo. Cuán grande es tu nombre, Padre mío. Gracias, Señor Jesucristo. Gracias, maravilloso Espíritu Santo. Llénanos, Señor, llénanos más y más de ti. Danos más de tu presencia, más de tu presencia. Rey eterno, Rey poderoso, Rey majestuoso. No hay nadie como tú, mi Dios. Recibe todo honor y toda gloria y toda alabanza y toda exaltación. En el nombre de Jesucristo, en el nombre de Jesucristo, en el nombre de Jesucristo, te adoramos, te alabamos, te exaltamos, te damos gloria, te damos honra, te damos adoración, exaltación. Somos millones de hombres y mujeres lavados con la sangre bendita del Cordero de Dios, que te adoramos, que proclamamos a los cuatro vientos que tú eres nuestro Dios, nuestro Padre celestial. Oh Rey eterno, poderoso y majestuoso, recibe honor, recibe gloria, recibe honra, recibe recibe alabanza. Te amo, Dios, te adoro, te adoro, te adoro. Te adoro con todas las fuerzas de mi alma, de mi corazón. Te adoro, Padre mío. Nos humillamos bajo tu mano poderosa. Proclamamos que tú eres Rey eterno, Dios, majestuoso Dios. Bendice, alma mía, a Jehová, y bendiga todo mi ser su santo nombre. Bendice, alma mía, a Jehová, y no olvides ninguno de sus beneficios. Él es quien perdona todas tus iniquidades, el que sana todas tus dolencias, el que rescata del hoyo tu vida, el que te corona de favores y misericordias, el que sacia de bien tu boca, de modo que te rejuvenezcas como el águila. Jehová es el que hace justicia y derecho a todos los que padecen violencia. Sus caminos notificó a Moisés y a los hijos de Israel sus obras. Misericordioso y clemente es Jehová, lento para la ira y grande en misericordia. Padre, te amo y te adoro, te alabo y te exalto. Gloria, gloria, gloria y más glorias sean para ti, Padre celestial, eterno Dios, majestuoso Dios, soberano Dios, digno de todo honor y de toda gloria, precioso Rey mío. Aquí estamos, mi Dios, adorándote, alabándote, exaltándote, bendiciendo tu nombre, dándote gloria, dándote honra, en el nombre de Jesucristo, en el nombre de Jesucristo, en el nombre maravilloso de Jesucristo. Te adoro, te alabo, te exalto, Padre mío. Señor, tú eres bueno, porque para siempre es tu misericordia. Bondadoso, bondadoso, maravilloso Rey, maravilloso Dios. Te amo, te adoro, te alabo, te exalto. Eres digno, digno, digno, digno de todo honor, de toda gloria, de toda honra, de toda alabanza, de toda exaltación. Eres digno, Padre mío, eres digno, Padre celestial, precioso y maravilloso y todopoderoso Dios. Eres digno, digno, digno de todo honor, de toda gloria. Eres digno, Padre mío, te adoro, te adoro, te adoro, te adoro con toda mi alma, con todo mi corazón. Te adoro, Padre celestial. A ti la gloria, a ti la honra, a ti la alabanza, a ti la exaltación, a ti que vives y reinas eternamente y por los siglos. Bendito es tu nombre, bendito es tu nombre, bendito es tu nombre. Maravilloso Rey, maravilloso Dios, que todos los cielos se llenen de ti, todos los cielos, en todo el universo tu presencia está. En estos cielos, Padre mío, aquí, en estos cielos atmósferos, aquí, Padre mío, en el nombre bendito, santo y glorioso de Jesucristo, llena los cielos, Señor, llena los cielos, en el nombre de Jesucristo, llena los cielos. Tu presencia bendita y santa fluya, Señor, fluya, fluya, fluya tu gloria bendita, fluya tu presencia maravillosa, fluya tu presencia bendita y santa, en el nombre de Jesucristo. Jesucristo, en el nombre poderoso, bendito y santo de Jesucristo, te adoro y te alabo y te exalto. Te adoro, Padre mío. Eres digno, digno de todo honor, de toda gloria, de toda honra, de toda alabanza, de toda exaltación. Te adoro, Padre celestial. Te adoro, Rey eterno. Te adoro, Padre bueno, bondadoso y misericordioso. Te adoramos, te alabamos, te exaltamos. Bendecimos tu nombre, bendecimos tu nombre, bendecimos tu nombre, Padre celestial. Tú eres digno. Eres digno, eres digno, eres digno de todo honor, de toda gloria, de toda honra, de toda alabanza, de toda exaltación. Qué honor para nosotros, qué privilegio tan grande poderte adorar en el bendito y santo nombre de Jesucristo. Qué honor, qué privilegio darte gloria y darte honra, exaltar tu nombre, bendecirte a ti, Padre mío, en el nombre de Jesucristo, en el nombre de Jesucristo. Jesucristo. Padre celestial, tu palabra bendita dice que nosotros somos linaje escogido, real sacerdocio, nación santa, pueblo adquirido por ti para anunciar las virtudes, porque tú nos llamaste de las tinieblas a tu luz admirable. Nosotros que en otro tiempo no éramos pueblo, pero que ahora hemos venido a ser pueblo. Nosotros que en otro tiempo no habíamos alcanzado la gracia, pero que hoy por causa de Jesucristo hemos alcanzado la gracia que se manifestó por medio del sacrificio bendito, ese sacrificio perfecto de nuestro amado Señor y Salvador Jesucristo. Ahora podemos acercarnos al trono de tu gracia y adorarte y alabarte y exaltarte. Al final de cuentas, esto es lo más importante. Nada hay más importante, no hay nada, no existe nada más importante, porque esto es la vida eterna, que te conozcamos a ti, el único Dios verdadero, y a Jesucristo, tu Hijo amado, en quien nos has dado salvación y vida eterna. Esta es la vida eterna, Padre mío, esta es la vida eterna, que tengamos el regalo en nuestro corazón, el regalo de Jesucristo, el regalo de la salvación, ese regalo bendito, santo, maravilloso, que fue preparado desde antes de la fundación del mundo, ese regalo cordero, aleluya, el cordero perfecto, el cordero perfecto, el cordero que vino a esta tierra para morir por nosotros en la cruz del Calvario. Señor, te adoramos y te alabamos y te exaltamos. Padre bueno, bondadoso y misericordioso, te amo, Dios, te adoro, te adoro, te adoro, te adoro, Rey mío, te adoro, Dios todopoderoso. Recibe gloria, recibe honra, recibe alabanza, recibe exaltación. Te exaltamos, Padre celestial. Bendito, bendito, bendito es tu nombre, Rey eterno. Bendito es tu nombre, Padre bueno. Bendito es tu nombre, Dios todopoderoso. Bendito es tu nombre, Rey eterno. Te exaltamos, te exaltamos, te exaltamos, Padre celestial, en el maravilloso, bendito y santo nombre de Jesucristo, en este día, Padre bueno, en ese nombre que es sobre todo nombre, en el nombre maravilloso, bendito y santo de Jesucristo, oramos, rogamos, intercedemos por toda la humanidad, por todas las familias de la tierra. Intercedemos, Padre celestial, en el nombre de Jesucristo, para que hagas una obra maravillosa, una obra perfecta, Señor, en el nombre de Jesucristo, porque tú lo haces todo perfecto, pero el hombre se ha alejado de ti, el hombre pecó y desobedeció tu palabra bendita. Pero Padre, yo te ruego en esta hora, en el nombre de Jesucristo, por toda la humanidad, Señor, yo sé que todo lo haces perfecto, absolutamente todo lo haces perfecto. Yo te suplico, Padre mío, en ese nombre bendito y santo de Jesucristo, en el nombre maravilloso de Jesucristo, te ruego, Padre celestial, obra mi Dios, obra Padre mío, obra Rey eterno, obra Dios maravilloso, en el nombre de Jesucristo, en el nombre de Jesucristo. Señor, te presento a toda la humanidad, tu creación, Padre mío. Aquí estamos en este día, adorándote, alabándote, exaltándote, pero rogando, intercediendo por toda la humanidad, por todas las familias de la tierra. Padre mío, obra, Señor, te lo pido. Señor, mira cuánta gente se está perdiendo, se están yendo a la condenación eterna, son tu creación, imagen y semejanza tuya. El enemigo influenció para que ellos permanecieran en el camino del pecado, en el camino de la perdición. El enemigo influenció para que no reconocieran en su corazón a Jesucristo como su Salvador. Pero Padre mío, estoy consciente, perfectamente consciente, que por los muertos no se puede hacer absolutamente nada, que por todos los que ya se fueron no se puede hacer absolutamente nada. Estoy consciente, Padre mío, pero Señor, hoy te presento a todos los vivos. Te ruego por toda la humanidad. Te ruego por todos los que están aún en este planeta Tierra. Te ruego por toda la humanidad, por todas las familias de la tierra, en el bendito y santo nombre de Jesucristo. Desde este lugar, desde este monte santo, desde este lugar que hemos consagrado para gloria de tu santo y bendito nombre, desde este lugar, Padre mío, yo te ruego y te suplico en ese nombre que es sobre todo nombre, en el nombre bendito y santo de Jesucristo, te ruego por toda la humanidad, te suplico por toda la humanidad, Padre mío, en el nombre de Jesucristo, en el nombre de Jesucristo, en el nombre que es sobre todo nombre, Padre Santo, Padre bueno, Padre bondadoso y misericordioso, te ruego por toda la humanidad, trae salvación sobre toda la humanidad, en el nombre de Jesucristo, en el nombre de Jesucristo, trae salvación para toda la humanidad, en el nombre de Jesucristo, en el nombre de Jesucristo, que tu Espíritu Santo redarguya, que tu Espíritu Santo redarguya, en el nombre de Jesucristo. Que tu Espíritu Santo redarguya el corazón de toda la humanidad, en el nombre de Jesucristo, en el nombre de Jesucristo. Padre bueno, bondadoso y misericordioso, te suplico, Padre Santo, Señor, trae salvación sobre toda la humanidad, en el nombre de Jesucristo, en el nombre santo y bendito de Jesucristo. Obra, Padre mío, en el corazón, en la mente, en el alma de cada hombre, de cada mujer. Espíritu Santo de Dios, redarguye, redarguye, convence, obra en el corazón, que cada palabra que se dice al aire, a través de Vida TV, a través de Radio Vida, a través de todos los medios de comunicación, que cada palabra que se dice en el aire llegue al corazón de cada persona, en el nombre de Jesucristo, en el nombre de Jesucristo, en el nombre bendito y santo de Jesucristo. Oh, maravilloso Rey, maravilloso Dios, te amo, Dios, te adoro, te adoro, te adoro, te adoro. Toca el corazón de la humanidad, toca el corazón. Solo tú puedes cambiar el corazón del hombre, solo tú puedes transformar las vidas, solo tú, mi Dios, solo tú, el único que puede cambiar y transformar el corazón del hombre, eres tú, mi Padre. Señor, que tu Espíritu Santo, maravilloso Espíritu Santo, maravilloso Espíritu Santo, te lo pido. Yo no sé cómo tú lo haces, solo te lo ruego, mi Dios. Obra en toda la humanidad. Mira cuánta maldad se apoderó en el corazón del hombre. Mira cuánto pecado llegó al hombre. Mira cuánta perversión, Padre mío. Señor, solo tú puedes cambiar el corazón del hombre. Ábrele los ojos a la humanidad, que se den cuenta que están caminando a la condenación eterna, que se den cuenta que en ninguno otro hay salvación, que no hay otro nombre bajo el cielo dado a los hombres en quien podamos ser salvos, que es en el nombre bendito y santo de Jesucristo, que antes que cualquier cosa, antes que la misma nada, ahí estabas tú, Padre mío, siempre estabas ahí. Hay un plan perfecto que ha sido dado para la humanidad, y ese plan bendito es que el hombre tenga la oportunidad de escuchar el evangelio glorioso y reconocer a Jesucristo como su único y suficiente salvador para escapar de la condenación eterna, para ser librado de la condenación, de la muerte eterna. Padre, en el nombre de Jesucristo, te presento a toda la humanidad, Señor. Te ruego por toda la humanidad. Obra, Padre mío, obra, Señor, obra, obra, Rey eterno, obra en toda la humanidad. Glorifícate, Padre, glorifícate en el nombre de Jesucristo. Glorifícate en el nombre de Jesucristo, en el nombre de Jesucristo. Te amo y te adoro, te alabo y te exalto, Señor. Obra en toda la humanidad. Yo no sé cómo tú lo hagas, solo sé que tu palabra bendita dice: pídeme y te daré por herencia a las naciones. Pídeme y te daré por herencia a las naciones. Padre, en el santo nombre de Jesucristo, yo te ruego por toda la humanidad. En el nombre de Jesucristo, en el nombre de Jesucristo, que tu palabra bendita corra y fluya, Señor. En el nombre de Jesucristo, Jesucristo vino a la tierra para buscar y salvar a todo lo que estaba perdido. Señor, porque de tal manera amaste al mundo que diste a tu Hijo unigénito, para que todo aquel que en él cree no se pierda, mas tenga vida eterna. Oh, maravilloso Dios, maravilloso Rey, te amo y te adoro, te alabo y te exalto. Padre Santo, Padre bueno, obra, Señor, obra, obra, Padre mío, obra en cada corazón, en cada vida, en el nombre de Jesucristo, en el nombre de Jesucristo, en el nombre santo y bendito de Jesucristo, te adoramos. Te alabamos, te exaltamos, te damos gloria, te damos honra, te damos alabanza, te damos exaltación. Recibe todo honor y toda gloria, precioso Rey, maravilloso Dios. Todo el honor, toda la gloria, toda la honra, toda la alabanza, solo es para ti, Padre mío. En el nombre santo y bendito de Jesucristo, te amo, te adoro, te alabo y te exalto. En el nombre bendito y santo de Jesucristo, gracias, gracias, muchas gracias, Padre Celestial, en el nombre de Jesucristo. Amén, amén y amén.
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0: Bien, mis amigos y hermanos, que el Señor les bendiga en este maravillosísimo día. Gracias por estar con nosotros a través de todos los medios de comunicación. Somos Ministerios Vida. En este momento, en este instante, vamos a recibir llamadas o mensajes. Si usted tiene una necesidad, vamos a hacerlo de esta manera. Vamos a utilizar 30 minutos, los primeros 30 minutos de cada amanecer, de cada programa de amanecer con el Espíritu Santo. Vamos a utilizar 30 minutos para adorar y alabar y exaltar y darle gloria a nuestro Padre Celestial. Y después vamos a utilizar unos 25 minutos para poder recibir llamadas. Sé que hay mucha necesidad. En la noche, cuando estábamos viajando para el Monte de Dios, venía escuchando a nuestro hermano Ismael, a nuestro copastor, y a nuestro hermano Josecito también, y veía cómo la necesidad tan grande que hay en toda la gente, tanto cristianos como personas que aún no han recibido a Jesucristo como su Salvador. Así que voy a abrir las líneas telefónicas para que, si usted tiene una necesidad, en estos próximos 20 minutos usted puede llamar y vamos a orar directamente por esa necesidad. O sea, vamos a ir directamente. Durante todo el día me mandan muchos mensajes. Mire, le puedo asegurar que son literalmente cientos de mensajes que recibo todo el día, pidiéndome que ore por la gente, que ore por las personas, que matrimonios, que padres, que los hijos, bueno, todo esto. Entonces quiero, en el nombre de Jesucristo, abrir las líneas telefónicas para que usted pueda mandar mensajes. Si usted tiene una necesidad, este es el momento donde usted lo puede hacer, y yo voy a estar orando y pidiéndole al Señor. Me voy a unir con usted en el nombre de Jesucristo, porque recuerde lo que dice la palabra del Señor: si dos se pusieren de acuerdo por cualquier cosa que pidan al Padre en el nombre de Jesucristo, creyendo, lo recibirán. Entonces vamos a unirnos en el nombre de Jesucristo y vamos a pedir al Señor. Yo sé que a través de las redes sociales normalmente me escriben y me dicen: pastor, tengo esta necesidad, ore por favor conmigo. Y vamos a orar. No se trata solamente de que yo ore por usted. Vamos a ponernos de acuerdo, usted y yo vamos a ponernos de acuerdo en el bendito, santo y glorioso nombre de Jesucristo, nuestro Señor y nuestro Salvador. Le mando un saludo por ahí a Roberto. Robert, buenos días, dice: hermano, bendiciones, buenos días en este maravilloso día. Buenos días, mi hermana Londra, ¿cómo está? Dice: bendiciones, pastor. Mi hermana Meyer dice: buen día, pastor, buen día, mija, que Dios te bendiga grandemente. Qué bueno que ya tempranito están conmigo a través. Mire, me siento acompañado y me siento tan contento en este maravillosísimo día. A ver, aquí tenemos: buenos días, mi amada, ¿cómo está usted? Bendiciones en esta hermosa mañana.
1: Buenos días, aquí estoy para pedir oración por José Raúl, pues que ha caído a causa de, el enemigo. No puedo decir dónde está, cómo está, en la droga, no.
0: Okay.
1: Lo peor, él era predicador de
0: del Evangelio de Jesucristo.
1: Sí, amén, sí.
0: O sea, él era predicador, José Raúl. Ella era predicador del Evangelio de Jesucristo y cayó en las drogas.
1: Sí.
0: Wow. O sea que, en otras palabras, que nadie está exento. Una persona que se descuida de mantener... Wow. Mire, una persona que descuida su vida devocional, que descuida su relación con Dios, no importa en qué lugar de eminencia espiritual se encuentra, no importa, una persona que descuida su relación con Dios está propenso a caer. O sea, el enemigo siempre va a buscar meternos en tentación, pero uno es quien decide si caes o no caes. Así que vamos a orar por José Raúl. Padre, en el bendito y santo nombre de Jesucristo, oramos por José Raúl, Señor, para que hagas un milagro, para que tu Espíritu Santo venga y redarguya su corazón en el santo nombre de Jesucristo. Obra, Padre Celestial, un milagro en su vida y que pronto pueda volver a casa, que regrese, Señor, que se dé cuenta que en Jesucristo hay salvación y vida eterna y que hay perdón. Si él quiere buscar el perdón, hay perdón en el nombre bendito y santo de Jesucristo. Hay una segunda o tercera o cuarta oportunidad en el bendito y santo nombre de Jesucristo. Gracias, mi Rey, gracias, mi Dios. Amén, amén. Gracias, mi amada hermanita. Que Dios me la bendiga grandemente, ¿ok? Gracias. Bendito sea el Señor, ¿ok? Vamos a estar recibiendo llamadas. Si usted tiene alguna necesidad, este es el momento. El teléfono, si está usted dentro del territorio mexicano, el teléfono es 22-22-99-99-76. 22-22-99-99-76. Si está usted dentro del territorio americano, es 713-374-5027. Bendiciones, buenos días en esta mañana. Buenos días.
2: Pastor, buenos días. Habla la hermana Cristina.
0: Mi amada hermana Cristi, Dios me la bendiga mucho, mi hermosa hermana. Dígame usted.
2: Sí, pastor, le pido oración por mi mamá. Okay. Hoy viene le van a hacer unos laboratorios, pero ya le bajaron mucho sus plaquetas y parece que van a estar una transfusión de sangre.
0: Vamos a orar ahora mismo en el nombre de Jesucristo, que le fluya la sangre, que Dios hace milagros. Sabemos lo que el Señor hace. Vamos a unirnos, mi amada hermana Cristi. Usted es una mujer de fe y juntos vamos a orar al Padre en el nombre de Jesucristo. Padre bueno, bondadoso y misericordioso, te damos honor y gloria. Reconocemos que tú eres nuestro Dios, nuestro Padre celestial. Vivimos por ti y para ti, Padre mío. Ahora nos ponemos de acuerdo, mi hermana Cristi y yo, para rogar por su mamá. Señor, toca su cuerpo, sana su cuerpo, restaura su cuerpo. Aquella mujer tenía 12 años de estar viviendo con flujo de sangre, le faltaba la sangre por tanto lo que tenía, pero Señor, tú hiciste un milagro, la mujer se acercó, te tocó y tú la sanaste. Ahora nos acercamos nosotros, así como aquellos cuatro hombres que llevaron al paralítico y lo pusieron frente a ti, hoy ponemos a mi hermana delante de ti para que la sanes. Tócala, tócala, tócala, Espíritu Santo de Dios, toca su cuerpo, que fluya tu poder bendito y santo en el maravilloso nombre de Jesucristo, que fluya tu poder bendito y santo, sanando y restaurando a mi hermana, en el nombre que es sobre todo nombre, en el nombre de Jesucristo, mi hermana Cristi y yo nos ponemos de acuerdo, Padre, gracias en el nombre de Jesucristo, gracias, muchas gracias, mi amada hermana Cristi, un abrazote bien fuerte, ¿ok? Gracias.
2: Dios me lo bendiga.
0: Amén, gracias. Gracias a Dios. Muy bien. Bendito sea el nombre del Señor. Bendiciones, buenos días. Buenos días.
3: Buenos días, hermano.
0: Buenos días. Dios le bendiga. ¿Cuál es la necesidad?
3: Soy Raimundo y quiero que ore por mi matrimonio. Llevo un mes separado.
0: Lleva un mes separado. Bueno, Raimundo, aun cuando ya su, bueno, si ya está usted separado, eso quiere decir que su esposa ya no está con usted, ¿verdad?
3: No, ya no,
0: pero... Ok, bueno, pero este fin de semana, o sea, mañana o el sábado o los dos días, lo quiero ver ahí en el evento que vamos a tener. Este evento es para matrimonio. Mi hermano Fernando Arao le va a dar muchas herramientas para que cuando regrese su esposa, usted pueda retenerla con amor y con todas las herramientas del cielo para que usted pueda tener un matrimonio feliz, ¿ok? Pero vamos a orar por su esposita, vamos a orar por ella, donde quiera que se encuentre. A ver, una pregunta, Raimundo, perdón si es indiscreción y lo estamos diciendo al aire, pero ¿ella se fue con alguien más o simplemente tuvieron problemas y se fue?
3: Tuvimos problemas y se fue, pero siento que tiene alguien más.
0: Bueno, mira, es que son dos casos completamente diferentes, ¿ok? Totalmente diferentes. Si hubo problemas porque no hubo entendimiento, si hubo problemas porque a lo mejor llegaron hasta la agresión física, que nunca debe de suceder eso, pero si sucedió, no sé si eso habrá pasado en algún momento. No ha pasado, bendito Dios. Entonces, hubo problemas. Si ella se fue de la casa, bueno, ojalá y oramos para que regrese, ¿ok? Pero la otra situación es una situación totalmente opuesta, porque si ella se fue con otra persona, eso ya entra en un caso de adulterio. Y por causa del adulterio, hay por lo menos dos razones por las cuales el Señor, Dios mismo, pues de alguna manera te da permiso para que te separes. ¿Por qué? Porque adulterio es tener relaciones sexuales con alguien más que no es tu esposo, que no es tu esposa. Y cuando la persona tiene esa relación sexual, se convierten en uno A veces la gente mira tanto el papel y dicen, ah, es que no me he divorciado. No, desde el momento en que la persona tuvo relaciones sexuales con alguien más, se convirtió en uno. Y por eso es que Dios mismo autoriza, o sea, da autorización para que para dar la carta de divorcio. A menos que tú quieras perdonar y digas, no me importa, yo si ella se arrepiente y ella quiere cambiar, o sea, está arrepentida y quiere recuperar a su familia, pues aquí estoy esperándola. Esa eso es decisión tuya, pero tú tienes la opción. Bíblicamente, cualquier pastor, cualquier predicador no puede refutar eso. Bíblicamente, por causa de adulterio, tú tienes toda la libertad para rehacer tu vida con alguien más, pero si no lo quieres hacer, no, tampoco lo debes hacer, ¿verdad? Entonces, pero vamos a orar y que Dios te guíe, que Dios te dé sabiduría, y espero saludarte en este fin de semana, ¿ok? Ahí en estos eventos que vamos a tener. Vamos a hacer una oración, ¿ok? Vamos a orar. Padre, en el nombre bendito, santo y glorioso de Jesucristo, te ruego por la esposa de Reinaldo, Dios mío. Señor, yo te suplico, Padre celestial, que toque su corazón, que toque su vida, que ella pueda reaccionar, pueda darse cuenta, Padre mío, de que aún tiene la oportunidad. Reinaldo la ama y quiere que regrese a casa. Señor, mira a sus hijos, Padre celestial, toca su corazón, mi Dios, en el nombre de Jesucristo, toca su corazón, que vuelva a casa, que vuelva en el bendito y santo nombre de Jesucristo. Toca su corazón, Señor, hazla reflexionar. Tiene una oportunidad que seguramente en otro momento con otra persona quizá no la tendría, pero tiene la oportunidad. Padre, en el nombre de Jesucristo, haz un milagro, mi Dios, en el nombre santo de Jesucristo. Amén, amén y amén. Ok, Reinaldo, Dios te bendiga y espero verte mañana o el día sábado, ok, o los dos días. Que Dios te bendiga mucho. Gracias, ok. Muy bien, vamos a recibir más llamadas. El teléfono, si está usted dentro de Estados Unidos, estamos orando. Quiero abrir este espacio siempre. Vamos a, ahora que tenemos, gracias al Señor, todos los medios de comunicación necesarios para compartir el mensaje de esperanza, de amor, de salvación, pues vamos a aprovechar y vamos a unirnos, a abrir un espacio donde podamos tener más contacto con toda nuestra audiencia en el maravilloso mensaje, en el maravilloso nombre de Jesucristo, nuestro Señor y nuestro Salvador. Vamos a ver a quién tenemos por aquí. Bendiciones en este maravilloso día. Buenos días, Dios le bendiga.
4: Buenos días, hermano Julio, habla la hermana Elsa. Buenos días.
0: Buenos días, mi amada hermana Elsa, Dios le bendiga. ¿Cuál es la necesidad? Dígame usted.
4: Puedes andar con mi vista.
0: Vamos a orar ahora mismo. Padre, en ese nombre bendito, santo y glorioso de Jesucristo, Señor, desconozco cuál fue la razón, desconozco cuál fue la circunstancia por la que mi hermana perdió la vista o no ve, Señor, pero Padre mío, yo te ruego que toques su vista, que toques todo su cuerpo, Padre mío, la parte afectada en el cerebro, en la parte afectada ahí, que lo que está molestando su vista, te ruego que lo toques, Padre celestial. Señor, tu palabra bendita dice que aquel hombre que había nacido ciego fue sanado, fue liberado de esa ceguera. Padre celestial, mi hermana, Señor, es ahora en el bendito y santo nombre de Jesucristo, tocada por tu poder, el poder de tu Santo Espíritu, Padre mío, que fluya tu poder glorioso, tu poder sanador. Tócala, poder de Dios, tócala en el bendito y santo nombre de Jesucristo. Todo espíritu de ceguera fuera en el nombre bendito, santo y glorioso de Jesucristo. En el nombre de Jesucristo, que fluya tu poder glorioso, tu poder sanador. Maravilloso Rey, maravilloso Dios, eres digno de todo honor, de toda gloria. En el nombre de Jesucristo, tócala, tócala, tócala, tócala con tu poder, Espíritu Santo. Sánala y restáurala en el nombre de Jesucristo. Gracias, mi Rey. Gracias, mi Dios. Gracias, Padre Celestial. Esperamos un milagro, mi amada hermana. En cuanto usted esté viendo, por favor, quiero escucharla, ¿ok? Dios le bendiga mucho. Dios le bendiga mucho. Aleluya. Gracias al Señor. El teléfono es dentro de Estados Unidos, 713-374-5027. 713-374-5027. Dice: orar por mi hijo Emanuel, orar por problemas en su trabajo, y él es responsable. Su patrón le pide que resuelva el problema de otros compañeros. Padre, en el nombre de Jesucristo oramos por Emanuel, en el nombre de Jesucristo oramos por el patrón, para que sea justo con él, en el nombre bendito y santo de Jesucristo. Te lo suplico, Padre mío. Sí, buenos días, pastor. Disculpe, le pido una oración para una casa de renta. Están muy caras las que encontramos, una más económica, por favor. Vivo en Durango, Padre, en el nombre bendito, santo y glorioso de Jesucristo. Oramos por la persona que me mandó este mensaje, Señor. Ponlo en gracia, dale sabiduría, Padre, en el nombre de Jesucristo. En el nombre bendito y santo de Jesucristo. Mire, escúcheme bien lo que le voy a decir. Voy a aprovechar este mensaje que me están mandando, de la persona que me mandó el mensaje que está buscando una casa. Mire, cheque usted, por favor, a dónde se va usted a ir a vivir. Ahora, lo que le voy a decir es muy delicado, muy, muy delicado, pero es demasiado importante. Es delicado, importante, y a veces se puede prestar para malas interpretaciones. Pero escuche usted bien, hace unos días una hermana vino a mí y me dice: pastor, rentamos una casa, y en esa casa hemos descubierto que ahí hacían toda clase de brujería, de hechicería, de culto a la muerte. Dice, y está, dice, un lugar tan horrible, pero no sabíamos nosotros. Y ahora suceden cosas, se siente algo horrible. Nosotros no entendíamos por qué, pues no solamente soñábamos cosas feas ahí en ese lugar. No hay paz, dice, además de todo eso, hay problemas serios, nuestra economía se fue para abajo. Y empezó a decirme, mire, tuve que contestarle de la siguiente manera, y quiero por favor que me ponga mucha atención porque esto es muy importante. Cuando usted llega a una casa, a un hogar, y en esa casa hubo toda clase de perversiones, hechicería, brujería, pactos, toda esa clase de perversiones, si usted llega con Dios en su corazón, si usted llega con Cristo en su corazón, si usted llega con una vida de, pues, una vida devocional, donde usted adora, alaba, exalta a mi Padre Celestial, le da gloria, se mantiene en una vida, en una relación sana con el Padre Celestial, usted no tiene por qué preocuparse de nada de eso, ¿ok? ¿Por qué? Porque usted es luz, usted ha llegado donde estaban las tinieblas, usted echó fuera las tinieblas en el nombre de Jesucristo, ¿ok? O sea, no hay ningún problema. Ah, pero si usted llega a ese lugar y resulta que usted está en obscuridad, usted no le ha pedido perdón al Padre, su vida es una vida constante de pecado, es una vida constante, pues, de perversión, de maldad, prepárese usted para ver cosas horribles y terribles, y que empiecen a suceder cosas peores en su vida, porque la puerta para la maldición en una vida, en una familia, es el pecado. Mientras una persona tiene a Jesucristo en su corazón, no tiene por qué preocuparse. No, pues allá ellos que estuvieron practicando esas cosas, pues ellos le abrieron las puertas al enemigo. Pero si usted tiene a Jesucristo en su corazón, si usted tiene una vida de santidad, una vida que usted busca al Señor en oración, lee usted la palabra del Señor, va a la iglesia, se llena de Dios, ni se preocupe usted de nada. No, o sea, no va a pasar absolutamente nada. Pero si usted lleva una vida de pecado, ay, ay, ay, tenga mucho cuidado. Así que pídale perdón al Padre en el nombre de Jesucristo, y comience usted a buscar al Señor de todo su corazón, para que ninguna obra, ningún pacto, ninguna cosa que se hicieron o se practicaron en ese lugar vengan a hacer estragos en su vida, tanto en su vida espiritual como en su vida física. Amén. Entonces ya lo sabe usted. Y por eso, mire, a mí luego me dicen un montón de cosas. La gente me desea mal, el enemigo, si pudiera el enemigo, Si pudiera, el enemigo quisiera matarme, pero no puede. ¿Por qué? Porque la sangre bendita de Jesucristo me limpió de todo pecado. Y porque cada día voy a los pies de mi Padre Celestial para pedirle que me ayude, que me envíe ángeles en mi alrededor, que el ángel de Jehová campe en derredor de mi vida. Hay un ejército de hermanos, de hermanas que están orando por mí, por mi familia, por toda la iglesia. Qué importante la intercesión. Eso es sumamente importante. La oración, si la iglesia ora con mucho fervor, vamos a ver grandes batallas ganadas en el nombre de Jesucristo, pero grandes batallas, las vidas serán tocadas por el Espíritu Santo, por el poder de Dios, porque la iglesia está intercediendo, está clamando, está pidiéndole al Padre en el nombre de Jesucristo. Esta es una lucha espiritual constante, y no terminará hasta el día que nos vayamos al cielo con nuestro amado Dios. Amén. Así que ya lo sabe usted. Entonces, para que tenga usted paz en el corazón. Dice: bendecido día, mi pastor Julián, que en este día Dios le esté fortaleciendo y le dé toda la sabiduría y fuerza para lograr y cumplir con la misión que le es encargado a usted y a su esposita, la pastora Marisa, infinitas bendiciones. Soy la hermana Lilian de Puebla. Dios le bendiga, mi amada hermana Lilian, bendiciones en este maravillosísimo día. Ok, dice: hola, pastor, pido oración la señora Claudia por deudas, pastor. Padre, me dé a pagar con mis ventas. Amén. En el nombre bendito y santo de Jesucristo, obra en esta vida, Padre mío, en el nombre que es sobre todo nombre, en el nombre maravilloso, bendito y santo de Jesucristo. Gracias, hermano Salvador Castillo, Dios le bendiga mucho, le bendecimos en el nombre santo y glorioso de Jesucristo. Muchas gracias, que Dios le bendiga grande y abundantemente. Bendiciones en este maravillosísimo día. Bien, todavía tengo tiempo para una llamada más, máximo dos llamadas más. El teléfono es, si está usted del lado americano, 713-374-5027. Quiero tomar un espacio cada día para acercarme más y unirnos en oración. Recuerde lo que dijo el Señor: si dos se pusieren de acuerdo por cualquier cosa que pidan al Padre en mi nombre, creyendo, lo recibirán. Así que oramos. Dice: pastor, buenos días, Dios me le bendiga, le pido oración por mi salud. Me lastimé un tobillo, hay fractura y hoy me voy a cirugía. Por favor, pido oración para que todo salga bien. Soy la hermana Carmen Chimal desde Apizaco. Gracias y bendiciones, Padre, en el bendito y santo nombre de Jesucristo. Oro por mi hermana Carmen Chimal en el nombre que es sobre todo nombre, en el nombre maravilloso, bendito, santo y glorioso de Jesucristo. Padre, toca su cuerpo, toca esa parte afectada, ese tobillo, Dios mío, tócalo, Señor, y restáuralo en el nombre de Jesucristo. Restáuralo en el nombre bendito y santo de Jesucristo. Gracias, Rey Eterno. Gracias, mi Dios. Gracias, Padre Celestial. Te adoro y te alabo y te exalto, Rey Eterno, en el maravilloso nombre de Jesucristo. Gloria al Salvador, gloria al Rey, gloria a Dios. Amén. Aleluya. Gracias a Dios. Gracias, gracias, mi hermana. Dice: buenos días, pastor. Buenos días, gente bonita. Dios le bendiga a mi hermana Alondra. Bendiciones. Alondra Gómez, bendiciones. Dice: mi hermana Micaela, mi hermana Micaelina. Dice: buenos días, pastor. Que tenga un muy bendecido día. Que Dios lo bendiga siempre y bendiga a Radio Vida, claro, y a todo. Y ahora a Ministerios Vida y a Vida TV. Por cierto, si usted está a través de la televisión, ya sea en Houston, a través de Canal 21.2, en toda la ciudad de Houston, en los pueblos circunvecinos, si está usted ahora aquí en Puebla por primera vez, este es el segundo día donde estamos a través de Vida TV, canal 6.5 en toda la ciudad de Puebla y también en Tlaxcala. Si está usted ahí, mándeme un mensajito, dígame: pastor, aquí estamos a través de la televisión y ya estamos aquí con usted, y eso es lindo, de verdad, muy muy lindo. Dice: Dios le bendiga, pastor, podríamos orar sanidad de parte de la familia Hernández Jiménez. Padre, en el bendito y santo nombre de Jesucristo, oramos por la familia Hernández Jiménez en el nombre de Jesucristo, en el nombre de Jesucristo, en el nombre de Jesucristo. Obra en cada vida, Padre Celestial, en el santo y bendito nombre de Jesucristo. Y ahora, Padre mío, pongo delante de ti a toda la humanidad, todo el planeta Tierra y todo lo que es Norteamérica, Centroamérica, Sudamérica, el Caribe, todo, Padre mío, todo el continente americano, africano, australiano, europeo, asiático, los consagramos para gloria de tu santo nombre, en el santo y bendito nombre de Jesucristo, y bendecimos este día. Vamos a la pausa y regresamos en unos minutos. Gracias y bendiciones para todos. Que el Señor les bendiga mucho. Gracias.

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1: 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Darle sustento al desamparado sin presentarle a Jesucristo como su Salvador es dejar al desamparado arropado con techo y saciado, pero caminando a la condenación eterna. 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

Señoras, señores, les saludamos en el nombre maravilloso, bendito, santo y glorioso de nuestro amado Señor y Salvador Jesucristo en este preciosísimo día, jueves 23 de julio del año 2026. Aquí estamos como cada día dando honra, gloria y alabanza al único Dios todopoderoso, al creador de los cielos y de la tierra, al hacedor de toda maravilla, al que vive por los siglos y de los siglos, ante el cual nuestro corazón se postra voluntariamente, reconociendo su reino, su imperio, su gobierno, reconociendo que Él es el único Dios verdadero, Jehová de los ejércitos, el Dios de Abraham, de Isaac y de Jacob, Padre de mi amado Señor y Salvador Jesucristo. Bendito sea el que vive para siempre, bendito sea mi Padre celestial.

0: Como cada mañana nos unimos a todos los ejércitos celestiales y a todos los seres angelicales y a todos los redimidos, lavados con la sangre bendita del Cordero de Dios, para proclamar a los cuatro vientos, para proclamar a todos los cielos, para proclamar a todo el infinito, a todo el firmamento, a todo el universo, a todo lo que está en los cielos, en la tierra y aún debajo de la tierra, que al único soberano, todopoderoso Dios, al que está sentado en el trono y al Cordero, sea la gloria, la honra, el poder, el imperio, la autoridad, la soberanía por los siglos y de los siglos. Bendito sea mi Padre Celestial, y a usted que está en sintonía de Radio Vida, de Ministerios Vida, de Vida TV, que Dios bendiga su vida, que Dios bendiga su familia, que Dios bendiga todo lo que usted es integralmente, espíritu, alma y cuerpo, que Dios le bendiga, que Dios le bendiga cuando amanece, cuando anochece, que Dios le bendiga en su casa, en su trabajo, a sus hijos, sus nietos, sus bisnietos, sus tataranietos, que Dios le bendiga en todo, que la bendición de Jehová, la que enriquece y no añade tristeza con ella, sea para su vida, ahora y siempre. Que Dios le bendiga, que Dios le bendiga, que Dios le bendiga. Gente maravillosa, gente linda, gente preciosa, gente hermosa, gente chula, que Dios le bendiga, porque solo gente sabia, prudente, sensata, hermosa y chula escuchan y son parte de Ministerios Vida. Los demás sabrá Dios que caramba andan escuchando por ahí, enfermando sus mentes, lastimando sus corazones y pervirtiendo sus pensamientos, pero le puedo asegurar que no hay mejor forma de comenzar cada día que acercándonos al trono de la gracia de nuestro Padre Celestial, en el maravillosísimo nombre de nuestro amado Señor y Salvador Jesucristo, venir delante de Él para adorarle, alabarle, exaltarle, bendecir su nombre. Eso es un privilegio que solo los lavados con la sangre bendita del Cordero de Dios tenemos. Sí, solo los que tenemos a Jesucristo en el corazón podemos acercarnos al Padre. Ay, ay, ay, me acabo de meter en camisa de once varas, pero déjeme explicarle esto, ¿sí? Yo sé que voy a sonar así medio racista, yo sé que voy a sonar así medio clasifista, yo sé que me van a decir que soy no sé qué tanto, pero esta es la realidad. Solo los hijos se pueden acercar al Padre, los demás de alejecitos. ¿Qué, pastor? ¿Qué está usted diciendo? ¿Sí? Sí, sí, sí. Solo los hijos se pueden acercar al Padre. O sea, cuando Jesucristo dice, yo soy el camino, la verdad y la vida, nadie puede acercarse al Padre si no es por mí, no solamente se refiere cuando nos vayamos de este planeta Tierra, cuando el corazón deje de latir, cuando ya no haya brillo en los ojos, cuando ya no haya aliento en nuestro cuerpo. O sea, no solamente se refiere a ese momento. Cuando Jesucristo dice, nadie se puede acercar al Padre si no es por mí, se refiere también a este tiempo, al tiempo de buscar relacionarnos con el Padre. O sea, si una persona dice, oh Dios, mira que hoy le di de comer al hambriento, dice, ajá, qué bueno, qué bueno. Pues qué bueno. Señor, hoy le vestí al desnudo. Ah, qué bueno, qué bueno. Oh Dios, fíjate que hoy repartí mis bienes entre los pobres. Ah, qué bueno, qué bueno, qué bueno. O sea, simplemente el pecado no permite que el hombre pueda acercarse al Padre. Mientras el pecado está en el hombre, no es que Dios no sea omnipotente, omnisciente y omnipresente, pero el mismo pecado le quita las manos a Dios, porque Dios es un Dios santo. Por eso es importante. ¿Se acuerda usted cuando aquellos cuatro hombres que vinieron con Jesús trajeron a un paralítico y no pudieron entrar a donde estaba el Señor porque había mucha gente, una multitud estaba junto al Señor y no podían acercarse a donde está el Señor? Entonces estos hombres abren el techo donde estaba el Señor Jesucristo y bajan al paralítico y lo ponen frente a los pies del Maestro. Y la Biblia dice que Jesucristo dijo, hijo, tus pecados te son perdonados. Y claro, los demás empezaron a blasfemar y a decir cosas como: ¿quién es este individuo? ¿Por qué se atreve a perdonar pecados? Solamente Dios puede perdonar pecados. ¿Quién se cree este hombre? Y Jesucristo dijo: pues para que sepáis que el Hijo del Hombre tiene autoridad, tiene potestad para perdonar pecados, a ti te digo, levántate, toma tu lecho y vete a tu casa. Pero, o sea, el punto aquí es la prioridad. La prioridad. ¿Qué hizo el Señor Jesucristo? Perdonó pecados. ¿Qué hizo el Señor Jesucristo? Lo liberó del pecado y después le dio la palabra de sanidad. El hombre, para que pueda acercarse al Padre, tener el favor del Padre, el hombre, para que pueda decir: yo soy hijo de Dios, necesita por fuerza venir y ser lavado con la sangre bendita de Jesucristo, nuestro Señor y nuestro Salvador. Y si usted me pregunta: ¿y cómo se hace eso? ¿Acaso tengo que buscar la sangre de Jesús? No. Usted viene y reconoce a Jesucristo como su único y suficiente Salvador. El apóstol Pablo escribe en la carta a los Romanos, capítulo 10, versículo 9, que si confesares con tu boca que Cristo es el Señor y creyeres en tu corazón que Dios le levantó de los muertos o de entre los muertos, serás salvo. Ahí está todo. Cuando usted y yo reconocemos a Jesucristo como nuestro único y suficiente Salvador, ahora usted y yo tenemos el acceso total, absoluto, la puerta abierta, el camino perfecto para acercarnos al Padre Celestial. De lo contrario, usted puede darse de tumbos, usted puede hacer miles de cosas. Y digo, yo se lo enseño, yo le digo, porque eso es lo que dice la Biblia. O sea, en San Juan capítulo 1, versículo número 11 y 12, dice muy clarito: a lo suyo vino Jesucristo, a lo suyo vino, y los suyos no le recibieron. Mas a todos los que le recibieron, a los que creen en su nombre, les dio autoridad de ser llamados hijos de Dios. Entonces, no hay manera, pues, de que usted pueda acercarse al Padre si no es por medio de la sangre bendita de Jesucristo, o sea, por medio del sacrificio de Jesucristo. Y ese sacrificio se hace patente y latente y vigente en su corazón cuando usted confiesa a Jesucristo como su único y suficiente Salvador. Cuando usted hace eso, entonces automáticamente usted tiene el cielo abierto para venir delante del Padre y en el nombre de Jesucristo acercarse con toda confianza. Eso quiere decir que si usted no lo hace de esa manera, pues lo siento, usted puede hacer miles de cosas y usted puede decir: ¿y usted quién es para decir eso? No, yo soy un simple predicador que habla y enseña lo que dice la bendita palabra de Dios, y no obligo a nadie a que lo crea, pero yo le enseño lo que dice la Biblia, y al final de cuentas pues usted decide si lo cree o no lo cree. Si usted lo cree, pues bienvenido, caminemos juntos hacia el cielo, porque todo hombre, toda mujer que reciba a Jesucristo como su Salvador deja de caminar hacia el infierno y empieza a caminar hacia el cielo. Así de simple. Si usted recibe a Jesucristo en su corazón, ¿cree usted en lo que hizo mi bendito Señor y Salvador Jesucristo? Caminemos juntos hacia el cielo. Si usted dice: yo no creo nada de eso, yo tengo mi propia forma de acercarme a Dios, ándele pues, siga usted caminando hacia el infierno. ¿Pero por qué dice eso? Porque eso es lo que dice la palabra de Dios. O sea, el que tiene al Hijo tiene la vida. El que no tiene al Hijo en el corazón, obviamente, no tiene la vida, sino que la ira de Dios está sobre de él. Así que por eso en este maravillosísimo día, quiera Dios que usted reciba. Si no tiene usted en su corazón a mi bendito Rey, Señor y Salvador Jesucristo, pues hoy en este día es un muy buen día para que usted lo reciba en su corazón. Y mire, le aseguro que usted, cuando lleguemos al cielo, usted va a decir: de verdad, gracias, gracias por Ministerios Vida, gracias por Vida TV, gracias por Radio Vida, gracias por todos los medios de comunicación que están predicando el Evangelio de Jesucristo. Cuando lleguemos al cielo, mucha gente va a valorar todo esto que se está haciendo hasta que llegue al cielo. Y eso me da como un poquito No crea usted, sí, me da un poquito de coraje porque digo, caramba, ¿por qué no lo valoran aquí en la tierra y se unen con nosotros? Toda clase de persona que ya ha reconocido a Jesucristo como su Salvador debiera de unirse con nosotros para poder traer a miles, cientos de miles y millones de personas para que reconozcan a Jesucristo como su único y suficiente Salvador. Porque mucha gente cuando ya llega al cielo van a decir, ay, yo pudiera regresar a la tierra para poder dar testimonio de lo que Dios hizo en mi vida, pero caramba, no di testimonio, me la pasé nada más. Yo recibí, pero no di testimonio, no fui luz en medio de las tinieblas. Y pues ya, yo digo, van a vivir con el remordimiento eterno de que pudieron haber hecho algo aquí en la tierra. Pero será demasiado tarde. Pero cuando usted y yo hacemos algo, cuando usted y yo disponemos nuestra vida, nuestro tiempo, nuestros recursos, para que otros conozcan de nuestro amado Señor y Salvador Jesucristo, le puedo asegurar que cuando lleguemos al cielo habrá paz en nuestro corazón, sabiendo no solamente que aceptamos el regalo que el Padre nos ofreció, que el Padre nos dio por medio de Jesucristo, sino que también hicimos algo para que otros conocieran de nuestro amado Salvador y que no llegaran a la condenación eterna. Así que por eso créame usted que lo mejor que nos ha pasado en este planeta Tierra es haber reconocido a Jesucristo como nuestro único y suficiente Salvador. Gracias por ser parte de Ministerios Vida.
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0: 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Señor, esta semana, con la ayuda de Dios, ya están trabajando los equipos, ya llegó la torre, por fin, después de meses y meses, prácticamente después de un año prácticamente, vamos a cumplir ya un 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Ahora, todo es voluntario. Yo no le estoy dando ninguna promesa. Digo, para que no se vayan a malinterpretar mis palabras. Es que ahí están pidiendo dinero, están comprando milagros. No, por favor, no vaya a salir con esas cosas. No, yo le digo, ayúdenos a predicar el Evangelio de Jesucristo, las buenas nuevas de salvación, para que la gente escuche que solo en Jesucristo hay salvación y vida eterna. Y después de eso, pues ya después de que la gente escuchó, ya la gente debe y tiene que tomar su decisión si acepta o rechaza el regalo que el Padre nos dio por medio de Jesucristo. Si aceptan a Jesucristo en su corazón, pues bendito Dios, caminaremos juntos hasta el día que el Señor nos llame a su presencia. Y si no aceptan a Jesucristo como su único y suficiente Salvador, bueno, pues será problema de ellos, porque el Señor no me mandó a convertir ni a convencer absolutamente a nadie. El Señor me mandó a predicar el Evangelio de Jesucristo y a interceder también, a orar por la gente para que sea el Espíritu Santo quien redarguya y convenza el corazón. Sí, porque yo no hago esa labor, yo solamente menciono, enseño, doy la palabra y ya la gente tiene, toda persona, no importa. No importa el estatus social, no importa el grado académico, no importa la cultura a la que pertenezca, toda persona después de que escucha el Evangelio de Jesucristo tiene la responsabilidad de tomar una decisión. ¿Quiere un día vivir con nuestro amado Dios, tener vida eterna? Pues entonces recibe usted a Jesucristo en su corazón. Si usted quiere tener muerte eterna, vivir separado de Dios, no muerte, no, mire, no es una muerte, porque mucha gente equivocadamente enseña que el muerto se muere y ya se murió y que no siente absolutamente nada. O sea, no es una muerte indiferente a la realidad. Toda persona que muere sin Jesucristo entra a la muerte eterna, pero en una realidad de tormento. Esto, y no trato de asustar a nadie, esto es información solamente bíblica. Mire, puede venir quien venga, puede venir, pueden tratar de interpretar y malinterpretar la Biblia y enseñando cosas que no sea la Biblia, pero la realidad es que es muerte eterna. Es más, el Señor Jesucristo no solamente nos muestra con una parábola acerca del rico y Lázaro, no solamente nos muestra las verdades divinas, porque el Señor Jesucristo cuando habla del rico dice que el rico abrió sus ojos en tormento. Pero no solamente eso, cuando Jesucristo está enseñando, ah, esto está poderosísimo, cuando usted lee el capítulo 5, 6 y 7 del Evangelio de Mateo, usted se va a encontrar ahí con las bienaventuranzas. Pero también hay versículos muy claves que usted debe de leer porque son la realidad eterna, porque el Señor habla precisamente de la realidad eterna. Y cuando usted lee el capítulo 18 del Evangelio de Mateo, ¿para qué le cuento? Es impresionante porque llega a tal grado que el Señor Jesucristo dice, mejor fuera que entraras al cielo manco, sin pies, sin ojos, que tu cuerpo sea lanzado al lago de fuego. O sea, está hablando de una realidad eterna y está hablando de sentir palpable. O sea, no es una muerte indiferente a la realidad. La gente va a poder sentir tanto la felicidad por haber recibido a Jesucristo en su corazón y estar delante de la gloriosa presencia de nuestro Padre Celestial, como el dolor, como el agravio. Bueno, cuando Jesucristo narra la historia de el rico y Lázaro, cuando el Señor Jesucristo narra esta historia, el Señor Jesucristo dice que el rico le pide al padre Abraham, envía a Lázaro para que vaya y moje la punta de su dedo en el agua y venga y refresque mi lengua porque estoy en este grave tormento, en este gran tormento. O sea, se va a sentir. Mire, yo le aconsejo algo, se lo digo de todo corazón. No quiera usted ir a experimentar si eso es real o es una mentira, como algunos piensan. Mire, no quiera usted ir a experimentarlo en carne propia. No, mejor sea usted sabio, sea usted sabia. Venga a los pies de Jesucristo, amén. Que Dios bendiga su vida, que el Señor le bendiga grande y abundantemente. Que el Señor le bendiga. Yo sé que si en la televisión me tengo que ir de la programación, es porque vamos a la pausa, que tenemos pausa. Ok, gracias. Ok, gracias. Bendiciones. Ok, Muy bien, bueno, tenemos anuncios aquí en la televisión, gracias, bendiciones. Mis ingenieros están ahí trabajando con todo, ¿ok? Dice, ok, vamos a ver qué me dice aquí. Dice, hermano, con todo respeto, lo que necesitan los matrimonios son consejería y oración de meses. Ok, oh. Ok, es muy difícil ayudarlos, también ellos tienen que poner eso. A ver, aquí me dice una persona que lo que necesita, no le entiendo exactamente qué es lo que trata de decirme, pero dice, los matrimonios son consejería y oración de meses, y a los matrimonios inconversos primero se conviertan, es un problema. Bueno, pero algo usted tiene que hacer, porque hay, mire, el problema de esto es que hay gente que quiere, hay gente que tiene la solución y siempre está de brazos cruzados. O sea, aquí se trata de hacer algo, caramba. O sea, por ejemplo, usted a lo mejor no puede saciar la sed total de todo un país, pero oiga, si usted le lleva un poquito de agua a una persona que no tiene agua, pues aunque sea una persona, está ahí recibiendo el agua. Como dijo una persona, sí, que un hombre iba a la orilla de la playa, iba aventando todas las tortuguitas. Si no entraban, si no regresan al mar las tortuguitas, ya ve usted que vienen las tortugas y ponen sus huevos allá en la orilla de la playa. Entonces, si las tortuguitas no regresan a tiempo al mar, se mueren. Y lamentablemente había sucedido algo terrible y no podían, por toda la basura que había echado el mar, las tortuguitas habían quedado atrapadas y no podían regresar. Entonces había miles y miles y miles de tortuguitas alrededor de la playa, y un hombre empezó a aventar las tortuguitas, y viene una persona y le dice, oye, amigo, de plano que usted está loco. ¿Cómo usted va a tratar de aventar son miles de tortugas hacia la playa? ¿Cómo va usted a mandar tantas tortugas al agua? ¿Cuándo va usted a terminar? Dijo el hombre, mire, yo no sé cuándo voy a terminar, yo no sé si voy a alcanzar a mandar a todas las tortuguitas al mar, pero por lo menos esta que tengo en mi mano sí se salva, y la aventó al mar. De igual manera, a lo mejor no tenemos todas las soluciones, a lo mejor no tenemos todo para poder ayudar a la gente, pero en nuestras posibilidades hacemos algo para que la gente reconozca a Jesucristo como su Salvador y que tengan herramientas también para que puedan ayudar en su matrimonio. Si hay algo que a mí me ha funcionado es precisamente estos talleres, estos congresos, estos momentos donde yo tengo ahí frente a mí a hombres que han pasado por terribles cosas y Dios los ha ayudado. Dios les ha dado la solución, y bueno, ellos comparten su experiencia, y si algo a mí me funciona, pues lo aplico también en mi matrimonio, ¿ok? Gracias en este maravillosísimo día. Good morning, buenos días. Vamos a ver a quién tenemos por acá en este maravillosísimo día. Dice por acá, vamos a ver, dice, gracias a Dios porque Dios puso Vida TV y el programa Amanecer es una bendición para nuestras vidas. Que Dios le bendiga mucho. ¿Quién es? A ver, ¿quién me puso esto aquí? A Teresa, gracias. Que Dios le bendiga, Teresa. Un abrazotote bien fuerte. Bendiciones para usted en este maravilloso día. Vamos a ver si. Bendiciones, mi pastor, que la cobertura y la presencia de nuestro Dios siempre esté con usted y con su hermosa familia. Amén. Mi amada hermana Marce, que Dios me la bendiga grandemente. Buenos días en este maravillosísimo día. Buenas tardes a la hora que nos estén escuchando. Que el Señor le bendiga grande y abundantemente. Ok. Gracias. Bendiciones. Bendiciones. Oiga, yo quiero. A ver, vamos a ver si de casualidad. Hoy voy a hacer algo. En este mismo instante voy a hacer algo. Escuche usted bien lo que voy a hacer. En este momento, bueno, déjeme antes de hacer lo que voy a hacer, antes de regalar, voy a regalar en este momento, pero no a todos los que están en la radio o los que están en Houston, en la televisión. Voy a regalar algo, a ver, vamos a ver. Dice, por aquí tenemos, a ver quién dice acá, mi hermana Juana Ramírez, dice, muy buenos días, mi pastor Julián Herrera, y que tenga un excelente día. Salud desde Iztapalapa Central de Abastos. Ándale, desde Iztapalapa Central de Abastos. Me imagino que usted nos está viendo a través de las redes sociales, ¿verdad? Hermana Juana Ramírez, Dios le bendiga por ahí. Sáqueme, me imagino que sí, a través de las redes sociales. Bueno, a través de Facebook, sí, obviamente, tiene que ser ahí, ¿ok? Ok, vamos a ver, aquí tenemos más por acá. Flor Gómez dice, Dios le bendiga, pastor, buenos días en esta hermosa mañana. Gracias, Dios le bendiga también a usted grandemente. Andrés Salgado dice, bendiciones, pastor, Dios continúe manifestándose en todo momento y en todo tiempo. Bendiciones, gracias. Muy amada hermana Silvia García dice: muy buenos días, mi pastor. Que Dios me lo bendiga, que Dios lo siga dando fuerzas y lo cuide. Y donde quiera que usted vaya, que mande a los ángeles alrededor de usted y de su familia que están aquí en México. Que Dios quite toda piedra, todo obstáculo de su camino y que tenga un hermoso y bendecido día. Gracias a Dios que estamos respirando, estamos de pie. Mi amada hermana Silvia, un abrazo totote bien fuerte para usted y para mi muy amado hermano Berardo. Lo bendecimos en el nombre de Jesucristo. Buenos días. Mi amado hermano Rudy dice: buenos días, Señor Jesús, bienvenido Espíritu Santo, buenos días, bendiciones. Ok, saludos para todos los que están por allá en sintonía, bendiciones en este maravillísimo día. Ok, vamos a ver a quién tenemos por acá. Dios le bendiga, hermano Julián, saludos desde Cholula, atentamente Fernando Piña, saludos a mi madre, hermana Blanca Flores, buenos días, bendiciones para su mamá, que el Señor le bendiga grandemente, bendiciones. Ok, señoras, señores, mire, vamos a hacer algo, hoy quiero hacer algo especial. Vamos a ver a quién más tenemos por acá. Vamos a ver qué. Ah, está grabando. Okay. Bueno, Dios le bendiga. Buenos días. Muy bien. A las personas que están por primera vez en la televisión, antes de decirles lo que le voy a regalar, y antes de decirles lo que le voy a dar en este día, quiero que, si usted está en la televisión, por favor, quiero que me mande un mensajito al teléfono 22 22 99 99 76. Hay una cinta, no sé si por ahí nuestro ingeniero Johanan puso la cinta ahí en la parte de abajo donde está toda la información y está mi número de teléfono en el canal de televisión, canal 6.5. si usted está en el canal 6.5 y usted está viendo por primera vez o por segunda vez, porque ya tenemos dos días hoy, bueno, realmente no dos días, hoy estamos cumpliendo prácticamente 24 horas de estar al aire. Ha habido muchos ajustes, mire, por favor, ténganos paciencia, perdónenos si no tenemos toda la tecnología, toda la infraestructura que tienen otros canales, que para comenzar, no solamente tienen ya muchísimos años, tienen muchísimo dinero. Y nosotros tenemos un día prácticamente, y la verdad que nuestra situación económica pues es muy limitada, muy, muy limitada. Que si tuviera yo nombre, ¿para qué le cuento todo lo que ya tuviéramos ahorita? Porque a mí, si hay algo que me gusta, es invertir en los medios de comunicación todo para predicar que solo en Jesucristo hay salvación y vida eterna. Pero bueno, entonces, si tenemos 24 horas y si usted está aquí con nosotros por primera vez, si usted no tiene... Si usted está en Puebla, en Cholula, en Guamuchitlán, en Huamantla, creo que es Huamantla, Tlaxcala. Si está usted en Apizaco, Tlaxcala, en cualquier parte de Cholula, en cualquier parte de Puebla, y usted tiene acceso al canal de Vida TV, canal 6.5, yo quiero que me mande un mensajito al teléfono 22 22 99 99 76, porque les voy a dar un regalo a todos los que me manden un mensajito. Ok, para los que están en Houston, para los que están a través de Vida TV Houston y Radio Vida en todos los medios de comunicación, no, pues no, pero solamente hoy, solamente porque estamos estrenando el canal de televisión, les voy a dar un regalo. En un momento más le voy a decir cuál es el regalo que le voy a dar. Ok, entonces mi teléfono, el teléfono que tengo en mi mano, es el 22 22 99 99 76. Pero usted tiene que decirme: pastor, estoy en tal lugar, estoy en tal ciudad, estoy en tal pueblo y estoy viendo el canal 6.5 Vida TV. Estoy viendo el canal 6.5 Vida TV, pero tiene usted que decirme el lugar. Es más, dígame usted hasta su nombre. Bueno, si no me quiere dar el nombre, no se preocupe, ¿ok? El nombre no, porque luego alguien va a decir: no, es que yo no quiero que den mi nombre. Bueno, está bien. Si usted no quiere dar su nombre, no se preocupe, pero sí el lugar es indispensable, porque es una especie de sondeo más o menos hasta dónde nos estamos viendo. Necesito ver más o menos hasta dónde nos estamos viendo, ¿ok? Mire, mándeme un mensajito. Bueno, voy a tomar este. Voy a tomar esta llamadita. Buenos días, bendiciones en este maravillosísimo día. Buenos días.
2: Buenos días, pastor Julián Herrera.
0: Buenos días, ¿con quién tengo el gusto?
2: Con el hermano Aristeo, de Santa Lucía.
0: De Santa Lucía, ¿cómo está usted? ¿Está usted escuchando o viendo el canal de televisión?
2: Exactamente, oí el radio y en este momento prendí la televisión. Como siempre lo busco y no hay, apenas hoy lo prendí y ya está canal 6.5.
0: ¿En qué parte, mi amado? ¿En qué parte?
2: Aquí en Santa Lucía, por donde vive el hermano Martín.
0: Martín. Bajito. ¿Cuál Martín?
2: El hermano de la esposa de que manejaba el camión.
0: Ah, el hermano de Yasmín, Entonces está usted aquí cerca del Monte de Dios. No, aquí cerca de San Andrés Osmiatla.
2: Por Balcones del Sur.
0: Ah, bueno, ok, pues Dios le bendiga, mi amado, ok, manténgase ahí, mándeme un mensajito para que le vamos a dar un regalo, ok, gracias, bendiciones.
2: Gracias,
0: qué lindo, ok, muy bien. Entonces, el punto es que estoy haciendo una especie como de sondeo para ver hasta dónde estamos llegando, el teléfono. Entonces, usted me manda un mensajito y me dice: pastor, estoy viendo el canal de televisión en tal lugar, canal 6.5, y de esa manera, entonces, yo ya sé más o menos, y le voy a dar un regalo, ¿ok? Un regalo para todos los que están viendo el canal. Porque, mire, ayer, como teníamos la inauguración, bueno, tuvimos una... No es la inauguración. Ayer tuvimos una especie de consagración a nuestro amado Dios, en el maravilloso nombre de Jesucristo. A las 12 de la noche entramos al aire para amanecer miércoles. A las 12 de la noche estuvo ahí mi hermano Néstor, mi hermana Cristina, mi hermano Alde, mi hermano José Luis, un grupo de hermanos por ahí, mi hermana, ¿quién más? Mi hermana Ruth, su esposito, mi hermana Leo, hubo varios que estuvieron ahí. Y hicimos una consagración muy linda, ok, adoramos al Padre por primera vez a través de canal 6.5. Pero entonces yo tuve que quedarme en el en un hotel. Ayer me tuve que quedar con un hotel, mi esposa, mi amada esposita, y también Stephanie, mi hija y Mateo, nos quedamos en un hotel. Pues resulta, mis amados, resulta que ya yo me vine a la televisión, después se quedó ahí la pastora en el hotel, después ella me alcanzó allá porque iba a hacer el programa de televisión. A ver, déjeme tomar otras llamadas, que me están llamando muchos. Bendiciones, buenos días, bendiciones.
3: Sí, Dios le bendiga.
0: Dios le bendiga, ¿con quién tenemos el gusto?
3: Dios te bendiga, con Nazario Torresía Cobos. Estoy viendo su programa aquí en la televisión. Yo creo que apenas, ¿verdad?
0: Inició. Sí, tenemos prácticamente 24 horas.
3: Julián Herrera, es usted un valiente.
0: No, bueno.
3: Oiga. Se atreve a arrebatar canales de televisión.
0: Oiga, no sé si valiente o atrabancado, pero aquí estamos, ok, poniendo en alto el nombre precioso y maravilloso de nuestro amado Señor y Salvador Jesucristo.
3: Sí, okay. Yo acabo de llegar de una gira por Guerrero, mucha calor por allá.
0: Okay.
3: Andamos también en el mismo campo evangelístico.
0: Qué lindo. Pero, otra vez su nombre, ¿cuál es?
3: Nazario Torresía.
0: Nazario Torresía.
3: A usted también.
0: Ah, ok, gracias.
3: Sí, programa, yo digo, bueno, ya se tardó, digo, hay programas muy cortos, pero digo, y lo veo ahorita. Ajá. Julián Herrera, lo he escuchado en la radio también.
0: Ah, ok.
3: Y ahorita lo estoy mirando en la televisión. Digo,
0: bueno.
3: Dios mío.
0: Yo le bendiga, porque, gracias. Dios es bueno, bondadoso y misericordioso. A él la gloria y la honra. Es la primera vez en la República Mexicana. Es la primera vez. Dios, a él sea la gloria y la honra. Yo no puedo decir más que a él sea toda la honra y toda la gloria. Así que, amado, pues Dios me lo bendiga. Déjeme seguir recibiendo por aquí llamaditos, pero mándeme un mensajito porque les tengo un regalo a todos los que están mandando mensajitos que nos están viendo en la televisión por primera vez, ¿ok?
3: Yo lo estoy viendo desde Misiones de San Francisco, Ocotlán, aquí en Puebla.
0: Ah, bueno, que Dios me lo bendiga mucho. Gracias, un abrazotote. Amén, gracias. Okidoki, señoras y señores, que Dios les bendiga grande y abundantemente. Entonces estoy haciendo esto. Ah, ya tengo por aquí 14 mensajes. Ok, dice: buenos días, pastor, Dios le bendiga, soy de Puebla, estoy viendo canal 6.5. Ya le mandé mi mensaje. Muchas gracias, voy a empezar desde ayer. Yo empecé desde ayer por la tarde. Ah, perfecto, Dios le bendiga mucho en este maravillosísimo día. Ok, saludos para toda la gente que está en sintonía de Vida TV. Gracias, bendiciones en este maravillosísimo día. Vamos a ver a quién tenemos por acá. Dice, wow, tenemos aquí muchos mensajes. Buen día, pastor Julián Herrera, desde Tlaxcala, San Andrés, Coaximala. Lo estoy viendo por canal 6.1. Qué lindo. Ahorita le voy a contar entonces. Arturo Gaona dice, excelente día, bendiciones desde San Martín Texmelucan, Puebla. Arturo Gaona, bendiciones, bendiciones. Vamos a ver si, pastor, estoy en San Pablo, Xochimilhuacán, Puebla, y lo veo en Canal 6.5. Dios me lo bendiga, mi amado. Un abrazo totote bien fuerte. Ok, vamos a ver, tenemos buenos días, saludos, bendiciones. Ya estamos viendo Vida TV con la en la colonia Héroes Periférico. Bendiciones atentamente a la hermana Guadalupe García Arellano. Dios le bendiga mucho, bendiciones. A ver, dice, estoy viendo 6.5 en J.C. Bonilla, Cuanalá, Puebla. Cuanalá, Puebla. Dios le bendiga. Gracias, gracias. Que el Señor le bendiga mucho en este precioso y maravilloso día. Vamos a ver, dice, bendecido día, pastor. Estoy viendo el canal 6.5 en Puebla. Soy la hermana Lilia de Puebla. Yo le escucho en Balcones del Sur. Gracias, bendiciones en este maravillosísimo día. Vamos a ver si, pastor, muy buenos días. Que Dios lo bendiga. Estoy en Puebla, en la colonia Infonavit, San Bartolo. Saludos. Ah, ok, pero dígame si está viendo el canal Vida 6.5. Vida TV, para que estoy haciendo un sondeo para ver de dónde, cuáles son los lugares donde nos, donde estamos entrando, ¿ok? Y de esa manera yo les voy a dar un regalo, un maravilloso regalo. Ok, bueno, no, mándeme mensaje, déjeme tomar unas llamadas, pero yo voy a tratar, mejor quiero mensajitos y así puedo leerlos. Bendiciones, muy buenos días, que el Señor le bendiga grandemente. Buenos días. Hello. Hola. Good morning. No, pues no me contestaron. Bueno, ok, vamos a ver a qué más tenemos por acá. Dice, vamos a ver, tenemos muchos mensajes por aquí. Dice, Dios, mi querido pastor, soy el hermano David, estoy en Cholula viendo 6.5. Dios le siga bendiciendo. Bendiciones, mi amado hermano David, bendiciones en este maravillosísimo día. Dice, bendiciones, pastor Julián, estoy viendo su programa Amanecer, canal 6.5. Que el Señor le bendiga mucho. Buenos días, good morning. Lo veo desde Bosques de San Sebastián. Ándale, Bosques de San Sebastián. Bendiciones, dice, Dios le bendiga, Dios le bendiga, hermano pastor, que Dios le bendiga en este nuevo canal 6.5 de Vida TV. Lo estamos viendo desde el sur de la ciudad de Puebla. Bendiciones. Vamos a ver, dice, aquí lo estamos viendo en Malacatepec, en el canal 6.5, y es de mucha bendición. Mi amada hermana Marce, Dios le bendiga mucho. Buenos días, dice, hola hermano, hola, buenos días, pastor Julián. Estoy viendo 6.5, soy la hermana Rosy, lo estoy viendo en Amozoc. Por la exhacienda, hermana Rosy, Dios le bendiga mucho. Que en Amozoc, hasta por allá adelante del centro de convenciones del Ministerio de Vida. Saludos, pastor, si se puede, si se pudo y se va a hacer. Éxodo 14:14. Saludos desde Luisiana. Saludos. Bueno, mi amada hermana, allá está Luisiana. Muchas gracias. Que Dios le bendiga a todos los hermanos. A toda la gente del pueblo del Señor, a todos aquellos que están comprometidos con Dios. Y que quizá no pueden venir acá a México por diferentes circunstancias, por el trabajo, por las diferentes actividades y responsabilidades que tienen, pero sí pueden ayudarnos para poder llevar la palabra. O sea, ustedes se convierten en misioneros junto con nosotros para llevar el mensaje de esperanza, de salvación, en el nombre de Jesucristo. Y agradezco a mis hermanos allá en Luisiana, que Dios les bendiga mucho, los bendecimos y gracias por su ayuda. Gracias, gracias, sea poquito, sea mucho, lo que sea, les agradezco mucho, que Dios les bendiga grandemente, ¿ok? Vamos a ver a quién tenemos por acá. Good morning, buenos días, dice, soy hermano Nazario Torcía. Gracias, ya decir que me llamó hace un momento. Dios les bendiga mucho, buenos días, a ver, tenemos por acá. Dice, bendecido día, pastor, en Puebla, y estoy viendo el canal 6.5 y le doy gracias a Dios por el cumplimiento. Ubicación San Pedro, Sacachimalpa, rumbo a Valsequillo. Wow, es impresionante. Que Dios le bendiga. Gracias, bendiciones, bendiciones en este maravillosísimo día. Que Dios le bendiga, muchas gracias. Les bendecimos en el precioso y maravilloso nombre de Jesucristo. Dice, soy el hermano Raúl González. Dice, Dios le bendiga, hermano pastor, que Dios lo bendiga en este nuevo canal 6.5 de Vida TV. Lo estamos viendo desde el sur de la ciudad de Puebla. Gracias, gracias dice, gracias a Jehová Dios por este hermoso día y por este canal Vida TV. Estoy viendo en San Martín Texmelucan. Wow, es impresionante. Estamos llegando a muchísimos lugares. Sí, se está viendo el canal. Esto me tiene muy contento. Vale la pena todo el esfuerzo, sacrificio. Ahora, por favor, dice pastor Julián, pastor Julián, buen día. Lo estoy viendo desde San Juan Totolac, Tlaxcala. Ándale. Gloria al Rey Eterno. Dice, buenos días, hermano. 3 años escuchando y a través de. Ok, ahora verlo por la televisión desde Magdalena a Cajete, Puebla. gloria al Rey. En Acajete, señoras y señores, en Acajete, Puebla. A ver, no he escuchado a alguien de Atlixco. ¿Habrá alguien en Atlixco que cheque si se ve el canal 6.5, por favor? Dice, desde la galaxia, desde la otra galaxia, ¿cuál será? ¿Qué? Se pasó, buenos días, Dios le bendiga. Mire, lo estamos viendo por el canal 6.5 desde Galaxia La Calera, Puebla. Impresionante, o sea que sí. Ahora, mire, le voy a decir algo. Ok, escúcheme bien lo que le voy a decir. Yo sé que está usted en solamente una pantallita aquí. A ver, déjeme leer por acá. Dice, buenos días, pastor, lo veo por el canal 6.5 desde San Pablo del Monte. Bendiciones, maravilloso. Dice, Tlaxcala, ok, gracias, bendiciones, buenos días. Sí, ahí ya se están reportando. Ahora, mis amados, escuche usted, en este momento solamente está usted viendo pues aquí una muy simple... Si usted supiera que tenemos aquí desde donde estoy transmitiendo, es una camarita de esas de la computadora, de aquí estamos transmitiendo en este momento. Pero usted va a ver, ya al paso de los tiempos, al paso de los meses, yo espero en Dios que no sea mucho, vamos a tener el mejor estudio en el nombre de Jesucristo. Porque creo que el nombre de Jesucristo no solamente debe de escucharse lindo y bonito, debe de verse de lo mejor, de lo más lindo. Así que, mire, tenemos aparte de eso, los micrófonos, pues mire usted ahí, necesitamos micrófonos acá de solapa, pues usted sabe, los audífonos que en lugar de que estos audífonos que me están apachurrando mi hermoso cabello, pues ya tener audífonos acá profesionales, lo vamos a lograr con la ayuda del Señor. Yo sé que a lo mejor vamos un poquito lentos, quizá vamos un poquito lentos, pero vamos dando pasos firmes en el nombre maravilloso, bendito, santo y glorioso de Jesucristo, nuestro Señor y nuestro Salvador. Dice, soy la hermana Aide. A ver, vamos a ver. Es que se están comunicando muchos, gracias. Bueno, yo quiero que usted, soy la hermana Aide Guzmán Cruz, gracias, bendiciones. Mire, yo quiero que usted se comunique porque estoy haciendo un sondeo que tanto estamos abarcando en el canal de televisión, canal 6.5, aun cuando tengamos limitaciones en el aspecto técnico, porque usted sabe, no tenemos todas las cámaras profesionales, pero lo vamos a lograr. Solamente aguánteme un poquito. Le quiero comentar algo muy, muy importante para que usted sepa cómo está la situación. Bueno, usted me puede seguir mandando mensajes. Si usted me está escuchando y viendo, o viendo más bien dicho y escuchando por primera vez a través del canal 6.5 en el estado de Puebla, en los pueblos circunvecinos, en Tlaxcala, en Huamantla, Tlaxcala, en Apizaco, Tlaxcala, en lo que es Tlaxcala, en lo que es el estado de Puebla, en cualquier parte de Puebla, si usted me está viendo y escuchando, o si usted solamente me está escuchando por alguna parte, a las redes sociales, en cualquier medio de comunicación, si usted me está escuchando, busque usted en su canal de televisión, en su televisión, si no tiene usted el canal 6, busque usted, escanee el canal 6, está el canal 6.1, ese no lo vea. Digo, no es cierto. Vea usted lo que usted quiera, pero está el canal 6.1, 6.2, 6.3, 6.4, en el 6.5. Canal 6.5, ahí estamos nosotros. Vida TV. Canal 6.5. Entonces, yo le estaba comentando hace un momento que nos quedamos anoche en un hotel, porque íbamos a hacer la oración para consagrar este canal, y nos quedamos en un hotel ahí en el centro de Puebla. En el hotel, pues no tienen a televisión abierta. Y dice mi esposa, después ya cuando regresé, dice, quise buscarte en la televisión, pero no estabas en la televisión. Digo, qué extraño. Le dice, pero es que aquí no tienen televisión abierta. Le digo, no, pero vamos a estar también en los sistemas de cable. En todos los sistemas de cable en el estado de Puebla y en el estado de Tlaxcala vamos a estar en los sistemas de cable. Y entonces que me agarro a buscar los canales y efectivamente ahí estaba 6.5 Vida TV. Ahí estábamos. Así que, amados, hace unos prácticamente ya casi un año, Dios me dio la oportunidad de comenzar un ministerio. No le voy a decir qué ministerio. Una estación de radio en cierto lugar. Comenzamos una estación de radio Pero esa estación de radio llegó de una forma, de esas formas tan inexplicables. Y digo inexplicables porque de una forma que no debe de comenzar, pero comenzamos. Mire, para comenzar, la persona que me dijo, la persona que me empujó, pues, para que yo abriera ese medio de comunicación, me prometió muchas cosas. Me dijo que me iba a ayudar a pagar la luz de ese lugar, que me iba a ayudar a pagar la renta de ese lugar. Y me dijo, me prometió muchas cosas para que yo pusiera ese medio de comunicación. Luego después, del mismo lugar donde pusimos ese medio de comunicación, me empezó a llamar una persona. Y me dice, mire, aquí lo estamos escuchando, aquí lo estamos viendo. Ojalá que usted ponga aquí en este lugar, ponga usted también una estación de radio. Y usted sabe, entonces me emocionó porque ya estaba esta persona que yo conocía y luego esta otra persona que yo no conocía. Así que, pues dije, bueno, pues ya parece que es Dios el que está abriendo las cosas. Después, esta misma persona que yo conocía, no le quiero poner nombres para no hacer más grande esto. Esta persona que yo conocía fue con un pastor y el pastor viene y me dice, sí, pastor, mire, el hermano dice que pues que viene de ahí, de su ministerio y me dice que usted puede, que usted quiere llevar la palabra de Dios a todo lugar. Pues si usted viene para acá, aquí nosotros le ayudamos, aquí nosotros le apoyamos. Híjoles, pues ya con todo eso, imagínese usted, el hermano por un lado que yo conocía, el otro hermano que yo no conocía, pero que me dijo que me iba a ayudar, y luego el pastor que me dice, pastor, aquí lo vamos a apoyar, aquí hemos estado orando por muchos años para que Dios nos permita tener un medio de comunicación. Bueno, con todo eso, dije, pues vamos a hacerlo. El día que yo iba para allá para tener una reunión con todos los pastores de la ciudad, me llaman para decirme pues que se nos había caído la torre de Radio Vida 1490. Así que para mí eso, dije, no, ¿cómo me voy a poner a tratar de levantar un medio de comunicación en un lugar cuando se me acaba de caer la torre de Laredo, Texas? Dije, no. Pero como ya estaba yo en palabras, fue muy complicado. Sinceramente fue muy complicado tomar una decisión. Ya estaba en palabras. Entonces, el día que iba a hacer la reunión, realmente yo llegué a Monterrey. De Monterrey me iba yo para Laredo. Cuando yo llegué a Laredo, vi la situación como estaba, la torre ahí tirada, muy triste la situación. Entonces yo tenía al siguiente día la reunión con estos pastores en esta ciudad y dije entre mí, yo no necesito ir a esta ciudad, yo debo de concentrarme en Laredo, Texas. Por lo tanto, le voy a hablar a este pastor y voy a decir que lo siento, que no voy a ir. A menos que el pastor diga, no, pastor, aquí lo estamos esperando, aquí te vamos a tener grupo de pastores y todos quieren. Yo dije entre mí, si este pastor me dice eso, lo voy a comprometer para que realmente, que no sea yo el que está empujando las cosas, que sea Dios el que está poniendo en el corazón de ellos el deseo de poder llevar a cabo la plantación de este nuevo medio de comunicación. Yo recuerdo que estaba en la central de autobuses, ahí en una esquinita con mi mochilita, sentado, todo, sin saber qué hacer. Y de ahí sentadito, ahí la gente me miraba con mi mochilita, parecía indigente ahí con mi mochilita, sin saber a dónde ir. Y ahí la gente no sabía todo lo que estaba en mi mente, tratando de qué voy a hacer. ¿Me voy para Laredo, me voy para Houston para recaudar fondos y levantar la torre de Laredo? ¿O me voy para esta ciudad para hablar con los pastores y plantar este nuevo medio de comunicación? Entonces, cuando yo iba a hacer la llamada, yo dije, mira, Dios, voy a hablarle a este pastor. Si este pastor me dice que la reunión es una realidad y que los pastores de la ciudad están listos para poner este medio de comunicación, me voy para allá. Y si no, yo me regreso para Houston para empezar a trabajar en levantar la Radio Vida 1490 de Laredo. Y cuando le hablo al pastor, le hice el comentario, digo, mire, pastor, yo no tengo tiempo para andar perdiendo tiempo, tengo mucho trabajo y tengo que andar en autobuses tratando de ahorrar. Digo, mire, ¿están en serio? ¿Realmente ustedes quieren trabajar en este medio de comunicación? Y el pastor me dijo, mire, pastor, esto es tan en serio que ya todos están acá. Pastor, no me dejen mal. Pastor, venga, por favor. Bueno, así que con todo, sin ganas, la verdad, me fui. Cuando llego allá, sí, efectivamente, ahí estaban los pastores, hicimos la reunión. Y entonces quise conocer a la persona que me llamó, que me dijo que me iba a ayudar para pagar la renta, porque yo no lo conocía. No voy a decir nombres, ¿ok? No voy a decir nombres. Pero yo no lo conocía. Yo conocía solamente al hermano que me dijo: pastor, aquí en esta ciudad necesitan una estación de radio. Entonces, cuando yo le hablo por teléfono a la persona que no conocía y que me dijo: le voy a ayudar para que se pague ahí el lugar donde se establezcan los estudios de la radio, le vamos a ayudar. O sea, con todo dije: yo quiero conocer a esta persona. Y le marco por teléfono. ¿Y quién cree usted que me contestó? Me contestó el mismo hermano que yo conocía. O sea que el hermano que yo conocía se hizo pasar por otra persona. Y todo para darme cuenta y descubrir que tenía una doble vida y una doble familia y una doble esposa. ¿Para qué le cuento? Yo estaba, pero estaba agüitado. Dije: no, ¿qué voy a hacer yo aquí? Yo no. Pero la persona con la que yo andaba, el hermano que me andaba trayendo, que la hizo de mi chofer en ese momento, me dice el hermano, dice, le platiqué, digo: acabo de descubrir algo tremendo. ¿Cómo es posible que me dejé engañar? ¿Cómo es posible, caramba? Y el hermano me dijo, dice: pastor, ¿pero acaso Dios no puede utilizar al mismo diablo para poder llevar a cabo lo que Dios quiere hacer? Y eso como que me movió el tapete. Dije: ah, pues sí, tiene razón. Bueno, pues sigamos adelante. Y gracias a Dios, tengo que decir gracias a Dios y a las mentiras de esta persona, es que ahora estamos predicando el mensaje de esperanza, de salvación y de redención en esa ciudad. Escuche lo que estoy diciendo, escuche usted lo que estoy diciendo. Esto es, por eso digo que iba a ser medio. Decir que gracias a Dios y a las mentiras de esa persona, que por cierto no me ayuda en nada, o sea, se desapareció, se fue completamente. Digo yo, cobardemente me dejó ahí nomás. Pero gracias a Dios y a las mentiras de esa persona, es que en esa ciudad hoy hay luz, hay mensaje, hay esperanza y amor. Y gracias a Dios, miles de personas están siendo bendecidas a través de este mensaje de esperanza, de salvación, de redención. ¿Pero por qué digo eso? Digo eso porque aquí le va la otra historia. Vida TV, el canal 6.5 que Dios nos ha dado en el estado de Puebla y de Tlaxcala, no fue por iniciativa mía. No fue por iniciativa de una organización poderosa, cristiana, con las ganas de que las almas no se fueran al infierno. No. Se va a usted. Fue por iniciativa de una persona que ni siquiera aún es cristiano. Yo sé que me está escuchando y sabe que tengo mucho aprecio por él, demasiado aprecio por su vida.
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0: Y comportarme como ustedes, y no, entonces, pero es muy bonito.

Imagine usted, el rey Artajerjes, cuando Artajerjes mandó a reconstruir el pueblo de Israel, cuando se levantaron las murallas, el templo, etcétera, etcétera. Todo comenzó por la decisión de un hombre de medio Persia, de Persia, para ir y restaurar a Israel. Entonces, Dios utiliza a cualquier persona. Pero es impresionante. Mire, yo no, nada de esto he pedido. Se lo digo de todo. Es más, si de casualidad me está escuchando nuestra amada hermana, no voy a decir tampoco nombres, cuando el centro de convenciones, el centro de convenciones de Ministerios Vida, el centro de convenciones, mire, la hermana me llamó, me dice: pastor, ¿usted es el pastor Julián Herrera? Digo, sí. Dice: mire, yo quiero donarle una propiedad para que se haga una iglesia. Y yo le dije: muchas gracias, no quiero ninguna propiedad. Así le dije, se lo digo en serio. Le dije: muchas gracias, le dije, dóneselo usted a la iglesia donde usted se congrega. No, pero es que ellos tampoco lo quieren. Yo dije: pues por algo no lo han de querer. ¿Así? Por algo no lo han de querer. Y me dice la hermana: ándele, hermano, dice, haga una iglesia ahí. Le digo: ¿y sabe usted por qué no lo quería? Porque anteriormente, en Izúcar de Matamoros, yo intenté comprar una propiedad y la verdad es que me robaron. Ahí nos hicieron trabajar nada más y al final de cuentas, a la mera hora, sí me devolvieron el dinero, pero no nos devolvieron todo el trabajar. Ahí hicimos un pozo, queríamos tomar agua, se limpió todo, y no, hombre, no, puras mentiras, o sea, terrible. Después otro hermano me había dicho: pastor, le quiero donar esta propiedad allá en por Apizaco, por allá en Tlaxcala. Y yo fui para allá, dije: bueno, pues si Dios quiere que pongamos aquí una iglesia, vamos a hacerlo. Y fui para allá. Y cuando le dije: oiga, usted ya habló con su familia. Me dijo: no, aquí se hace lo que yo quiera. Le digo: pero hable con su familia mejor. Le digo: para que así. No se preocupe, pastor, usted venga para acá, mire, aquí vamos a tener, este es un lugar para que usted haga una iglesia. Le digo: pero primero hable usted con sus hijos, con su esposa. Si todos están de acuerdo, pues bien, porque si no, yo no quisiera venir aquí, levantar un lugar. Imagínese usted que luego tengamos ahí problemas porque que yo esté pasando aquí, que la gente esté desconforme. Le digo: no. Entonces, cuando él habla con su familia, zúmbatelas, que dice: no, que ¿por qué estaba haciendo eso? Y nada. Entonces, cuando viene esta hermana para decirme: pastor, le quiero donar esta porción de tierra porque es el deseo de mi padre que se levante una iglesia ahí, le dije: mire, muchas gracias, de verdad. Un día me llama la hermana y me dice: pastor, por favor, envíeme usted su recibo de luz y su INE, ¿verdad? Le digo: ¿pero para qué? Dice: porque ahí se debe de hacer una iglesia. Le dije: Yo dije, mire, ahí va. Amados, yo estaba firmando todos los documentos en la presidencia y sin conocer todavía la propiedad donde ahora tenemos el centro de convenciones de Ministerios Vida. Firmando los documentos y ni siquiera sabía dónde estaba la propiedad. Por eso le digo que yo no pedí nada de esto. Es más, el día que yo estaba, después de que firmé los documentos y todo, dije: bueno, pues lo vamos a vender y tomamos para poder abrir otro medio de comunicación. Y yo voy a la radio y estaba platicando, dije: bueno, nos donaron una propiedad, vamos a ver qué hacemos ahí, a lo mejor hacemos un centro de convenciones. Eso fue todo lo que dije. A la siguiente semana me llama la hermana Leo y me dice: pastor, hay una persona que dice que le quiere hacer una donación para que usted construya el centro de convenciones. Digo: ¿cuál centro de convenciones? Pues no sé, dice que el centro de convenciones. Hasta a mí se me había olvidado lo que había yo dicho al aire, porque ahí estaba yo platicando. A ver qué hacemos ahí, un centro de convenciones aquí. Fue como una, nomás como una mención nada más. Y este hermano me escuchó. Bueno, me ayudó para comprar la primera tanda de varilla, todo, porque fueron toneladas y toneladas de varilla. Después, bueno, amados, todo fue gracias a Dios y gracias a la gente. Nada de esto yo pedí, se lo puedo asegurar. Nada de esto estaba ni en mi mente ni en mi corazón. O sea, yo no vine: oh, Dios, quiero que me des esto. No, para nada.

0: Dios se ha encargado absolutamente de todo. Hoy, cuando estamos a través de Canal 6.5, tengo que decir, el otro día yo estaba llorándole al Señor, ¿eh? Oh, sí, yo estaba llorando. Y yo le dije, Señor, yo no te pedí este canal. Señor, yo necesito el dinero. Yo necesito pagar, yo necesito... Señor, ¿cómo le voy a hacer? ¿A poco voy a quedar en vergüenza? Entonces, Señor, por eso es que estoy buscando. Todavía me hacen falta muchos. Necesito 500 misioneros que se unan conmigo para que durante un año usted se comprometa conmigo para mantener a Vida TV. Ya en un año, Dios nos dará otras estrategias, otros recursos. De una forma directa, Dios va a hacerlo. El mismo canal de televisión va a generar los ingresos necesarios para poder pagar todo lo que se tiene que pagar, que por cierto es muchísimo dinero. Pero como yo siempre he predicado que el primer paso ante todo desafío, ante cualquier propuesta del cielo, ante cualquier visión que Dios te da, ante cualquier cosa que Dios pone en tus manos para que se lleve a cabo, donde su nombre sea glorificado, el que acepta el desafío es el que tiene que dar el primer paso. Si yo acepté el desafío, yo debo de dar el primer paso, y después del primer paso, Dios se encarga de los demás. Así nos ha sucedido en todos los medios de comunicación que Dios nos ha dado, en toda la cadena Radio Vida, en todo lo que Dios nos ha dado. Así ha sucedido. Damos el primer paso. O sea, primero Dios pone la visión, primero Dios pone el deseo en el corazón. De alguna manera te permite visualizar. Ya que lo tienes ahí visualizado, ya que aceptaste el desafío, ahora dice Dios, bueno, estoy esperando a que des el primer paso. Pero Señor, ¿de dónde? Bueno, búscale. Da el primer paso y del resto me encargo yo. A la luz de las Escrituras, tengo mucha Biblia para poder solo mencionar. Sí, porque hay mucha gente que tiene tremendos proyectos, ahí los tiene en la mente, los tiene guardados, pero nunca dan el primer paso. Mientras no den el primer paso, los que siguen no van a venir. Es usted el que da el primer paso. Es usted el que decide. Ok, ya tiene usted la mente clara, ya tiene usted la idea clara, ya tiene usted. Usted dice, me gustaría poner la fondita Santa Clara, me gustaría poner la taquería el Cuatro Caminos, o me gustaría poner el restaurante de las delicias de la vida. ¿Qué sé? Ah, mire, hasta nombre estoy dando aquí para las delicias de la vida. Qué bonito nombre para un restaurante, ¿no? Las delicias de la vida. Ay, oiga, Jesucristo, las delicias de la panadería, las delicias de la vida. Ay, Jesucristo, yo siempre he soñado con tener una panadería. De verdad, yo siempre he soñado con tener una panadería. Eso no quiere decir que Dios me lo puso, ¿ok? No. Yo, porque a mí me alimentaron con pan desde que estaba chiquito. Mi mamá siempre me mandaba a que comprábamos el pan y Petra nos daba el arroz con leche y vámonos para la escuela. Bueno, el tiempo que fui a la escuela. Pero bueno, Dios te da la idea. Dios pone ahí porque Dios es maravillosamente experto en sembrar en tu corazón ideas, proyectos, visiones, anhelos. Pero Dios no va a ser el que va a poner, el que va a dar el primer paso. Usted da, en base a ese proyecto, a esa idea que viene del cielo, usted es el que da el primer paso. Y del resto se encarga el Señor. Entonces, en base a esa filosofía muy personal de su servidor, tomada de la Biblia, de verdad. Mire, aquí le va. La Biblia dice que cuando Moisés estaba frente al Mar Rojo y atrás venía Faraón con todos sus ejércitos para acabar con todo el pueblo de Israel, Moisés está frente al Mar Rojo y Faraón viene atrás con todo. Cuando Moisés clama a Dios, porque todo el pueblo de Israel empieza a decir, ¿para qué nos sacaste de Egipto? Para matarnos aquí ante el Mar Rojo. Para eso nos trajiste al desierto, solo para acabar con nosotros. Y viene Moisés y clama a Dios. Dios no le abrió el Mar Rojo. No. Si usted piensa que Dios dijo, espérate, Moisés, ahorita, a ver, va fuera, a ver si abre el Mar Rojo. No. La Biblia dice bien claro que Dios le dice a Moisés, ¿por qué clamas a mí? ¿Por qué clamas a mí? ¿Qué tienes en la mano? Tengo mi vara, Señor. Tengo una vara, Dios mío. ¿Pero qué es esto ante tal mar? Dios dijo: extiende la vara y abre el mar y pasa en seco. Por eso le digo que hay un montón de Biblia para corroborar que mi filosofía no es una filosofía loca, al destanteo ahí sin ningún fundamento. No, no, no. Demasiado fundamento. Dios no vino y dijo: ah, espérate, Moisés, ok, ahorita vamos a ver. A ver, hey tú, Gabriel, hey tú, Miguel, a ver, Arcángel, que está de aquel lado, vaya, hey tú, Ángel, vete y abre el mar porque esta gente aquí los quiere matar. No, no, no. Dios le responde a Moisés: ¿qué tienes en la mano? Tengo una vara, Señor. Extiende la vara. Abre el mar, ábrelo tú. Da el primer paso. Extiende la vara y yo envío el viento para abrir el mar. Extiende la vara y yo me encargo del resto. El primer paso lo damos nosotros. O sea, Dios te llama a la libertad. A la libertad familiar, a la libertad financiera, a la libertad en todas las áreas. Dios te llama. Pero Dios te llama y te pone la responsabilidad de que creas y des el primer paso. Mire, esta enseñanza en cualquier congreso le estarían cobrando un montón de dinero. Lo traerían ahí a uno de los hoteles, al Hotel Ritz, al hotel, no sé, para darle una enseñanza de estas. Que yo se la estoy dando aquí en la radio sin ningún problema. Porque esto es lo que ha funcionado, porque esto es bíblico. Moisés, ¿qué tienes en la mano? Tengo una vara. Bueno, pues abre el Mar Rojo. ¿Qué tienes en la mano? Señor, tengo un título porque me pasé todo el tiempo estudiando para poder ser un abogado. Bueno, pues extiende el título y ponte a trabajar. Da el primer paso. Extiende el título y pon tu oficina. Da el primer paso. Señor, aquí tengo el título de arquitecto. Extiende el título y da adelante. Señor, aquí tengo el título de doctor. Bueno, ¿qué estás haciendo? Pon tu clínica. Pero Señor, no tengo dinero. Da el primer paso. Si no crees tú en ti, menos la gente va a creer en ti. Si tú no tienes una fe en lo que Dios puede hacer en tu vida y a través de tu vida, ¿usted cree que la gente va a creer en usted? No. Por eso Dios le dice a Moisés: Moisés, ¿qué tienes en tu mano? Tengo una vara, Señor. Pero es que es una vara ante tal inmensidad de mar. Extiende la vara y del resto me encargo yo. Del resto me encargo yo. Escuche, esta palabra es para alguien. Del resto me encargo yo. Pero el primer paso lo das tú. La Biblia dice también: Cuando iban a entrar a la tierra prometida, cuando Josué, ya Moisés estaba en la presencia del Padre, cuando Josué está a punto de entrar a la tierra prometida, la primera ciudad que tenía frente a él, el primer desafío era Jericó. Y Dios dijo: sigue mis indicaciones, pero da el primer paso. ¿Qué vas a hacer? Vas a dar una vuelta todos los días durante 6 días, y el séptimo día vas a dar 7 vueltas. Pero Señor, ¿cómo voy a hacer eso, Señor? ¿Cómo voy a dar? La gente va a pensar que estoy loco. ¿Cómo voy a dar una vuelta? Si quieres ver la gloria de Dios, obedéceme. Mira, vas a dar una vuelta cada día durante 6 días, y el séptimo día vas a dar 7 vueltas. Señor, ay Dios, Señor, ¿por qué lo haces de esta manera? Porque así trabajo yo. Tú das el primer paso y del resto me encargo yo. Tú le das las 7 vueltas, o tú le das primero 6 vueltas durante 6 días a Jericó, y el séptimo día le das las 7 vueltas, y entonces me encargo yo. Pero si tú no sales a dar la primera vuelta, olvídate de que lo voy a hacer. Es usted y yo somos quien da el primer paso. Del resto se encarga el Señor. La Biblia dice que cuando Josué fue con todos sus ejércitos, y ahí estuvo todo el pueblo, ahí todos en silencio, obedeciendo a la voz de Dios tal y como Dios lo había dicho. Obedéceme y haz las cosas así. 6 vueltas, una vuelta durante 6 días, una vuelta durante 6 días, no digan nada, no hablen, no digan absolutamente nada, una vuelta durante cada día por 6 días, y el séptimo día van a dar 7 vueltas. Y a la 7ª vuelta me encargo yo. Y así lo hizo Josué, obedeciendo a la voz de mi Señor. Pero ¿quién dio la primera? La palabra vino del cielo. Pero ¿quién tuvo la iniciativa de dar las vueltas? Josué, con todo el pueblo dando vueltas. En la 7ª vuelta del 7º día, ¡fum! Cuando empezaron a clamar, a cantar, a adorar, a exaltar, a darle gloria al Rey Eterno, ¡zúmbate! Las abrió la tierra y se tragó las murallas. Porque las murallas no cayeron hacia enfrente o para atrás, no. La tierra se abrió y se tragó las murallas. Y entonces, y para que no hubiera... Dios es maravilloso, Dios es maravillosa. Para que no quedara duda de que había sido Dios, escuche, esto que le voy a decir tan poderosísimo, esto no me lo reveló carne ni sangre, esto lo leí en la palabra bendita del Señor. Había una mujer que se llamaba Rahab, que era ramera, era prostituta, pues, y vivía en la muralla. Escúcheme bien lo que le voy a decir, porque eso está poderosísimo. Para que no quedara la más mínima duda de que Dios había abierto la tierra, Dios honró la palabra que le dio, que los espías le dieron a Rahab, porque los espías le dijeron a Rahab que nadie salga de tu casa. Vas a poner este listón rojo y todos los que estén dentro de esta casa donde esté el listón rojo serán guardados. Nuestros ejércitos no tocarán esa casa, pero solamente que estén adentro. Pero la casa estaba en la muralla, no era una muralla chiquita así como ahora las hacen de una piedrita, no. Eran murallas grandotototas y la mujer tenía su casa, dice la Biblia, en la muralla. El día que el pueblo de Israel clamó y cantó y alabó y adoró, las murallas cayeron, pero la parte donde estaba la casa de Rahab no se cayó. ¿Por qué? Porque Dios lo guardó, porque Dios honró la palabra que los espías de Israel le habían dado a la mujer Rahab. Dios honró su palabra. Se cayeron, se abrió la tierra y se tragó las murallas de todo el resto, menos de ese lugar. Usted lo puede leer. Oiga, Dios es grande, poderoso, majestuoso, digno de todo honor y de toda gloria. Aquel que pone como su fundamento, como su principal, la piedra más importante de su alma, de su corazón, de su fundamento, de su vida, nunca será avergonzado. Bendita la nación cuyo Dios es Jehová de los ejércitos, el Santo de Israel, el Dios de Abraham, de Isaac y de Jacob, el Padre de mi amado Señor y Salvador Jesucristo. Usted y yo damos el primer paso. Dios pone la idea. Dios pone la idea. Pero usted y yo somos quien damos el primer paso. ¿Se acuerda usted cuando los apóstoles iban en la embarcación? Jesús se había quedado del otro lado del mar de Galilea y mandó a sus discípulos para que fueran a Capernaum. Y cuando en la noche, a medianoche, de pronto todos se asustaron porque vieron a una persona que venía caminando sobre las aguas y todos dijeron: ¡un fantasma, un fantasma! Y Jesús dijo: no teman, soy yo. Y cuando Pedro vio que era el Señor, Pedro le dijo a Jesús: si de verdad eres tú, haz que yo vaya a donde tú estás. O sea, si de verdad tú eres Jesús, haz que yo camine también sobre las aguas. Y Jesucristo le dijo: Pedro, ven hacia mí. Si Pedro no hubiera dado el primer paso al salir de la embarcación, jamás estaríamos narrando esta historia. Pedro no hubiera sabido lo que es caminar sobre las aguas. En toda la historia de la humanidad, solo 2 hombres han caminado sobre las aguas: Jesucristo y Pedro. No Elías, no Moisés, ningún otro hombre, nadie, no Josué, nadie más. Solo Pedro y Jesús, solo Jesús y solo Pedro. ¿Pero por qué? Porque Jesucristo le dijo: ven hacia mí. Ahora, el Señor pudo haber dicho: permíteme, voy a donde estás tú, te tomo de la mano y entonces empezamos a caminar, no sea que me vayas a hundir ahí, te me vayas a ahogar. No, el Señor le dijo: ven, Pedro. ¿Quién dio el primer paso? O sea, Jesucristo le dijo: ven. Pero el que dio el primer paso, el que puso el pie, el que se atrevió a salir de la embarcación fue Pedro. Fue Pedro. Por eso le digo, el que da el primer paso, quieres ver la gloria de Dios, quieres ver a Dios obrar, quieres ver de una manera sobrenatural cómo el Señor hace las cosas, da el primer paso. Esto aplica para todo lo que honra y glorifica su nombre bendito y santo. Por eso nosotros ya dimos el primer paso a través de Vida TV. Ahora vienen los pasos que le corresponden al Señor. Y para eso hay un proyecto. Y ese proyecto Dios lo ha puesto en mi corazón, de invitar a 500 misioneros. 500 misioneros con los cuales no solamente abarquemos el estado de Puebla y Tlaxcala, sino que 500 misioneros podamos ir más allá, mucho más allá. Escúcheme, mucho más allá de lo que usted se imagina. Cuando comenzamos Radio Vida en Houston, Texas, con nuestra estación de radio, que primero comenzamos con la 1380 y después ya Dios nos dio la bendición de poder comprar la 1480 y la 94.9 FM, y de ahí ahora pues tenemos todas las estaciones de radio. Cuando comenzamos de la nada. Alguien me prestó $14,000, cuatro personas que me prestaron $3,500 cada quien. O sea, la idea estaba, yo no tenía los recursos. La idea estaba, yo no tenía el dinero, pero hubo gente que creyó, y esas personas que creyeron en nuestro ministerio no han sido defraudadas, porque aquí estamos. Ellos me dieron la semilla para comenzar, y donde quiera que estén, que Dios los bendiga grandemente. De verdad le digo de todo corazón, que Dios los bendiga grandemente donde quiera que se encuentren. Ellos me ayudaron para poder comenzar. Hoy estamos comenzando este nuevo proyecto. Y es muy desafiante, es demasiado desafiante. Es el primer canal de televisión en la República Mexicana. Y con la ayuda del Señor podremos llegar a millones de personas. En la República Mexicana hay más de 130 millones de personas. Y podemos llegar, con la ayuda del Señor, podemos llegar con todos los medios de comunicación. Si usted quiere ser parte de estos primeros 500 misioneros que nos ayuden con una ofrenda mensual por un año. Usted va a hacer un pacto con Dios ahí en su corazón. No es que vamos a tener una ceremonia y a ver, les voy a graduar. No. Ahí en su corazón, de una manera simple y sencilla, pero en un acto de consagración, usted le dice: Señor, yo te voy a consagrar estos 1,000 pesos mensuales por un año, o estos $60 mensuales por un año. Y voy a ayudar al pastor Julián para que siga predicando. Yo le he dado testimonio y evidencia. No nos rajamos, no nos echamos para atrás. Dios nos da más recursos y seguimos predicando que solo en Jesucristo hay salvación y vida eterna. Eso es todo lo que queremos. Que toda persona conozca que solo en Jesucristo hay salvación y vida eterna. Si la gente escucha del Evangelio y reciben a Jesucristo como su Salvador, bendito Dios, un día estaremos en el cielo, no importa quién sea. Un día estaremos en el cielo si recibió en su corazón a Jesucristo. Si no lo recibió, pero por lo menos escuchó, ya será responsabilidad de la persona. Dios le dijo a Ezequiel: Ezequiel, yo te he puesto por atalaya. Si tú le anunciares al impío y el impío muriere por su rebelión, tus manos están libres, yo no demandaré la sangre de él sobre tu cabeza. Pero como yo te he puesto por atalaya, y si el impío muriere, y muriere porque tú no le anunciaste que venía el peligro, yo demandaré la sangre de ese impío de sobre tu cabeza, por cuanto no hiciste el trabajo que yo te mandé hacer. Dios nos ha puesto por atalayas, no solamente a mí, Dios nos ha puesto por atalayas a toda la gente que tenemos a Jesucristo en el corazón. Y hoy tenemos una oportunidad, tenemos un medio de comunicación. Necesito 500 personas que quieran ser misioneros con nosotros, que quieran llevar la palabra. Atender lo que dice Mateo 28:19. Id por todo el mundo y predicad el evangelio a toda criatura. Únase con nosotros. 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Perdón, se me fue la hora. Entrábamos a la pausa en la televisión. Creo que estamos en la pausa en la televisión. Vamos a ver si. Creo, me parece que sí, estamos en la pausa en la televisión. Ajá. Vamos a ir así. Hasta el 27. ¡Wow! Sí, estamos fuera. Estamos en la pausa. Estamos en la pausa hasta el 27. Ok. Entonces estamos en la pausa en la televisión, pero una vez más. Es una pausa comercial que es de ley. Esto es otra cosa. En la televisión es diferente. Ok, entonces, pero mire usted, déjeme, voy a seguir explicando cómo está la situación, ok, para que usted sepa cómo está la cosa. Si usted quiere unirse y ser parte de estos 500 misioneros, es todo lo que necesito. Con 500 misioneros tendremos la mensualidad para poder pagar lo que es el canal de televisión, y todo lo demás que se junte, pues será para ir comprando equipos, para poder ir haciendo un estudio maravilloso, un estudio de la clase que se necesita, porque necesitamos poner en alto el nombre bendito de Jesucristo. Imagínense, necesitamos una computadora robusta, una computadora que vale $5,200. Pero pues si compro la computadora, pues no pagamos para poder transmitir. Entonces ahorita con lo que tenemos ahí vamos a ir en el nombre de Jesucristo. Ahí vamos a ir. Y necesitamos más cámaras, necesitamos un switcher, necesitamos muchas cosas. El día sábado, por cierto, va a venir una persona que nos va a venir a capacitar para ver qué mejores equipos podemos tener para poder transmitir correctamente. Pero pues igual se necesita todo el dinero, o sea, para todo. 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Usted va en algún lugar de su casa, en alguna parte, usted va a decir: Señor, yo quiero consagrarte estos $1,000 o estos $60 con los cuales yo voy a estar ayudando al pastor Julián para que se mantenga predicando en los medios de comunicación, y que tu nombre sea glorificado y que tu nombre se entrone en cada corazón. O sea, sí, o simplemente, o sea, dice: Señor, yo te doy a ti estos dineros y que el pastor Julián los use para predicar tu palabra. Ya usted poniéndolos en nuestras manos, ya es responsabilidad nuestra. Yo voy a tener que dar cuentas al Señor de lo que usted pone, y yo lo que voy a hacer es con ese dinero, pues obviamente pagar para seguir predicando, comprar los aparatos que se necesitan comprar, pagarle a nuestro personal. Tenemos mucha gente a la que tengo que pagarle por fuerza, pues si no, como ellos también comen, ellos también tienen sus necesidades. Si no les pago, pues cómo van ellos a ayudarme. Entonces necesito pagarles también. Así que necesito 500 personas. 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Soy parte de los 500 misioneros. Parte de los 500 misioneros, y yo le voy a mandar esa ofrenda de $1,000 por un año. Gracias, le bendigo con todas las fuerzas de mi alma. En un momento más viene la pastora a las 8 de la mañana, hora de Puebla, 9 de la mañana, hora de Houston. 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

antes del llamado. Amén. Preparado antes del llamado. Específicamente quiero hablarles de Josué y cómo él era un hombre que estaba preparado antes que el llamado llegara a su vida, antes que el Señor le dio la posición, él ya estaba preparado. Y también quiero hablarles cómo Dios ama hacer cosas extraordinarias con personas ordinarias. Personas ordinarias, regulares, humildes, sencillos, sin nada de ofrecer. Tal vez no tenemos el apellido que todo el mundo reconoce. Tal vez no tenemos una cuenta grande de dinero. O tal vez no tenemos la casa más grande de nuestra colonia. No, no. Pero Dios puede hacer cosas grandes a través de ti y a través de mí. Amén. Y quiero preguntarle a usted. ¿Tú crees? Yo creo que Dios tiene algo más para nuestras vidas. No solo levantarse cada día, no solo ir al trabajo, no solo venir a la iglesia, sino tener algo poderoso, algo impactante para nosotros que hacer en este mundo, algo real. Y como muchos lo dijeron, la mayoría diríamos que sí, amén. Dios tiene cosas grandes, Dios tiene un propósito para mí. Y creemos que Dios va a hacer algo a través de nosotros. Pero aquí está el problema. Queremos hacer cosas extraordinarias para Dios sin ser fieles a Dios en los momentos ordinarios de cada día. We want the blessing without paying the price. Queremos la bendición sin pagar el precio. Queremos que el Señor nos use sin nosotros serle fiel a Él en lo más mínimo de nuestra vida. Queremos que Dios nos use de una manera grande, pero nos cuesta mantenernos constantes en nuestra fe, constantes en las decisiones que tomamos todos los días. Y así no funciona, hermano. Tenemos que ser personas disciplinadas, personas intencionales, personas dispuestos a serle fiel al Señor en todo momento. Si queremos vivir una vida extraordinaria para Dios, tenemos que construirla a través de la obediencia a Dios. En todo aspecto, en toda área de nuestra vida. Dios está listo, está dispuesto, tal vez está esperando para usarte a ti, para usarme a mí. Pero la pregunta es si nosotros estamos listos para que el Señor nos use a nosotros. Vuelvo, repito. Si queremos que el Señor nos use de una forma extraordinaria o vivir una vida extraordinaria con el propósito, tenemos que construirla a través de la obediencia. En el libro de Josué, capítulo 1, versículo 9, Moisés ya había muerto y ahora le tocaba a Josué a ser el líder, a llevar a este pueblo a la tierra prometida. O sea que Josué tenía la carga de vivir o ser un líder como Moisés. Y mire lo que le dice Dios: mira que te mando, Josué, que te esfuerces y seas valiente. No temas ni desmayes. Ahí el Señor le está diciendo a Josué: tienes que poner de tu parte, tienes que esforzarte, tienes que ser valiente, tienes que no temer ni desmayar,
porque Jehová tu Dios estará contigo donde quiera que vayas. Me encanta que Dios le dice a Josué que sea fuerte, que sea valiente, que no tenga miedo, que no desmaye. Como si Dios le está diciendo a Josué: hey, por una razón vas a tener que ser fuerte, porque vas a pasar por momentos difíciles. Pero no temas, yo estoy contigo, le dijo. Y yo no sé dónde usted se encuentra. Tal vez está a punto de entrar en una tormenta, tal vez está en medio de la tormenta, o tal vez está saliendo de la tormenta. En cualquier área, Dios está contigo. No temas, no te desanimes. Sé valiente. Y si vemos la historia de Josué, sabemos el impacto que él tuvo en el pueblo de Israel. Pero algo importante de entender es que Josué había estado siguiendo fielmente a Dios por muchos años antes de ser el gran líder que fue. Antes de entrar en el llamado, pasó mucho tiempo siéndole fiel a Dios día tras día. Y en esa área de su vida yo quiero enfocarme, porque todos estamos tal vez esperando el llamado, esperando el spotlight, que nos den el micrófono. Pero eso no tiene que importar. Yo me imagino que no fue el deseo de Josué. El deseo de él simplemente era serle fiel a Dios, y Dios se encarga del resto. Antes que Josué estuviera en el centro de la atención, antes de liderar al pueblo, antes de ocupar ese gran rol del liderazgo, Josué ya había demostrado una y otra vez que él era un hombre fiel. He was a faithful man, a man of integrity. Y quiero ver tres cosas. Vamos a ver tres cosas en las que él fue fiel, que preparó su vida para el llamado. Número uno, él eligió ser fiel en las cosas pequeñas. Amén. O sea, si tú quieres la casa y estás en el apartamento, trata ese apartamento como si es una mansión. Límpiala, cuídala, ordénala, que huela rico. No la maltrates. Sé fiel en lo pequeño. Antes que Josué liderara una nación, simplemente servía. Él era un siervo. Él era el asistente de Moisés. No era el líder principal. No era a quien todos miraban. No era el que tenía el micrófono. Simplemente hacía lo que el Señor le pedía, siendo fiel. Y uno de esos ejemplos es cuando Moisés sube al monte de Sinaí, ¿verdad? Y ya sabemos la historia, que él pasó 40 días y 40 noches allá. Pero leamos en Éxodo 24, versículo 3. Dice aquí: y Moisés vino y contó al pueblo todas las palabras de Jehová y todas las leyes. Y todo el pueblo respondió en una voz y dijo: haremos todas las palabras que Jehová ha dicho. Hay que tener esto en mente, que cuando vino Moisés, el pueblo con tanta emoción le respondió a Moisés y le dijo: haremos todas las palabras que Jehová ha dicho. Y si leemos hasta el versículo 18, ya después Dios mandó a llamar a Moisés. Y entró Moisés en medio de la nube y subió al monte, y estuvo Moisés en el monte 40 días y 40 noches. Eso es un largo tiempo, hermano.
¿Y a dónde estaba Josué durante esos 40 días y 40 noches? Él estaba esperando pacientemente para que Moisés bajara de allá. Él no pasó tiempo pensando que esto era injusto o que él merecía estar allá arriba y no Moisés. Él no abandonó su posición. Él también resistió la tentación de exaltarse a sí mismo. Y recuerde lo que el pueblo le dijo a Moisés: haremos lo que Dios ha dicho, ¿verdad? No, él no se unió a la idolatría del pueblo, que ellos hicieron su propio Dios con el becerro, ¿y recuerda? Porque eran impacientes. No, Josué se quedó ahí abajo esperando fielmente para que Moisés bajara. Fue fiel día tras día. Cuando otros estaban haciendo su propio show y su propio Dios, y mientras él allá arriba pensando, bueno, ojalá que Moisés no se había muerto, ya se está pasando de tiempo, pero aquí me voy a esperar. Él estaba allí sin nadie verlo. Él estaba siendo fiel. Y yo creo, hermanos, que ahí es donde sucede la mayor parte de nuestras vidas también. Esperando que Dios conteste la oración, esperando que Dios haga el milagro o no. Y mientras otras personas son impacientes y hacen sus propias vidas, nosotros nos mantenemos esperando su venida. Que Dios sí regresará, que Dios sí bajará del cielo a recoger a su iglesia sin manchas y sin arrugas. Y ahí pasamos viviendo nuestra vida, nuestras vidas, esperando. No en el centro de la atención de otros. Esos momentos, ese momento esperando, ese momento siguiendo adelante, peleando la buena batalla de la fe. Cuando no tienes ganas, cuando no tienes una razón, cuando Dios se ha tardado en contestarte, no parece importante, pero cuando tú decides seguir adelante, te estás desarrollando, estás creciendo más en la fe. Es cuando nadie te ve, es cuando nadie te aplaude. Esto no lo puedes publicar. Todos publican la mejor parte del día, ¿verdad? La mejor parte del día. Yo nunca voy a poner una foto cuando me levanto. No. No. Social media, highlight reel, everybody, the perfect part, the perfect picture, la mejor parte, pero no todos publican el proceso, el dolor, las lágrimas. Pero en esos momentos cuando nadie te ve, solo Dios te ve, es cuando Él trabaja en tu corazón. Cuando Él saca de ti lo más mejor, lo más bueno de ti, es cuando Él trata y da forma a tu vida. Pero eso también en Josué 1:7, Dios le dice a Josué: solamente esfuérzate y sé muy valiente para cuidar de hacer conforme a toda la ley que mi siervo Moisés te mandó. O sea, tienes que hacer de tu parte, Josué. Tienes que cuidar de hacer la ley. ¿Qué le dijo el Señor Jesús a la mujer adúltera? Tus pecados te son perdonados. Hoy ve. ¿Y qué? No peques más. Tienes que hacer de tu parte. O sea, no podemos, Señor, úsame, y estás de haragán y no haces nada, no buscas, no lees, no vienes a la iglesia, no estás dispuesto a servir. No. Tienes que cuidar de hacer. O sea, tus intenciones importan. Tu disciplina importa. Importa.
toda la ley que mi siervo Moisés te mandó. No te apartes de ella, ni a diestra ni a siniestra, para que seas prosperado en todas las cosas que emprendas. ¿Cuántos de nosotros queremos ser prosperados? Y el Señor nos prospera. ¿Sabe qué? Que ahora que soy ya más, bueno, adulto, todavía joven, y como esposo, como padre, con más gastos, más biles, ¿sabe que los frijoles? Man, una delicia. Ahora entiendo cuando le decía a mi papá, I want Burger King, McDonald's. Hay comida en la casa. Beans never taste so better. Like it's so good. Dios nos prospera. Aún con frijoles, pero somos prosperados. Usted dice amén. Dios nos prospera si nos mantenemos firmes, fieles. Si Él cuida de las aves, si Él cuida de las plantas, ¿cómo no va a cuidar de su creación? ¿Cómo no va a cuidar de ti ni de mí? ¿Cómo no va a proveer por tus necesidades? ¿Cómo no va a ser tu pastor? ¿Cómo no va a ser tu luz, lámpara, lumbrera tu camino? ¿Cómo no va a ser el todo para ti? Esfuérzate. Lucas 16, 10, Jesús también lo dice de otra manera. El que es fiel en lo muy poco, también en lo más es fiel. Y el que no, y el que en lo muy poco es injusto, también en lo más es injusto. O sea, dicen mucho que la riqueza no cambia a la persona. La riqueza revela quién es la persona. Si tú no tienes ningún cinco y aún eres codo, ah, Señor, dame más. ¿Cómo vas a repartir? Si apenas estás ganando lo mínimo y no le está dando al Señor su parte, cuando te llega un cheque más grande y hay más que quitarle de ahí, eso va a doler un poco. Va a doler más. Por eso tenemos que ser fieles en lo poco. Agradecido con lo poco. Contentos con lo poco que el Señor nos da. Usted dice amén. Porque este tipo de persona es quien Dios confía. Una persona que no es interesada. Miré un video que le estaban preguntando a jovencitas. And it made me really sad. Le preguntaron a ellas, ¿prefieres tener un esposo fiel y pobre o un esposo infiel y millonario? Casi todas dijeron un esposo infiel y millonario. That's sad. Even if I have the money, you know, you're not getting my money. El interés contamina el amor, contamina el corazón, contamina la sinceridad. Yo prefiero tener a mi esposa y comer frijoles todos los días y morirme feliz que estar en pleito y nah. De vez en cuando nos vamos al fuego de chao. Amen. Pero fiel en lo poco. Eso, ese es el tipo de persona que Dios busca. Y José demostró que podía ser confiable. Man,
Cuando Dios te mira a ti y me mira a mí, Él puede confiar en nosotros. Somos confiables a Él. Él era confiable en lo poco antes que Dios le diera lo mucho.

0: Amén. Puede ser, yo sé que hay tiempo para todos, tiempo para películas, tiempo para shows, tiempo para las redes, pero también apartar un tiempo más importante para leer de la Biblia, de la palabra del Señor. O en vez de ir al vicio, o en vez de estresarnos, ir de rodillas al Señor y pedirle a Él guianza, aliento, orar. Ser amable con alguien que es difícil. Perdonar. Esos momentos no parecen pequeños, parecen que no importan, pero créame, son importantes. Algo pasa a nosotros cuando, a pesar que no hemos recibido la contestación o la respuesta, o el Señor no ha abrido la puerta, algo pasa a nosotros cuando decidimos aún alabar, aún exaltar su nombre. Porque antes de que Dios confiara en Josué para ser líder de miles, Josué ya había demostrado fidelidad en lo poco. Ser fiel en lo poco no es fácil. No es fácil. En un mundo lleno de oscuridad no es fácil. Punto número 2: mantenerse fiel cuando otros no lo hacen. Cuando otros no lo hacen. En número 13, Números capítulo 13, Moisés envía a 12 espías a ir a ver la tierra prometida. He sends 10 men to go scout the land, a explorar la tierra y dar informe de lo que está en la tierra. Y cuando regresaron, todos estuvieron de acuerdo de algo: que la tierra era increíble, hermosa. Exactamente como Dios la había prometido. Pero 10 de esas espías se enfocaron en el problema, en el miedo. Las ciudades eran enormes, los enemigos eran poderosos, la batalla parecía imposible, dijeron estas 8 personas. Eso lo podemos leer en Números 13, versículo 31, que dice: mas los varones que subieron con él dijeron: no podremos subir contra aquel pueblo porque es más fuerte que nosotros. Pero Josué y Caleb lo vieron de una forma diferente. O sea, lo que ellos explicaron indicaron que no había temor en ellos. Versículo 7 del Números 14. Y hablaron a toda la congregación de los hijos de Israel, diciendo: la tierra por donde pasamos para reconocerla es tierra en gran manera buena. Si Jehová se agradare de nosotros, Él nos llevará a esta tierra y nos la entregará, tierra que fluye leche y miel. Por tanto, no seáis rebelde contra Jehová, ni temáis al pueblo de esta tierra, porque nosotros los comeremos como pan. Amén. Su amparo se ha apartado de ellos, y con nosotros está Jehová, no lo temáis. Hay una diferencia, ¿verdad? Tal vez las 8 personas que eran negativos no tenían una relación profunda con el Señor. Pero Josué y Caleb miraban a Dios más que el problema. Con Dios todo es posible. Y si leemos más en Números, esos 8 espías, por ser gente negativa, murieron. O sea, no seamos negativos, porque podemos morirnos ahí. Tal vez físicamente no, pero espiritualmente, si le dejas entrada a lo negativo, puede hacer morir el fuego, el espíritu dentro de ti. Pero Josué era una persona fiel al Señor, dedicado al Señor. Cuando toda la multitud vieron con sus ojos el temor y dijeron que era imposible, Josué dijo, no, I don't know what God you serve, but my God, there's nothing impossible for him. Enfrentaremos momentos así, hermano. Cuando muchos de nuestras vidas dudan y te van a hacer.
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Y muy buenos días, hermosa audiencia de Ministerios Vida. Qué alegría poderles saludar a todos ustedes en esta hermosa, preciosa y maravillosa mañana. Un cariñoso saludo a usted que nos acompaña a través de Vida TV, a través de la gran cadena radial Vida, transmitiendo desde 1480 AM en la Ciudad Espacial de Houston. Para todos ustedes que nos escuchan en esta hora preciosa y nos ven también a través de Ministerios Vida. Qué alegría poderle saludar a usted en esta hermosa, preciosa y maravillosa mañana, en este día hermoso que el Señor creó para que usted y yo nos alegremos y nos regocijemos en Él. Saludos y muchas bendiciones a usted que nos acompaña en esta hora preciosa, a usted que quizás está preparando su cafecito, su desayuno. Si usted ya está desayunando, muy buen provecho para usted. Que Dios le bendiga grandemente. Si está tomando su cafecito también, que Dios le bendiga en esta mañana bonita, en esta mañana fresquecita, por cierto. Un saludo bien cariñoso para todos ustedes. Les saludamos en este día lindo, en este día 23 ya del mes de julio. O sea que estamos prácticamente a 8 días de finalizar el séptimo mes de este año 2026. Así que muy agradecidos con el Señor, muy contentos de poder llegar a todos ustedes, poderles saludar a usted que está conduciendo, quizás usted que nos escucha a través de las diferentes emisoras. Que Dios le bendiga muchísimo en la Ciudad Espacial de Houston. Un saludo bien especial a toda la audiencia de 1480 AM de 94.9 FM, a través de 1150 también AM, cubriendo Beaumont, Texas, Puerto Arturo y sus alrededores. Un cariñoso saludo para todos ustedes en esta hermosa y preciosa hora. Un saludo muy especial para todos los que nos escuchan a través de las diferentes plataformas digitales también. Un saludo muy cariñoso para todos ustedes, a los que nos escuchan en las prisiones también. Un saludo muy especial a todos nuestros hermanos, amigas, hermanas que nos escuchan. Que Dios les bendiga grandemente en esta hermosa y preciosa hora. Saludando también a los que ya están trabajando, a los que van en camino hacia sus trabajos, a los que les tocó trabajar de casa, a los que les tocó hoy descanso, que Dios les bendiga mucho, a los que se preparan también para salir a sus trabajos, que el Señor les bendiga grandemente en esta hora preciosa. Gracias, muchas gracias por ser parte de Radio Vida. Aprovechando también para saludarles a todos ustedes que nos ven en la televisión. Bueno, nosotros transmitimos desde la hermosa Ciudad Espacial de Houston para todas las emisoras y también para los diferentes canales aquí en Houston, en Beaumont, Texas, en Puerto Arturo. A todos nuestros televidentes también de Lake Charles les saludamos, a todos nuestros televidentes en Corpus Christi, Texas también, y en Houston les mandamos un cariñoso saludo. A todos ustedes que despiertan con la programación y se duermen también con la programación de Ministerios Vida, que Dios les bendiga muchísimo en esta hora preciosa. Aprovechando también para saludar a todos los que hoy están de mantelitos largos, a todos los cumpleaños, les mandamos un gran saludo. Que Dios les bendiga muchísimo en esta hora preciosa. Gracias por acompañarnos, gracias por ser parte de Radio Vida y de, bueno, de Ministerios Vida, en este caso todo lo que es radio y televisión. Un saludo bien especial para todos ustedes, a todas las familias que nos ven ahora en el estado de Puebla, en el estado de Tlaxcala, también les mandamos un cariñoso saludo. Que Dios les bendiga grandemente. Gracias por dejarnos entrar a sus hogares. Que Dios les bendiga grandemente a todos ustedes. Así que en esta hora bonita, aprovechando también para saludar a todos los que están de mantelitos largos, deseándoles un muy feliz cumpleaños a todos ustedes en este 23 de julio. Que Dios les bendiga grandemente a todos los cumpleañeros, a todos los que forman parte de este ministerio televisivo y radial. Un saludo muy cariñoso para todos ustedes, a los que nos escuchan en las prisiones, a todos los programadores de Ministerios Vida, a todos los miembros también del Club de Amigos. Que Dios les bendiga muchísimo. Les saludamos, les felicitamos, les bendecimos en el nombre de Jesucristo. Muchas, pero muchas felicidades para todos ustedes en este día precioso. Que Dios les continúe bendiciendo.

Y ahí quedaron las mañanitas para todos los cumpleañeritos, para todos los que hoy el Señor les permite estar de mantelitos largos. Un cariñoso saludo para todos ustedes en esta hermosa, preciosa y maravillosa mañana. Un saludo muy, muy especial para todos ustedes. Y recuerde, Dios está buscando un corazón que le ame, que le honre. Dios quiere habitar en los corazones de la humanidad, ¿sabe? Dios nos dio la vida, nos hizo, dice su bendita palabra, a imagen y semejanza de Él. Pero Él también quiere vivir en ese corazón. Obviamente nos hizo con un libre albedrío. Usted y yo decidimos si dejamos que Él entre en nuestro corazón o simplemente nosotros lo ignoramos. Y Él, como todo un caballero, Él no forza nada. Él, de lo contrario, hubiese hecho seres robóticos. Usted y yo fuéramos robotitos ahí manipulados por Él. Pero Dios no lo hizo así. Dios nos hizo con esa libertad que nosotros decidamos. Imagínese qué terrible cuando un ser humano manipula a otro ser humano, se vuelve un esclavo de él, lo utiliza, lo maltrata, lo desprecia, pero después lo abraza y hace con él lo que quiere prácticamente. Dios no es así. Al contrario, Dios nos ama y nos ha dado la libertad de que nosotros por nuestra propia voluntad podamos tomar decisiones a plena conciencia, pero también reconociendo que somos responsables de cada decisión que nosotros tomemos en la vida. Entonces, en esta hora bonita, que Dios le bendiga mucho a usted que está quizá en la hora del desayuno. Un saludo muy cariñoso para usted, que Dios le bendiga muchísimo. Un saludo muy, pero muy especial para los que están tomando el cafecito y sobre todo si es café del Monte de Dios. Para que sea un buen café, tiene que ser el café del Monte de Dios. Así que un saludo bien cariñoso para usted en esta hora bonita. Que Dios le bendiga muchísimo. Buen provechito si está en la hora del desayuno, si está usted desayunando, si está tomándose su cafecito, si está a punto de empezar su día de labores, si está conduciendo. Que Dios le bendiga. Que el ángel de Jehová acampe en derredor de usted, le guarde y le defienda siempre. Un saludo bien cariñoso en esta hermosa y preciosa hora. Y bueno, hoy es jueves. 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Hoy tenemos una tarde preciosa, hoy tenemos una reunión especial para poder juntos allí adorar, exaltar al que vive y reina por los siglos de los siglos. Este día, hoy a las 5 de la tarde, todos están cordialmente invitados. 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
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Todos están cordialmente invitados mañana a las 7:30 de la tarde. El sábado, hora a las 4:45 de la mañana y el domingo, por supuesto, en todos nuestros servicios, comenzando desde las 9:45 de la mañana en la escuela dominical, a las 10:30 el gran servicio evangelístico y a las 5 de la tarde también en el segundo servicio. 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A todos que viven en el área de Houston, si usted está buscando una iglesia donde congregarse, le invitamos que nos acompañen. 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Gracias a todos los que han llegado a través de la invitación de alguien más porque nos escucharon. Que Dios les bendiga mucho. Gracias a todos ustedes. A los que nos han escrito también por las redes sociales, a los que ya nos están viendo a través de Vida TV aquí en Puebla y también en Tlaxcala, les mandamos un cariñoso saludo. A mi hermana Marce, un saludo bien especial, que Dios me la bendiga mucho. He estado recibiendo mensajitos de ella, una disculpa que no he podido responder, que Dios me la bendiga mucho. Dice, bendiciones mi pastora, gracias a Dios, aquí estamos viendo en Malacatepec la hermana Marce, que Dios le bendiga. Dice, bendiciones mi pastora, Dios la siga bendiciendo y guardando, amén. Dice hermana Marce, un saludo bien especial para mi hermana Marce, que Dios me la bendiga mucho, que la gracia y el favor del Señor sea con usted, con su familia, con Misael, también con Suri, que Dios les bendiga muchísimo en esta hora preciosa, y a todos los que nos han escrito, que nos han estado viendo ya a través de las diferentes plataformas y ahora a través de Vida TV, un saludo bien cariñoso para todos ustedes, un saludo bien especial hasta Magnolia, Texas. Por allí está mi hermana Mari, como siempre viéndonos, mi hermana Mari Varela, que Dios me la bendiga mucho. Dice, bendiciones en este hermoso día, bendiciones mi amada hermana pastora, aquí disfrutando de su bello programa con una tacita de café, dice, pero sin pan. Bueno, un saludo bien especial para ella, que Dios me la bendiga, un abrazo grande. Dice, buen día mi amada pastora, aquí comenzamos, dice, el día, bendiciones en este hermoso día. Saludos a todos ustedes. Gracias por sintonizarnos, gracias por escucharnos, que Dios les bendiga muchísimo en esta hora preciosa. Y un saludo también muy especial a todos los pastores, a todos los programadores, que Dios les continúe bendiciendo poderosamente. Un saludo bien especial para mi hermano Eliseo también, que Dios le bendiga, que nos da la bienvenida aquí a la hermosa ciudad de Puebla, que Dios le bendiga. Y bueno, allí ya conectados muchos en la televisión, que Dios les bendiga. Gracias a Dios por cada uno de ustedes, les bendecimos en el nombre de Jesucristo. Gracias por ser parte de Radio Vida y de, por supuesto, de Ministerios Vida en televisión, ahora cubriendo el estado de Puebla, cubriendo también Tlaxcala. Que Dios les bendiga muchísimo. A todos nuestros hermanos que nos ven y nos escuchan en la ciudad de Izúcar de Matamoros, un gran saludo. Dios nos permitió estar allá predicando ayer. Un saludo bien especial a todos los hermanos de Izúcar, a nuestros hermanos, a todas las familias de Yehualtepec. Les mandamos un gran saludo. Que el Señor les bendiga muchísimo. Al grupo de oración de las madrugadas, que Dios les bendiga grandemente. A todos nuestros hermanos en Atlixco, que Dios les bendiga. A todos nuestros hermanos en San Andrés Azumiatla, que Dios les bendiga. Los lunes tenemos reunión para adorar, para exaltar al Señor juntos, todos los lunes en el Monte de Dios a las 5 de la tarde, todos los martes en el Zócalo de Puebla, todos los miércoles en Izúcar de Matamoros,
Y en Houston, en el 2902 Milroy Lane, en Houston, Texas. Todos los jueves también tenemos reunión en el Zócalo, en Puebla. Todos los viernes tenemos servicio en Yehualtepec. Tenemos servicio también en Chachapa, en el Centro de Convenciones de Radio Vida, y también en Houston. Los sábados tenemos reunión en las madrugadas en Houston, y los domingos todas las iglesias nos conectamos para poder adorar al Señor juntos a través de la administración, la predicación de la palabra del Señor. Así que a todos ustedes un saludo muy cariñoso, que la gracia y el favor del Señor sea con cada uno. A todos los que se conectan a través de Facebook también, les saludamos y les bendecimos a todos ustedes. Compartan, por favor, nuestro enlace y juntos adoremos, exaltemos al Rey de la Gloria. Un saludo muy, muy especial para todos en esta hermosa, preciosa y maravillosa hora. Gracias, muchas gracias por ser parte de Ministerios Vida en este día hermoso. Muchas, muchas bendiciones en esta mañana preciosa. Gracias por dejarnos entrar en sus hogares, por dejarnos acompañarles en su día de actividades. Muchas, muchas gracias. Que el Señor les continúe bendiciendo grande y poderosamente. Gracias, muchas gracias por ser parte de Ministerios Vida en este día tan especial, en este día tan hermoso que el Señor nos regala. Y hoy le quiero dedicar este canto, que es una invitación para usted, para mí, que Dios nos hace. Él quiere habitar en su corazón. Si el hombre o la mujer le da el corazón a Dios, entonces la vida es dirigida correctamente cuando Dios habita en el corazón.

Se busca un corazón. Bueno, Dios encontró mi corazón y se lo entregué a Él. Y déjeme decirle que no hay nada más hermoso, nada más lindo, saber que Dios está en el corazón. Que ahora disfrutamos de una relación con Él, de una comunión con Él, que ahora disfrutamos de que nuestro corazón ya no está vacío, porque Él habita en ese corazón. Y ahora es dirigido por Él. Ahora es Él quien nos guía. Ahora ya no andamos perdidos. Ahora fuimos ya encontrados por Él. Así que le damos muchas, muchas gracias al Señor. A usted que nos acompaña cada día a través de Ministerios Vida, muchas gracias en esta hora preciosa. Gracias por ser parte de Ministerios Vida. Esta semana he estado hablando acerca de lo que es la sabiduría de Dios. Ayer Dios me permitió compartir la palabra basada en la carta del hermano Pablo a los hermanos en Colosa. Y Dios quiere que usted y yo adquiramos sabiduría sobre todas las cosas. La sabiduría nos lleva a apartarnos de aquellas cosas que nos hacen daño, pero que no solamente pueden perjudicarnos a nosotros, sino que también por nuestros errores, por nuestras equivocaciones, por nuestras malas decisiones, no solamente sufrimos las consecuencias personales, sino que muchas veces lastimamos a los que más nosotros amamos. Una mala decisión puede perjudicarle no solamente a usted, puede perjudicar a su pareja, a sus hijos y lo que es peor, muchas veces a toda una generación. Por eso me encanta el Salmos número 72, que dice que es bienaventurado el hombre que confía en Dios y en sus mandamientos, o sea, en su palabra, se deleita en gran manera. Dice que su descendencia, fíjese, por causa de la integridad, de la rectitud, de esa entrega de un hombre, de una mujer, no solamente él es bendecido, su generación, su descendencia. Entonces, que el deseo de su corazón, el deseo de mi corazón, es que Dios bendiga a mi descendencia, que Dios bendiga a mis hijos, que Dios bendiga a mis nietos. Es lo más lindo que yo puedo desear y pedir a Dios para ellos. Pero todo comienza conmigo. Todo comienza conmigo porque yo puedo ser el medio que Dios quiere utilizar para ser ese ejemplo, que podamos ser ejemplo no de palabras solamente, porque si los hechos no están alineados a lo que decimos, pues entonces de nada sirve. Tenemos que ser ejemplo, como decía el apóstol Pablo enseñándole al hermano Timoteo, a pesar de que era un joven, fíjese, pero la importancia, porque para ser de bendición, para ser ejemplo y para caminar rectamente, para aplicar, para vivir los valores como cristianos, no importa la edad, puede ser un jovencito como puede ser una persona mayor. Hay personas tan respetuosas desde niños como hay personas que no lo son y son grandes. Entonces no hay edad, importa que Cristo esté en el corazón. Tiene que ver que esa vida sea guiada por la palabra para que podamos ser esos instrumentos que el Señor quiere utilizar. Entonces, el apóstol Pablo aconseja a Timoteo, aconseja a los hermanos en Colosa que sean ejemplo, pero también ese consejo es para nosotros, hacer ejemplos en todo. Y todo comienza con el paso más importante, recibir a Jesucristo en el corazón. ¿Quiere usted tener la bendición de Dios sobre su vida? Dios quiere bendecirle. Él tiene mucho, mucho, mucho para darle, mucho más de lo que usted tiene para pedirle. Y todo comienza con una decisión. ¿Y cuál es la decisión? Buscar a Dios. Recibir a Cristo en su corazón. Dejar que Cristo entre a su vida. Y su corazón, su vida, será completamente diferente. La Biblia dice, hijo mío, dame tu corazón. Y tus ojos verán por mis caminos. Así que si usted quiere ver por los caminos de Dios, ser guiado por Dios, busque a Dios. La Biblia dice que el hombre sabio busca a Dios. Y no lo busca solamente cuando hay una necesidad, sino porque tiene una relación estrecha con Él, porque le conoce. Dios quiere que le conozcamos. Dios no quiere que solamente creamos en Él, Dios quiere que le conozcamos. Le conozcamos. Y Él se deja conocer, se revela a usted y a mí
por medio de su bendita palabra. Así que yo le invito para que no le cambie, para que se quede conmigo en los próximos minutos. Bienvenidos sean todos ustedes a este programa de Mujer Virtuosa. Y se transmite este programa de lunes a viernes de 9 de la mañana, hora de Houston, 8 de la mañana, hora en Texas. Se transmite este programa para todos ustedes. Muchas gracias a todos ustedes por acompañarnos, por dejarnos entrar en sus hogares, por los medios que usted nos esté viendo en esta hora preciosa. Le bendecimos y le damos gracias por ser parte de Ministerios Vida. También les invitamos para que no se pierdan nada de la programación. Estamos en diferentes emisoras en la Ciudad Espacial de Houston. Estamos en diferentes plataformas. Estamos en Facebook. Estamos también en Arca 7. Estamos en nuestra aplicación de Arca 7. Muchas bendiciones para todos ustedes en esta hora preciosa. A mi hermana, mi amada hermana Leslie Vázquez, le mandamos un gran abrazo hasta Houston. Que Dios me la bendiga mucho. A mi hermana Silvia García dice amén, amén, gloria a Dios. A mi hermana Alondra Gómez dice bendiciones, pastora, tenga un excelente día. Saludos, gente bonita. Muchas gracias, que Dios me la bendiga muchísimo. Nadis, que Dios te bendiga mucho, mija, dice bendiciones, mi amada pastora. Pastora hermosa, Dios me la bendiga siempre. Un abrazo fuerte. Gracias, que Dios te bendiga mucho. Mi hermana Silvia García, muchas gracias por su saludo también. Dice que Dios me la bendiga, mi pastora, a usted y a mi pastor y a su hija Mateito también. Bien, gracias a Dios, ya pudimos conocer a Mateo. Qué hermoso bebé, dice que Dios me lo bendiga, y a toda la audiencia, a todos los televidentes y a todos nuestros hermanos allá en Houston. Dice bendiciones para todos, que Dios siga dándole fuerzas a usted y a mi pastor. Amén. Muchas gracias. Qué linda, que Dios me la bendiga mucho. Catalina Vela dice buenos días, mi pastora. Dios la bendiga grandemente. Dios me la bendiga, dice siempre y grandemente. Muchas gracias. Que Dios me la bendiga muchísimo. Y a todos ustedes, compartan nuestro enlace, por favor, y permita que todos sus contactos también puedan ser bendecidos, ministrados a través de la programación de Radio Vida. Un saludo muy, pero muy especial a todos ustedes. Yo soy la pastora Maritza Alfaro y les invito para que me acompañen a través de estos medios de comunicación, por donde usted me vea en esta hora, por donde usted me escuche, me acompañe de lunes a viernes aquí en este programa radial y televisivo de Mujer Virtuosa, compartiendo la palabra del Señor, ayudándoles a compartir y también compartiendo experiencias y cómo con nuestra vida cotidiana podamos aprender cada día, pero también podamos aprender a ser mejores. No se trata de tener conocimiento. Si el conocimiento no se pone en práctica, pues es solamente un simple conocimiento, pero la práctica nos hará a nosotros vivir lo que aprendemos, y no solamente ser ejemplo también para los que nos ven, para los que nos rodean. Recuerde la palabra de Timoteo: ser ejemplo en todo, en pureza, en palabra, en conducta, en todo el Señor nos manda a ser ejemplo. Ahí donde usted se encuentra, le invito para que se quede conmigo, para que no le cambie, para que juntos podamos pedirle al Señor que Él nos hable por medio de su bendita palabra. Amado Padre Celestial, te damos gracias, te damos honra, te damos gloria en este día hermoso, en este día precioso que tú nos regalas. Gracias por la oportunidad que me das de poder llegar a cientos y miles a través de la programación de Ministerios Vida. Gracias por dejarnos entrar a cada uno de los hogares, a las prisiones, a los autos. Y en esta hora te ruego que tu Espíritu Santo hable a través de mi vida, llevando bendición a cada corazón, oyente, televidente. Y te ruego que esta palabra, Señor, pueda encontrar ese espacio en el corazón y pueda esa palabra, mi Dios eterno, llevar bendición, transformación, liberación a todos aquellos que nos ven y nos escuchan. Te ruego que bendigas a toda la audiencia de Ministerios Vida, Señor. Te ruego que tu palabra, Señor, pueda operar ese cambio en cada corazón. Tu palabra pueda llevar bendición a cada televidente, como también a cada, Señor, radio oyente, en donde quiera que nos estén escuchando. Te ruego escuches cada oración. Te ruego, Señor, sanidad para los enfermos, liberación para los cautivos, fortaleza
Para el que está débil, Señor amado, te ruego en el nombre poderoso de Jesucristo que por medio de tu palabra, Señor, seas tú obrando ese milagro en cada corazón, en cada televidente, en cada, Señor, persona que nos escucha en su hogar, en su trabajo, en donde quiera que nos estén escuchando. Te ruego bendición, te ruego, mi Dios amado, que tu palabra pueda aclarar esos pensamientos confundidos. Te ruego, Señor, fortaleza para mi hermana María de Lourdes, Padre amado, para toda su familia, para mi hermano Severino. Bendíceles, Padre mío, a toda la familia Jiménez. Bendíceles, Padre celestial. Oramos en esta hora, mi Dios eterno, por mi hermana Bernardina, por mi hermana Lupita, por mi hermana Vanessa, por mi hermano Faustino, Señor amado, en el nombre de Jesucristo, por mi hermana Hilda, Señor, por mi hermana Guadalupe, Señor, por mi hermana Francisca, por mi hermana Josefina, por mi hermana Modesta, Señor, allá en Tlaxcala, Señor, en Oaxaca. Padre mío, oramos para que seas tú operando milagros en los cuerpos enfermos y aquellos que no te han conocido, mi Dios eterno, tu palabra pueda encontrar espacio en esos corazones. Sé tú ministrando, tu Espíritu Santo acomodando la palabra, abriendo los ojos del entendimiento, abriendo los oídos, Padre mío, para que puedan escuchar cuánto tú les amas y que puedan reconocer, Señor, que nuestra vida en esta tierra es efímera, que vamos de paso, pero que hay una eternidad que nos espera y que estando en vida, el hombre, la mujer necesita tomar esa decisión. Y hoy te ruego que todos los que nos ven, que todos los que nos escuchan, que no te han recibido, hoy puedan tomar esa decisión tan importante. Padre mío, en el nombre de Jesucristo, te lo ruego, te lo suplico y te doy muchas gracias. En el nombre poderoso de Jesús. Gracias, Señor. Amén y amén.

0: mañana compartiendo con todos ustedes, hemos estado hablando acerca de lo que son los proverbios de Salomón. Le he compartido que Proverbios, el capítulo, hemos estado hablando de diferentes capítulos, pero que tiene 31 capítulos para darnos sabiduría para cada día, especialmente para los meses que tienen 31 días. Estamos a punto de finalizar julio, que tiene 31 días, y vamos a iniciar agosto, que también tiene 31 días. Hoy nos correspondería leer el Proverbios número 23, pero decidí tomar un tiempo para poder dar un estudio acerca de los proverbios y cómo podemos aprender de los proverbios de Salomón. Cada día es una oportunidad que Dios nos da, pues de sus misericordias nos da cada mañana. Eso dice la bendita palabra del Señor. Y hoy disfrutamos de la misericordia número 204. Hoy estamos en el día 204 del año 2026 y hemos disfrutado y estamos disfrutando de la misericordia 204. Así que las misericordias de ayer fueron de ayer. Dice la palabra de Dios que nuevas son cada mañana las misericordias de Dios. Ayer le compartía rápidamente lo que el proverbista nos dice en el capítulo 2, lo que nos enseña el Proverbios número 2, la importancia de prestar atención, de buscar con diligencia la sabiduría, porque entonces, si así lo hacemos, si la atesoramos, si la escudriñamos, vamos a entender el temor de Jehová y hallaremos el conocimiento de Dios. Fíjese nada más qué hermoso, tener el conocimiento de Dios no es cualquier cosa, no es lo mismo que tener demasiado conocimiento y preparación académica, porque el conocimiento de Dios es de Dios, precisamente y directamente proviene de Dios. Eso dice su bendita palabra. Entonces, Dios da sabiduría y de su boca viene el conocimiento y la inteligencia. Y nada más eso, no solamente eso, sino que de él provee la sana sabiduría para los rectos. Y es escudo, fíjese, qué hermoso que caminemos rectamente delante de Dios, porque dice que él es escudo a los que caminan rectamente. Él es escudo, o sea, es un protector. Nadie le puede hacer daño a aquellos que caminan rectamente. Por eso el salmista dice en el Salmo 72, dice que es bienaventurado el hombre que confía en Dios y que en sus mandamientos se deleita en gran manera. Y por consecuencia, su descendencia será poderosa en la tierra. Y no solamente la descendencia será poderosa en la tierra, dice que bienes y riquezas hay en su casa. Y la gente que ama a Dios y que anda rectamente, esa justicia permanece para siempre. Eso dice la bendita palabra de Dios. Óigame, la Biblia está llena de promesas y Dios quiere que nosotros conozcamos esas promesas porque son para usted y para mí. Sus promesas son reales y son verdaderas. Nos dan sabiduría, nos dan conocimiento, nos dan entendimiento y nos llevan hacia el cielo si nosotros seguimos sus consejos. Porque Él guarda las veredas del justo, preserva el camino de los santos, dice la palabra del Señor, y entonces vas a entender justicia, juicio y equidad. Cuando la sabiduría entrare a tu corazón y la ciencia fuere grata a tu alma, entonces la sabiduría de Dios viene para bendecirnos. Y eso nos dice la bendita palabra del Señor. Nos enseña una verdadera sabiduría que es un don divino que requiere búsqueda activa. No solamente de que yo quiero tener la sabiduría de Dios, hay un proceso, hay que buscarla y hay que vivir como Dios nos manda que vivamos para poder adquirir la sabiduría. La escritura dice que el principio de la sabiduría, o sea, la base, el fundamento para la sabiduría es el temor a Dios. Ese temor a caminar rectamente delante de Dios y no solamente eso, hacer lo que Dios nos manda hacer, a hacer la voluntad de Dios. Si usted y yo nos esforzamos por adquirir la sabiduría, porque eso nos dice el Proverbios número 2, como un tesoro escondido, Dios nos lo va a otorgar. Dios nos va a dar el conocimiento y el discernimiento también moral, para protegernos de las malas compañías, para tomar decisiones rectas que nos lleven por un camino seguro y recto. Este capítulo hermoso se divide en dos partes principales: el valor y la búsqueda de la sabiduría. Y es que la condición humana nos debe de llevar a entender que necesitamos buscar y atesorar los mandamientos de Dios y clamar por entendimiento. La sabiduría no llega por casualidad. La sabiduría no llega por suerte. La sabiduría no se hereda. La sabiduría se requiere y se necesita un esfuerzo, un enfoque, una dedicación, una determinación que requiere buscarlo como a un tesoro escondido, como a esas joyas preciosas. Si la buscáremos, dice, como al oro, como la plata, realmente la vamos a buscar. Y la sabiduría es una fuente divina que proviene de Dios. Este texto destaca que el Señor da la sabiduría aunque usted y yo pongamos el esfuerzo. Es Dios quien finalmente nos concede el conocimiento y actúa como un escudo para aquellos que andan en integridad. ¿Y qué es andar en integridad? Andar en integridad es controlar esos impulsos, esos deseos inapropiados, esos pensamientos no correctos, esas palabras que a veces quieren salir de nuestra boca, aquellas cosas que a veces quisiéramos hacer. Es tener ese dominio propio. Eso es andar en integridad. Y entonces la protección divina viene para nosotros, nos evita caer en el engaño, porque la sabiduría nos sirve como esa herramienta protectora, nos va a librar de las personas malvadas, de las personas que caminan por sus propias veredas. Al hombre dice que lo guardará de la mujer inmoral. La sabiduría da frutos. Y es que mientras los malvados se extravían por caminos oscuros que conducen a la muerte, la sabiduría guía los pasos de aquellos que caminan con el temor de Dios y los llevan por la justicia y por el camino que los conduce al mismo Dios. Dios quiere que usted y yo adquiramos esa sabiduría. Adquirir la sabiduría es rendirnos totalmente a Dios. Reconocer que nosotros sin Él no somos absolutamente nada, que necesitamos de Él, que no podemos con nuestra propia fuerza, sino que Él es la fuente de nuestra fortaleza y de la sabiduría que proviene de Él. El capítulo 3 dice: hijo mío, no te olvides de mi ley y tu corazón guarda mis mandamientos, porque largura de días y años de vida y de paz te aumentarán. Era lo que compartí ayer. Se ha dado cuenta que personas se van de esta tierra antes. Algunos se van demasiado jóvenes. ¿Sabe por qué? Porque no supieron conducirse con sabiduría. Fueron influenciados y lamentablemente esas malas decisiones que tomaron, las malas compañías, corrompieron sus buenas costumbres. Dios nos ofrece largos días y años de paz. Se nos serán aumentados si guardamos, si andamos en sabiduría. Nunca se aparte de ti la misericordia y la verdad. Átalas a tu cuello, escríbelas en la tabla de tu corazón, dice Proverbios 3, y hallarás gracia y buena opinión ante los ojos de Dios y de los hombres. El versículo 5: fíate de Jehová de todo tu corazón y no te apoyes en tu propia prudencia. Reconócelo en todos tus caminos y Él enderezará tus veredas. No seas sabio en tu propia opinión. Teme a Jehová y apártate del mal, porque será medicina a tu cuerpo y refrigerio para tus huesos. Honra a Jehová con tus bienes y con las primicias de tus frutos, y serán llenos tus graneros con abundancia y tus lagares rebosarán de mosto. ¡Qué lindo! O sea, Dios promete bendición completa para todos aquellos que le aman, que guardan sus mandamientos, que andan en sabiduría. Y no solamente eso, aprendemos y lo hacemos con gratitud, con gozo, con agradecimiento, honrando a Dios con lo que Él nos da, con lo que Él nos provee. Por eso es que en Ministerios Vida agradecemos a todos aquellos corazones generosos que han entendido, que han visto el fruto de este trabajo, de largos años de este ministerio, que ha sido de tanta bendición para todos aquellos que nos han escuchado y que ahora también nos ven a través de las diferentes medios televisivos en Estados Unidos y ahora también en la República Mexicana. La palabra del Señor es la fuente de bendición que el hombre necesita. Usted puede tener quizá muchos bienes materiales, pero quizás carente de la sabiduría de Dios. La verdadera sabiduría viene de Dios, el conocimiento viene de Dios. Y entonces cuando nosotros andamos en sabiduría, dice que Él actúa como un escudo para protegernos. Este hermoso proverbio nos enseña de la verdadera, que la verdadera sabiduría nace de confiar plenamente en Dios. O sea, no apoyarme en el conocimiento y mi preparación académica, no en mis recursos, no en mis habilidades, sino en Dios. Porque de ahí viene la verdadera sabiduría, viene de Dios y no de la inteligencia humana. Este capítulo completo nos habla y nos instruye de cómo alcanzar una sabiduría plena, una vida pacífica, recta, a través de la obediencia, a través de la generosidad y también la aceptación de la disciplina divina y el buen trato al prójimo. Eso nos habla la palabra del Señor. Es una obediencia que se practica, no que se dice, sino que se vive, que se ve. Se aconseja no solo a recordar los mandamientos, sino a guardarlos en el corazón, profundamente en el corazón, y eso traerá paz y vida plena. La sabiduría es ese pilar de confianza. Fíate de Jehová, dice, de todo tu corazón, y no te apoyes en tu propia prudencia. Este hermoso pasaje nos advierte y nos enseña a no ser orgullosos por la intelectualidad que quizás podamos poseer, sino de reconocer a Dios en todos nuestros caminos. Significa someter nuestras decisiones a su voluntad, lo cual garantiza que Él enderece nuestro camino, nuestro rumbo. Ahí donde usted se encuentra, le agradezco por haberme acompañado en este espacio de Mujer Virtuosa. Usted también puede darle un rumbo diferente a su vida. Dios quiere que usted sea sabio, si usted se atreve a creerle y a someterse a Él. ¿Le gustaría invitar a Jesús a venir a su corazón? Entonces repita conmigo y dígale: Padre Celestial, reconozco que soy pecador, que te he ofendido y que te necesito. Hoy te ruego entres en mi corazón. Te ruego que me perdones de todos mis pecados y que por favor escribas mi nombre en el libro de la vida. En el nombre de Jesús te lo ruego y te doy gracias, Dios. Amén. Si usted ha hecho esta oración conmigo, por favor comuníquese. Somos los pastores Julián y María de las iglesias.
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0: Alfredo, con el rostro abatido de pesar, se reúne con su amiga Maritza en una fuente de soda a tomar un café. Deprimido, descargó en ella sus angustias. Que el trabajo, que el dinero, que la relación con su pareja, que su vocación, todo parecía estar mal en su vida. Maritza introdujo la mano en su cartera, sacó un billete de $100 y le dijo: Alfredo, ¿quieres este billete? Alfredo, un poco confundido al principio, rápidamente le dijo: Claro, Maritza, son $100. ¿Quién no los querría? Entonces Maritza tomó el billete en uno de sus puños y lo arrugó hasta hacerlo un pequeño bulto. Mostrando la estrujada pelotita verde a Alfredo, volvió a preguntarle: ¿Y ahora igual lo quieres? Maritza, no sé qué pretendes con esto, pero siguen siendo $100. Claro que los tomaré si me los entregas. Entonces Maritza desdobló el arrugado billete, lo tiró al piso, lo restregó con su pie en el suelo. Luego lo levantó y lo puso sucio y marcado sobre la mesa. ¿Lo sigues queriendo? Mira, Maritza, sigo sin entender qué pretendes, pero ese es un billete de $100 y mientras no lo rompas, conserva su valor. Entonces, Alfredo, debes saber que aunque a veces algo no salga como quieres, aunque la vida te arrugue o pisotee, sigues siendo tan valioso como siempre lo has sido. Lo que debes preguntarte es, ¿cuánto vales en realidad? Y no lo golpeado que puedas estar en un momento determinado. Alfredo se quedó mirando a Maritza, sin atinar palabra alguna, mientras el impacto del mensaje penetraba profundamente en su cerebro. Maritza tomó el billete arrugado y con una sonrisa se lo entregó. Toma, guárdalo, para que te acuerdes de esto cuando te sientas mal. Pero me debes un billete nuevo de $100 para poder usarlo con el próximo amigo que lo necesite. Maritza le dio un beso en la mejilla a Alfredo, quien aún no había pronunciado palabra, y levantándose de su silla, se alejó con rumbo a la puerta. Alfredo volvió a mirar el billete. Sonrió, lo guardó en su billetera y, dotado de una renovada energía, llamó al camarero para pagar la cuenta. ¿Cuántas veces dudamos de nuestro propio valor, de lo que realmente somos, de lo que realmente merecemos y podemos conseguir si nos lo proponemos? Claro que el mero propósito no alcanza. Se requiere de la acción.
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Después de haber vivido decentemente en la tierra, mi vida llegó a su fin. Lo primero que recuerdo es que estaba sentado sobre una banca, en la sala de espera de lo que imaginaba era una sala de jurados. La puerta se abrió y se me ordenó entrar y sentarme en la banca de los acusados. Cuando miré a mi alrededor, vi al fiscal, quien tenía una apariencia de villano y me miraba fijamente. Era la persona más demoníaca que había visto en mi vida. Me senté, miré hacia la izquierda y allí estaba mi abogado, un caballero con una mirada bondadosa, cuya apariencia me era familiar. La puerta de la esquina se abrió. Su presencia demandaba admiración y respeto. Yo no podía quitar mis ojos de él. Se sentó y dijo: «Comencemos». El fiscal se levantó y dijo: «Mi nombre es Satanás, y estoy aquí para demostrar por qué este individuo debe ir al infierno». Comenzó a hablar de las mentiras que yo había dicho, de cosas que había robado en el pasado, cuando engañaba a otras personas. Satanás habló de otras horribles cosas y perversiones cometidas por mi persona, y entre más hablaba, más me hundía en mi silla de acusado. Me sentía tan avergonzado que no podía mirar a nadie, ni siquiera a mi abogado. Y Satanás seguía mencionando pecados que hasta había olvidado totalmente. Estaba bien molesto con Satanás por todas las cosas que estaba diciendo de mí. E igualmente estaba molesto con mi abogado, porque estaba allí sentado, en silencio. Yo sabía que era culpable de las cosas de las cuales se me acusaba, pero también había hecho algunas cosas buenas en mi vida. ¿No podrían esas cosas buenas, por lo menos, equilibrar lo malo que había hecho? Satanás terminó con furia su acusación y dijo: «Este individuo debe ir al infierno. Es culpable de todos los pecados y actos de los que le he acusado, y no hay ninguna persona que pueda probar lo contrario. Por fin se hará justicia en este día». Cuando llegó su turno, mi abogado se levantó y solicitó acercarse al juez, quien se lo permitió haciéndole señas, pese a las protestas de Satanás. Al levantarse y caminar, lo pude ver en todo su esplendor y majestad. Hasta entonces me di cuenta por qué me había parecido tan familiar. Era Jesús. Jesús me representaba, mi Señor y Salvador. Se paró frente al juez y suavemente le dijo: «Hola, Padre». Y se volvió para dirigirse al jurado. «Satanás está en lo correcto. Este hombre ha pecado. No voy a negar esas acusaciones. Reconozco que el castigo para el pecado es muerte, y este hombre merece ser castigado». Respiró Jesús fuertemente, se volteó hacia su padre y con los brazos extendidos proclamó: «Sin embargo, yo di mi vida en la cruz para que esta persona pudiera tener vida eterna, y él me ha aceptado como su Señor y Salvador. Por lo tanto, es mío». Luego mi Salvador continuó diciendo: «Su nombre está escrito en el libro de la vida y nadie me lo puede quitar». Satanás todavía no comprende que este hombre no merece justicia, sino misericordia. Cuando Jesús se iba a sentar, hizo una pausa. Miró a su padre y suavemente dijo: «No se necesita hacer nada más. Lo he hecho todo». El juez se levantó su poderosa mano y, golpeando la mesa fuertemente, dejó salir de sus labios estas palabras: «Este hombre es libre. El castigo para él ha sido pagado en su totalidad. Caso concluido». Cuando mi Salvador me llevaba fuera de la corte, pude oír a Satanás protestando enfurecido: «No me rendiré jamás. Ganaré el próximo juicio». Entre tanto que Jesús me daba instrucciones, aproveché para preguntarle: «¿Has perdido algún caso?». Jesús sonrió amorosamente y dijo: «Todo aquel que ha recurrido a mí para que lo represente ha obtenido el mismo veredicto tuyo, pagado en su totalidad».

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0: Si tú pudieras estar en Enterprise, Alabama, podrías visitar un extraño monumento erigido el 11 de diciembre de 1919. Podrías entonces leer en su base: con profundo agradecimiento al Gorgojo y lo que ha hecho como heraldo de la prosperidad. ¿Un monumento a un Gorgojo? La historia es sencilla y fascinante. Enterprise vivía del cultivo del algodón. Las viejas plantaciones eran la base de su economía a principios del siglo XX. Pero cayó ese Gorgojo como una plaga funesta. Sin los insecticidas de hoy en día, la plaga se volvió incontrolable y arrasó con los cultivos. La economía se derrumbó y los agricultores se desesperaron. Pero en su desesperación surgió alguien pensando en forma positiva. ¿Qué beneficio se oculta detrás de todo este caos? Algunos muy pesimistas se enojaron con él. La decepción no les permitía pensar más que en términos de desastre. Pero la historia nos cuenta que los cultivos se diversificaron, nuevos productos fueron sembrados y las utilidades se quintuplicaron. La prosperidad inundó el poblado y la gente se volvió optimista acerca del futuro. En reconocimiento al pequeño insecto que los empujó a este cambio, levantaron el monumento. Pero estarás de acuerdo conmigo en que el monumento en realidad conmemora la acertada respuesta dada a un problema específico. Bien lo dijo Samuel Weiss: porque no serán nuestros problemas, sino la respuesta que demos a estos problemas, lo que hará de nuestra vida algo grande y dulce, o pequeño y amargo. Y David J. Schwartz escribió: en cada adversidad se encuentra la semilla de un beneficio equivalente o mayor. La Biblia lo dice de forma clara en Romanos capítulo 8, versículo 28. Sabemos que Dios dispone todas las cosas para el bien de quienes le aman, a los cuales Él ha llamado de acuerdo a su propósito. ¿Cuál es el gorgojo que actualmente te ataca? El secreto tal vez está en hacerte las preguntas adecuadas. ¿Qué beneficio se esconde detrás de este problema? ¿Qué hay de bueno en todo esto? ¿Qué puedo hacer para extraer el provecho de esta situación? Te propongo que hagas tuyo el lema de Leon Schinkin, presidente por muchos años de Simon & Schuster, una de las editoriales más grandes del mundo. El lema es: aquí no hay problemas, solamente oportunidades. Lo negativo, dejarnos arrastrar por nuestros problemas. Lo positivo, ver un poco más allá y descubrir la oportunidad que se esconde ahí. A las bendiciones les encanta disfrazarse de problemas.
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2: 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Hermosura de tu santidad, Padre.

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0: Padre, en el nombre que es sobre todo nombre, en el bendito, glorioso y maravilloso nombre de Jesucristo, nuestro Rey, nuestro Señor, nuestro Salvador, nos acercamos al trono de tu gracia para adorarte, alabarte, exaltarte, para bendecir tu nombre, para darte gloria, para darte honra, para darte alabanza, exaltación, porque tú eres bueno y porque para siempre es tu misericordia. Señor, nos acercamos al trono de tu gracia confiadamente, porque en ese nombre bendito, santo y glorioso, en el nombre de Jesucristo, tenemos la entrada perfecta, la sangre bendita de Jesucristo que fue derramada en la cruz del Calvario. Es el camino perfecto, Jesucristo es el camino perfecto para poder acercarnos delante de ti y adorarte y alabarte y exaltarte y bendecir tu nombre y darte gloria y darte honra y darte alabanza y darte exaltación. Padre, qué bueno y bondadoso eres, mi Dios, cuán grande es tu nombre. Nos humillamos bajo tu mano poderosa. Recibe la gloria y la honra y la alabanza y la exaltación. Recibe todo honor, toda gloria, Padre bueno, en el nombre bendito, santo y glorioso de Jesucristo, en ese nombre bendito, maravilloso, Rey eterno. Cuán grande es tu nombre, cuán grande es tu nombre. A ti la gloria, a ti la honra, a ti la alabanza, a ti la exaltación. Nos humillamos delante de ti. Recibe honor, recibe gloria, Padre bueno, en el nombre poderoso, bendito y santo de Jesucristo. Te adoramos, te alabamos, te exaltamos. Te adoramos, te alabamos, te exaltamos. Gloria, gloria, gloria, gloria y más gloria sean para ti, al único, sabio, todopoderoso Dios, al que está sentado en el trono y al Cordero, sea la gloria, la honra, el poder, el imperio, la autoridad, la soberanía por los siglos y de los siglos. Te amo, Dios, te adoro, proclamo a los cuatro vientos, proclamo a todos los cielos que no hay Dios fuera de ti, que tú eres nuestro Dios, nuestro Padre celestial, que tú nos creaste a tu imagen y semejanza, que nos creaste para la alabanza de tu gloria, para que te adoráramos, para que te alabáramos, para que te exaltáramos. Y aun cuando por un tiempo, por causa del pecado, estuvimos alejados de ti, enviaste a Jesucristo, tu Hijo amado, para reconciliarnos contigo, para poder acercarnos al trono de tu gracia y poderte adorar y alabar y exaltar. Padre, recibe la gloria, recibe la honra, recibe la alabanza y la exaltación. Eres digno, digno, digno, digno de todo honor, de toda gloria, de toda honra, de toda alabanza. Eres digno, Padre mío. Nos humillamos delante de ti, maravilloso Espíritu Santo, precioso, precioso, precioso Espíritu Santo, precioso Espíritu Santo. Cuán grande es tu nombre, Padre mío. Gracias, Señor Jesucristo. Gracias, maravilloso Espíritu Santo. Llénanos, Señor, llénanos más y más de ti. Danos más de tu presencia, más de tu presencia. Rey eterno, Rey poderoso, Rey majestuoso. No hay nadie como tú, mi Dios. Recibe todo honor y toda gloria y toda alabanza y toda exaltación. En el nombre de Jesucristo, en el nombre de Jesucristo, en el nombre de Jesucristo. Te adoramos, te alabamos, te exaltamos, te damos gloria, te damos honra, te damos adoración, exaltación. Somos millones de hombres y mujeres lavados con la sangre bendita del Cordero de Dios, que te adoramos, que proclamamos a los cuatro vientos que tú eres nuestro Dios, nuestro Padre celestial. Oh Rey eterno, poderoso y majestuoso, recibe honor, recibe gloria, recibe honra, recibe recibe alabanza. Te amo, Dios, te adoro, te adoro, te adoro, te adoro con todas las fuerzas de mi alma, de mi corazón. Te adoro, Padre mío. Nos humillamos bajo tu mano poderosa. Proclamamos que tú eres Rey eterno, Dios, majestuoso Dios. Bendice, alma mía, a Jehová, y bendiga todo mi ser su santo nombre. Bendice, alma mía, a Jehová, y no olvides ninguno de sus beneficios. Él es quien perdona todas tus iniquidades, el que sana todas tus dolencias, el que rescata del hoyo tu vida, el que te corona de favores y misericordias, el que sacia de bien tu boca, de modo que te rejuvenezcas como el águila. Jehová es el que hace justicia y derecho a todos los que padecen violencia. Sus caminos notificó a Moisés y a los hijos de Israel sus obras. Misericordioso y clemente es Jehová, lento para la ira y grande en misericordia. Padre, te amo y te adoro, te alabo y te exalto. Gloria, gloria, gloria y más glorias sean para ti, Padre celestial, eterno Dios, majestuoso Dios, soberano Dios, digno de todo honor y de toda gloria, precioso Rey mío. Aquí estamos, mi Dios, adorándote, alabándote, exaltándote, bendiciendo tu nombre, dándote gloria, dándote honra, en el nombre de Jesucristo, en el nombre de Jesucristo, en el nombre maravilloso de Jesucristo. Te adoro, te alabo, te exalto, Padre mío. Señor, tú eres bueno, porque para siempre es tu misericordia. Bondadoso, bondadoso, maravilloso Rey, maravilloso Dios. Te amo, te adoro, te alabo, te exalto. Eres digno, digno, digno, digno de todo honor, de toda gloria, de toda honra, de toda alabanza, de toda exaltación. Eres digno, Padre mío, eres digno, Padre celestial, precioso y maravilloso y todopoderoso Dios. Eres digno, digno, digno de todo honor, de toda gloria. Eres digno, Padre mío, te adoro, te adoro, te adoro, te adoro con toda mi alma, con todo mi corazón. Te adoro, Padre celestial. A ti la gloria, a ti la honra, a ti la alabanza, a ti la exaltación, a ti que vives y reinas eternamente y por los siglos. Bendito es tu nombre, bendito es tu nombre, bendito es tu nombre. Maravilloso Rey, maravilloso Dios, que todos los cielos se llenen de ti, todos los cielos, en todo el universo tu presencia está, en estos cielos, Padre mío, aquí, en estos cielos atmósferos, aquí, Padre mío, en el nombre bendito, santo y glorioso de Jesucristo, llena los cielos, Señor, llena los cielos, en el nombre de Jesucristo, llena los cielos, tu presencia bendita y santa, fluya, Señor, fluya, fluya, fluya tu gloria bendita, fluya tu presencia maravillosa, fluya tu presencia bendita y santa, en el nombre de Jesucristo. Cristo, en el nombre poderoso, bendito y santo de Jesucristo, te adoro y te alabo y te exalto. Te adoro, Padre mío. Eres digno, digno de todo honor, de toda gloria, de toda honra, de toda alabanza, de toda exaltación. Te adoro, Padre celestial. Te adoro, Rey eterno. Te adoro, Padre bueno, bondadoso y misericordioso. Te adoramos, te alabamos, te exaltamos. Bendecimos tu nombre, bendecimos tu nombre, bendecimos tu nombre, Padre celestial, tú eres digno. Eres digno, eres digno, eres digno de todo honor, de toda gloria, de toda honra, de toda alabanza, de toda exaltación. Qué honor para nosotros, qué privilegio tan grande poderte adorar en el bendito y santo nombre de Jesucristo. Qué honor, qué privilegio darte gloria y darte honra, exaltar tu nombre, bendecirte a ti, Padre mío, en el nombre de Jesucristo, en el nombre de Jesucristo. Padre celestial, tu palabra bendita dice que nosotros somos linaje escogido, real sacerdocio, nación santa, pueblo adquirido por ti para anunciar las virtudes, porque tú nos llamaste de las tinieblas a tu luz admirable. Nosotros que en otro tiempo no éramos pueblo, pero que ahora hemos venido a ser pueblo. Nosotros que en otro tiempo no habíamos alcanzado la gracia, pero que hoy por causa de Jesucristo hemos alcanzado la gracia que se manifestó por medio del sacrificio bendito, ese sacrificio perfecto de nuestro amado Señor y Salvador Jesucristo. Ahora podemos acercarnos al trono de tu gracia y adorarte y alabarte y exaltarte. Al final de cuentas, esto es lo más importante. Nada hay más importante, no hay nada, no existe nada más importante, porque esto es la vida eterna, que te conozcamos a ti, el único Dios verdadero, y a Jesucristo, tu Hijo amado, en quien nos has dado salvación y vida eterna. Esta es la vida eterna, Padre mío, esta es la vida eterna, que tengamos el regalo en nuestro corazón, el regalo de Jesucristo, el regalo de la salvación, ese regalo bendito, santo, maravilloso, que fue preparado desde antes de la fundación del mundo, ese regalo cordero, aleluya, el cordero que vino a esta tierra para morir por nosotros en la cruz del Calvario. Señor, te adoramos y te alabamos y te exaltamos. Padre bueno, bondadoso y misericordioso, te amo, Dios, te adoro, te adoro, te adoro, te adoro, Rey mío, te adoro, Dios todopoderoso. Recibe gloria, recibe honra, recibe alabanza, recibe exaltación. Te exaltamos, Padre celestial. Bendito, bendito, bendito es tu nombre, Rey eterno. Bendito es tu nombre, Padre bueno. Bendito es tu nombre, Dios todopoderoso. Bendito es tu nombre, Rey eterno. Te exaltamos, te exaltamos, te exaltamos, Padre celestial, en el maravilloso, bendito y santo nombre de Jesucristo, en este día, Padre bueno, en ese nombre que es sobre todo nombre, en el nombre maravilloso, bendito y santo de Jesucristo, oramos, rogamos, intercedemos por toda la humanidad, por todas las familias de la tierra. Intercedemos, Padre celestial, en el nombre de Jesucristo, para que hagas una obra maravillosa, una obra perfecta, Señor, en el nombre de Jesucristo, porque tú lo haces todo perfecto, pero el hombre se ha alejado de ti, el hombre pecó y desobedeció tu palabra bendita. Pero Padre, yo te ruego en esta hora, en el nombre de Jesucristo, por toda la humanidad. Señor, yo sé que todo lo haces perfecto, absolutamente todo lo haces perfecto. Yo te suplico, Padre mío, en ese nombre bendito y santo de Jesucristo, en el nombre maravilloso de Jesucristo, te ruego, Padre celestial, obra mi Dios, obra Padre mío, obra Rey eterno, obra Dios maravilloso, en el nombre de Jesucristo, en el nombre de Jesucristo. Señor, te presento a toda la humanidad, tu creación, Padre mío. Aquí estamos en este día, adorándote, alabándote, exaltándote, pero rogando, intercediendo por toda la humanidad, por todas las familias de la tierra. Padre mío, obra, Señor, te lo pido. Señor, mira cuánta gente se está perdiendo, se están yendo a la condenación eterna. Son tu creación, imagen y semejanza tuya. El enemigo influenció para que ellos permanecieran en el camino del pecado, en el camino de la perdición. El enemigo influenció para que no reconocieran en su corazón a Jesucristo como su Salvador. Pero Padre mío, estoy consciente, perfectamente consciente, que por los muertos no se puede hacer absolutamente nada, que por todos los que ya se fueron no se puede hacer absolutamente nada. Estoy consciente, Padre mío, pero Señor, hoy te presento a todos los vivos. Te ruego por toda la humanidad. Te ruego por todos los que están aún en este planeta Tierra. Te ruego por toda la humanidad, por todas las familias de la tierra, en el bendito y santo nombre de Jesucristo. Desde este lugar, desde este monte santo, desde este lugar que hemos consagrado para gloria de tu santo y bendito nombre, desde este lugar, Padre mío, yo te ruego y te suplico en ese nombre que es sobre todo nombre, en el nombre bendito y santo de Jesucristo, te ruego por toda la humanidad, te suplico por toda la humanidad, Padre mío, en el nombre de Jesucristo, en el nombre de Jesucristo, en el nombre que es sobre todo nombre, Padre Santo, Padre bueno, Padre bondadoso y misericordioso, te ruego por toda la humanidad, trae salvación sobre toda la humanidad, en el nombre de Jesucristo, en el nombre de Jesucristo, trae salvación para toda la humanidad, en el nombre de Jesucristo, en el nombre de Jesucristo, que tu Espíritu Santo redarguya, que tu Espíritu Santo redarguya, en el nombre de Jesucristo. Que tu Espíritu Santo redarguya el corazón de toda la humanidad, en el nombre de Jesucristo, en el nombre de Jesucristo. Padre bueno, bondadoso y misericordioso, te suplico, Padre Santo, Señor, trae salvación sobre toda la humanidad, en el nombre de Jesucristo, en el nombre santo y bendito de Jesucristo. Obra, Padre mío, en el corazón, en la mente, en el alma de cada hombre, de cada mujer. Espíritu Santo de Dios, redarguye, convence, obra en el corazón, que cada palabra que se dice al aire a través de Vida TV, a través de Radio Vida, a través de todos los medios de comunicación, que cada palabra que se dice en el aire llegue al corazón de cada persona, en el nombre de Jesucristo, en el nombre de Jesucristo, en el nombre bendito y santo de Jesucristo. Oh, maravilloso Rey, maravilloso Dios, te amo, Dios, te adoro, te adoro, te adoro, te adoro. Toca el corazón de la humanidad, toca el corazón. Solo tú puedes cambiar el corazón del hombre, solo tú puedes transformar las vidas, solo tú, mi Dios, solo tú, el único que puede cambiar y transformar el corazón del hombre, eres tú, mi Padre. Señor, que tu Espíritu Santo, maravilloso Espíritu Santo, maravilloso Espíritu Santo, te lo pido, yo no sé cómo tú lo haces, solo te lo ruego, mi Dios, obra en toda la humanidad. Mira cuánta maldad se apoderó en el corazón del hombre, mira cuánto pecado llegó al hombre, mira cuánta perversión, Padre mío. Señor, solo tú puedes cambiar el corazón del hombre. Ábrele los ojos a la humanidad, que se den cuenta que están caminando a la condenación eterna, que se den cuenta que en ninguno otro hay salvación, que no hay otro nombre bajo el cielo dado a los hombres en quien podamos ser salvos, que es en el nombre bendito y santo de Jesucristo, que antes que cualquier cosa, antes que la misma nada, ahí estabas tú, Padre mío, siempre estabas ahí. Hay un plan perfecto que ha sido dado para la humanidad, y ese plan bendito es que el hombre tenga la oportunidad de escuchar el evangelio glorioso y reconocer a Jesucristo como su único y suficiente salvador para escapar de la condenación eterna, para ser librado de la condenación, de la muerte eterna. Padre, en el nombre de Jesucristo, te presento a toda la humanidad, Señor. Te ruego por toda la humanidad. Obra, Padre mío, obra, Señor, obra, obra, Rey eterno, obra en toda la humanidad. Glorifícate, Padre, glorifícate en el nombre de Jesucristo. Glorifícate en el nombre de Jesucristo, en el nombre de Jesucristo. Te amo y te adoro, te alabo y te exalto. Señor, obra en toda la humanidad. Yo no sé cómo tú lo hagas, solo sé que tu palabra bendita dice: pídeme y te daré por herencia a las naciones. Pídeme y te daré por herencia a las naciones. Padre, en el santo nombre de Jesucristo, yo te ruego por toda la humanidad, en el nombre de Jesucristo, en el nombre de Jesucristo, que tu palabra bendita corra y fluya, Señor, en el nombre de Jesucristo. Jesucristo vino a la tierra para buscar y salvar a todo lo que estaba perdido, Señor, porque de tal manera amaste al mundo que diste a tu Hijo unigénito, para que todo aquel que en él cree no se pierda, mas tenga vida eterna. Oh, maravilloso Dios, maravilloso Rey, te amo y te adoro, te alabo y te exalto. Padre Santo, Padre bueno, obra, Señor, obra, obra, Padre mío, obra en cada corazón, en cada vida, en el nombre de Jesucristo, en el nombre de Jesucristo, en el nombre santo y bendito de Jesucristo, te adoramos. Te alabamos, te exaltamos, te damos gloria, te damos honra, te damos alabanza, te damos exaltación. Recibe todo honor y toda gloria, precioso Rey, maravilloso Dios. Todo el honor, toda la gloria, toda la honra, toda la alabanza, solo es para ti, Padre mío. En el nombre santo y bendito de Jesucristo, te amo, te adoro, te alabo y te exalto. En el nombre bendito y santo de Jesucristo, gracias, gracias, muchas gracias, Padre Celestial, en el nombre de Jesucristo. Amén, amén y amén.
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0: Bien, mis amigos y hermanos, que el Señor les bendiga en este maravillosísimo día. Gracias por estar con nosotros a través de todos los medios de comunicación. Somos Ministerios Vida. En este momento, en este instante, vamos a recibir llamadas o mensajes. Si usted tiene una necesidad, vamos a hacerlo de esta manera. Vamos a utilizar 30 minutos, los primeros 30 minutos de cada amanecer, de cada programa de amanecer con el Espíritu Santo. Vamos a utilizar 30 minutos para adorar y alabar y exaltar y darle gloria a nuestro Padre Celestial. Y después vamos a utilizar unos 25 minutos para poder recibir llamadas. Sé que hay mucha necesidad. En la noche, cuando estábamos viajando para el Monte de Dios, venía escuchando a nuestro hermano Ismael, a nuestro copastor, y a nuestro hermano Josecito también, y veía cómo la necesidad tan grande que hay en toda la gente, tanto cristianos como personas que aún no han recibido a Jesucristo como su Salvador. Así que voy a abrir las líneas telefónicas para que, si usted tiene una necesidad, en estos próximos 20 minutos usted puede llamar y vamos a orar directamente por esa necesidad. O sea, vamos a ir directamente. Durante todo el día me mandan muchos mensajes. Mire, le puedo asegurar que son literalmente cientos de mensajes que recibo todo el día, pidiéndome que ore por la gente, que ore por las personas, que matrimonios, que padres, que los hijos, bueno, todo esto. Entonces quiero, en el nombre de Jesucristo, abrir las líneas telefónicas para que usted pueda mandar mensajes. Si usted tiene una necesidad, este es el momento donde usted lo puede hacer, y yo voy a estar orando y pidiéndole al Señor. Me voy a unir con usted en el nombre de Jesucristo, porque recuerde lo que dice la palabra del Señor: si dos se pusieren de acuerdo por cualquier cosa que pidan al Padre en el nombre de Jesucristo, creyendo, lo recibirán. Entonces, vamos a unirnos en el nombre de Jesucristo y vamos a pedirle al Señor. Yo sé que a través de las redes sociales normalmente me escriben y me dicen: pastor, tengo esta necesidad, ore por favor conmigo. Y vamos a orar. No se trata solamente de que yo ore por usted. Vamos a ponernos de acuerdo, usted y yo vamos a ponernos de acuerdo en el bendito, santo y glorioso nombre de Jesucristo, nuestro Señor y nuestro Salvador. Le mando un saludo por ahí a Roberto. Robert, buenos días, dice: hermano, bendiciones, buenos días en este maravilloso día. Buenos días, mi hermana Londra, ¿cómo está? Dice: bendiciones, pastor. Mi hermana Meyer dice: buen día, pastor, buen día, mija, que Dios te bendiga grandemente. Qué bueno que ya tempranito están conmigo a través. Mire, me siento acompañado y me siento tan contento en este maravillosísimo día. A ver, aquí tenemos: buenos días, mi amada, ¿cómo está usted? Bendiciones en esta hermosa mañana.
1: Días, buenos días. Aquí estoy para pedir oración por José Raúl, pues que ha caído a causa de, pues bueno, el enemigo. No puedo decir dónde está, cómo está, en la droga, no.
0: Okay.
1: Lo peor, él era predicador
0: del Evangelio de Jesucristo.
1: Sí, amén, sí.
0: O sea, él era predicador, José Raúl.
1: José Raúl.
0: Era predicador del Evangelio de Jesucristo y cayó en las drogas.
1: Sí.
0: Wow.
1: Sí.
0: O sea que, en otras palabras, que nadie está exento. Una persona que se descuida de mantener... Wow. Mire, una persona que descuida su vida devocional, que descuida su relación con Dios, no importa en qué lugar de eminencia espiritual se encuentra, no importa, una persona que descuida su relación con Dios está propenso a caer. O sea, el enemigo siempre va a buscar meternos en tentación, pero uno es quien decide si caes o no caes. Así que vamos a orar por José Raúl. Padre, en el bendito y santo nombre de Jesucristo, oramos por José Raúl, Señor, para que hagas un milagro, para que tu Espíritu Santo venga y redarguya su corazón en el santo nombre de Jesucristo. Obra, Padre Celestial, un milagro en su vida y que pronto pueda volver a casa, que regrese, Señor, que se dé cuenta que en Jesucristo hay salvación y vida eterna y que hay perdón. Si él quiere buscar el perdón, hay perdón en el nombre bendito y santo de Jesucristo. Hay una segunda o tercera o cuarta oportunidad. oportunidad en el bendito y santo nombre de Jesucristo. Gracias, mi Rey, gracias, mi Dios. Amén, amén. Gracias, mi amada hermanita. Que Dios me la bendiga grandemente, ¿ok? Gracias. Bendito sea el Señor, ¿ok? Vamos a estar recibiendo llamadas. Si usted tiene alguna necesidad, este es el momento. El teléfono, si está usted dentro del territorio mexicano, el teléfono es 22-22-99-99-76. 22-22-99-99-76. Si está usted dentro del territorio americano, es 713-374-5027. Bendiciones, buenos días en esta mañana. Buenos días.
2: Pastor, buenos días. Habla la hermana Cristina.
0: Mi amada hermana Cristi, Dios me la bendiga mucho, mi hermosa hermana. Dígame usted.
2: Sí, pastor, mire, pido oración por mi mamá.
0: Okay.
2: Hoy viene ella le van a hacer unos laboratorios, pero ya le bajaron mucho sus plaquetas y parece que van a estar una transfusión de sangre.
0: Vamos a orar ahora mismo en el nombre de Jesucristo, que le fluya la sangre, que Dios hace milagros. Sabemos lo que el Señor hace. Vamos a unirnos, mi amada hermana Cristi. Usted es una mujer de fe y juntos vamos a orar al Padre en el nombre de Jesucristo. Padre bueno, bondadoso y misericordioso, te damos honor y gloria. Reconocemos que tú eres nuestro Dios, nuestro Padre celestial. Vivimos por ti y para ti, Padre mío. Ahora nos ponemos de acuerdo, mi hermana Cristi y yo, para rogar por su mamá. Señor, toca su cuerpo, sana su cuerpo, restaura su cuerpo. Aquella mujer tenía 12 años de estar viviendo con flujo de sangre. Le faltaba la sangre por tanto lo que tenía. Pero Señor, tú hiciste un milagro. La mujer se acercó, te tocó y tú la sanaste. Ahora nos acercamos nosotros, así como aquellos cuatro hombres que llevaron al paralítico y lo pusieron frente a ti. Hoy ponemos a mi hermana delante de ti para que la sanes. Tócala, tócala, tócala, Espíritu Santo de Dios. Toca su cuerpo, que fluya tu poder bendito y santo en el maravilloso nombre de Jesucristo, que fluya tu poder bendito y santo, sanando y restaurando a mi hermana, en el nombre que es sobre todo nombre, en el nombre de Jesucristo. Mi hermana Cristi y yo nos ponemos de acuerdo, Padre, gracias en el nombre de Jesucristo, gracias, muchas gracias, mi amada hermana Cristi, un abrazote bien fuerte, ¿ok? Gracias.
2: Dios me lo bendiga.
0: Amén, gracias. Gracias a Dios. Muy bien. Bendito sea el nombre del Señor. Bendiciones, buenos días. Buenos días.
3: Buenos días, hermano.
0: Buenos días. Dios le bendiga. ¿Cuál es la necesidad?
3: Soy Raimundo y quiero que ore por mi matrimonio. Llevo un mes separado.
0: Lleva un mes separado. Bueno, Raimundo, aun cuando ya si ya está usted separado, eso quiere decir que su esposa ya no está con usted, ¿verdad?
3: No, ya no,
0: pero... Ok, bueno, pero este fin de semana, o sea, mañana o el sábado o los dos días, lo quiero ver ahí en el evento que vamos a tener. Este evento es para matrimonio. Mi hermano Fernando Arau le va a dar muchas herramientas para que cuando regrese su esposa, usted pueda retenerla con amor y con todas las herramientas del cielo para que usted pueda tener un matrimonio feliz, ¿ok? Pero vamos a orar por su esposita, vamos a orar por ella, donde quiera que se encuentre. A ver, una pregunta, Raimundo, perdón si es indiscreción y lo estamos diciendo al aire, pero ¿ella se fue con alguien más o simplemente tuvieron problemas y se fue?
3: Tuvimos problemas y se fue, pero siento que tiene alguien más.
0: Bueno, mira, es que son dos casos completamente diferentes, ¿ok? Totalmente diferentes. Si hubo problemas porque no hubo entendimiento, si hubo problemas porque a lo mejor llegaron hasta la agresión física, que nunca, nunca debe de suceder eso, pero si sucedió, no sé si eso habrá pasado en algún momento. Ok, no ha pasado, bendito Dios. Entonces, hubo problemas. Si hubo problemas, si ella se fue de la casa, bueno, ojalá y oramos para que regrese, ok. Pero la otra situación es una situación totalmente opuesta, porque si ella se fue con otra persona, eso ya entra en un caso de adulterio. Y por causa del adulterio, hay por lo menos dos razones por las cuales el Señor, Dios mismo, pues de alguna manera te da permiso para que te separes. ¿Por qué? Porque adulterio es tener relaciones sexuales con alguien más que no es tu esposo, que no es tu esposa. Y cuando la persona tiene esa relación sexual, se convierten en uno A veces la gente mira tanto el papel y dicen, ah, es que no me he divorciado. No, desde el momento en que la persona tuvo relaciones sexuales con alguien más, se convirtió en uno. Y por eso es que Dios mismo autoriza, o sea, da autorización para dar la carta de divorcio. A menos que tú quieras perdonar y digas, no me importa, yo si ella se arrepiente y ella quiere cambiar, o sea, está arrepentida y quiere recuperar a su familia, pues aquí estoy esperándola. Eso eso es decisión tuya, pero tú tienes la opción. Bíblicamente, cualquier pastor, cualquier predicador no puede refutar eso. Bíblicamente, por causa de adulterio, tú tienes toda la libertad para rehacer tu vida con alguien más, pero si no lo quieres hacer, no, tampoco lo debes hacer, ¿verdad? Entonces, pero vamos a orar y que Dios te guíe, que Dios te dé sabiduría, y espero saludarte en este fin de semana, ¿ok? Ahí en estos eventos que vamos a tener. Vamos a hacer una oración, ¿ok? Vamos a orar. Padre, en el nombre bendito, santo y glorioso de Jesucristo, te ruego por la esposa de Reinaldo, Dios mío. Señor, yo te suplico, Padre celestial, que toque su corazón, que toque su vida, que ella pueda reaccionar, pueda darse cuenta, Padre mío, de que aún tiene la oportunidad. Reinaldo la ama y quiere que regrese a casa. Señor, mira a sus hijos, Padre celestial, toca su corazón, mi Dios, en el nombre de Jesucristo, toca su corazón, que vuelva a casa, que vuelva en el bendito y santo nombre de Jesucristo. Toca su corazón, Señor, hazla reflexionar. Tiene una oportunidad que seguramente en otro momento con otra persona quizá no la tendría, pero tiene la oportunidad. Padre, en el nombre de Jesucristo, haz un milagro, mi Dios, en el nombre santo de Jesucristo. Amén, amén y amén. Ok, Reinaldo, Dios te bendiga y espero verte mañana o el día sábado, ok, o los dos días. Que Dios te bendiga mucho. Gracias, ok. Muy bien, vamos a recibir más llamadas. El teléfono, si está usted dentro de Estados Unidos, estamos orando. Quiero abrir este espacio siempre. Vamos a ahora que tenemos, gracias al Señor, todos los medios de comunicación necesarios para compartir el mensaje de esperanza, de amor, de salvación, pues vamos a aprovechar y vamos a unirnos, a abrir un espacio donde podamos tener más contacto con toda nuestra audiencia en el maravilloso mensaje, en el maravilloso nombre de Jesucristo, nuestro Señor y nuestro Salvador. Vamos a ver a quién tenemos por aquí. Bendiciones en este maravilloso día. Buenos días, Dios le bendiga.
4: Buenos días, hermano Julio, habla la hermana Elsa. ¿Cómo? Buenos días.
0: Buenos días, mi amada hermana Elsa, Dios le bendiga. ¿Cuál es la necesidad? Dígame usted.
4: Pues si puede sanar con mi vista.
0: Vamos a orar ahora mismo, Padre, en ese nombre bendito, santo y glorioso de Jesucristo. Señor, desconozco cuál fue la razón, desconozco cuál fue la circunstancia por la que mi hermana perdió la vista o no ve, Señor. Pero, Padre mío, yo te ruego que toques su vista, que toques todo su cuerpo, Padre mío, la parte afectada en el cerebro, en la parte afectada ahí, que lo que está molestando su vista, te ruego que lo toques, Padre celestial. Señor, tu palabra bendita dice que aquel hombre que había nacido ciego fue sanado, fue liberado de esa ceguera. Padre celestial, mi hermana, Señor, es ahora en el bendito y santo nombre de Jesucristo, tocada por tu poder, tocada por tu poder, el poder de tu Santo Espíritu, Padre mío, que fluya tu poder glorioso, tu poder sanador. Tócala, poder de Dios, tócala en el bendito y santo nombre de Jesucristo. Todo espíritu de ceguera fuera en el nombre bendito, santo y glorioso de Jesucristo. En el nombre de Jesucristo, que fluya tu poder glorioso, tu poder sanador. Maravilloso Rey, maravilloso Dios, eres digno de todo honor, de toda gloria. En el nombre de Jesucristo, tócala, tócala, tócala. Tócala con tu poder, Espíritu Santo. Sánala y restáurala en el nombre de Jesucristo. Gracias, mi Rey. Gracias, mi Dios. Gracias, Padre Celestial. Esperamos un milagro, mi amada hermana. En cuanto usted esté viendo, por favor, quiero escucharla, ¿ok? Dios le bendiga mucho. Dios le bendiga mucho. Aleluya. Gracias al Señor. El teléfono es dentro de Estados Unidos, 713-374-5027. 713-374-5027. Dice: orar por mi hijo Emanuel, orar por problemas en su trabajo, y él es responsable. Su patrón le pide que resuelva el problema de otros compañeros. Padre, en el nombre de Jesucristo oramos por Emanuel, en el nombre de Jesucristo oramos por el patrón, para que sea justo con él, en el nombre bendito y santo de Jesucristo. Te lo suplico, Padre mío. Sí, buenos días, pastor. Disculpe, le pido una oración para una casa de renta. Están muy caras las que encontramos, una más económica, por favor. Vivo en Durango, Padre, en el nombre bendito, santo y glorioso de Jesucristo. Oramos por la persona que me mandó este mensaje, Señor. Ponlo en gracia, dale sabiduría, Padre, en el nombre de Jesucristo, en el nombre bendito y santo de Jesucristo. Mire, escúcheme bien lo que le voy a decir. Voy a aprovechar este mensaje que me están mandando, de la persona que me mandó el mensaje, que que está buscando una casa. Mire, cheque usted, por favor, a dónde se va usted a ir a vivir. Ahora, lo que le voy a decir es muy delicado, muy, muy delicado, pero es demasiado importante. Es delicado, importante, y a veces se puede prestar para malas interpretaciones. Pero escuche usted bien, hace unos días una hermana vino a mí y me dice: pastor, rentamos una casa, y en esa casa hemos descubierto que ahí hacían toda clase de brujería, de hechicería, de culto a la muerte. Dice, y está, dice, un lugar tan horrible, pero no sabíamos nosotros. Y ahora suceden cosas, se siente algo horrible. Nosotros no entendíamos por qué, pues no solamente soñábamos, cosas feas ahí en ese lugar, no hay paz. Dice, además de todo eso, hay problemas serios, nuestra economía se fue para abajo. Y empezó a decirme, mire, tuve que contestarle de la siguiente manera, y quiero por favor que me ponga mucha atención porque esto es muy importante. Cuando usted llega a una casa, a un hogar, y en esa casa hubo toda clase de perversiones, hechicería, brujería, pactos, toda esa clase de perversiones, si usted llega con Dios en su corazón, si usted llega con Cristo en su corazón, si usted llega con una vida de, pues, una vida devocional, donde usted adora, alaba, exalta a mi Padre Celestial, le da gloria, se mantiene en una vida, en una relación sana con el Padre Celestial, usted no tiene por qué preocuparse de nada de eso, ¿ok? ¿Por qué? Porque usted es luz, usted ha llegado donde estaban las tinieblas, usted echó fuera las tinieblas en el nombre de Jesucristo, ¿ok? O sea, no hay ningún problema. Ah, pero si usted llega a ese lugar y resulta que usted está en obscuridad, usted no le ha pedido perdón al Padre, su vida es una vida constante de pecado, es una vida constante, pues, de perversión, de maldad, prepárese usted para ver cosas horribles y terribles, y que empiecen a suceder cosas peores en su vida, porque la puerta para la maldición en una vida, en una familia, es el pecado. Mientras una persona tiene a Jesucristo en su corazón, no tiene por qué preocuparse. No, pues allá ellos que estuvieron practicando esas cosas, pues ellos le abrieron las puertas al enemigo. Pero si usted tiene a Jesucristo en su corazón, si usted tiene una vida de santidad, una vida que usted busca al Señor en oración, lee usted la palabra del Señor, va a la iglesia, se llena de Dios, ni se preocupe usted de nada. No, no va a pasar absolutamente nada. Pero si usted lleva una vida de pecado, ay, ay, ay, tenga mucho cuidado. Así que pídale perdón al Padre en el nombre de Jesucristo, y comience usted a buscar al Señor de todo su corazón, para que ninguna obra, ningún pacto, ninguna cosa que se hicieron o se practicaron en ese lugar vengan a hacer estragos en su vida, tanto en su vida espiritual como en su vida física. Amén. Entonces ya lo sabe usted. Y por eso, mire, a mí luego me dicen un montón de cosas. La gente me desea mal, el enemigo, si pudiera el enemigo, Si pudiera, el enemigo quisiera matarme, pero no puede. ¿Por qué? Porque la sangre bendita de Jesucristo me limpió de todo pecado. Y porque cada día voy a los pies de mi Padre Celestial para pedirle que me ayude, que me envíe ángeles en mi alrededor, que el ángel de Jehová campe en derredor de mi vida. Hay un ejército de hermanos, de hermanas que están orando por mí, que por mi familia, por toda la iglesia. Qué importante la intercesión. Eso es sumamente importante, la oración. La oración, si la iglesia ora con mucho fervor, vamos a ver grandes batallas ganadas en el nombre de Jesucristo. Pero grandes batallas, las vidas serán tocadas por el Espíritu Santo, por el poder de Dios, porque la iglesia está intercediendo, está clamando, está pidiéndole al Padre en el nombre de Jesucristo. Esta es una lucha espiritual constante, constante, y no terminará hasta el día que nos vayamos al cielo con nuestro amado Dios. Amén. Así que ya lo sabe usted. Entonces, para que tenga usted paz en el corazón. Dice, bendecido día mi pastor Julián, que en este día Dios le esté fortaleciendo y le dé toda la sabiduría y fuerza para lograr y cumplir con la misión que le es encargado a usted y a su esposita, la pastora Marisa. Infinitas bendiciones. Soy la hermana Lilian de Puebla. Dios le bendiga a mi amada hermana Lilian. Bendiciones en este maravillosísimo día. Ok, dice, hola pastor, pido oración la señora Claudia por deudas, pastor. Padre, me dé a pagar con mis ventas. Amén. En el nombre bendito y santo de Jesucristo, obra en esa vida, Padre mío, en el nombre que es sobre todo nombre, en el nombre maravilloso, bendito y santo de Jesucristo. Gracias, hermano Salvador Castillo, Dios le bendiga mucho, le bendecimos en el nombre santo y glorioso de Jesucristo. Muchas gracias, que Dios le bendiga grande y abundantemente. Bendiciones en este maravillosísimo día. Bien, todavía tengo tiempo para una llamada más, máximo dos llamadas más. El teléfono es, si está usted del lado americano, 713-374-5027. Quiero tomar un espacio cada día para acercarme más y unirnos en oración. Recuerde lo que dijo el Señor: si dos se pusieren de acuerdo por cualquier cosa que pidan al Padre en mi nombre, creyendo, lo recibirán. Así que oramos. Dice, pastor, buenos días, Dios me le bendiga, le pido oración por mi salud. Me lastimé un tobillo, hay fractura y hoy me voy a cirugía. Por favor, pido oración para que todo salga bien. Soy la hermana Carmen Chimal desde Apizaco. Gracias y bendiciones, Padre, en el bendito y santo nombre de Jesucristo. Oro por mi hermana Carmen Chimal en el nombre que es sobre todo nombre, en el nombre maravilloso, bendito, santo y glorioso de Jesucristo. Padre, toca su cuerpo, toca esa parte afectada, ese tobillo, Dios mío, tócalo, Señor, y restáuralo en el nombre de Jesucristo. Restáuralo en el nombre bendito y santo de Jesucristo. Gracias, Rey Eterno. Gracias, mi Dios. Gracias, Padre Celestial. Te adoro y te alabo y te exalto, Rey Eterno, en el maravilloso nombre de Jesucristo. Gloria al Salvador. Gloria al Rey. Gloria a Dios. Amén. Aleluya. Gracias a Dios. Gracias, gracias, mi hermana. Dice, buenos días, pastor. Buenos días, gente bonita. Dios le bendiga a mi hermana Alondra. Bendiciones. Alondra Gómez, bendiciones. Dice, mi hermana Micaela, mi hermana Micaelina. Dice, buenos días, pastor. Que tenga un muy bendecido día. Que Dios lo bendiga siempre y bendiga a Radio Vida, claro, y a todo. Y ahora a Ministerios Vida y a Vida TV. Por cierto, si usted está a través de la televisión, ya sea en Houston, a través de Canal 21.2, en toda la ciudad de Houston, en los pueblos circunvecinos, si está usted ahora aquí en Puebla por primera vez, este es el segundo día donde estamos a través de Vida TV, canal 6.5 en toda la ciudad de Puebla y también en Tlaxcala. Si está usted ahí, mándeme un mensajito, dígame, pastor, aquí estamos a través de la televisión y ya estamos aquí con usted, y eso es lindo, de verdad, muy muy lindo. Dice, Dios le bendiga, pastor, podríamos orar sanidad de parte de la familia Hernández Jiménez. Padre, en el bendito y santo nombre de Jesucristo, oramos por la familia Hernández Jiménez en el nombre de Jesucristo, en el nombre de Jesucristo, en el nombre de Jesucristo. Obra en cada vida, Padre Celestial, en el santo y bendito nombre de Jesucristo. Y ahora, Padre mío, pongo delante de ti a toda la humanidad, todo el planeta Tierra y todo lo que es Norteamérica, Centroamérica, Sudamérica, el Caribe, todo, Padre mío, todo el continente americano, africano, australiano, europeo, asiático, los con consagramos para gloria de tu santo nombre, en el santo y bendito nombre de Jesucristo, y bendecimos este día. Vamos a la pausa y regresamos en unos minutos. Gracias y bendiciones para todos. Que el Señor les bendiga mucho. Gracias, gracias.

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Señoras, señores, les saludamos en el nombre maravilloso, bendito, santo y glorioso de nuestro amado Señor y Salvador Jesucristo en este preciosísimo día, jueves 23 de julio del año 2026. Aquí estamos como cada día dando honra, gloria y alabanza al único Dios todopoderoso, al creador de los cielos y de la tierra, al hacedor de toda maravilla, al que vive por los siglos y de los siglos, ante el cual nuestro corazón se postra voluntariamente, reconociendo su reino, su imperio, su gobierno, reconociendo que Él es el único Dios verdadero, Jehová de los ejércitos, el Dios de Abraham, de Isaac y de Jacob, Padre de mi amado Señor y Salvador Jesucristo. Bendito sea el que vive para siempre, bendito sea mi Padre.

como cada mañana nos unimos a todos los ejércitos celestiales y a todos los seres angelicales y a todos los redimidos, lavados con la sangre bendita del Cordero de Dios, para proclamar a los cuatro vientos, para proclamar a todos los cielos, para proclamar a todo el infinito, a todo el firmamento, a todo el universo, a todo lo que está en los cielos, en la tierra y aún debajo de la tierra, que al único soberano, todopoderoso Dios, al que está sentado en el trono y al Cordero, sea la gloria, la honra, el poder, el imperio, la autoridad, la soberanía por los siglos y de los siglos. Bendito sea mi Padre Celestial, y a usted que está en sintonía de Radio Vida, de Ministerios Vida, de Vida TV, que Dios bendiga su vida, que Dios bendiga su familia, que Dios bendiga todo lo que usted es integralmente, espíritu, alma y cuerpo. Que Dios le bendiga, que Dios le bendiga cuando amanece, cuando anochece, que Dios le bendiga en su casa, en su trabajo, a sus hijos, sus nietos, sus bisnietos, sus tataranietos, que Dios le bendiga en todo, que la bendición de Jehová, la que enriquece y no añade tristeza con ella, sea para su vida, ahora y siempre. Que Dios le bendiga, que Dios le bendiga, que Dios le bendiga. Gente maravillosa, gente linda, gente preciosa, gente hermosa, gente chula, que Dios le

0: bendiga, porque solo gente sabia, prudente, sensata, hermosa y chula escuchan y son parte de Ministerios Vida. Los demás sabrá Dios que caramba andan escuchando por ahí, enfermando sus mentes, lastimando sus corazones y pervirtiendo sus pensamientos, pero le puedo asegurar que no hay mejor forma de comenzar cada día que acercándonos al trono de la gracia de nuestro Padre Celestial en el maravillosísimo nombre de nuestro amado Señor y Salvador Jesús Cristo, venir delante de Él para adorarle, alabarle, exaltarle, bendecir su nombre. Eso es un privilegio que solo los lavados con la sangre bendita del Cordero de Dios tenemos. Sí, solo los que tenemos a Jesucristo en el corazón podemos acercarnos al Padre. Ay, ay, ay, me acabo de meter en camisa de once varas, pero déjeme explicarle esto. Sí, yo sé que voy a sonar así medio racista. Yo sé que voy a sonar así medio clasifista. Yo sé que me van a decir que soy no sé qué tanto, pero esta es la realidad. Solo los hijos se pueden acercar al Padre. Los demás de alejecitos. ¿Qué pastor? ¿Qué está usted diciendo? Sí. Sí, sí, sí, solo los hijos se pueden acercar al Padre. O sea, cuando Jesucristo dice, "Yo soy el camino, la verdad y la vida. Nadie puede acercarse al Padre si no es por mí." No solamente se refiere cuando nos vayamos de este planeta Tierra, cuando el corazón deje de latir, cuando ya no haya brillo en los ojos, cuando ya no haya aliento en nuestro cuerpo. O sea, no solamente se refiere a ese momento. Cuando Jesucristo dice, "Nadie se puede acercar al Padre si no es por mí", se refiere también a este tiempo, al tiempo de buscar relacionarnos con el Padre. O sea, si una persona dice, "Oh Dios, mira que hoy le di de comer al hambriento", dice, ajá, qué bueno, qué bueno, pues qué bueno. "Señor, hoy le vestí al desnudo", ah, qué bueno, qué bueno. "Oh Dios, fíjate que hoy repartí mis bienes entre los pobres", ah, qué bueno, qué bueno, qué bueno. O sea, simplemente el pecado no permite que el hombre pueda acercarse al Padre. Mientras el pecado está en el hombre, no es que Dios no sea omnipotente, omnisciente y omnipresente, pero el mismo pecado le quita las manos a Dios, porque Dios es un Dios santo. Por eso es importante. ¿Se acuerda usted cuando aquellos cuatro hombres que vinieron con Jesús trajeron a un paralítico y no pudieron entrar a donde estaba el Señor porque había mucha gente, una multitud estaba junto al Señor y no podían acercarse a donde está el Señor? Entonces estos hombres abren el techo donde estaba el Señor Jesucristo y bajan al paralítico y lo ponen frente a los pies del Maestro. Y la Biblia dice que Jesucristo dijo, "Hijo, tus pecados te son perdonados." Y claro, los demás empezaron a blasfemar y a decir cosas como, ¿quién es este individuo? ¿Por qué se atreve a perdonar pecados? Solamente Dios puede perdonar pecados. ¿Quién se cree este hombre? Y Jesucristo dijo, "Pues para que sepáis que el Hijo del Hombre tiene autoridad, tiene potestad para perdonar pecados, a ti te digo, levántate, toma tu lecho y vete a tu casa." Pero, o sea, el punto aquí es la prioridad. La prioridad, ¿qué hizo el Señor Jesucristo? Perdonó pecados. ¿Qué hizo el Señor Jesucristo? Lo liberó del pecado y después le dio la palabra de sanidad. El hombre, para que pueda acercarse al Padre, tener el favor del Padre, el hombre para que pueda decir, "Yo soy hijo de Dios", necesita por fuerza venir y ser lavado con la sangre bendita de Jesucristo, nuestro Señor y nuestro Salvador. Y si usted me pregunta, ¿y cómo se hace eso? ¿Acaso tengo que buscar la sangre de Jesús? No. Usted viene y reconoce a Jesucristo como su único y suficiente Salvador. El apóstol Pablo escribe en la carta a los Romanos, capítulo 10, versículo 9, que si confesares con tu boca que Cristo es el Señor y creyeres en tu corazón que Dios le levantó de los muertos o de entre los muertos, serás salvo. Ahí está todo. Cuando usted y yo reconocemos a Jesucristo como nuestro único y suficiente Salvador, ahora usted y yo tenemos el acceso total, absoluto, la puerta abierta, el camino perfecto para acercarnos al Padre Celestial. De lo contrario, Usted puede darse de tumbos, usted puede darse, usted puede hacer miles de cosas y digo, yo se lo enseño, yo le digo, porque eso es lo que dice la Biblia. O sea, en San Juan capítulo 1, versículo número 11 y 12, dice muy clarito, a lo suyo vino Jesucristo, a lo suyo vino y los suyos no le recibieron. Mas a todos los que le recibieron, a los que creen en su nombre, les dio autoridad de ser llamados hijos de Dios. Entonces, no hay manera, pues, de que usted pueda acercarse al Padre si no es por medio de la sangre bendita de Jesucristo, o sea, por medio del sacrificio de Jesucristo. Y ese sacrificio se hace patente y latente y vigente en su corazón cuando usted confiesa a Jesucristo como su único y suficiente Salvador. Cuando usted hace eso, entonces automáticamente usted tiene el cielo abierto para venir delante del Padre y en el nombre de Jesucristo acercarse con toda confianza. Eso quiere decir que si usted no lo hace de esa manera, pues lo siento, usted puede hacer miles de cosas y usted puede decir, ¿y usted quién es para decir eso? No, yo soy un simple predicador que habla y enseña lo que dice la bendita palabra de Dios y no obligo a nadie a que lo crea, pero yo le enseño lo que dice la Biblia y al final de cuentas, pues usted decide si lo cree o no lo cree. Si usted lo cree, pues bienvenido, caminemos juntos hacia el cielo, porque todo hombre, toda mujer que reciba a Jesucristo como su Salvador deja de caminar hacia el infierno y empieza a caminar hacia el cielo. Así de simple. Si usted recibe a Jesucristo en su corazón, ¿cree usted en lo que hizo mi bendito Señor y Salvador Jesucristo? Caminemos juntos hacia el cielo. Si usted dice, yo no creo nada de eso, yo tengo mi propia forma de acercarme a Dios, ándele pues, siga usted caminando hacia el infierno. Pero ¿por qué dice eso? Porque eso es lo que dice la palabra de Dios. O sea, el que tiene al Hijo tiene la vida. El que no tiene al Hijo en el corazón, obviamente, no tiene la vida, sino que la ira de Dios está sobre de él. Así que por eso en este maravillosísimo día, quiera Dios que usted reciba. Si no tiene usted en su corazón a mi bendito Rey, Señor y Salvador Jesucristo, pues hoy en este día es un muy buen día para que usted lo reciba en su corazón. Y mire, le aseguro que usted, cuando lleguemos al cielo, usted va a decir, de verdad, gracias, gracias por Ministerios Vida, gracias por Vida TV, gracias por Radio Vida, gracias por todos los medios de comunicación que están predicando el Evangelio de Jesucristo. Cuando lleguemos al cielo, mucha gente va a valorar todo esto que se está haciendo hasta que llegue al cielo. Y eso es, me da como un poquito, no crea usted, sí, me da un poquito de coraje porque digo, caramba, ¿por qué no lo valoran aquí en la tierra y se unen con nosotros? Toda clase de persona que ya ha reconocido a Jesucristo como su Salvador debiera de unirse con nosotros para poder traer a miles, cientos de miles y millones de personas para que reconozcan a Jesucristo como su único y suficiente Salvador. Porque mucha gente cuando ya llegue al cielo van a decir, ay, yo pudiera regresar a la tierra para poder dar testimonio de lo que Dios hizo en mi vida, pero caramba, no di testimonio, me la pasé nada más. Yo recibí, pero no di testimonio, no fui luz en medio de las tinieblas. Y pues ya, yo digo, van a vivir con el remordimiento eterno de que pudieron haber hecho algo aquí en la tierra. Pero será demasiado tarde. Pero cuando usted y yo hacemos algo, cuando usted y yo disponemos nuestra vida, nuestro tiempo, nuestros recursos, para que otros conozcan de nuestro amado Señor y Salvador Jesucristo, le puedo asegurar que cuando lleguemos al cielo habrá paz en nuestro corazón, sabiendo no solamente que aceptamos el regalo que el Padre nos ofreció, que el Padre nos dio por medio de Jesucristo, sino que también hicimos algo para que otros conocieran de nuestro amado Salvador y que no llegaran a la condenación eterna. Así que por eso créame usted que lo mejor que nos ha pasado en este planeta Tierra es haber reconocido a Jesucristo como nuestro único y suficiente Salvador. Gracias por ser parte de Ministerios Vida.
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0: 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Ahora, todo es voluntario. Yo no le estoy dando ninguna promesa. Digo, para que no se vayan a malinterpretar mis palabras. Es que ahí están pidiendo dinero, están comprando milagros. No, por favor, no vaya a salir con esas cosas. No, yo le digo, ayúdenos a predicar el Evangelio de Jesucristo, las buenas nuevas de salvación, para que la gente escuche que solo en Jesucristo hay salvación y vida eterna. Y después de eso, pues ya después de que la gente escuchó, ya la gente debe y tiene que tomar su decisión si acepta o rechaza el regalo que el Padre nos dio por medio de Jesucristo. Si aceptan a Jesucristo en su corazón, pues bendito Dios, caminaremos juntos hasta el día que el Señor nos llame a su presencia. Y si no aceptan a Jesucristo como su único y suficiente Salvador, bueno, pues será problema de ellos, porque el Señor no me mandó a convertir ni a convencer absolutamente a nadie. El Señor me mandó a predicar el Evangelio de Jesucristo y a interceder también, a orar por la gente para que sea el Espíritu Santo quien redarguya y convenza el corazón. Sí, porque yo no hago esa labor, yo solamente menciono, enseño, doy la palabra y ya la gente tiene, toda persona, no importa. No importa el estatus social, no importa el grado académico, no importa la cultura a la que pertenezca, toda persona, después de que escucha el Evangelio de Jesucristo, tiene la responsabilidad de tomar una decisión. ¿Quiere un día vivir con nuestro amado Dios, tener vida eterna? Pues entonces recibe usted a Jesucristo en su corazón. Si usted quiere tener muerte eterna, vivir separado de Dios, no muerte, no, mire, no es una muerte, porque mucha gente equivocadamente enseña que el muerto se muere y ya se murió y que no siente absolutamente nada. O sea, no es una muerte indiferente a la realidad. Toda persona que muere sin Jesucristo entra a la muerte eterna, pero en una realidad de tormento. Esto, y no trato de asustar a nadie, esto es información solamente bíblica. mire, puede venir quien venga, puede venir, pueden tratar de interpretar y malinterpretar la Biblia y enseñando cosas que no decía la Biblia, pero la realidad es que es muerte eterna. Es más, el Señor Jesucristo no solamente nos muestra con una parábola acerca del rico y Lázaro, no solamente nos muestra las verdades divinas, porque el Señor Jesucristo, cuando habla del rico, dice que el rico abrió sus ojos en tormento. Pero no solamente eso, cuando Jesucristo está enseñando, ah, esto está poderosísimo. Cuando usted lee el capítulo 5, 6 y 7 del Evangelio de Mateo, usted se va a encontrar ahí con las bienaventuranzas. Pero también hay versículos muy claves que usted debe de leer porque son la realidad eterna, porque el Señor habla precisamente de la realidad eterna. Y cuando usted lee el capítulo 18 del Evangelio de Mateo, uff, ¿para qué le cuento? Es impresionante porque llega a tal grado que el Señor Jesucristo dice, mejor fuera que entraras al cielo manco, sin pies, sin ojos, que tu cuerpo sea lanzado al lago de fuego. O sea, está hablando de una realidad eterna y está hablando de sentir palpable. O sea, no es una muerte indiferente a la realidad. La gente va a poder sentir tanto la felicidad por haber recibido a Jesucristo en su corazón y estar delante de la gloriosa presencia de nuestro Padre Celestial, como el dolor, como el agravio. Bueno, cuando Jesucristo narra la historia del rico y Lázaro, cuando el Señor Jesucristo narra esta historia, el Señor Jesucristo dice que el rico le pide al padre Abraham: envía a Lázaro para que vaya y moje la punta de su dedo en el agua y venga y refresque mi lengua, porque estoy en este grave tormento, en este gran tormento. O sea, se va a sentir. Mire, yo le aconsejo algo, se lo digo de todo corazón: no quiera usted ir a experimentar si eso es real o es una mentira, como algunos piensan. Mire, no quiera usted ir a experimentarlo en carne propia. No, mejor sea usted sabio, sea usted sabia. Venga a los pies de Jesucristo, amén. Que Dios bendiga su vida, que el Señor le bendiga grande y abundantemente. Que el Señor le bendiga. Yo sé que si en la televisión me tengo que ir de la programación, es porque vamos a la pausa, que tenemos pausa. Ok, gracias. Ok, gracias. Bendiciones. Ok, muy bien. Bueno, tenemos anuncios aquí en la televisión. Gracias, bendiciones. Mis ingenieros están ahí trabajando con todo, ok. Dice. Ok, vamos a ver qué me dice aquí. Dice: hermano, con todo respeto, lo que necesitan los matrimonios son consejería y oración de meses. Ok. Ok. No es muy difícil ayudarlos. También ellos tienen que poner eso. A ver, aquí me dice una persona que lo que necesita, no le entiendo exactamente qué es lo que trata de decirme, pero dice: los matrimonios son consejería y oración de meses, y a los matrimonios inconversos primero se conviertan. Es un bueno, pero algo se tiene que hacer, porque mire, el problema de esto es que hay gente que quiere, hay gente que tiene la solución y siempre está de brazos cruzados. O sea, aquí se trata de hacer algo, caramba. O sea, por ejemplo, usted a lo mejor no puede saciar la sed total de todo un país, pero oiga, si usted le lleva un poquito de agua a una persona que no tiene agua, pues aunque sea una persona, está ahí recibiendo el agua. Como dijo una persona, sí, que un hombre iba a la orilla de la playa, iba aventando todas las tortuguitas. Si no regresan al mar las tortuguitas, ya ve usted que vienen las tortugas y ponen sus huevos allá en la orilla de la playa. Entonces, si las tortuguitas no regresan a tiempo al mar, se mueren. Y lamentablemente había sucedido algo terrible y no podían, por toda la basura que había echado el mar, las tortuguitas habían quedado atrapadas y no podían regresar. Entonces había miles y miles y miles de tortuguitas alrededor de la playa, y un hombre empezó a aventar las tortuguitas, y viene una persona y le dice: Oye, amigo, de plano que usted está loco. ¿Cómo usted va a tratar de aventar todas, son miles de tortugas, hacia la playa? ¿Cómo va usted a mandar tantas tortugas al agua? ¿Cuándo va usted a terminar? Dijo el hombre: mire, yo no sé cuándo voy a terminar, yo no sé si voy a alcanzar a mandar a todas las tortuguitas al mar, pero por lo menos esta que tengo en mi mano sí se salva, y la aventó al mar. De igual manera, a lo mejor no tenemos todas las soluciones, a lo mejor no tenemos todo para poder ayudar a la gente, pero en nuestras posibilidades hacemos algo para que la gente reconozca a Jesucristo como su Salvador y que tengan herramientas también para que puedan ayudar en su matrimonio. Si hay algo que a mí me ha funcionado es precisamente estos talleres, estos congresos, estos momentos donde yo tengo ahí frente a mí a hombres que han pasado por terribles cosas y Dios los ha ayudado, Dios les ha dado la solución, y bueno, ellos comparten su experiencia, y si algo a mí me funciona, pues lo aplico también en mi matrimonio, ¿ok? Gracias en este maravillosísimo día. Good morning, buenos días. Vamos a ver a quién tenemos por acá en este maravillosísimo día. Dice por acá, vamos a ver, dice: gracias a Dios porque Dios puso Vida TV y el programa Amanecer es una bendición para nuestras vidas. Que Dios le bendiga mucho. ¿Quién es? A ver, ¿quién me puso esto aquí? A Teresa, gracias. Que Dios le bendiga, Teresa. Un abrazotote bien fuerte. Bendiciones para usted en este maravilloso día. Vamos a ver si. Bendiciones, mi pastor, que la cobertura y la presencia de nuestro Dios siempre esté con usted y con su hermosa familia. Amén. Mi amada hermana Marce, que Dios me la bendiga grandemente. Buenos días en este maravillosísimo día. Buenas tardes a la hora que nos estén escuchando. Que el Señor le bendiga grande y abundantemente. Ok. Gracias. Bendiciones. Bendiciones. Oiga, yo quiero, a ver, vamos a ver si de casualidad hoy voy a hacer algo. En este mismo instante voy a hacer algo. Escuche usted bien lo que voy a hacer. En este momento, bueno, déjeme antes de hacer lo que voy a hacer, antes de regalar, voy a regalar en este momento, pero no a todos los que están en la radio o los que están en Houston, en la televisión. Voy a regalar algo, a ver, vamos a ver. Dice, por aquí tenemos, a ver quién dice acá, mi hermana Juana Ramírez dice: muy buenos días, mi pastor Julián Herrera, y que tenga un excelente día. Salud desde Iztapalapa Central de Abastos. Ándale, desde Iztapalapa Central de Abastos. Me imagino que usted nos está viendo a través de las redes sociales, ¿verdad? Hermana Juana Ramírez, Dios le bendiga por ahí. Sáqueme, me imagino que sí, a través de las redes sociales. Bueno, a través de Facebook, sí, obviamente, tiene que ser ahí, ¿ok? Ok, vamos a ver, aquí tenemos más por acá. Flor Gómez dice: Dios le bendiga, pastor, buenos días en esta hermosa mañana. Gracias, Dios le bendiga también a usted grandemente. Andrés Salgado dice: bendiciones, pastor, Dios continúe manifestándose en todo momento y en todo tiempo. Bendiciones, gracias. Mi muy amada hermana Silvia García dice: muy buenos días, mi pastor, que Dios me lo bendiga, que Dios lo siga dando fuerzas y lo cuide, y donde quiera que usted vaya, que mande a los ángeles alrededor de usted y de su familia que están aquí en México, que Dios quite toda piedra, todo obstáculo de su camino, y que tenga un hermoso y bendecido día. Gracias a Dios que estamos respirando, estamos de pie. Mi amada hermana Silvia, un abrazo totote bien fuerte para usted y para mi muy amado hermano Berardo, lo bendecimos en el nombre de Jesucristo. Buenos días. Mi amado hermano Rudy dice: buenos días, Señor Jesús, bienvenido Espíritu Santo, buenos días, bendiciones. Ok, saludos para todos los que están por allá en sintonía, bendiciones en este maravillosísimo día. Ok, vamos a ver a quién tenemos por acá. Dios le bendiga, hermano Julián, saludos desde Cholula, atentamente Fernando Piña. Saludos a mi madre, hermana Blanca Flores, buenos días, bendiciones para su mamá, que el Señor le bendiga grandemente, bendiciones. Ok, señoras, señores, mire, vamos a hacer algo, hoy quiero hacer algo especial. Vamos a ver a quién más tenemos por acá. Vamos a ver qué. Ah, está grabando. Okay. Bueno, Dios le bendiga. Buenos días. Muy bien. A las personas que están por primera vez en la televisión, antes de decirles lo que le voy a regalar, y antes de decirles lo que le voy a dar en este día, quiero que, si usted está en la televisión, por favor, quiero que me mande un mensajito al teléfono 22 22 99 99 76. Hay una cinta, no sé si por ahí nuestro ingeniero Johanan puso la cinta ahí en la parte de abajo donde está toda la información, y está mi número de teléfono en el canal de televisión, canal 6.5. si usted está en el canal 6.5 y usted está viendo por primera vez o por segunda vez, porque ya tenemos dos días hoy, bueno, realmente no dos días, hoy estamos cumpliendo prácticamente 24 horas de estar al aire. Ha habido muchos ajustes ajustes. Mire, por favor, ténganos paciencia. Perdónenos si no tenemos toda la tecnología, toda la infraestructura que tienen otros canales, que para comenzar, no solamente tienen ya muchísimos años, tienen muchísimo dinero. Y yo, nosotros tenemos un día prácticamente, y la verdad que nuestra situación económica pues es muy limitada, muy, muy limitada. Que si tuviera yo nombre, ¿para qué le cuento todo lo que ya tuviéramos ahorita? Porque a mí si hay algo que me gusta es invertir en los medios de comunicación todo para predicar que solo en Jesucristo hay salvación y vida eterna. Pero bueno, entonces tenemos 24 horas y si usted está aquí con nosotros por primera vez, si usted no tiene, si usted está en Puebla, en Cholula, en Guamuchitlán, en Huamantla, creo que es Huamantla, Tlaxcala. Si está usted en Apizaco, Tlaxcala, en cualquier parte de Cholula, en cualquier parte de Puebla, y usted tiene acceso al canal de Vida TV, canal 6.5, yo quiero que me mande un mensajito al teléfono 22 22 99 99 76, porque les voy a dar un regalo a todos los que me manden un mensajito, ok. Para los que están en Houston, para los que están a través de Vida TV Houston y Radio Vida en todos los medios de comunicación, no, pues no, pero solamente hoy, solamente porque estamos estrenando canal, el canal de televisión, les voy a dar un regalo. En un momento más le voy a decir cuál es el regalo que le voy a dar, ok. Entonces mi teléfono, el teléfono que tengo en mi mano, es el 22 22 99 99 76. Pero usted tiene que decirme: pastor, estoy en tal lugar, estoy en tal ciudad, estoy en tal pueblo y estoy viendo el canal 6.5 Vida TV, estoy viendo el canal 6.5 Vida TV, pero tiene usted que decirme el lugar. Es más, dígame hasta su nombre. Bueno, si no me quiere dar el nombre, no se preocupe, ok. El nombre no, porque luego alguien va a decir: no, es que yo no quiero que den mi nombre. Bueno, está bien, si usted no quiere dar su nombre, no se preocupe, pero sí el lugar es indispensable, porque es una especie de sondeo más o menos hasta dónde nos estamos viendo. Necesito ver más o menos hasta dónde nos estamos viendo, ok. Mire, mándeme un mensajito. Bueno, voy a tomar esta llamadita. Buenos días, bendiciones en este maravillosísimo día. Buenos días.
2: Buenos días, pastor Julián Herrera.
0: Buenos días, ¿con quién tengo el gusto?
2: Con el hermano Aristeo, de aquí de Santa Lucía.
0: De Santa Lucía, ¿cómo está usted? ¿Está usted escuchando o viendo el canal de televisión?
2: Exactamente, oí el radio y en este momento prendí la televisión. Como siempre lo busco y no hay, apenas hoy lo prendí y ya está el canal 6.5.
0: ¿En qué parte, mi amado, en qué parte?
2: Aquí en Santa Lucía, por donde vive el hermano Martín.
0: Martín, ¿cuál Martín? ¿Cuál Martín?
2: El hermano de la esposa de que manejaba el camión.
0: Ah, el hermano de Yasmín. Entonces está usted aquí cerca del Monte de Dios. No, aquí cerca de San Andrés Osumiatla.
2: Por Balcones del Sur.
0: Ah, bueno, ok, pues Dios le bendiga, mi amado, ok, manténgase ahí, mándeme un mensajito para que le vamos a dar un regalo, ok. Gracias, bendiciones.
2: Gracias,
0: qué lindo. Ok, muy bien, entonces, el punto es que estoy haciendo una especie como de sondeo para ver hasta dónde estamos llegando, el teléfono. Entonces usted me manda un mensajito y me dice: pastor, estoy viendo el canal de televisión en tal lugar, canal 6.5, y de esa manera entonces yo ya sé más o menos y le voy a dar un regalo, ok, un regalo para todos los que están viendo el canal. Porque mire, ayer como teníamos la inauguración, bueno, tuvimos una, no es la inauguración, ayer tuvimos una especie de consagración a nuestro amado Dios en el maravilloso nombre de Jesucristo. A las 12 de la noche entramos al aire para amanecer, ayer miércoles, a las 12 de la noche estuvo ahí mi hermano Néstor, mi hermana Cristina, mi hermano Alde, mi hermano José Luis, un grupo de hermanos por ahí, mi hermana, ¿quién más? Mi hermana Ruth, su esposito, mi hermana Leo, hubo varios que estuvieron ahí. Y hicimos una consagración muy linda, ok. Adoramos al Padre por primera vez a través de canal 6.5. Pero entonces yo tuve que quedarme en un hotel Ayer me tuve que dar con un hotel, mi esposa, mi amada esposita, también Stephanie, mi hija y Mateo, nos quedamos en un hotel. Pues resulta, mis amados, resulta que ya yo me vine a la televisión, después se quedó ahí la pastora en el hotel, después ella me alcanzó allá porque iba a ser el programa de televisión. A ver, déjeme tomar otras llamadas que me están llamando muchos. Bendiciones, buenos días, bendiciones.
3: Sí, Dios le bendiga.
0: Dios le bendiga, ¿con quién tenemos el gusto?
3: Dios te bendiga, con Nazario Torresía Cobos. Estoy viendo su programa aquí en la televisión. Yo creo que apenas, ¿verdad?
0: Inició. Sí, tenemos prácticamente 24
3: Julián,
0: horas.
3: Julián Herrera, es usted un valiente.
0: No, bueno. No,
3: cualquiera,
0: oiga.
3: Se atreve a arrebatar canales de televisión.
0: Oiga, no sé si valiente o atrabancado, pero aquí estamos, ok, poniendo en alto el nombre precioso y maravilloso de nuestro amado Señor y Salvador Jesucristo.
3: Sí, okay. Yo acabo de llegar de una gira por Guerrero, okay. mucha calor por allá.
0: Okay,
3: y
0: okay.
3: Andamos también en el mismo campo evangelístico.
0: Qué lindo. Pero, ¿otra vez su nombre? Perdón, ¿su nombre cuál es?
3: Nazario Torresía.
0: Nazario Torresía.
3: A usted también.
0: Ok, gracias.
3: Y estoy viendo este programa y yo digo, bueno, ya se tardó, digo, hay programas muy cortos, pero digo, y lo veo ahorita.
0: Ajá.
3: Julián Herrera, lo he escuchado en la radio también.
0: Ah, ok.
3: Y ahorita lo estoy mirando en la televisión. Digo,
0: bueno.
3: Dios mío.
0: Dios le bendiga, gracias.
3: Abrir estas puertas.
0: Dios es bueno, bondadoso y misericordioso. A él la gloria y la honra. Es la primera vez en la República Mexicana. Es la primera vez. Dios, a él sea la gloria y la honra. Yo no puedo decir más que a él sea toda la honra y toda la gloria. Así que, amado, pues Dios me lo bendiga. Déjeme seguir recibiendo por aquí llamaditos. Pero mándeme un mensajito porque les tengo un regalo a todos los que están mandando mensajitos que nos están viendo en la televisión por primera vez, ¿ok?
3: Yo lo estoy viendo desde Misiones de San Francisco, Ocotlán, aquí en Puebla.
0: Ah, bueno, que Dios me lo bendiga mucho. Gracias, un abrazotote.
3: Le mando mensajes.
0: Amén, gracias. Okidoki, señoras y señores, que Dios les bendiga grande y abundantemente. Entonces estoy haciendo esto. Ah, ya tengo por aquí 14 mensajes. Ok, dice, buenos días, pastor, Dios le bendiga, soy de Puebla, estoy viendo el canal 6.5. Ya le mandé mi mensaje. Muchas gracias. Voy a empezar desde ayer. Yo empecé desde ayer por la tarde. Ah, perfecto. Dios le bendiga mucho en este maravillosísimo día. Ok, saludos para toda la gente que está en sintonía de Vida TV. Gracias, bendiciones en este maravillosísimo día. Vamos a ver a quién tenemos por acá. Dice, wow, tenemos aquí muchos mensajes. Buen día, Pastor Julián Herrera, desde Tlaxcala, San Andrés, Coaximala. Lo estoy viendo por Canal 6.1. Qué lindo. Ahorita le voy a contar entonces. Arturo Gaona dice, excelente día, bendiciones desde San Martín, Texmelucan, Puebla. Arturo Gaona, bendiciones. Vamos a ver si, pastor, estoy en San Pablo, Xochimilhuacán, Puebla, y lo veo en Canal 6.5. Dios me lo bendiga, mi amado. Un abrazo totote bien fuerte. Ok, vamos a ver, tenemos buenos días, saludos, bendiciones. Ya estamos viendo Vida TV en la colonia Héroes Periférico. Bendiciones atentamente a la hermana Guadalupe García Arellano. Dios le bendiga mucho, bendiciones. A ver, dice, estoy viendo 6.5 en J.C. Bonilla, Cuanalá, Puebla. Dios le bendiga, gracias. Que el Señor le bendiga mucho en este precioso y maravilloso día. Vamos a ver, dice, bendecido día, pastor. Estoy viendo el canal 6.5 en Puebla. Soy la hermana Lilia de Puebla. Yo le escucho en Balcones del Sur. Gracias, bendiciones en este maravillosísimo día. Vamos a ver si, pastor, muy buenos días. Que Dios lo bendiga. Estoy en Puebla, en la colonia Infonavit, San Bartolo. Saludos. Ok, pero dígame si está viendo el canal Vida 6.5 Vida TV, para que estoy haciendo un sondeo para ver de dónde, cuáles son los lugares donde estamos entrando, ok, y de esa manera yo les voy a dar un regalo, un maravilloso regalo. Ok, bueno, no, mándeme mensaje, déjeme tomar unas llamadas, pero yo voy a tratar, mejor quiero mensajitos y así puedo leerlos. Bendiciones, muy buenos días, que el Señor le bendiga grandemente. Buenos días, hello, hola, good morning. No, pues no me contestaron. Bueno, ok, vamos a ver a quién más tenemos por acá. Dice, vamos a ver, tenemos muchos mensajes por aquí. Dice, mi querido pastor, soy el hermano David, estoy en Cholula viendo 6.5. Dios les siga bendiciendo. Bendiciones, mi amado hermano David, bendiciones en este maravillosísimo día. Dice, bendiciones, Pastor Julián, estoy viendo su programa Amanecer, canal 6.5. Que el Señor le bendiga mucho. Buenos días, good morning. Lo veo desde Bosques de San Sebastián. Ándale, Bosques de San Sebastián. bendiciones. Dice, Dios le bendiga, Dios le bendiga, hermano pastor, que Dios le bendiga en este nuevo canal 6.5 de Vida TV. Lo estamos viendo desde el sur de la ciudad de Puebla. Bendiciones. Vamos a ver, dice, aquí lo estamos viendo en Malacatepec, en el canal 6.5, y es de mucha bendición. Ah, mi amada hermana Marce, Dios le bendiga mucho. Buenos días, dice, hola hermano, Dios, hola, buenos días, pastor Julián. Estoy viendo 6.5, soy la hermana Rosy, lo estoy viendo en Amozoc por la exhacienda. Hermana Rosy, Dios le bendiga mucho, que en Amozoc, hasta por allá adelante del centro de convenciones del Ministerio de Vida. Dice, saludos, pastor, si se puede, si se pudo y se va a hacer. Éxodo 14:14, saludos desde Luisiana. Ah, saludos. Ah, bueno, mi amada hermana, allá está Luisiana, muchas gracias. Que Dios le bendiga a todos los hermanos. Que a todos los hermanos, a toda la gente del pueblo del Señor, a todos aquellos que están comprometidos con Dios y que quizá no pueden venir acá a México por diferentes circunstancias, por el trabajo, por las diferentes actividades y responsabilidades que tienen, pero sí pueden ayudarnos para poder llevar la palabra. O sea, ustedes se convierten en misioneros junto con nosotros para llevar el mensaje de esperanza, de salvación, en el nombre de Jesucristo. Y agradezco a mis hermanos allá en Luisiana, que Dios les bendiga mucho, los bendecimos y gracias por su ayuda. Gracias, gracias, sea poquito, sea mucho, lo que sea, les agradezco mucho, que Dios les bendiga grandemente, ¿ok? Vamos a ver a quién tenemos por acá. Good morning, buenos días, soy hermano Nazario Torcía. Ah, gracias, ya, sí, que me llamó hace un momento. Dios les bendiga mucho, buenos días, a ver, tenemos por acá. Dice, bendecido día, pastor, en Puebla, y estoy viendo el canal 6.5 y le doy gracias a Dios por el cumplimiento. Ubicación San Pedro, Sacachimalpa, rumbo a Valsequillo. Wow, es impresionante. Que Dios le bendiga. Gracias, bendiciones. Bendiciones en este maravillosísimo día. Que Dios le bendiga. Muchas gracias. Les bendecimos en el precioso y maravilloso nombre de Jesucristo. Dice, soy el hermano Raúl González. Dice, Dios le bendiga, hermano pastor. Que Dios lo bendiga en este nuevo canal 6.5 de Vida TV. Lo estamos viendo desde el sur de la ciudad de Puebla. Gracias. Gracias a... Dice, gracias a Jehová Dios por este hermoso día y por este canal Vida TV. Estoy viendo en San Martín Texmelucan. ¡Wow! Es impresionante. Estamos llegando a muchísimos lugares. Sí, se está viendo el canal. Esto me tiene muy contento. Vale la pena todo el esfuerzo, sacrificio. Ahora, por favor, dice Pastor Julián, Pastor Julián, buen día. Lo estoy viendo desde San Juan Totolac, Tlaxcala. Ándale. Gloria al Rey Eterno. Sí, buenos días, hermano. 3 años escuchando y a través de. Ok, ahora verlo por la televisión desde Magdalena a Cajete, Puebla. Gloria al Rey. En Acajete, señoras y señores, en Acajete, Puebla. A ver, no he escuchado a alguien de Atlixco. ¿Habrá alguien en Atlixco que cheque si se ve el canal 6.5, por favor? Dice, desde la galaxia, desde la otra galaxia, ¿cuál será? ¿Qué? Se pastor, buenos días, Dios le bendiga. Mire, lo estamos viendo por el canal 6.5 desde Galaxia, La Calera, Puebla. Impresionante, o sea que sí. Ahora, mire, le voy a decir algo. Ok, escúcheme bien lo que le voy a decir. Yo sé que está usted viendo solamente una pantallita aquí. A ver, déjeme leer por acá. Dice, buenos días, pastor, lo veo por el canal 6.5 desde San Pablo del Monte. Bendiciones, maravilloso. Dice, Tlaxcala, ok, gracias, bendiciones, buenos días. Sí, ahí ya se están reportando. Ahora, mis amados, escuche usted. En este momento solamente está usted viendo pues aquí una muy simple... Si usted supiera que tenemos aquí desde donde estoy transmitiendo, es una camarita de esas de la computadora, de aquí estamos transmitiendo en este momento. Pero usted va a ver, ya al paso de los tiempos, al paso de los meses, yo espero en Dios que no sea mucho, vamos a tener el mejor estudio en el nombre de Jesucristo. Porque creo que el nombre de Jesucristo no solamente debe de escucharse lindo y bonito, debe de verse de lo mejor, de lo más lindo. Así que, mire, tenemos aparte de eso, los micrófonos, pues mire usted ahí, necesitamos micrófonos acá de solapa, usted sabe, los audífonos, que en lugar de que estos audífonos que me están apachurrando mi hermoso cabello, pues ya tener audífonos acá profesionales, lo vamos a lograr con la ayuda del Señor. Yo sé que a lo mejor vamos un poquito lentos, quizá vamos un poquito lentos, pero vamos dando pasos firmes en el nombre maravilloso, bendito, santo y glorioso de Jesucristo, nuestro Señor y nuestro Salvador. Dice, soy la hermana Aide. A ver, vamos a ver. Es que se están comunicando muchos, gracias. Bueno, yo quiero que, sí, yo quiero que usted, soy la hermana Aide Guzmán Cruz, gracias, bendiciones. Mire, yo quiero que usted se comunique porque estoy haciendo un sondeo que tanto estamos abarcando en el canal de televisión, canal 6.5, aun cuando tengamos limitaciones en el aspecto técnico, porque usted sabe, no tenemos todas las cámaras profesionales, pero lo vamos a lograr. Solamente aguánteme un poquito. Solo aguánteme un poquito. Le quiero comentar algo muy, muy importante para que usted sepa cómo está la situación. Bueno, usted me puede seguir mandando mensajes. Si usted me está escuchando y viendo, o viendo más bien dicho y escuchando por primera vez a través del canal 6.5 en el estado de Puebla, en los pueblos circunvecinos, en Tlaxcala, en Huamantla, Tlaxcala, en Apizaco, Tlaxcala, en lo que es Tlaxcala, en lo que es el estado de Puebla, en cualquier parte de Puebla. Si usted me está viendo y escuchando, o si usted solamente me está escuchando por alguna parte, a las redes sociales, en cualquier medio de comunicación, si usted me está escuchando, busque usted en su canal de televisión, en su televisión. Si no tiene usted el canal 6, busque usted, escanee el canal 6, está el canal 6.1, ese no lo vea. Digo, no, no es cierto. Vea usted lo que usted quiera, pero está el canal 6.1, 6.2, 6.3, 6.4, en el 6.5. Canal 6.5, ahí estamos nosotros. Vida TV. Canal 6.5. Entonces, yo le estaba comentando hace un momento que nos quedamos anoche en un hotel porque íbamos a hacer la oración para consagrar este canal, y nos quedamos en un hotel ahí en el centro de Puebla. En el hotel pues no tienen a televisión abierta, y dice mi esposa, después ya cuando regresé, dice, quise buscarte en la televisión, pero no estabas en la televisión. Digo, qué extraño. Dice, pero es que aquí no tienen televisión abierta. Le digo, no, pero vamos a estar también en los sistemas de cable. En todos los sistemas de cable en el estado de Puebla y en el estado de Tlaxcala vamos a estar en los sistemas de cable. Y entonces que me agarro a buscar los canales, y efectivamente ahí estaba 6.5 Vida TV. Ahí estábamos. Así que, amados, hace unos, prácticamente ya casi un año, Dios me dio la oportunidad de comenzar un ministerio. No le voy a decir qué ministerio. Una estación de radio en cierto lugar. Comenzamos una estación de radio. Pero esa estación de radio llegó de una forma, de esas formas tan inexplicables. Y digo inexplicables porque de una forma que no debe de comenzar, pero comenzamos. Mire, para comenzar, la persona que me dijo, la persona que me empujó, pues, para que yo abriera ese medio de comunicación, me prometió muchas cosas. Me dijo que me iba a ayudar a pagar la luz de ese lugar, que me iba a ayudar a pagar la renta de ese lugar. Y me dijo, me prometió muchas cosas para que yo pusiera ese medio de comunicación. Luego, después, del mismo lugar donde pusimos ese medio de comunicación, me empezó a llamar una persona. Y me dice, mire, aquí lo estamos escuchando, aquí lo estamos viendo. Ojalá que usted ponga aquí en este lugar, ponga usted también una estación de radio. Y usted sabe, entonces me emocionó porque ya estaba esta persona que yo conocía, y luego esta otra persona que yo no conocía. Así que, pues dije, bueno, pues ya parece que es Dios el que está abriendo las cosas. Después, esta misma persona que yo conocía, no le quiero poner nombres para no hacer más grande esto. Esta persona que yo conocía fue con un pastor, y el pastor viene y me dice, sí, pastor, mire, el hermano dice que viene de ahí, de su ministerio, y me dice que usted puede, que usted quiere llevar la palabra de Dios a todo lugar. Pues si usted viene para acá, aquí nosotros le ayudamos, aquí nosotros le apoyamos. Híjoles, pues ya con todo eso, imagínese usted, el hermano por un lado que yo conocía, el otro hermano que yo no conocía, pero que me dijo que me iba a ayudar, y luego el pastor que me dice, pastor, aquí lo vamos a apoyar, aquí hemos estado orando por muchos años para que Dios nos permita tener un medio de comunicación. Bueno, con todo eso, dije, pues vamos a hacerlo. El día que yo iba para allá para tener una reunión con todos los pastores de la ciudad, me llaman para decirme pues que se nos había caído la torre de Radio Vida 1490. Así que para mí eso, dije, no, ¿cómo me voy a poner a tratar de levantar un medio de comunicación en un lugar cuando se me acaba de caer la torre de Laredo, Texas? Dije, no. Pero como ya estaba yo en palabras, fue muy complicado. Sinceramente fue muy complicado tomar una decisión. Ya estaba en palabra. Entonces, el día que iba a hacer la reunión, realmente yo llegué a Monterrey. De Monterrey me iba yo para Laredo. Cuando yo llegué a Laredo, vi la situación como estaba. La torre ahí tirada. Muy triste la situación. Entonces, yo tenía al siguiente día la reunión con estos pastores en esta ciudad. Y dije entre mí, yo no necesito ir a esta ciudad. Yo debo de concentrarme en Laredo, Texas. Por lo tanto, le voy a hablar a este pastor y le voy a decir que lo siento, que no voy a ir. A menos que el pastor diga, no, pastor, aquí lo estamos esperando. Aquí te vamos a tener grupo de pastores y todos quieren. Yo dije entre mí, si este pastor me dice eso, lo voy a comprometer para que realmente, que no sea yo el que está empujando las cosas, que sea Dios el que está poniendo en el corazón de ellos el deseo de poder llevar a cabo la plantación de este nuevo medio de comunicación. Yo recuerdo que estaba en la central de autobuses, ahí en una esquinita con mi mochilita, sentado, todo sin saber qué hacer. Y de ahí sentadito, ahí la gente me miraba con mi mochilita, parecía indigente ahí con mi mochilita sin saber a dónde ir. Y ahí la gente no sabía todo lo que estaba en mi mente, tratando de qué voy a hacer. ¿Me voy para Laredo, me voy para Houston para recaudar fondos y levantar la torre de Laredo, o me voy para esta ciudad para hablar con los pastores y plantar este nuevo medio de comunicación? Entonces, cuando yo iba a hacer la llamada, yo dije, mira, Dios, voy a hablarle a este pastor. Si este pastor me dice que la reunión es una realidad y que los pastores de la ciudad están listos para poner este medio de comunicación, me voy para allá. Y si no, yo me regreso para Houston para empezar a trabajar en levantar la Radio Vida 1490 de Laredo. Y cuando le hablo al pastor, le hice el comentario, digo, mire, pastor, yo no tengo tiempo para andar perdiendo tiempo, tengo mucho trabajo y tengo que andar en autobuses tratando de ahorrar. Digo, mire, ¿están en serio? ¿Realmente ustedes quieren trabajar en este medio de comunicación? Y el pastor me dijo, mire, pastor, esto es tan en serio que ya todos están acá. Pastor, no me dejen mal. Pastor, venga, por favor. Bueno, así que con todo, sin ganas, la verdad, me fui. Cuando llego allá, sí, efectivamente, ahí estaban los pastores, hicimos la reunión. Y entonces quise conocer a la persona que me llamó, que me dijo que me iba a ayudar para pagar la renta, porque yo no lo conocía. No voy a decir nombres, ¿ok? No voy a decir nombres. Pero yo no lo conocía, yo conocía solamente al hermano que me dijo, pastor, aquí en esta ciudad necesitan una estación de radio. Entonces, cuando yo le hablo por teléfono a la persona que no conocía y que me dijo, le voy a ayudar para que se pague ahí el lugar donde se establezcan los estudios de la radio, le vamos a ayudar, o sea, con todo, dije, yo quiero conocer a esta persona, y le marco por teléfono. ¿Y quién cree usted que me contestó? Me contestó el mismo hermano que yo conocía. O sea que el hermano que yo conocía se hizo pasar por otra persona. Y todo para darme cuenta y descubrir que tenía una doble vida y una doble familia y una doble esposa. ¿Para qué le cuento? Yo estaba, pero estaba agüitado. Dije, no, ¿qué voy a hacer yo aquí? Yo no. Pero la persona con la que yo andaba, el hermano que me andaba trayendo, que la hizo de mi chofer en ese momento, me dice el hermano, dice, le platiqué, digo, acabo de descubrir algo tremendo. ¿cómo es posible que me dejé engañar? ¿Cómo es posible, caramba? Y el hermano me dijo, dice, pastor, ¿pero acaso Dios no puede utilizar al mismo diablo para poder llevar a cabo lo que Dios quiere hacer? Y eso como que me movió el tapete. Dije, ah, pues sí, tiene razón, tiene razón. Bueno, pues sigamos adelante. Y gracias a Dios, tengo que decir gracias a Dios y a las mentiras de esta persona, es que ahora estamos predicando el mensaje de esperanza, de salvación y de redención en esa ciudad. Escuche lo que estoy diciendo, escuche usted lo que estoy diciendo. Esto es, por eso digo que iba a ser medio... Decir que gracias a Dios y a las mentiras de esa persona, que por cierto no me ayuda en nada, o sea, se desapareció, se fue completamente. Digo yo, cobardemente me dejó ahí nomás. Pero gracias a Dios y a las mentiras de esa persona, es que en esa ciudad hoy hay luz, hay mensaje, hay esperanza y amor. Y gracias a Dios, miles de personas están siendo bendecidas a través de este mensaje de esperanza, de salvación, de redención. ¿Pero por qué digo eso? Digo eso porque aquí le va la otra historia. Vida TV, el canal 6.5 que Dios nos ha dado en el estado de Puebla y de Tlaxcala, no fue por iniciativa mía. No. No fue por iniciativa de una organización poderosa, cristiana, con las ganas de que las almas no se fueran al infierno. No. Se va a usted. Fue por iniciativa de una persona que ni siquiera aún es cristiano. Yo sé que él, yo sé que me está escuchando, sabe que...

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3: Comportarme como ustedes y no, dice, pero es muy bonito lo que ustedes hacen, dice, y luego dice, y yo tengo buena suerte cuando yo hago esto, me viene mucha buena suerte. No, es que Dios es bueno. Si utilizó a Nabucodonosor, escuche usted, utilizó a Nabucodonosor para darle una buena lección al pueblo de Israel. Y a muchos otros más, por ejemplo, Darío. Bueno, imagine usted el rey Artajerjes cuando Artajerjes mandó a reconstruir el pueblo de Israel, cuando se levantaron las murallas, el templo, etcétera, etcétera. Todo comenzó por la decisión de un hombre de medio Persia, de Persia, para ir y restaurar a Israel. Entonces, Dios utiliza a cualquier persona, pero es impresionante. Mire, yo no, nada de esto he pedido, se lo digo de todo. Es más, si de casualidad me está escuchando nuestra amada hermana, no voy a decir tampoco nombres, cuando el centro de convenciones, el centro de convenciones de Ministerios Vida, el centro de convenciones, mire, la hermana me llamó, me dice, pastor, ¿usted es el pastor Julián Herrera? Digo, sí. Dice, mire, yo quiero donarle una propiedad para que se haga una iglesia. Y yo le dije, muchas gracias, no quiero ninguna propiedad. Así le dije, se lo digo en serio. Le dije, muchas gracias, le dije, dóneselo usted a la iglesia donde usted se congrega. No, pero es que ellos tampoco lo quieren. Yo dije, pues por algo no lo han de querer. ¿Así? Por algo no lo han de querer. Y me dice la hermana, ándele, hermano, dice, haga una iglesia ahí. Le digo, ¿y sabe usted por qué no lo quería? Porque anteriormente, en Izúcar de Matamoros, yo intenté comprar una propiedad y la verdad es que me robaron. Ahí nos hicieron trabajar nada más y al final de cuentas, a la mera hora, sí me devolvieron el dinero, pero no nos devolvieron todo el trabajar. Ahí hicimos un pozo, queríamos tomar agua, se limpió todo, y no, hombre, no, puras mentiras, o sea, terrible. Después otro hermano me había dicho, pastor, le quiero donar esta propiedad allá en por Apizaco, por allá en Tlaxcala. Y yo fui para allá, dije, bueno, pues si Dios quiere que pongamos aquí una iglesia, vamos a hacerlo. Y fui para allá. Y cuando le dije, oiga, usted ya habló con su familia, me dijo, no, aquí se hace lo que yo quiera. Le digo, pero hable con su familia mejor. Le digo, para que así, no se preocupe, pastor, usted venga para acá, mire, aquí vamos a tener, este es un lugar para que usted haga una iglesia. Le digo, pero primero hable usted con sus hijos, con su esposa, si todos están de acuerdo, pues bien, porque si no, yo no quisiera venir aquí, levantar un lugar, imagínese usted que luego tengamos ahí problemas porque que yo esté pasando aquí, que la gente esté desconforme. Le digo, no. Entonces, cuando él habla con su familia, zúmbatelas, que dicen, no, que ¿por qué estaba haciendo eso? Y nada. Entonces, cuando viene esta hermana para decirme, pastor, le quiero donar esta porción de tierra porque es el deseo de mi padre que se levante una iglesia ahí, le dije, mire, muchas gracias, de verdad. Un día me llama la hermana y me dice, pastor, por favor, envíeme usted su recibo de luz y su INE, ¿verdad? Le digo, ¿pero para qué? Dice,

Ministerios Vida, firmando los documentos, y ni siquiera sabía dónde estaba la propiedad. Por eso le digo que yo no pedí nada de esto. Es más, el día que yo estaba, después de que firmé los documentos y todo, dije, bueno, pues lo vamos a vender y tomamos para poder abrir otro medio de comunicación. Y yo voy a la radio y estaba platicando, dije, bueno, nos donaron una propiedad, vamos a ver qué hacemos ahí. A lo mejor hacemos un centro de convenciones. Eso fue todo lo que dije. A la siguiente semana me llama la hermana Leo y me dice, pastor, hay una persona que dice que le quiere hacer una donación para que usted construya el centro de convenciones. Digo, ¿cuál centro de convenciones? Pues no sé, dice que el centro de convenciones. Hasta a mí se me había olvidado lo que había yo dicho al aire, porque ahí estaba yo platicando. A ver, ¿qué hacemos? Hay un centro de convenciones aquí. Fue como una, nomás como una mención nada más. Y este hermano me escuchó. Bueno, me ayudó para comprar la primera tanda de varilla, todo, porque fueron toneladas y toneladas de varilla. Después, bueno, amados, todo fue gracias a Dios y gracias a la gente. Nada de esto yo pedí, se lo puedo asegurar. Nada de esto estaba ni en mi mente ni en mi corazón. O sea, yo no vine, oh Dios, quiero que me des esto. No, no, para nada. Dios se ha encargado absolutamente de todo. Hoy, cuando estamos a través de Canal 6.5, tengo que decir, el otro día yo estaba llorándole al Señor, ¿eh? Oh, sí, yo estaba llorando. Yo le dije, Señor, yo no te pedí este canal. Señor, yo necesito el dinero, yo necesito pagar, yo necesito. Señor, ¿cómo le voy a hacer? ¿A poco voy a quedar en vergüenza? Entonces, Señor, por eso es que estoy buscando. Todavía me hacen falta muchos. Necesito 500 misioneros que se unan conmigo para que durante un año usted se comprometa conmigo para mantener a Vida TV. Ya en un año Dios nos dará otras estrategias, otros recursos. De una forma directa, Dios va a hacerlo. El mismo canal de televisión va a generar los ingresos necesarios para poder pagar todo lo que se tiene que pagar, que por cierto es muchísimo dinero. Pero como yo siempre he predicado que el primer paso ante todo desafío, ante cualquier propuesta del cielo, ante cualquier visión que Dios te da, ante cualquier cosa que Dios pone en tus manos para que se lleve a cabo, donde su nombre sea glorificado, el que acepta el desafío es el que tiene que dar el primer paso. Si yo acepté el desafío, yo debo de dar el primer paso, y después del primer paso, Dios se encarga de los demás. Así nos ha sucedido en todos los medios de comunicación que Dios nos ha dado, en toda la cadena Radio Vida, en todo lo que Dios nos ha dado. Así ha sucedido. Damos el primer paso. O sea, primero Dios pone la visión, primero Dios pone el deseo en el corazón. De alguna manera te permite visualizar. Ya que lo tienes ahí visualizado, ya que aceptaste el desafío, ahora dice Dios, bueno, estoy esperando a que des el primer paso. Pero Señor, ¿de dónde? Bueno, búscale. Da el primer paso y del resto me encargo yo. A la luz de las Escrituras, tengo mucha Biblia para poder eso mencionar. Sí, porque hay mucha gente que tiene tremendos proyectos, ahí los tiene en la mente, los tiene guardados, pero nunca dan el primer paso. Mientras no den el primer paso, los que siguen no van a venir. Es usted el que da el primer paso. Es usted el que decide. Ok, ya tiene usted la mente clara, ya tiene usted la idea clara, ya tiene usted. Usted dice, me gustaría poner la fondita Santa Clara, me gustaría poner la taquería el Cuatro Caminos, o me gustaría poner el restaurante de las delicias de la vida. Qué sé yo, mire, hasta nombre estoy dando aquí para las delicias de la vida. Qué bonito nombre para un restaurante, ¿no? Las delicias de la vida. Ay, oiga, Jesucristo, las delicias de la panadería, las delicias de la vida. Ay, Jesucristo, yo siempre he soñado con tener una panadería. De verdad, yo siempre he soñado con tener una panadería. Eso no quiere decir que Dios me lo puso, ¿ok? No, no, no, no, no, no, no, no. Yo, porque a mí me alimentaron con pan desde que estaba chiquito. Mi mamá siempre me mandaba a que comprábamos el pan y Petra nos daba el arroz con leche y vámonos para la escuela. Bueno, el tiempo que fui a la escuela. Pero bueno, Dios te da la idea.

0: Dios pone allí, porque Dios es maravillosamente experto en sembrar en tu corazón ideas, proyectos, visiones, anhelos. Pero Dios no va a ser el que va a poner, el que va a dar el primer paso. Usted da en base a ese proyecto, a esa idea que viene del cielo, usted es el que da el primer paso. Y del resto se encarga el Señor. Entonces, en base a esa filosofía muy personal de su servidor, tomada de la Biblia, de verdad. Mire, aquí le va. La Biblia dice que cuando Moisés estaba frente al Mar Rojo y atrás venía Faraón con todos sus ejércitos para acabar con todo el pueblo de Israel, Moisés está frente al Mar Rojo y Faraón viene atrás con todo. Cuando Moisés clama a Dios, porque todo el pueblo de Israel empieza a decir: ¿para qué nos sacaste de Egipto para matarnos aquí ante el Mar Rojo? ¿Para eso nos trajiste al desierto solo para acabar con nosotros? Y viene Moisés y clama a Dios. Dios no le abrió el Mar Rojo. No. Si usted piensa que Dios dijo: espérate, Moisés, ahorita, a ver, va fuera, a ver si abre el Mar Rojo. No. La Biblia dice bien claro que Dios le dice a Moisés: ¿por qué clamas a mí? ¿Por qué clamas a mí? ¿Qué tienes en la mano? Tengo mi vara, Señor. Tengo una vara, Dios mío. ¿Pero qué es esto ante tal mar? Dios dijo: extiende la vara y abre el mar y pasa en seco. Por eso le digo que hay un montón de Biblia para corroborar que mi filosofía no es una filosofía loca, al destanteo ahí sin ningún fundamento. No. Demasiado fundamento. Dios no vino y dijo: ah, espérate, Moisés, ok, ahorita vamos a ver. A ver, hey tú, Gabriel, hey tú, Miguel, a ver, Arcángel, que está de aquel lado, vaya, hey tú, Ángel, vete y abre el mar porque esta gente aquí los quiere matar. No. Dios le responde a Moisés: ¿qué tienes en la mano? Tengo una vara, Señor. Extiende la vara, abre el mar, ábrelo tú, da el primer paso, extiende la vara y yo envío el viento para abrir el mar. Extiende la vara y yo me encargo del resto. El primer paso lo damos nosotros. O sea, Dios te llama a la libertad. A la libertad familiar, a la libertad financiera, a la libertad en todas las áreas. Dios te llama. Pero Dios te llama y te da, te pone la responsabilidad de que creas y des el primer paso. Mire, esta enseñanza en cualquier congreso le estarían cobrando un montón de dinero. Lo traerían ahí a uno de los hoteles, al hotel Ritz, al hotel, no sé, para darle una enseñanza de estas. Que yo se la estoy dando aquí en la radio sin ningún problema. Porque esto es lo que ha funcionado, porque esto es bíblico. Moisés, ¿qué tienes en la mano? Tengo una vara. Bueno, pues abre el Mar Rojo. ¿Qué tienes en la mano? Señor, tengo un título porque me pasé todo el tiempo estudiando para poder ser un abogado. Bueno, pues extiende el título y ponte a trabajar. Da el primer paso. Extiende el título y pon tu oficina. Da el primer paso. Señor, aquí tengo el título de arquitecto. Extiende el título y da adelante. Señor, aquí tengo el título de doctor. Bueno, ¿qué estás haciendo? Pon tu clínica. Pero señor, no tengo dinero. Da el primer paso. Si no crees tú en ti, menos la gente va a creer en ti. Si tú no tienes una fe en lo que Dios puede hacer en tu vida y a través de tu vida, ¿usted cree que la gente va a creer en usted? No. Por eso Dios le dice a Moisés: Moisés, ¿qué tienes en tu mano? Tengo una vara, Señor. ¿Pero qué es una vara ante tal inmensidad de mar? Extiende la vara y del resto me encargo yo. Del resto me encargo yo. Escuche, esta palabra es para alguien. Del resto me encargo yo. Pero el primer paso lo das tú. La Biblia dice también: Cuando iban a entrar a la tierra prometida, cuando Josué, ya Moisés estaba en la presencia del Padre, cuando Josué está a punto de entrar a la tierra prometida, la primera ciudad que tenía frente a él, el primer desafío era Jericó. Y Dios dijo: sigue mis indicaciones. pero da el primer paso. ¿Qué vas a hacer? Vas a dar una vuelta todos los días durante 6 días y el séptimo día vas a dar 7 vueltas. Pero señor, ¿cómo voy a hacer eso, señor? ¿Cómo voy a dar? La gente va a pensar que estoy loco. ¿Cómo voy a dar una vuelta? Si quieres ver la gloria de Dios, obedéceme. Mira, vas a dar una vuelta cada día durante 6 días y el séptimo día vas a dar 7 vueltas. Señor, ay Dios. Señor, ¿por qué lo haces de esta manera? Porque así trabajo yo. Tú das el primer paso y del resto me encargo yo. Tú le das las 7 vueltas, o tú le das primero 6 vueltas durante 6 días a Jericó y el séptimo día le das las 7 vueltas y entonces me encargo yo. Pero si tú no sales a dar la primera vuelta, olvídate de que lo voy a hacer. Es usted y yo somos quien da el primer paso. Del resto se encarga el Señor. La Biblia dice que cuando Josué fue con todos sus ejércitos y ahí estuvo todo el pueblo, ahí todos en silencio, obedeciendo a la voz de Dios tal y como Dios lo había dicho. Obedéceme y haz las cosas así. 6 vueltas, una vuelta durante 6 días, una vuelta durante 6 días. No digan nada, no hablen, no digan absolutamente nada. Una vuelta durante cada día por 6 días. Y el séptimo día van a dar 7 vueltas. Y a la séptima vuelta me encargo yo. Y así lo hizo Josué, obedeciendo a la voz de mi Señor. Pero ¿quién dio la primera? La palabra vino del cielo. Pero ¿quién tuvo la iniciativa de dar las vueltas? Josué, con todo el pueblo dando vueltas. En la séptima vuelta del séptimo día, ¡fum! Cuando empezaron a clamar, a cantar, a adorar, a exaltar, a darle gloria al Rey Eterno, ¡zumba! Te las abrió la tierra y se tragó las murallas. Porque las murallas no cayeron hacia enfrente o para atrás, no, la tierra se abrió y se tragó las murallas. Y entonces, y para que no hubiera Dios es maravilloso, Dios es maravillosa, para que no quedara duda de que había sido Dios. Escuche esto que le voy a decir, tan poderosísimo, esto no me lo reveló carne ni sangre, esto lo leí en la palabra bendita del Señor. Había una mujer que se llamaba Rahab, que era ramera, era prostituta, pues, y vivía en la muralla. Escúcheme bien lo que le voy a decir, porque eso está poderosísimo. Para que no quedara la más mínima duda de que Dios había abierto la tierra, Dios honró la palabra que le dio, que los espías le dieron a Rahab, porque los espías le dijeron a Rahab: que nadie salga de tu casa. Vas a poner este listón rojo y todos los que estén dentro de esta casa donde esté el listón rojo serán guardados. Nuestros ejércitos no tocarán esa casa, pero solamente que estén adentro. Pero la casa estaba en la muralla, no era una muralla chiquita así como ahora las hacen de una piedrita, no. Eran murallas grandotototas y la mujer tenía su casa, dice la Biblia, en la muralla. El día que el pueblo de Israel clamó y cantó y alabó y adoró, las murallas cayeron, pero la parte donde estaba la casa de Rahab no se cayó. ¿Por qué? Porque Dios lo guardó, porque Dios honró la palabra que los espías de Israel le habían dado a la mujer Rahab. Dios honró su palabra. Se cayeron, se abrió la tierra y se tragó las murallas de todo el resto, menos de ese lugar. Usted lo puede leer. Oiga, Dios es grande, poderoso, majestuoso, digno de todo honor y de toda gloria. Aquel que pone como su fundamento, como su principal, la piedra más importante de su alma, de su corazón, de su fundamento, de su vida, nunca será avergonzado. Bendita la nación cuyo Dios es Jehová de los ejércitos, el Santo de Israel, el Dios de Abraham, de Isaac y de Jacob, el Padre de mi amado Señor y Salvador Jesucristo. Usted y yo damos el primer paso. Dios pone la idea. Dios pone la idea. Pero usted y yo somos quien damos el primer paso. ¿Se acuerda usted cuando los apóstoles iban en la embarcación? Jesús se había quedado del otro lado del mar de Galilea y mandó a sus discípulos para que fueran a Capernaum. Y cuando en la noche, a medianoche, De pronto todos se asustaron porque vieron a una persona que venía caminando sobre las aguas y todos dijeron: ¡un fantasma, un fantasma! Y Jesús dijo: no, no teman, soy yo. Y cuando Pedro vio que era el Señor, Pedro le dijo a Jesús: si de verdad eres tú, haz que yo vaya a donde tú estás. O sea, si de verdad tú eres Jesús, haz que yo camine también sobre las aguas. Y Jesucristo le dijo: Pedro, ven hacia mí. Si Pedro no hubiera dado el primer paso al salir de la embarcación, jamás estaríamos narrando esta historia. Pedro no hubiera sabido lo que es caminar sobre las aguas. En toda la historia de la humanidad, solo dos hombres han caminado sobre las aguas: Jesucristo y Pedro. No Elías, no Moisés, ningún otro hombre, nadie, no Josué, nadie más. Solo Pedro y Jesús. Solo Jesús y solo Pedro. ¿Pero por qué? Porque Jesucristo le dijo: ven hacia mí. Ahora, el Señor pudo haber dicho: permíteme, voy a donde estás tú, te tomo de la mano y entonces empezamos a caminar, no sea que me vayas a hundir ahí, te me vayas a ahogar. No. El Señor le dijo: ven, Pedro. ¿Quién dio el primer paso? O sea, Jesucristo le dijo: ven. Pero el que dio el primer paso, el que puso el pie, el que se atrevió a salir de la embarcación, fue Pedro. ¡Fue Pedro! Por eso le digo: el que da el primer paso, ¿quieres ver la gloria de Dios? ¿Quieres ver a Dios obrar? ¿Quieres ver de una manera sobrenatural cómo el Señor hace las cosas? Da el primer paso. Esto aplica para todo lo que honra y glorifica su nombre bendito y santo. Por eso nosotros ya dimos el primer paso a través de Vida TV. Ahora vienen los pasos que le corresponden al Señor. Y para eso hay un proyecto. Y ese proyecto Dios lo ha puesto en mi corazón, de invitar a 500 misioneros. 500 misioneros con los cuales no solamente abarquemos el estado de Puebla y Tlaxcala, sino que 500 misioneros podamos ir más allá, mucho más allá. Escúcheme, mucho más allá de lo que usted se imagina. Cuando comenzamos Radio Vida en Houston, Texas, con nuestra estación de radio, que primero comenzamos con la 1380 y después ya Dios nos dio la bendición de poder comprar la 1480 y la 94.9 FM, y de ahí ahora pues tenemos todas las estaciones de radio. Cuando comenzamos de la nada. Alguien me prestó 14,000 dólares, cuatro personas que me prestaron 3,500 dólares cada quien. O sea, la idea estaba, yo no tenía los recursos. La idea estaba, yo no tenía el dinero, pero hubo gente quien creyó, y esas personas que creyeron en nuestro ministerio no han sido defraudadas, porque aquí estamos. Ellos me dieron la semilla para comenzar, y donde quiera que estén, que Dios los bendiga grandemente. De verdad le digo de todo corazón, que Dios los bendiga grandemente donde quiera que se encuentren. Ellos me ayudaron para poder comenzar. Hoy estamos comenzando este nuevo proyecto. Y es muy desafiante, es demasiado desafiante. Es el primer canal de televisión en la República Mexicana. Y con la ayuda del Señor podremos llegar a millones de personas. En la República Mexicana hay más de 130 millones de personas. Y podemos llegar, con la ayuda del Señor, podemos llegar con todos los medios de comunicación. Si usted quiere ser parte de estos primeros 500 misioneros que nos ayuden con una ofrenda mensual por un año, usted va a hacer un pacto con Dios ahí en su corazón. No es que vamos a tener una ceremonia y a ver, les voy a graduar. No. Ahí en su corazón, de una manera simple y sencilla, pero en un acto de consagración, usted le dice: Señor, yo te voy a consagrar estos 1,000 pesos mensuales por un año, o estos 60 dólares mensuales por un año, y voy a ayudar al pastor Julián para que siga predicando. Yo le he dado testimonio y evidencia, no nos rajamos, no nos echamos para atrás. Dios nos da más recursos y seguimos predicando que solo en Jesucristo hay salvación y vida eterna. Eso es todo lo que queremos, que toda persona conozca que solo en Jesucristo hay salvación y vida eterna. Si la gente escucha del Evangelio y reciben a Jesucristo como su Salvador, bendito Dios, un día estaremos en el cielo, no importa quién sea. Un día estaremos en el cielo si recibió en su corazón a Jesucristo. Si no lo recibió, pero por lo menos escuchó, ya será responsabilidad de la persona. Dios le dijo a Ezequiel: Ezequiel, yo te he puesto por atalaya. Si tú le anunciares al impío y el impío muriere por su rebelión, tus manos están libres. Yo no demandaré la sangre de él sobre tu cabeza. Pero como yo te he puesto por atalaya, y si el impío muriere y muriere porque tú no le anunciaste que venía el peligro, yo demandaré la sangre de ese impío de sobre tu cabeza, por cuanto no hiciste el trabajo que yo te mandé hacer. Dios nos ha puesto por atalayas, no solamente a mí, Dios nos ha puesto por atalayas a toda la gente que tenemos a Jesucristo en el corazón. Y hoy tenemos una oportunidad, tenemos un medio de comunicación. Necesito 500 personas que quieran ser misioneros con nosotros, que quieran llevar la palabra, atender lo que dice Mateo 28:19, id por todo el mundo y predicad el evangelio a toda criatura. Únase con nosotros. 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Perdón, se me fue la hora. Entrábamos a la pausa en la televisión. Creo que estamos en la pausa en la televisión. Me parece que sí, estamos en la pausa en la televisión. Ajá. Vamos a ir así hasta el 27. ¡Wow! Sí, estamos fuera, estamos en la pausa. Estamos en la pausa hasta el 27, ok. Entonces estamos en la pausa en la televisión, pero una vez más, es una pausa comercial que es de ley. Esto es otra cosa. En la televisión es diferente. Ok, entonces, pero mire usted, déjeme, voy a seguir explicando cómo está la situación, ok, para que usted sepa cómo está la cosa. Si usted quiere unirse y ser parte de estos 500 misioneros, es todo lo que necesito. Con 500 misioneros tendremos la mensualidad para poder pagar lo que es el canal de televisión, y todo lo demás que se junte, pues será para ir comprando equipos, para poder ir haciendo un estudio maravilloso, un estudio de la clase que se necesita, porque necesitamos poner en alto el nombre bendito de Jesucristo. Imagínense, necesitamos una computadora robusta, una computadora que vale $5,200. Pero pues si compro la computadora, pues no pagamos para poder transmitir. Entonces ahorita con lo que tenemos ahí vamos a ir en el nombre de Jesucristo. Ahí vamos a ir. Y necesitamos más cámaras, necesitamos un switcher, necesitamos muchas cosas. El día sábado, por cierto, va a venir una persona que nos va a venir a capacitar para ver qué mejores equipos podemos tener para poder transmitir correctamente. Pero pues igual se necesita todo el dinero, o sea, para todo. 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Usted va en algún lugar de su casa, en alguna parte, usted va a decir: Señor, yo quiero consagrarte estos 1,000 pesos o estos $60 con los cuales yo voy a estar ayudando al pastor Julián para que se mantenga predicando en los medios de comunicación, y que tu nombre sea glorificado y que tu nombre se entrone en cada corazón. O sea, sí, o simplemente usted dice: Señor, yo te doy a ti estos dineros y que el pastor Julián los use para predicar tu palabra. Ya usted poniéndolos en nuestras manos, ya es responsabilidad nuestra. Yo voy a tener que dar cuentas al Señor de lo que usted pone. Y yo lo que voy a hacer es, con ese dinero, pues obviamente pagar para seguir predicando, comprar los aparatos que se necesitan comprar, pagarle a nuestro personal. Tenemos mucha gente a la que tengo que pagarle por fuerza, pues si no, como ellos también comen, ellos también tienen sus necesidades. Si no les pago, pues ¿cómo van ellos a ayudarme? Entonces necesito pagarles también. 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Gracias, le bendigo con todas las fuerzas de mi alma. En un momento más viene la pastora a las 8 de la mañana, hora de Puebla, 9 de la mañana.
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4: 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Mis amados hermanos, en esta preciosa hora le damos gracias al Dios Todopoderoso porque nos permite estar otra vez más aquí presentando otro programa más. Jesucristo es nuestro refugio. Para mí es una bendición gloriosa estar aquí en las plataformas de Radio Vida, siempre para llevar esta palabra, llevar este evangelio que Jesús encomendó a sus discípulos y le dijo: ir por todo el mundo y predicar el evangelio a toda criatura. El que creyere y fuere bautizado será salvo, mas el que no creyere será condenado. Así es que, hermanos queridos, mis amados hermanos, ese es el propósito, venir a este lugar siempre llevando esta palabra, cubriendo ese mandamiento que Jesús encomendó a aquellos discípulos, y ahora está encomendada a la iglesia, a cada uno de nosotros que somos cristianos, que hemos aceptado a Jesucristo, es para que prediquemos esta palabra, para llevar este evangelio siempre a donde esté nuestro alcance. Gloria sea al Señor, bendiciones a cada uno de ustedes que me están sintonizando en este momento en la 1480M, en la 94.9 FM. Dios me lo bendiga a cada uno de ustedes donde está llegando esta señal. Saludes ahí los hermanos de Puerto Arturo, de Gloria sea al Señor, de Boma, ahí al otro lado de la frontera, allá en la República Mexicana. Dios me lo bendiga a cada uno de ustedes si está llegando esta señal en este momento. Bendiciones a cada uno de ustedes, los está saludando su hermano y amigo Donatilo Arqueta de aquí de la ciudad de Houston, Texas. Así es que es una bendición gloriosa estarlo saludando. También mando saludo allí en la Arca.7, en cualquier aplicación que usted me esté viendo allí digital. Dios me lo bendiga a cada uno de ustedes allá en otros estados. Allá sería en Arkansas, allá en California, en la ciudad de Los Ángeles. Algunos hermanos me están allí sintonizando en la Arca.7. Dios me lo bendiga a cada uno de ustedes. Lo gozamos porque el Señor nos permite estar aquí para llevar a cabo y presentar este programa más. Jesucristo es nuestro refugio. Si usted tiene alguna petición, hágamela saber después del programa. Mi número de teléfono al 832-469-9692, al 832-469-9692. Saludo a todos los hermanos aquí en la ciudad de Houston, Texas, de donde usted me esté sintonizando en este momento. Quizás va en su vehículo, vehículo, o quizás está en su trabajo, está en su hogar y por ahí me está escuchando. Gracias por dejarme entrar a ese, en su lugar íntimo donde usted se encuentra en este momento. Así es que le damos gracias al Señor, que estaba manejando en las carreteras de aquí de Houston, lleva allí, ¿verdad?, el radio prendido. Dios me lo bendiga a cada uno de ustedes. Así que lo gozamos. Saludamos también a los hermanos de la iglesia de donde yo vengo. Si alguno me está escuchando en este momento, en la iglesia Oase de Salvación, Dios me lo bendiga a cada uno de ustedes. Allá también, en otros países, si está saliendo esta señal por allá, Dios me lo bendiga a cada uno de ustedes. Así es que lo gozamos en gran manera estar aquí. Gloria sea al Señor. Alabando para adorar y predicar la palabra del Señor. Después de estos cortos saludos, gloria sea al Señor, identifico la iglesia de donde venimos, Iglesia Evangélica Oase de Salvación, que está ubicada en el 22800 de la Birnewood Boulevard en Spring, Texas. El código postal es 77373, el número de teléfono de la iglesia 281-443-7014, al 281-443-7014. En esa misma dirección y en ese mismo lugar pastorea nuestra hermana pastora, gloria sea el Señor, Magdalí Poza y toda su comitiva que está alrededor para ayudarle para que la obra del Señor siga adelante. Seguimos predicando la palabra de Dios en ese lugar, seguimos siempre anunciando que Jesucristo es la respuesta, que Jesucristo es el único refugio, gloria sea el Señor, de donde usted y yo los podemos refugiar, donde los podemos esconder. Él es nuestra roca, nuestro amparo, nuestro pronto auxilio en las tribulaciones. Nuestra iglesia tiene servicio, o sea, culto el día miércoles a las 7 p.m., estudio bíblico para todas las edades, que serían adultos, jóvenes y niños. El día viernes culto congregacional empezando a las 7 p.m. en adelante. Ahí estamos cantando, alabando el nombre del Señor, oramos y predicamos la palabra de Dios. Gloria sea al Señor, se empieza a las 7 p.m. Nuestra iglesia tiene también clase dominical los domingos a las 10 de la mañana. Ahí tenemos maestros capacitados bajo la unción del Espíritu Santo para enseñar la palabra del Señor. Se empieza allí una hora de estudio, empezando a las 10 de la mañana. Nuestro culto evangelístico es a las 11 de la mañana en adelante. Si usted no tiene una iglesia donde congregarse y quiere ser de Oase la suya, ahí le daremos la bienvenida. Y hay diáconos y ujieres para dar la bienvenida a usted. Y sobre todo nosotros está Jesucristo, nuestro refugio, con los brazos abiertos para darle la bienvenida a usted. Quizás no lo vemos, pero lo sentimos. Sentimos su presencia, sentimos el Espíritu Santo que está con nosotros. Gloria sea al Señor. Así que lo gozamos en gran manera. Estarle usted invitando, esto es para los hermanos, si no tienen iglesia donde congregarse, quizás es nuevo en esta área y quiere reunirse con nosotros, será usted bienvenido. Si algún amigo me está escuchando, Dios me lo bendiga, también está siendo invitado para ustedes ese lugar, para que lo visite y lo gocemos en el Señor y acepte a Jesucristo como el único suficiente salvador de su vida, de su alma. Gloria sea al Señor. También ahí nosotros, ¿verdad?, cada segundo domingo del mes de cada mes desarrollamos un culto misionero, de donde oramos por aquellos hombres y mujeres que llevan la palabra del Señor en otros países, en otros lugares, y también oramos por ellos y también recogemos una ofrenda para participar con aquellos que conocemos en sus necesidades. Gloria sea al Señor. Ahí le damos también, ¿verdad?, recogemos una ofrenda para compartir hacia ellos. Así es que lo gozamos, mis amados hermanos, estar aquí. Hemos tenido un día con mucha lluvia, por rato con muy caliente, calor, pero gloria sea al Señor, porque para Él sea la gloria y la honra. Él es el dueño del tiempo. Él, ¿verdad?, dice la palabra del Señor, que quita reyes, pone reyes. Así es que Él es el todo y el todo. Así es que lo invitamos, usted que me está escuchando, gloria sea al Señor, que venga a los pies de Jesucristo, que lo acepte de todo corazón y le sirva. Estamos en estos últimos días, Pablo, el apóstol Pablo escribe y dice que no perdamos, ¿verdad?, el tiempo, que aprovechemos bien el tiempo, porque los días son malos, los días que estamos viviendo, esto se acaba, mi amado hermano, iglesia del Señor, es para que estemos firmes, así siguiendo siempre adelante y predicando esta palabra, no nos detengamos por nada, ahorita que hay oportunidad de predicar la palabra del Señor. Así es que saludo a todos los pastores, misioneros, evangelistas, maestros, todos los que me están escuchando y tienen ministerio, les digo que sigamos adelante, porque Cristo pronto viene por su pueblo, pero mientras que el día dure, hay que trabajar, hay que hacer la obra del Señor, hay que llevar estas buenas nuevas de salvación. Aleluya. Así que por eso lo gozamos, estarlo saludando. Si algún hermano me está escuchando en alguna prisión, si está llegando esta señal allá en las cárceles, tenga fe y siga confiando en el Señor, no pierda su fe, que el Señor hará un milagro siempre con nosotros, para que siempre, ¿verdad?, estemos allí gozosos en el Señor. Si alguno está enfermo, gloria sea al Señor, ¿verdad?, y desea llamarme después del programa, creo que ya di, ¿verdad?, el número de teléfono para que usted me llame, gloria sea al Señor, y dígame cuál es su necesidad y estaremos orando por usted, gloria sea al Señor. Después de estos cortos anuncios, leeremos la palabra del Señor en el libro del profeta Isaías. El profeta Isaías, un verdad profeta que se conoce como un profeta, el libro de los profetas mayores, gloria sea al Señor, y según la palabra, o algunos investigadores, verdad, la palabra del Señor, dicen que los escritos proféticos, el más hermoso y sublime es este libro del profeta Isaías, gloria sea al Señor, quizás porque tiene los 66 capítulos, verdad, dices que representa los 66 libros de la Biblia, gloria sea al Señor, y lo más hermoso, nosotros sabemos todas las profecías, cómo Dios usó estos hombres y anunció, gloria sea al Señor, aún la venida del Señor, su nacimiento y el milenio en los últimos días. Ya hayamos todo eso nosotros escrito, gloria sea el nombre del Señor. Pasaremos a darle lectura a la palabra de Dios en el versículo 1 en adelante hasta el versículo, por ahí vamos a estar leyendo el versículo 6 o 8. Y dice de la manera siguiente: en el nombre de la Trinidad Divina, dice la palabra del Señor, ¿quién ha creído a nuestro anuncio y sobre quién se ha manifestado el brazo de Jehová? Subirá cual renuevo delante de él y como raíz de tierra seca. No hay parecer en él, ni hermosura para que le veremos, más sin atractivo para que le deseemos. Despreciado y desechado entre los hombres, varón de dolores, experimentado en quebranto, como que escondimos de él el rostro y fue menospreciado y no lo estimamos. Ciertamente llevó él nuestras enfermedades y sufrió nuestros dolores, y nosotros le tuvimos por azotado, por herido de Dios y abatido, mas el herido fue por nuestras rebeliones, molido por nuestros pecados, y el castigo de nuestra paz fue sobre él, y por su llaga fuimos nosotros curados. Todos nosotros nos descarriamos como oveja, cada cual se apartó por su camino, mas Jehová cargó en él el pecado de todos nosotros. Padre, te damos gracias por esta bella oportunidad que nos permite estar aquí, Señor, en la plataforma de Radio Vida, aquí en esta cabina, para predicar, Señor, tu palabra. Señor, mira todo el pueblo oyente, toda la audiencia que me está sintonizando en este momento. Señor, bendícelo y toca los corazones. Si hay algún enfermo, Señor, sánalo. Si hay algún triste, consuélalo. Si hay alguno debilitado en la fe, que ha perdido la fe, Señor, y ya no quiere continuar en este camino, Señor, dale fuerza. Yo pido por él, toca su vida, toca su corazón. Señor amado, si algún amigo o amiga me está escuchando en este momento, toca su vida, toca su corazón, al reconocer que solamente tú eres nuestro refugio fiel, tú eres nuestro amparo y eres nuestra fortaleza. Gracias, Jesús. Amén y amén. Gloria sea al Señor. Ya decimos que el libro del profeta Isaías es un profeta de los mayores. Gloria sea al Señor. Y los escritos de este libro son verdad. Gloria sea al Señor. Hermosos y sublimes por toda la profecía que este profeta, que este libro abarca. Dios usó a estos hombres para traer y anunciar juicio, y otras ocasiones para anunciar también bendición. Y estos escritos, hermanos, fueron para el pueblo de Israel, para aquel pueblo de ese entonces. Pero la palabra de Dios es eficaz, la palabra de Dios es viva y siempre lo sigue hablando a nosotros. Gloria sea al Señor. Tema es una profecía de años atrás. Sabemos que hay quizás miles de años, gloria sea al Señor, que fue escrito esta profecía, pero esta profecía siempre sigue saliendo y sigue siendo viva y eficaz, porque es palabra de Dios. Gloria sea al Señor. Encontramos aquí en el primer versículo unas dos preguntas, y dice: ¿quién ha creído a nuestro anuncio? ¿Y sobre quién se ha manifestado el brazo de Jehová? Gloria sea el nombre del Señor. Hacía esta pregunta porque, mire, en este mundo, en esta vida que nosotros tenemos, podemos ver diferentes anuncios, y la gente se pone alegre, la gente, y nosotros muchas veces los ponemos alegre por anuncios que salen, por algún especial, por algo que está barato, una clínica cerca de nosotros que fue abierta, y esos anuncios los conmueven, y está bien que nosotros los gocemos, que los aprovechemos. Pero este anuncio, aleluya, que anuncia que el profeta y escribe, es un anuncio que no tiene, hermano, ¿cómo se diría? No se compara con ningún anuncio aquí terrenal. Este anuncio es algo poderoso, es algo transformador, algo que cambiaba al pecador, que cambia al pecador, que cambia la vida necesitada, que quita la sed, que quita la tristeza. Gloria sea al Señor. Quizás tendremos tristeza, pero cuando venimos a Jesucristo, cuando creemos en este anuncio, hay más paz en nuestra vida, en nuestro corazón. ¿Por qué? Porque Jesús lo dijo: mi paso dejo, mi paso doy, y yo no la doy como el mundo la da. El mundo da paz, el mundo da alegría, pero momentánea. Esa alegría y esa paz pronto pasa. A veces el alcohólico, el que es tomador de vino, se echa sus tequilas para relajarse un poco y sentir paz en el hogar, quizás un poco, unos pocos días o unas pocas horas. Pero cuando se pasa eso, vuelve la tristeza, vuelve la ansiedad, vuelve el nerviosismo, vuelve el temor, el miedo. Yo no sé cuántas cosas pueden volver a su vida, porque todo eso es pasajero. Mas cuando usted cree en este anuncio y viene a Jesucristo, esto es por todo el tiempo. Media usted y yo no dejemos pasar ese gozo, esa alegría en nuestros corazones. Él siempre cielo sigue dando gozo en medio de las pruebas, en medio del dolor, en medio de la angustia, en medio de la tribulación. El pueblo de Dios, aquel que ha creído en Jesucristo, siempre tenemos paz, siempre tenemos gozo, siempre tenemos alegría, siempre tenemos tranquilidad, porque Cristo vive en nuestra vida, Jesucristo vive en nuestros corazones, el Espíritu Santo está en nosotros y creemos en sus promesas, en su palabra, porque Jesús dijo: me voy pues, pero no los dejaré huérfanos, les mandaré un consolador que va a estar con vosotros hasta el fin del mundo. Así es que si usted ha creído en ese anuncio, tiene paz y no está solo. Pero usted que me escucha, usted que se ha apartado del camino de Dios, usted que ha dejado a Jesucristo, usted que nunca lo ha buscado, usted que nunca ha creído en este anuncio, quiero decirle que la puerta está abierta para usted, para que crea en este anuncio, aleluya, y lo reciba en su vida, en su corazón, y usted será transformado. Gloria sea el nombre del Señor. Dice: ¿quién ha creído nuestro anuncio? ¿Y sobre quién se ha manifestado el brazo de Jehová? Hay un brazo de Jehová, hay un poder, hay una gracia divina que se quiere manifestar en tu vida, que se quiere manifestar en tu corazón, que se quiere manifestar, aleluya, gloria sea el Señor, en tu diario caminar. Ahí está esa paz, esa alegría. Característica de este brazo, dice: subirá cual renuevo delante de él, como raíz de tierra seca. No hay parecer en él, ni hermosura para que le veremos, mas sin atractivo para que lo deseemos. Esa era la característica que venía de ese anuncio, como raíz de tierra seca. ¿Usted ha visto una raíz en tierra seca? No hay frondosidad, no hay florecida. ¿Por qué? Porque es tierra seca. Así aparentaba, gloria sea al Señor, de tierra seca. No hay parecer en él, ni hermosura para que le veremos, mas sin atractivo para que le deseemos. ¿Se acuerda cuando Jesucristo vino? Cuando vino a nacer, no halló lugar ni en el mesón. Todo fue despreciado. Cuando andaban ya sus apóstoles, sus discípulos, predicando la palabra de Dios, no eran bien recibidos. ¿Se acuerda cuando aquel discípulo le dijo: hemos hallado al maestro, hemos hallado al rey de Israel, hemos hallado al hijo de David? Aquel hombre Natanael pregunta y dice: ¿de Belén saldrá algo bueno? Porque era una ciudad pequeña, una ciudad que no era de renombre en aquellos entonces, en aquellos tiempos. Gloria sea el nombre del Señor. Debemos más sin atractivo para que le deseemos. Por eso, hermano, el evangelio muchas veces es despreciado, muchas veces no somos deseados. Gloria sea al Señor, muchas veces hemos hallado o hemos encontrado rechazo cuando tus amigos te preguntan y ahora tú le dices: aleluya, me hice evangélico. Ya usted ha sido rechazado, ya no es buen visto, ya no es buen deseado. El joven, la universidad, cuando empieza a testificar y decir que es cristiano, que es evangélico, que pertenece a una iglesia, que alaba el nombre del Señor, muchas veces son despreciados, no son deseados. Gloria sea al Señor. Despreciado y desechado entre los hombres. Esto era lo que decía, gloria sea el nombre del Señor, el profeta. Despreciado y desechado entre los hombres, varón de dolores, experimentado en quebranto. ¿Sabe usted cómo fue despreciado? ¿Sabe cómo fue despreciado el Hijo de Dios? ¿Sabe cómo fue rechazado el Evangelio aún por aquellos sacerdotes de los eruditos, aquellos que estaban en las catedrales? Todo era rechazado, hermano. Amén. Despreciado entre los hombres, varón de dolores, experimentados en quebranto, como que escondimos el rostro y fue menospreciado y no lo estimamos. Nosotros, la humanidad, escondió el rostro, aleluya, y lo sigue escondiendo. El mundo que no conoce a Dios, te vengo a decir en este momento que ya no sigas escondiendo el rostro delante de la presencia de Dios. El Señor te está llamando, el Señor te está hablando, te estamos predicando la palabra de Dios para que tú ya no escondas el rostro de Él, sino que levantes tu rostro y busques al Señor y decirle: heme aquí, como decían aquellos hombres del ayer, cuando Dios los llamaba, decía: heme aquí. Pablo, cuando se encontró el gran Saulo de Tarso con la voz de Jesucristo, él le dijo: heme aquí, Señor, ¿qué quieres que yo haga? Gloria sea el nombre de Jesús. Dice aquí: desechado entre los hombres, varón de dolores, experimentados en quebranto, como que escondimos el rostro y fue menospreciado y no lo estimamos. La gente de aquel entonces, cuando Cristo vino a la tierra, no lo estimaron, no lo apreciaron, no lo recibieron. Aún la palabra de Dios dice que a lo suyo vino, mas lo suyo no lo recibió. Pero más lo que le recibieron, que somos nosotros como un pueblo gentil, Él, aleluya, lo dio vida y vida en abundancia, y los hijos, hijos de Dios, hijos de Él, porque le creímos, porque no escondimos el rostro delante de Él, aleluya. Ciertamente, mire lo que Él sufrió, ciertamente llevó Él nuestras enfermedades y sufrió nuestros dolores. Por eso que nosotros anunciamos sanidad. Por eso que nosotros decimos: ven a Cristo y Él te va a sanar si es la voluntad de Él. Porque a veces Dios no contesta capricho de nosotros. Si es que se nos llegó el día, pues lo vamos. No lo sanamos de las enfermedades. Pero cuando Él le place sanar, Él tiene poder para sanar. Sufrió nuestros dolores y nosotros estuvimos por azotado, por herido de Dios y abatidos. ¿Y sabe cuántos azotes recibió? ¿Sabes cuántas heridas Él recibió? ¿Sabes cuánto lo despreciaron aquellos hombres? Por favor, hermanos queridos, no despreciemos al Señor hoy en día. Amigo que me esté escuchando, amiga que me esté escuchando, no desprecies al Señor. Ya no le sigas escondiendo el rostro. Ven a Él. Ciertamente, dice, Él llevó nuestras enfermedades y sufrió nuestros dolores, y nosotros le tuvimos por azotado, por herido de Dios y abatido. Ahora dice el versículo 5: mas el herido fue por nuestras rebeliones. Mire por qué fue herido el Señor. ¿Por qué fue maltratado? ¿Por qué le pusieron aquella corona de espina? ¿Por qué se arrodillaban burlándolo? ¿Por qué? Por nosotros. Mas el herido fue por nuestras rebeliones, por el pueblo rebelde. Cuando aún nosotros como cristianos ya los ponemos rebeldes, seguimos afligiendo al Señor. Porque los ponemos rebeldes, muchas veces no los queremos congregar, a veces los ponemos al contra del Evangelio, a veces los ponemos al contra de esa voluntad por rebeldía, porque el diablo ha trabajado y nosotros le hemos dado lugar en nuestras mentes, en nuestros corazones, aleluya, molido por nuestros pecados, y el castigo de nuestra paz fue sobre Él. Y por su llaga y por su llaga fuimos nosotros curados. Todo el pecado de nosotros, toda aquella maldad fue sobre él. Él la cargó. Debíamos de cargarla nosotros. Debíamos de sufrir nosotros. Pero no, él la llevó. Él la lleva por ti, pecador. Tú que me escuchas en este momento, él llevó ese sufrimiento en su cuerpo. La Biblia dice que se hizo pobre y siendo rico, se humilló hasta lo sumo, hasta lo más bajo, como hombre, para haber de salvarlos a nosotros, para haber de darlos esa oportunidad. Pero mire cómo se descarrió el mundo. Versículo 6 dice de la manera siguiente: todos nosotros, dice el profeta Isaías, nos descarriamos como oveja, cada cual se apartó por su camino, mas Jehová cargó el pecado de todos nosotros. Todos nosotros sabemos cómo se desvió o cómo se descarrió la humanidad después del pecado de nuestros padres en el huerto del Edén. Todos se descarriaron, todos los descarriamos, pero vino Jesucristo, que diciendo: yo soy el camino, la verdad y la vida, y el que viene a mí no lo echo afuera. Gloria sea al Señor. La puerta está abierta. Jesucristo es el camino. Ya no ande más descarriado, pueblo de Dios. Ya no andemos más nosotros, aún llamándolos cristianos, ya no los descarriemos. Sigamos firme, Cristo pronto viene. Si usted me ha escuchado estas simples y cortas palabras, gloria al Señor, y quiere hacer esta oración conmigo, diga: Padre, reconozco que soy un pecador. Escriba mi nombre en el libro de la vida. Lávame todos mis pecados. Ayúdame a serte fiel. Ayúdame a seguir firme.
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0: ¿Qué tal? Bendiciones. 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
4: Hola mis queridos amigos, ¿qué tal? ¿Cómo están ustedes? Espero que bien. Aquí estamos nosotros dando comienzo a una nueva edición de Palabras que Transforman. El tema de hoy es los beneficios de una buena actitud. Qué bueno poder tener en cuenta y tener una buena actitud ante cualquier circunstancia que nos toque vivir. Para todo existe una receta que hará más llevadera nuestra vida. Ni más ni menos que una buena actitud que nos permita ser más positivos y amigables y optimistas, por supuesto. Si adoptamos como norma esa buena actitud, de seguro que seremos más felices. Nuestra salud posiblemente no sufrirá los embates del estrés ni de otro tipo de enfermedades. Y por supuesto, nos sentiremos mejor con nosotros mismos y con los demás. Con una buena actitud veremos siempre la vida de otro modo. Tendremos mejores relaciones humanas y seremos más honestos y abiertos con las personas que nos rodean. Con esta buena actitud aumentará nuestro rendimiento en el trabajo. Sabía que los investigadores del tema aseguran que la buena actitud representa un 85% de los éxitos en el trabajo. Los horarios, las visitas, las llamadas, los proyectos ya no serán un problema. Por el contrario, se convertirán en actividades placenteras y en nuevos retos y oportunidades que emprender. Si prestas atención a cada situación y tienes una actitud positiva frente a la misma, vas a poder disfrutar de los beneficios cosechados de una buena actitud. Por lo tanto, reflexiona sobre este tema. Y será hasta nuestro próximo encuentro para escuchar nuevamente Palabras que Transforman.
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1: Escríbanos a julioconferencista@yahoo.com.ar. 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

Buenas tardes, muy buenas tardes, hermosa audiencia de Radio Vida. Qué alegría poderles saludar a todos ustedes y poderles dar la más cordial bienvenida a su programa La Hora con los abogados Juan Reyes y Roberto Blum, abogados de inmigración. 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Y por supuesto también damos la más cordial bienvenida a todo nuestro público que nos acompañan a través de Vida TV

0: mundial a través de Vida TV, también en Corpus Christi, en Beaumont, Texas, en Lake Charles y también en la ciudad de Houston. A toda la audiencia que nos escuchan a través de las diferentes emisoras, a través de Vida TV Mundial, a través de nuestra aplicación Arca 7, a través de Facebook, a todos ustedes sean bienvenidos y por supuesto a toda la audiencia de TikTok que ya están conectados ya con el abogado Roberto Blum. Muy buenas tardes y bienvenidos a su programa La Hora con los abogados Reyes y Blum, abogados de inmigración, que se transmite de lunes a viernes a esta misma hora por esta misma emisora y por estos mismos canales de televisión. Para todos ustedes, mi nombre es Maritza Alfaro. Como siempre, es un placer compartir los micrófonos con los abogados y en esta tarde con el abogado Roberto Blum, abogado de inmigración, quien está más que listo para responder a todas sus preguntas. 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Así que nos vamos a darle la más cordial bienvenida al abogado Roberto Blum, abogado de inmigración, quien está más que listo para responder a todas sus preguntas. Abogado Roberto Blum, muy buenas tardes.
1: Hola, muy buenas tardes.
0: ¿Cómo está usted?
1: Aquí, excelente, como siempre, y listo para contestar todas las preguntas.
0: Excelente. Bienvenido, abogado Roberto Blum. Bienvenido a todo su público que ya está listo también para empezar a marcar al 281-781-7930. Cuéntenos, abogado Roberto Blum, ¿qué tiene usted para compartirle a su público en esta tarde?
1: Bueno, sí, entonces, bueno, aquí lo que andamos viendo es que ICE ha estado enforzando las leyes más duras. Se vio que dispararon y mataron a otra persona, a otro inmigrante en Maine. Pero hoy, gracias a, yo creo que a la presión política, anunciaron que ya no iban a parar a gente en carros como lo estaban haciendo. Entonces vamos a ver y ahorita hablo un poco más de ese tema después de la llamada.
0: Claro que sí. Nos vamos a la línea telefónica. Adelante con su pregunta para el abogado Roberto Blum, por favor.
2: Hola, mi nombre es Rachel Cabrera y estaba llamando porque mi esposo ha sido deportado el 22 de mayo, ¿verdad? Porque él tenía una orden de deportación desde hace 11 años. Ahorita nosotros estamos casados, pero no sé si él puede aplicar para un hardship extremo para que le perdonen los 10 años de castigo.
0: Su esposo dijo que fue deportado en mayo, ¿sí? ¿Sí?
2: Es así. Deportado en mayo.
0: Él fue deportado en mayo. Ok, abogado Roberto Blum.
1: Ok, y déjame hago preguntas. Antes de esta deportación, ¿él había sido deportado antes?
0: ¿Había sido deportado su esposo anteriormente?
2: Sí, la pregunta es que se cortó.
0: Sí, se está cortando un poquito su voz. Es la primera vez que es deportado, abogado.
1: Y él, entonces, él entró al país y luego aquí recibió una orden de deportación y luego él ya fue deportado años después, pero no tenía múltiples entradas ni nada así.
2: No, él no tenía múltiples entradas, solo era esa.
1: Ok. Y él se presentó a su corte. Cuando le dieron la orden de deportación, ¿o fue deportación en ausencia porque no se reportó a la corte?
2: Fue deportación por ausencia porque él en ese tiempo era menor de edad y la tía que estaba a cargo de él no lo llevó a la cita de inmigración.
1: Ok. Entonces aquí el proceso sería lo siguiente. ¿Y usted es ciudadana o residente? ¿Qué es?
2: Yo soy ciudadana americana y tenemos una niña de 3 años.
1: Ok. Entonces el proceso sería que tú le metas la petición, la I-130. Eso ahorita se anda tardando mucho tiempo, casi 5 años en muchos casos. Una vez que la petición esté aprobada, él va a tener que ir a una cita consular. Ahí le van a decir que necesita los perdones por la deportación y por el tiempo. Y entonces ahí él puede meter el hardship waiver que dice y el perdón por la deportación. Y una vez que eso sea aprobado, él ya puede regresar a su cita consular con la aprobación y el perdón, y ahí ya le dan su residencia, bueno, su visa de residente, y ya viene como residente. La única cosa es que todo ese proceso se va a tardar más o menos 5 años a lo mínimo, y él va a estar afuera durante todo ese tiempo.
2: Ok. Muchas gracias, abogado.
1: Gracias por llamar.
0: A usted muchísimas gracias por marcar. 281-781-7930, el número aquí en cabina de Radio Vida, donde usted podrá llamar, hacer sus preguntas en vivo. Estamos en vivo con el abogado Roberto Blum, abogado de inmigración. 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llamar y con mucho gusto el abogado Roberto Blum, quien está con nosotros en esta tarde, contestando todas sus preguntas. 281-781-7930, el número para que usted nos llame y con mucho gusto los 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Y por supuesto también pueden enviarnos sus preguntas. 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Con mucho gusto, el abogado Roberto Blum, abogado de inmigración, está para contestar a sus preguntas. 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Nos vamos a la siguiente llamada. Adelante con su pregunta para el abogado Roberto Blum, por favor.
2: Sí, buenas tardes. Oiga, yo quiero saber, yo tengo un hijo de 24 años y él es ciudadano y yo entré ilegal. ¿Hay una posibilidad de que yo pueda arreglar?
0: ¿Qué? Hijo de 24 años y ella entró ilegal, abogado.
1: Así, déjame le hago preguntas. ¿Alguien le ha metido papeles a usted antes?
2: No.
1: ¿Qué tal? ¿El hijo está en el servicio militar?
2: No, tampoco.
1: ¿Tampoco? ¿Usted ha viajado con un permiso de viajar, como de TPS o algún otro proceso?
2: No.
1: No. ¿Y usted, sus padres son ciudadanos o residentes de aquí?
2: Residentes.
1: ¿Y está casada usted?
2: Sí.
1: ¿Y su esposo, él es ciudadano o residente?
2: No, él entró igual que yo.
1: ¿Sin permiso, ilegal?
2: Sí.
1: ¿Y nadie le ha metido papeles a él?
2: Ya no volvimos a salir, ya tenemos aquí 31 años.
1: Ok. ¿Nadie le ha metido papeles a él antes?
2: No, tampoco.
1: ¿Y tus papás, ellos viven aquí en Estados Unidos?
2: Sí.
1: Sí, ¿y cómo consiguieron ellos la residencia?
2: Mi mamá, porque ella estaba casada con un ciudadano.
1: ¿Y eso cuándo fue? ¿Cuándo consiguió ella la residencia?
2: Va a ser como 5 años.
1: Okay. ¿Y ella vive cerca de ti?
2: No, ella vive en California. Yo vivo en Colorado y ella vive en California.
1: ¿Y tu papá? ¿Qué tal él?
2: No, él falleció.
1: Él ya falleció. Ok, déjame le explico entonces. Un hijo le puede meter la petición, hijo ciudadano a padres, y esa se aprueba, pero la visa, como usted entró ilegal, la mandan a su país. Y el problema, el detalle es de que si usted sale a recoger esa visa, le van a poner un castigo de 10 años. Entonces aquí tendría que conseguir un perdón. Un hijo no le puede dar un perdón, unos padres sí le puede dar el perdón, pero el perdón es basado en que la mamá, en este caso, que ella va a necesitar de usted, y que al no darte este perdón, ella va a sufrir extremadamente. Entonces, cuando ella no vive cerca de usted, se hace más difícil eso. Otras opciones, si el hijo estuviera en el servicio militar, entonces ahí pueden dar un parol militar. O si alguien les hubiera metido papeles hace mucho tiempo, antes del 2001, o que fueran derribados de una petición o derribados de algo, hasta un empleador que le haya metido papeles o algo antes del 2001, ahí se puede pagar un castigo, una multa básicamente. Pero si no hay excepción, no puede arreglar, al menos que pueda hacer el perdón por la mamá. Pero igual, si ella vive lejos en California y usted en Colorado, se hace difícil comprobar que ella la necesita a usted.
2: Ok, muy bien, abogado, muchísimas gracias.
1: Nada más otra cosa sería que otra manera puede ser por violencia doméstica. Entonces, si uno sufre abuso, si es un hijo ciudadano que la abusa, especialmente si hay reportes de policía, ahí puede haber un perdón también. Pero tenga cuidado, porque ahorita ha habido mucho fraude de VAWA. Hay abogados o notarios o preparadores que le dicen que si tiene un hijo ciudadano puede arreglar sin salir, pero no le dicen que es un caso de abuso doméstico. Es la forma I-360, también se llama VAWA. Entonces ha habido casos que se han llegado a conocer que han hecho fraudes, y ahorita mucha gente se anda metiendo en problemas muy grandes. Entonces, al menos que sea un caso real, que sí hay casos en donde los hijos o un pariente hace abuso doméstico, y en esos casos sí hay una ley que lo puede proteger, pero no caiga en un fraude que le digan que algo que no es abuso puede ser para esto, porque le van a robar el dinero y se va a encontrar en un problema, quizá con orden de deportación y quizá arruinando cualquier otra chance que hubiera tenido en el futuro. Entonces quería mencionar eso porque se ha visto en muchos lugares, especialmente en TikTok y en otras redes sociales.
2: Ok, muchísimas gracias.
0: A usted muchísimas gracias por llamarnos. 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Estamos en vivo con el abogado Roberto Blum, abogado de inmigración, quien está aquí para responder a su... vamos a ver si esta llamada nos vuelve a marcar. 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Vamos a ver si tenemos otro Radio Vida. Bueno, se nos fue la... ¿Si nos escuchan en Radio Vida? Bueno, no está ahí. 281-781-7930, número a marcar aquí en los estudios de Radio Vida, 281-781-7930. 7930. Muy buenas tardes. Adelante con su pregunta, por favor, para el abogado Roberto Blum.
3: Quería saber, apenas acabamos de tener a mi esposa, yo no tenía un crimen, no tenía récord de crimen ni nada. Es la primera vez que lo paran y lo detenieron.
0: ¿Lo detuvieron?
3: Sí, lo detuvieron, y fue que porque era un paro de tráfico que no hizo un stop completo, y ya después le tuvieron una identificación. Él les mostró su pasaporte mexicano, pero no encontraron nada según ellos, y ya después lo bajaron de su troque, y ellos grabaron a alguien más en el teléfono, y es cuando ya comenzaron a hacerle preguntas y pues lo detuvieron.
1: Y déjame pregunto, ¿en qué estado está él?
3: Estamos en Houston, Texas, y lo agarraron en Victoria, Texas.
1: Ah, ok. Sí, entonces, ¿y él entró con visa o sin visa?
3: Sin visa. Él lo trajeron de 10 años. Su papá lo trajo de 10 años con papeles de otra persona. So, él no cruzó el río ni nada. Lo pasaron por arriba, por el puente.
1: ¿Y él tenía
0: 10 años,
1: DACA?
3: No tenía DACA.
1: ¿Qué tal? ¿Él ha sido deportado o algo antes?
3: No, es la primera vez. La primera vez. Nunca lo han detenido, no tiene criminal record, nada.
1: ¿Y tiene hijos nacidos aquí?
3: Sí, tenemos 4 hijos juntos y tenemos 23 años juntos. Yo soy ciudadana americana.
1: Ok. Entonces, sí, él va a estar un poco en peligro ahorita, porque no va a ser fácil que él salga de la detención. Ahorita hay una ley que dice que si uno entró ilegal en Texas y en otros estados, pero aquí aplica, no le puede dar la fianza el juez. Él tendría que pelear su caso en la detención y al mismo tiempo pedir lo que se llama un habeas, pedirle a un juez federal a ver si el juez federal lo deja libre. Ahora, estos casos federales ahorita se han apelado, y el Quinto Circuito dijo hace una semana o dos que la gente sí era elegible para fianza después de 90 días. Pero eso se puso en pausa porque ahora la corte lo va a volver a escuchar ahora con toda la corte del Quinto Circuito. Entonces, eso quizá vayan a decir que no es posible, pero todavía no se sabe. Entonces, sí. Él va a tener que, si él quiere intentar quedarse aquí, él va a tener que pelear su caso ahí en la detención y tomarse la chance de pedir el habeas y ver si esto se va a aprobar o no. De otra manera, él puede pedir una salida voluntaria, ahí lo regresan a México, y él tendría que hacer el proceso desde allá, que se va a tardar casi como 5 años mínimo, y quizá hasta más tiempo. Entonces, ahí esas son más o menos las dos opciones. Si quiere, puede hablarnos a la oficina. Aquí vamos a estar dando el número de la oficina, y diga que es un caso de detenido y ya podemos hablar un poco más en detalle de estas opciones.
3: Ok. Pero entonces no hay espera, ¿verdad?, que haga un ban, que haga un ban para él.
1: Ahorita va a ser, no lo dejan hacer el ban.
3: Por la ley esa que está.
1: Por la ley, pero puede cambiar literalmente en 1 o 2 o 3 semanas. Entonces no puedo decir que no hay nada de posibilidad, pero si ahorita, si mete el bond hoy, el juez se lo va a negar y va a decir que no tiene jurisdicción por estas decisiones.
3: Ok, pues muchísimas gracias por su tiempo.
0: A usted muchas gracias por llamarnos, y le damos el número de las oficinas de los abogados.
3: Sí.
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3: Ok. Muchísimas gracias.
0: Muchísimas gracias por llamarnos. Nos vamos a la siguiente. Se nos fue. Nos pueden seguir marcando al 281-781-7930, 281-781-7930. Nos vamos a la siguiente llamada con el abogado Roberto Blum. Adelante con su pregunta, por favor, para el abogado Blum.
4: Ok, tuve un caso de violencia doméstica hace 22 años. y me los desestimaron por completar clases de Angel Managing aquí en Virginia. Y luego tuve un reckless driver, me agarraron con el 0.8 de alcohol y me lo bajaron a reckless driver. Y quería saber, me hice residente hace un año y quería ver si no me perjudica al viajar, puedo entrar sin ningún problema.
0: ¿Usted es residente ahora?
4: Sí.
0: Ok, abogado.
4: Pero yo lo declaré todo. Cuando me hice residente, saqué mi récord, mandé todos los papeles de la corte y me aprobaron la residencia.
1: Ok, perfecto. Eso era iba a ser mi pregunta, que si usted declaró todo y lo entregó a migración. Entonces ahí, si usted ya lo declaró todo, ya se los enseñó y ellos le dieron la residencia, no corre riesgo en salir. Puede salir y regresar. No. Ahora, quizás si lo vayan a poner en el cuartito en una inspección secundaria, puede llevar esos records que ya entregó a migración en caso de que los quieran ver. A veces es algo incómodo, hasta puede sentirse como que lo andan intimidando, pero es normal, hasta alguna gente sin record lo ponen ahí, pero puede, yo creo que puede viajar con esa... ya quitarse esa inquietud, si puede viajar.
4: Sí, porque ahora yo fui a sacar el récord criminal ayer y ya no me aparece el reckless driver en el récord criminal aquí del local, porque como aquí en Virginia pasaron una ley que hicieron esa clean slate, ya sellaron ese reckless driver, ya no me aparece en el récord criminal como me aparecía antes.
1: Ok, sí, eso no cambia realmente, pero es algo bueno.
4: Ok, muchas gracias.
0: A usted, muchísimas gracias por llamarnos. Estamos en vivo con el abogado Roberto Blum, abogado de inmigración. El abogado aquí contestando a cada una de sus preguntas. 281-781-7930 para que usted pueda marcar en este momento. Y con mucho gusto, el abogado Roberto Blum, abogado de inmigración, estará respondiendo. 281-781-7930. Nos vamos a la siguiente llamada. Adelante, por favor, con su pregunta para el abogado Roberto Blum.
5: Fíjese que yo tenía una pregunta. Fíjese de que mi hermano, él contaba con su permiso de trabajo vigente, con su social y su licencia de conducir vigente, y ellos tenían un caso familiar. O sea que cuando él entró a Estados Unidos, entró como un menor de edad con mi mamá y mi hermana. Entonces resulta de que este año, como todos los años, mi mamá fue a presentarse con ICE a firmar, y pues resulta de que a él lo detuvieron el 5 de mayo. Entonces ahorita todavía él está detenido en la detención de Diamondback en Oklahoma. Y pues resulta de que él lo han mandado en muchas detenciones hasta ahorita, que él se quedó básicamente ahí. Y a nosotros nos dicen de que solo hay que esperar de que el juez tome la decisión, porque ellos como que recibieron una orden de deportación, pero a la vez el abogado que ellos tenían metió como una apelación. Y entonces yo quería saber... que él me decía a ver qué pudiésemos hacer.
1: Sí, y ¿por qué perdió la corte él? ¿No sabe?
5: No, él no le dieron corte. Básicamente mi mamá era la que se presentaba todos los años en representación de porque era un caso familiar. Entonces solo a ella la citaban todos los años y ellos pues solo renovaban sus permisos todos los años.
1: ¿Y ella perdió su corte, la mamá?
5: No, ella fue este año, la tuvo el 21 de abril y a mi hermano lo detuvieron el 5 de mayo.
1: Ah, ok, entonces, ¿y el juez ordenó deportación en esa corte?
5: Ellos tuvieron esa corte en el año 2022 y en esa corte que ellos fueron, el juez les dio esa orden de deportación, ¿verdad? Pero todos los años... mi mamá iba con ICE a presentarse todos los años, le daban su fecha, que era en abril, y siempre iba, nunca dejó de ir. Y resulta de que cuando iba para el trabajo, a él lo detuvieron, y ahorita pues todavía está Ahorita ya casi va para 3 meses.
1: ¿Por qué lo detuvieron a él?
5: No le dieron, lo único que a él le dijeron de que él no había ido a corte, pero él básicamente nunca tuvo como un papel que dijera de que él tenía corte, sino que básicamente solo mi mamá, porque habían entrado con un caso juntos, y lo que nos dicen es que el caso no se puede separar, que porque ya habían hecho el caso juntos, y entonces todavía estamos que se puede hacer, porque ya casi va para 3 meses detenido.
1: ¿Y él qué quiere hacer? ¿Él quiere retirar su apelación y irse voluntariamente?
5: El detalle es que él no se quiere ir, y básicamente también se metió un habeas corpus que todavía están esperando como la respuesta, que ese habeas se metió hace 1 mes y 3 días.
1: Sí, entonces ahí sería seguir esperando. Si él no se quiere ir, entonces esperar esa apelación o el habeas. Si el gobierno lo mantiene ahí encerrado más de 6 meses, entonces ahí hay más chance de que sí le otorguen el habeas y lo dejen libre después de los 6 meses. Pero esa es como una fecha clave para el habeas, ¿sí? Uno tiene que estar detenido 6 meses en muchos casos.
5: Sí, 6 meses. Ok, bueno, muchas gracias entonces.
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5: Ok, muchísimas gracias.
0: Con mucho gusto. A usted, gracias por llamarnos. Nos vamos a la siguiente llamada. Adelante, por favor, con su pregunta para el abogado Blum. Hola.
6: Muy buenas. Una pregunta, fui acusado de DUI y gané mi caso y no tuvimos un cargo. Mi pregunta es si podría viajar.
0: ¿Fue acusado por DWI?
6: Sí.
0: ¿Ganó su caso?
6: Sí, gané mi caso.
0: No le pusieron cargos.
6: Y fui declarado no culpable por la corte.
0: Fue declarado no culpable por la corte y su pregunta es si usted puede viajar. ¿Es usted residente?
6: Sí, okay. Soy residente.
0: ¿Abogado?
1: Sí, eso es la única cosa, la acusación de DWI, pero él mantuvo su inocencia y el jurado lo declaró inocente o la corte lo declaró inocente, entonces ahí no hay problema, él no tiene condena.
0: Excelente.
1: Si todo está limpio en su caso.
0: Excelente. Seguimos en vivo con el abogado Roberto Blum, abogado de inmigración. Nos pueden seguir marcando al 281-781-7930, número para que usted nos llame, y con mucho gusto aquí está el abogado Roberto Blum, abogado de inmigración, contestando a todas sus preguntas. 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Número para que nos llame y con mucho gusto, aquí está el abogado Roberto Blum respondiendo a sus preguntas. Nos vamos a la siguiente llamada. Adelante con su pregunta, por favor, para el abogado.
7: Hola, buenas tardes. ¿Cómo está?
0: Sí. Le escuchamos. Adelante con su pregunta, por favor.
7: Una preguntita. Yo tuve una corte, digamos, mi primer corte ahorita el 2 de este mes, ¿verdad? Fue la primer corte y me dijeron que tengo la segunda corte para diciembre, el 29 de diciembre. Me dijeron que en esta segunda corte tenía que llevar un abogado, ¿verdad? Y si no llevaba un abogado, lo que me dijeron era que me iban a hacer preguntas y las preguntas que me hicieran tenía que contestarlas. Entonces no sé si me podrían ayudar con eso.
1: ¿En qué estado está usted?
7: Yo estoy aquí en Miami, Florida.
0: Okay.
1: Y ella vive en Miami. Así, entonces ahí lo que tiene que hacer es encontrar un abogado para que lo acompañe. No dio el juez más instrucciones como que llenara el asilo o que sometiera algo antes de la próxima corte.
7: No, nada de eso. Yo apliqué para el asilo, ¿verdad? Y todo eso. Yo tengo mi permiso de trabajo, mi social, mi licencia de conducir. Y pues no he tenido ningún problema, gracias a Dios, acá, ¿verdad? Y fue lo único que me dijeron. Como no llevé abogado, la gente que lleva abogado, lo que vi yo que rápido, pues, lo sacan de ahí, o a veces hacen una llamada por teléfono, uno no se presenta a veces, y solo en videollamada, ¿me entiendes?
1: Sí. ¿Y de qué país es usted?
7: De Nicaragua.
1: De Nicaragua. ¿Y cómo entró al país, con una visa o sin visa?
7: Yo entré, digamos, no entré con visa, yo me entregué a migración cuando estaban dejando de entrar a las agencias acá, ¿verdad?
1: Okay.
7: Por asilo, por refugio.
1: Ok, sí, puede hablarnos y hacer una consulta, no hay costo, y ahí puedo orientarlo un poco más sobre la corte y quizá a ver si nosotros podemos tomar el caso o recomendar a un abogado allá de Florida. Tenga cuidado con algunos abogados o gente que son preparadores de forma que no lo van a acompañar a la corte. Es muy importante que asegure que tenga un abogado que lo vaya a acompañar a la corte. De nada sirve que alguien le llene los papeles, pero que no vaya con usted a la corte. Ahí es en donde el juez le va a hacer preguntas, y si uno no contesta bien o contesta mal, puede arruinar su caso. Entonces, pero sí, aquí especialmente en casos de Nicaragua hay un poco más de oportunidad, yo digo.
7: ¿Cómo dice?
1: Que casos de Nicaragua típicamente tienen más oportunidad por la situación política de allá.
7: Es correcto, sí, exactamente.
8: Sí, le damos el número.
7: También, ¿verdad?
8: ¿Perdón?
7: Okay. También tengo un bebé acá, le digo, me tienen un bebé, pues, y entonces me entiende. Uno, pues, como padre, pues, tiene miedo, ¿me entienden? Y esa situación, que a uno, pues, lo vayan a dejar o cualquier cosa, ¿me entiende? Porque pasan sus cosas, a ver.
1: Ahora, déjame le doy un consejo también, y esto para todos los que anden escuchando, que así uno tiene mucho miedo y realmente Florida está de los lugares más, creo que, peligrosos ahorita. Pero déjame le digo esto, no tenga miedo de presentarse a la corte, ahí seguro no lo van a detener. Han cambiado esa política y ha habido casos que ya dicen no pueden arrestarlo ahí en la corte. Entonces, no tiene, si se preséntese a la corte, si el juez le da orden de deportación, al final de su proceso no lo arrestan ahí mismo, tampoco uno tiene chance de apelar, y mientras que uno siga este proceso puede tener algo de protección y de autorización de permanecer aquí. El peligro es más bien cuando uno no se presenta a la corte por el miedo o porque así, más que nada por eso, y luego ya el juez le da una orden de deportación, ya en ese momento lo pueden básicamente ir a recoger o a arrestar. Entonces, sí, le doy ese consejo.
7: No, gracias a Dios, yo me acabo de presentar a todo, pues, digamos, la primera corte, y siempre he estado pensando con una conversación, pues, que la cita que he estado dejando año a año siempre ha estado yendo a mi cita, no tengo ningún problema con
1: eso. Perfecto, entonces ha hecho bien en eso.
8: Excelente. ¿Alguna otra pregunta? 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
7: Espérenme, que se la escuchaba entrecortada.
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7: Ok, está bien, muchísimas gracias.
8: Con mucho gusto a usted, gracias por llamarnos. Nos vamos a la siguiente llamada, vamos a ver. Radio Vida, Dios. Buenas tardes. Hola. Parece que ya no está la llamada. Radio Vida. Número en cabina 281-781-7930 para que nos llame y pueda hacer sus preguntas al abogado Roberto Blum. Adelante con su pregunta, por favor, para el abogado Blum.
9: Sí, buenas tardes.
8: Buenas tardes.
9: Mire, quisiera saber, ya tengo caso con un abogado, yo, una abogada. Ajá. El caso es que pues me dijo que ya completé los 6 pasos de lo que es en el Centro Nacional de Visas. Me dijo que ya me mandaron el correo de que ya estaba calificado, que ya nomás estaba esperando la cita en Ciudad Juárez. La abogada me dijo que se iba a tardar de un año a 14 meses. ya tengo acerca, ya voy para los 17 meses y no me ha llegado la cita. Me está pidiendo una persona ciudadana, en este caso mi esposa. No sé si estamos a tiempo todavía, necesito hacer algo, necesito meter un inquire o algo así que le llaman, no sé cómo, no estoy muy seguro, o solamente esperar, o ya estoy fuera de tiempo.
1: Ok, ¿y usted ha hecho un perdón también o no?
9: Sí, ya hice el perdón 601A, que fue por quedarme aquí en Estados Unidos y no he salido para México.
1: Okay.
9: Ya pasé todo eso, entonces ya nada más, pues prácticamente estoy esperando la cita consular en Ciudad Juárez. Pero como le digo, yo a veces veo que hay boletines que dicen que ya van en junio, que ya van en julio, que ya van en... Y yo a mí me lo completaron los 6 pasos de la Centro Nacional de Visas en febrero del 2025. Sí. So, para este año, que fue febrero del 2026, ya sería un año, y ya estamos ahorita en julio, ya serían 16 meses, y aún así no me ha llegado nada de cita. ¿Me tengo que preocupar o estoy a tiempo o puedo hacer algo al respecto para saber una respuesta más rápida?
1: Sí, yo creo que todavía está dentro del tiempo. Se han atrasado y el consulado ahí en Ciudad Juárez es de los que está un poco más atrasados. Entonces yo diría casi un año y medio es lo normal ahorita, 18 meses básicamente, y quizá hasta como 20 meses. Entonces, yo creo que todavía está dentro de lo normal. Ahí ellos van a darle la cita y no dan demasiado tiempo, dan como 3 o 4 semanas de anticipación.
9: Okay, entonces cuando dicen que yo veo a veces en las noticias o en la misma página de internet de USCIS, dice que ya van en tales fechas, entonces, ¿eso a qué se refiere? ¿O eso nada más es en ciertas categorías?
1: Sí, lo de USCIS, esas son ciertas categorías que no aplican en su caso. Déjame ver aquí si me da alguna información, Ciudad Juárez. ¿Cuándo se completó su caso?
9: En febrero del 2025.
1: Y sí, aquí me dice que casi deberían estar en agosto 2025, un año. Entonces, sí, a lo mejor ahí puede checar y mandar un correo electrónico o contactarlos para ver si no se puede agendar. Pero sí, aquí me dice casi un año. Están casos que se completaron en agosto 2025. Es lo que andan citando para citas ahorita, me dice.
9: Ajá, y pues ya pasó febrero, ¿no? Es lo que le digo.
1: Sí, puede haber casos en donde sí se tarda más, eso no es algo que es 100%, y sí sé que Ciudad Juárez es de los que está un poco más atrasado, entonces todavía pienso que está dentro de lo normal, pero sí, ya se me anda haciendo que quizás sí es un poco demasiado, entonces a lo mejor ya empiezo a checar qué anda sucediendo y contactando al consulado.
9: Ajá, en este caso...
1: Definitivamente hable con el abogado para que lo haga él y no lo haga usted, porque luego ahí eso puede causar una confusión.
9: Oh, ok, entonces le diría al abogado que hiciera algo al respecto.
1: Sí.
9: Ok, perfecto. Bueno, entonces sería todo, sería mi pregunta, abogado. Muchísimas gracias.
8: A usted, gracias por llamarnos. 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Muchísimas gracias por llamarnos. Continuamos con más de su programa La Hora con los abogados Reyes y Blum, abogados de inmigración, y nos vamos a la siguiente llamada. Adelante con su pregunta para el abogado Blum, por favor.
10: Sí, mire, buenas tardes.
8: Buenas tardes.
10: Mira, yo me hice ciudadana. Uh-huh. y quería ver si puedo pedir a mi esposo. Lo que pasa es que mi esposo y todo, yo también con mis niños, en el 2008 veníamos de México y fue detenido en el checkpoint. En ese checkpoint, pues a mí me dejaron ir y se quedó él y mi hermano. A mí me dejaron ir con los niños, me dieron el carro, me dieron todo y me dejaron venir. Entonces, apenas me hice ciudadana, pero él también en el 2009 lo agarraron aquí
11: en una parada de policía, esos que paran al azar, y él traía un bote de cerveza y le pusieron cargos de DWI. Lo mandaron al centro de detención y de ahí lo sacamos para la corte otra vez. Él se presentó a corte y luego de ahí ya fue mandado para México. Se volvió a venir, lógico, ¿verdad? Entonces quería no saber si puedo hacer algo yo por él para poderlo arreglar.
1: Ok, ahí me suena que va a haber un problema, el castigo permanente. Entonces, si él estuvo aquí más de un año ilegal y luego salió y él volvió ilegal, o él vino ilegal después de eso, ahí le dan castigo de 10 años, que no hay perdón, básicamente. De otra manera, también, si él fue deportado, fue orden de deportación, y él regresó o él vino ilegal después, ahí igual le dan el mismo castigo, 10 años sin perdón. Entonces, aquí me suena que lo más probable es que él vaya a tener eso. Entonces, no hay manera, al menos de que él salga y espere 10 años allá afuera y luego él ya pueda quizá regresar sin un perdón o con un perdón ya en ese tiempo. Hay a veces unos casos en donde sí se puede perdonar. Si uno fue víctima de un crimen, un robo, un asalto, y puede meter la visa T, la visa U, más bien, la visa U puede perdonar eso, y algunos casos de abuso doméstico también, pero ahí hay que haber una conexión de por qué salió y por qué regresó a ese abuso. Entonces, pero son más difíciles esos. Si no es un caso real, la gente se mete en problemas.
11: Okay, en la segunda salida que lo sacaron, él firmó salida voluntaria. No pasó con ningún juez.
1: Aunque okay, eso quizá le ayude, pero todavía tiene, yo creo que tiene ese castigo de haber estado aquí ilegal un año y luego haber regresado ilegal después de que salió.
11: Okay, como él tuvo un problema también con mi hijo y pues. Se puede decir que salió golpeado y lo atendieron en el hospital por el golpe que le hicieron y también hizo el reporte de policía, pero como
1: entonces es, su hijo lo golpeó a él.
11: Sí.
1: ¿Y su hijo es ciudadano?
11: Sí.
1: ¿Y él está casado con usted o no?
11: Sí. Estamos casados desde el 2011 o 2009, pero vivimos con unión libre desde el 2005.
1: ¿Y ustedes se casaron antes de que el hijo cumpliera los 18 años?
11: Sí, tenemos 20 años ya casados, luego juntos.
1: No, pero casados legalmente, ¿se casaron legalmente antes de que el hijo cumpliera los 18?
11: Sí.
1: Ok. Y eso, cuando el hijo lo golpeó a él, ¿fue lo que resultó en que él salió voluntariamente? ¿Que lo metieron preso y eso?
11: No, en realidad vino el policía y él puso nada más el reporte, pero no fue en esa ocasión.
1: ¿Y eso de que lo golpeó pasó antes o después de que tuvo la deportación? O después. Bueno, la salida.
11: Después.
1: Y en ese tiempo, cuando él tuvo la salida, ¿él había sufrido algo por parte de su hijo?
11: Pues no, antes no, solamente esa vez.
1: Solamente esa vez. Sí, a mí me suena un poco peligroso porque quizá aquí sí se pueda decir que hay un abuso doméstico y eso puede abrir la puerta para el VAWA. Y el VAWA sí tiene un perdón para este castigo que le ando diciendo, pero ahí creo que va a tener dificultad porque típicamente el perdón es si esa salida y ese regreso ilegal era conectado al abuso. Entonces, si de alguna manera se pudiera enseñar que sufrió abuso y que por eso él salió y tuvo que regresar, pero aquí no me suena ahí. Y el peligro es de que uno meta algo así ahorita y se lo nieguen y lo meten a proceso de deportación.
5: Sí.
1: Entonces, yo creo que no sería suficiente para recomendarlo. Ahora, si quiere, quizá podemos hablar en más confianza y podemos tomarnos un poco más de tiempo en checar todo y ver, pero sí me suena un poco difícil aquí.
5: Okay.
8: 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Si usted desea comunicarse con ellos directamente, el número es el 713-270-7171.
5: Okay, está bien, ya lo apunté. Gracias.
8: Gracias a usted, muchísimas gracias por llamarnos. Y seguimos en vivo con el abogado Roberto Blum, abogado de inmigración, quien está con nosotros contestando a todas sus preguntas. Nos vamos a la siguiente llamada. Adelante, por favor, con su pregunta para el abogado Roberto Blum.
12: Hola, buenas tardes.
8: Buenas tardes.
12: Yo quería tener un poquito de información de cómo funciona la juvenil o ese programa ya no.
8: ¿Usted quiere información sobre qué, perdón?
12: La visa juvenil es estatus juvenil, es para una menor de edad, no sé cómo funciona.
8: ¿Sobre el programa de estatus juvenil para una persona menor de edad, abogado?
1: Sí, entonces ahí si alguien es menor de edad y fue abandonado, maltratado o abusado por uno de los padres, se puede pedir una visa juvenil en algunos casos. Tiene que ser típicamente antes de que cumpla 18 años, en algunos estados antes de que cumpla 21, pero en muchos antes de que tenga 18 años. Y luego, si aprueban esta visa juvenil, tiene que esperar, ahorita se andan tardando casi como 5 años, creo, a que le llegue la fecha, y luego puede meter un ajuste a residencia.
12: Ok, pero por ejemplo, es para mi hija, ella pues, estaba en México, pero ya logró llegar acá conmigo. Su papá actualmente se encuentra encarcelado en México, y por esa razón pues ella sentía que está más segura, pero no, como estamos de manera ilegal, sí como que me preocupa un poco el que ella llegue a regresar conmigo por toda la situación que estamos pasando.
1: Sí, entonces a veces si el papá está dispuesto a firmar algunos papeles básicamente en donde admite que la abandonó, eso puede ayudar el caso. Pero no es necesario siempre. ¿En qué estado viven ustedes?
12: En Texas, en Houston.
1: En Texas, en Houston, ok. Si nos puede llamar y le podemos orientar y a ver si es un caso que puede calificar. ¿Cuántos años tiene la hija?
12: Tiene 13.
1: 13. ¿Y hay comunicación con el papá? ¿Tú crees que él estaría dispuesto a firmar esos papeles?
12: Tendría que a buscar la manera de hablar con él y comentarle, porque...
8: Él está detenido, dijo, ¿verdad?
12: Sí, está detenido.
1: Sí, entonces sí, ahí se puede empezar a ver si
12: él va... Los delitos que él tiene son de México, él nunca ha estado aquí, son delitos okay. que él cometió allá en México, pero de cierta manera sí ponen en riesgo a mi hija.
1: Okay, sí, eso realmente no entra en esto, en este caso. Ahí sería más bien el abandono de él.
12: Okay, entonces yo me comunico a sus oficinas.
8: Excelente, le damos el número de las oficinas, es el 713-270-7171.
12: Okay. Gracias.
8: Con mucho gusto. Hasta luego. 281-781-7930, el número para que nos marquen y con el abogado.
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pero muy, muy buenas tardes, audiencia hermosa de Radio Vida. En esta hermosa tarde le damos la gloria, la honra, la adoración, la exaltación al único Dios verdadero, al Rey de Reyes y Señor de Señores, a ese maravilloso Dios, a ese maravilloso Padre Celestial, a ese bendito Rey que nos permite una tarde más, un día más, una más de ser más. Y obviamente vamos a tener un anochecer, primeramente Dios, ¿verdad? Pero Él ha sido bueno, maravilloso, perfecto. Ese Padre que tenemos, que cuida de nosotros tal cual como usted cuida de sus hijos. Nos provee, nos da vida, nos todo, absolutamente todo. Así es que en esta tarde, toda la gloria, toda la honra, la adoración y la exaltación sea para nuestro Padre Celestial, nuestro amado Señor y Salvador Jesucristo. Él sea la gloria, la honra, la adoración y la exaltación, porque Cristo vive y Cristo vive y Cristo vive. Y no solamente vive, sino que también reina por los siglos de los siglos. Bendito sea nuestro Padre amado, nuestro Dios, Jehová de los ejércitos. Qué hermoso, qué precioso, que nos permite Dios, ¿verdad?, adorar su nombre, pronunciar su nombre, reconocer su nombre. Fíjese, antes no conocíamos, escuchábamos de Dios, sí escuchábamos de ay, que Dios y que Diosito y que aquí y allá, pero no conocíamos a Dios. No teníamos una relación con Dios, no habíamos establecido una conexión con Dios. Ahí estaba Dios, siempre ha estado y Dios siempre va a estar por los, pero nosotros, Dios es el que nos buscó, nos redimió, nos salvó, nos encontró, nos limpió, sigue trabajando en nosotros, sí, pero toda la gloria y toda la honra sea para Él, porque un día estuvimos sin Él y hoy Él nos permite pronunciar su nombre, alabar su nombre, exaltar su nombre. ¡Qué gran privilegio! ¡Qué hermoso privilegio saber que hemos creído en el Dios verdadero, en el Dios todopoderoso! No en un Dios falso, no en un Dios hecho de palo o de barro, no en un Dios hecho por manos de hombre y que pensamos que tiene poder, no, en el Dios verdadero, en el Todopoderoso, amén. Gloria a Dios. Es que muy buenas tardes, amada audiencia de Radio Vida, que Dios les bendiga en esta hermosa tarde, donde quiera que nos estén escuchando. Dios bendiga a todos nuestros hermanos por allá en Puebla, en Durango, en el Nuevo León, en toda la República Mexicana. Que Dios les bendiga a nuestros hermanos por allá en el Distrito Federal, en Veracruz, en donde más está por ahí nuestros hermanos escuchándonos, en Michoacán, por ahí donde

Quiero que ustedes estén, que Dios le bendiga en esta hermosa tarde. A toda la audiencia bonita de Radio Vida acá en Houston, que Dios les bendiga a todos en esta hermosa tarde también. Y como siempre, invitándoles, ¿verdad?, para que glorifiquemos y exaltemos al Rey de Reyes en esta hermosa tarde. ¿Cómo? Pues con unos hermosos clásicos. Amén. Así es que número en cabina, 281-781-7930. 281-781-7930. Este es su programa de remembranzas. Amén, amén.

0: Radio Vida, buenas tardes, Dios le bendiga.
1: Sí, hola, buenas tardes, hermano Chencho.
0: Dios le bendiga, hermano, gusto en saludarle. ¿De dónde nos llama?
1: De aquí, de Houston.
0: Houston, Texas.
1: El 10 y el 8.
0: Amén, amén, gloria a Dios, hermano. Pues gusto en saludarle. ¿Con cuál clásico le vamos a complacer en esta tarde?
1: Por favor, si me puede poner el corrido de Esther.
0: Amén, amén, claro que sí, con mucho gusto, hermano, ahorita se lo buscamos.
1: Aquí vamos de regreso a la casa.
0: Amén. Amén, hermano, pues ahorita se lo buscamos, por ahí el saludito.
1: Pues, bueno, un saludo para toda la audiencia de Radio Vida y pues para usted también y la hermana Marixa, hermano Julián, a todos.
0: Amén, amén,
1: que hermano. Que Dios me les bendiga y les dé mucha fuerza, sabiduría.
0: Amén, amén, hermano. Pues Dios le bendiga, hermano, y gracias por estar
1: aquí. Estamos bien acompañadito, escuchando la radio.
0: Amén, amén. Gloria a Dios. Buenas tardes, hermano.
1: Buenas tardes. Bendiciones.
0: Bendiciones.

reyes y señor de señores. ¿Cómo no hemos de amarle? ¿Cómo no hemos de glorificarle? Si Él nos buscó, Él nos ha redimido, Él nos ha salvado. Él lo hizo y lo sigue haciendo por usted que no le ha recibido. Él está ahí por usted. Esta tarde usted está escuchando porque Dios quiere entrar a su corazón. Él nos ha buscado, Él nos sigue redimiendo. No soy yo, yo no lo busqué, yo ni sabía dónde estaba Dios. Dios se revela a nosotros. Él, su gracia bendita, su amor grande, infinito, es Él. Así es que no endurezca su corazón, no se sienta insignificante, no se sienta que usted no puede venir ante la presencia de Dios. Yo no era digno de estar en la presencia de Dios, tal vez es más, ni soy digno de estar en la presencia de Dios. Claro que no tengo derecho, ni nada tengo, pero es el sacrificio de Jesucristo, lo que Él hizo en la cruz del Calvario, el que nos da el derecho, la autoridad, todo, la puerta abierta, mire, completamente abierta, no hay una puerta más grande que la gloria al Rey, ¿no? Es Cristo el que la hace, es el que lo hace, Cristo es el que el sacrificio de Cristo, la sangre de Cristo, el amor de Cristo, todo lo que hizo Cristo desde que se despojó de su gran reino, su trono, ahí estando con el Padre Celestial en la gloria, señoras y señores. No se despojó de un carro, no se despojó de una casa, no se despojó de un terreno, se despojó de la gloria pura. Es lo que él dijo, es que voy por esos porque no la van a hacer. Amén, amén. Así es que ahorita vamos a poner todos los cantos que les hablé de viendo ayer, amén. Saludos a todos nuestros hermanos en Houston y sus alrededores, que Dios les bendiga. Por ahí a todos los que van manejando rumbo a casita, que Dios les bendiga. Esto es un programa de remembranzas, el programa más alegre de todos.

¿Usted está en el pensamiento de Dios, sabe? Yo estoy en el pensamiento de Dios. No estamos solos. No estamos abandonados.

qué hermoso, qué precioso, qué maravilla, qué maravilla. Imagínense, usted está allí, ¿verdad? Y usted dice, ah, nadie se acuerda de mí, nadie se acuerda de mí. El creador del universo se acuerda de usted. Qué maravilloso, qué precioso, qué hermoso, amén. Por aquí salimos debiendo algunos cantos ayer, amados hermanos, así es que vamos a comenzar a amén, amén. Número en cabina 281-781-7930 para todos nuestros hermanos fuera de los Estados Unidos, 001-281-781-7930, 001-281-781-7930. Recuerde que mañana es el gran día en el Zócalo de Puebla, en la iglesia, en la iglesia de Ministerios Vida, en el Zócalo de Puebla, señoras y señores, nuestro hermano Fernando Arao. Amén, amén.

0: Radio Vida, buenas tardes, Dios le bendiga.
1: Dios le bendiga, hermano Chancho.
0: Dios le bendiga, hermano, ¿de dónde nos llama?
1: De aquí de Houston, Texas, ¿cómo está ese cuerpecito?
0: Gloria a Dios, amén, amén, de Houston, Texas. Nos da gusto que la audiencia de Houston, Texas está comunicando en esta tarde, hermano. ¿Cómo está el día de hoy?
1: ¿Perdón?
0: Sí, ¿cómo está el día de hoy? Le digo.
1: Oh, bendecido y en victoria con el Cristo de la gloria, brother.
0: Gloria al Rey de Reyes, amén, ya, hermano. ¿Con cuál, clásico bueno, lo vamos a poner hoy?
1: Yo quiero que me complazca con una alabanza que se llama La Iglesia se acerca la hora. Ay, papá.
0: Iglesia se acerca la hora.
1: Sí, señor. Y eso está por verse porque la iglesia está a punto de volar, brother.
0: Amén, amén, así es. Amén.
1: Y me gusta su forma de ser, varón, y el sazón que le pone al ambiente usted, mano.
0: Gloria así a Dios, amén, gloria a Dios. Dios es bueno, maravilloso, hermano. Y sí, pues el llamado, ¿verdad? La iglesia, al pueblo, ¿verdad? Que estén preparados porque, pues, como usted está diciendo, hermano, pues ya son los, yo creo que ya en las cenas del Cordero, hermano, ya se están poniendo como los últimos preparativos, ¿no? Como cuando ya...
1: Ya están en los últimos preparativos.
0: Como
1: ya,
0: cuando se va a celebrar una fiesta aquí en la iglesia, ¿no? Y que ya está todo listo, ya están las mesas puestas, todo preparado. Ya nomás andan poniendo ahí los últimos cubiertos, ahí todo. Ya
1: ¡aleluya!
0: Lo último ya.
1: Bendito sea el Eterno, mano.
0: Amén, amén, hermano. Pues sí, el llamado a la iglesia, que nos preparemos y que estemos alertas, en fuego y no durmiendo, no tibios, no nada de eso. Todo al todo lo que da. Amén, hermano.
1: Al puro 100 y pasadito, varón.
0: Amén, amén, hermano. Pues Dios le bendiga, hermano. Gusto en saludarlo y ahorita le buscamos el canto, amén.
1: Ok, gracias, varón. Cuídense mucho. Bendiciones.
0: Amén, amén, bendiciones. Claro que sí, amada audiencia. Pues ahí está la invitación a que estemos, ¿verdad?, al 100 y pasaditos, como dijo mi hermano. Amén, amén. Pues seguimos adelante y le hacemos la invitación a nuestros hermanos en Puebla. A todos nuestros hermanos, allá mañana viernes, señoras y señores, se ha llegado el día, se ha llegado la hora. Nuestro hermano Fernando Arao en el Zócalo de Puebla, en la iglesia de Ministerios Vida, en el Zócalo de Puebla. Estará mañana por ahí a las 6 de la tarde. Por favor, no se lo vaya a las 5, a las 6. Llegue a las 5 para que no se lo vaya a perder. Y el sábado a las 12 del día en el Centro de Convenciones de Radio Vida en Bosques de San Ángel, Chachapa, en Amozoc, Puebla. Amén, amén. Es de gran bendición, va a ser de gran bendición. Por favor, recuerde, la entrada es libre, pero sea consciente y sepa que, pues, mire, ya no necesitamos, ¿verdad?, cuestionar. Porque ya está ahí, ya está el canal, ya está el hermano, todo esto se hace, ¿verdad?, para que sea de bendición, no para agredir a nadie, no para faltar respeto a nadie, no para que, para nada, sino para que el pueblo sea bendecido, amén. El canal de televisión no es para vender, anunciar al refresco que más ofrenda, para anunciar los cigarros, para anunciar qué tantas cosas se anuncian, ¿verdad? Bueno, fíjese que estaba mirando el canal de televisión cuando recién nació y salió y sí, ¿verdad? Por ley de México, de no sé, del estado, no sé, se pasan anuncios, pero son anuncios gubernamentales, pero en eso pues se anuncian ellos, ¿verdad? Todo, no sé, cosas también que pueden ahí, ¿verdad? Pero fuera de ahí, el único propósito, el único anhelo, la única visión, lo único que hay en el corazón de Radio Vida, en el corazón de Dios, en el corazón de Pastor Julián, es que se predique el Evangelio de Jesucristo, que es que el mensaje de salvación llegue a no solamente al hogar, no solamente a la casa, no solamente, no, que llegue directamente al corazón con todo, que el Espíritu Santo llene los aires y que se caiga las murallas, se derrumbe toda la oscuridad, que la luz del Evangelio en plena noche ahí esté alumbrando y con todo. Ese es el único anhelo. Así es que todos estos eventos, todo esto también, pues, también para poder ayudar a Radio Vida. Pero va a ser de mucha bendición para usted, para su familia. Yo estuve en un evento del hermano Fernando Arao y sí, es de gran bendición. Es de mucha, mucha bendición, se lo aseguro. No es porque el hermano Pastor Julián no cree que me está pasando un cheque ni nada. No, estamos aquí con gusto, con gozo, con alegría, ofrendando el tiempo para Dios. Y no es lo máximo, no lo estamos dando todo para Dios. Yo lo sé, pero lo que podemos, estamos aquí. ¿Por qué le digo esto? No para exhibir. Porque lo que le digo es porque yo estuve en uno de eventos del tubo aquí en Houston hace muchos años, hace como unos 7, 8 años, tal vez más, estuve ahí. Las cosas que se están haciendo con amor, con un propósito, ¿verdad? Y no es un propósito malo, no es un propósito para robarle, no es un propósito para... No, es un propósito bueno. Y viene de parte de Dios. Y si es que no endurezca su corazón. Y si usted no quiere asistir, mire, no hay problema, no vaya. Pero no ande juzgando por ahí, por favor, no ande hablando mal, no. Que no, su corazón no se envenene, por favor. Si usted no quiere ir, si usted no cree en eso, que una persona. Fíjese que, bueno, ahorita le cuento, pero. Me gusta mirar las predicaciones y todo, pero bueno, la dejo que escuche el canto de ahorita.

Estoy mirando las redes sociales y no se ha reportado a nuestra hermana Alondra. Amén. Dios le bendiga, hermana, donde quiera que esté, a ver si nos está escuchando por ahí en Puebla. Hoy es día de estar en la iglesia cristiana de Ministerios Vida en el Zócalo. Amén. Así es que, por favor, no vaya a faltar hoy a las 5 de la tarde en el Zócalo por allá. Y recuerde que mañana en el Zócalo nuevamente con nuestro hermano Fernando Arao. Amén. Así es que, por favor, no falte. Por favor, no falte. Amén. Por ahí es importante, ¿verdad?, estos tiempos de estar unidos, adorando a Dios. E invitar a Cristo en su corazón, de todo corazón. Hágalo de todo corazón. Lo que hagamos, hagámoslo de todo corazón. Si usted va a ofrendar, hágalo de todo corazón. Si usted va a servir en su iglesia, hágalo de todo corazón. Si usted va a hacer algo para lo que sea, hágalo de todo corazón. Amén.

Amén, amén, amados hermanos, pues este es Supremo de Remembranzas, el programa más alegre de todas las tardes. Así es que les seguimos invitando. El número en cabina 281-781-7930. Si usted desea un clásico, nos puede llamar. Y con mucho gusto, ¿verdad? Se lo buscamos y si lo encontramos, se lo ponemos también. Número en cabina 281-781-7930. Es un programa de remembranzas. Si usted está fuera de los Estados Unidos, usted nos puede llamar también al 001-281-781-7930. Recuerde que seguimos en busca de los 500 misioneros. Eran 300, los 320. Una pequeña explicación, ¿verdad? Los 320 eran para el pago inicial del canal de Puebla. Y eso era una vez y ya, ¿verdad? 320. Y no sé si todavía no se ajusta todo eso, pero Dios sigue proveyendo y Dios se glorifica grandemente. Pero los 500 misioneros es una promesa que usted hace delante de Dios, o sea, con Dios. Usted se compromete con Dios, ¿verdad? No, Dios sabe y Dios conoce mi corazón, su corazón. No tenemos que andar allí, ¿verdad? No. Entonces, usted se compromete por un año con $60. Si usted está en Estados Unidos, o si usted está en México, con $1,000, ¿verdad? Para ayudar a sufragar los gastos de la televisión en Puebla, en el canal de 6.5 en Puebla. Amén. Así es que, pues, ahí está la invitación. Es nuevamente, nadie le está obligando, nadie le está diciendo, no tienes derechos. No, es voluntario de todo corazón. Si usted no está de acuerdo, mire, gloria a Dios, sea feliz. Amén, amén. Dios le bendiga, amados hermanos. Su programa de remembranzas, número en cabina 281-781-7930.

0: y no aceptó a Cristo en su corazón, eso va a ser terrible. Mire, el que no ha escuchado en el Evangelio de Jesucristo no va a sufrir. No va a sufrir. Bueno, sí va a sufrir, ¿verdad? Va a sufrir la condenación eterna. Claro que sí va a sufrir. Pero usted va a sufrir desde el comienzo. Eso va a ser la gran diferencia. Del instante que usted mire que ya no, hay radio vida, que no, ya no hay hermanitos, que ya no hay predicación, usted se va a jalar los pelos. Va a ser muy tarde. Usted se va de tirones. Usted, si usted estuvo en la iglesia, si usted estuvo ahí sirviendo y todo, tal vez hasta predicaba, mire, en verdad, vuelva a casa. Vuelva a casa. Vuelva a casa, por favor. Así como el hijo pródigo. Esa es una muy hermosa enseñanza, ¿verdad? Nos enseña el amor de Dios, la misericordia de Dios. Si usted se fue de casa, si usted está lejos, no crea que Dios ya no lo ama. Dios le sigue amando y Dios tiene sus brazos abiertos para usted. Y Dios es bueno y misericordioso. Está todo preparado, está todo listo. Así es que vuelva a casa. Amén. Pídale perdón a Dios si usted falló. Todos pidámosle perdón a Dios, ¿verdad? Dios es bueno y maravilloso. Y si usted no ha aceptado a Cristo en su corazón, hoy es un buen día para que usted reciba a Jesucristo en su corazón y escape de la condenación eterna. Cuando le decimos escape de la condenación eterna, usted dice, pero pues no me siento condenado. Claro que sí. Usted está caminando en el camino equivocado, en el rumbo equivocado. Usted va directito a la condenación eterna. Usted va segurito. Si usted no tiene a Cristo en su corazón, usted va segurito, bien relajadito, a la condenación eterna. Así es que, pues, audiencia, Dios les bendiga a todos. Hay que afirmarnos, ¿verdad? Porque Cristo viene pronto. Pero al que no tiene a Cristo en su corazón, pues hoy es un buen día, es una buena tarde, amén, para pedirle perdón al Padre en el nombre de Jesús y invitar a Jesucristo que entre a nuestro corazón. Qué difícil, ¿no? O qué grande el sacrificio de Jesucristo en la cruz del Calvario, doloroso, humillante, terrible, ¿verdad? La humillación que él llevó, la corona de espinas, escupiéndole la cara, todo eso, todo tan, algo que no tiene precio, algo que es inconcebible, ¿verdad? Pero para nosotros, un regalo completamente. Usted ahí donde está, si usted está manejando, usted lo puede hacer. Si usted está en la casa, usted lo puede hacer. Si usted está en el trabajo, usted lo puede. Si usted va caminando por la calle sin rumbo fijo, párese ahí donde está, haga una oración de fe. Dígale a Dios: Padre, te pido perdón en el nombre de Jesucristo. Padre, yo recibo a Jesucristo en mi corazón. Me arrepiento de todos los pecados que he cometido. Y te pido, por favor, que escribas mi nombre en el libro de la vida. Es un regalo. No hay un ritual, no hay algo que usted diga, uy, voy a tener que, no, ahí donde está usted, amén. Así es que hágalo, amén. Vamos con la siguiente, poner otra llamadita por aquí. Radio Vida, muy buenas tardes, Dios le bendiga.
1: Buenas tardes, hermano Inocencio, Dios le bendiga.
0: Hermana Elsa, ya tenía rato que usted no se comunicaba, ya varias tachitas tiene aquí, ahorita voy a mirar los registros aquí a ver cómo estamos con usted.
1: Sí, hermanito, lo que pasa es que sí los escucho y los estoy escuchando en remembranzas, pero todo muy bien y aquí disfrutando Vida TV. Amén. Está ahorita la alabanza está cayendo aquí.
0: Ah, okay, en el 6.5, ¿verdad?
1: Amén, así es. y están todos invitados para que puedan escuchar Vida TV acá en México. Es una cosa hermosa, y escuchar al pastor desde las 4:30, 5 de la mañana, estamos aquí presentes en su vida.
0: Amén, amén. Gloria a Dios, hermana, pues nos da gusto que esté por ahí gozándose, ¿verdad? Con las alabanzas y con todo. ¿Con cuál clásico le vamos a complacer en esta tarde?
1: Claro que sí, la de Jesús es mi tesoro con Polo Negrete.
0: Amén, hermanita, claro que sí.
1: Amén.
0: Con mucho gusto, por ahí se la ponemos ahorita, amén.
1: Claro que sí, ya lo avisamos a mi familia, le estoy avisando a los amigos, para que todos también hagamos lo mismo, de invitar a todo mundo a ver Vida TV en 6.5 acá en México.
0: Amén,
1: es
0: amén.
1: Una cosa hermosa que se siente acá, el de escuchar alabanzas en la televisión.
0: Gloria a Dios, hermana, pues nos da gusto, amén, hermana, y estamos alegres también con todo Puebla, amén.
1: Amén, bendiciones y buena tarde.
0: Amén, amén, hermana, Dios te bendiga, amén.
1: Cuídese mucho, bye.
0: Amén, amén. Claro que sí, pues ahí está, hermanos, ¿verdad? Nuestros hermanos en Puebla están felices y contentos. Si usted está en Houston, si usted fue parte de todo esto, ha sido parte de todo esto, alégrese en su corazón. Que su corazón se goce, que su corazón se alegre y usted diga gloria a Dios, gloria al Rey de Reyes y Señor de Señores, amén. Porque eso es Dios, eso es su generosidad, eso es pues, eso es lo que Dios hace, amén, amén, amén. Así es que pues seguimos adelante, número en cabina 281-781-7930, 281-781-7930.

0: Radio Vida, buenas tardes, Dios le bendiga.
1: Muy buenas tardes, hermano, Dios le bendiga en este día maravilloso de lluvia que el Señor nos está regalando.
0: Amén, hermano, gusto en saludarle, ¿cómo está?
1: Bien, bien, gracias a Dios, aquí manejando.
0: Amén, amén, hermano, gloria a Dios. ¿Con cuál clásico le vamos a complacer en esta tarde?
1: Sí, hermano. Primero, hermano, quería hacer un comentario acerca de lo que estaba diciendo, acerca de tomar la decisión de entregar nuestra vida a nuestro Señor Jesucristo en este día.
0: Amén.
1: Y es, hermano, yo me acuerdo que mi hermano falleció, tengo un hermano menor que falleció hace 2 años, murió de un infarto repentino.
0: Ok.
1: Y me acuerdo que cuando fuimos al cementerio, en Juan Terral, a mi hermano, me acuerdo que yo caminé un rato a dar la vuelta y vi muchas tumbas de niños de 3 años, 12 años, jóvenes de 15, personas de 80, de 90. Pero ahí me di cuenta de que la muerte puede venir en cualquier momento.
0: Así es, amén.
1: Si uno no está preparado, como dice mi mamá, y si te entregas tu vida al Señor, va a tener una vida en abundancia, una vida llena de... vamos a estar con el Señor. Pero si no entregamos nuestra vida al Señor, vamos a estar en un lugar de tormento continuo. Va a ser eterno, va a ser algo eterno, que no va a tener final.
0: Así dice la palabra de Dios, amén.
1: Y es la decisión que ahorita que personas o jóvenes que van a la iglesia y tienen un pie en el mundo y un pie con el Señor y no se han decidido, o hermanos ya mayores, también hay hermanos mayores que están jugando a ser cristianos, son unas personas en las iglesias, es una persona fuera de la iglesia.
0: Así es,
1: que recuerden, hermano, que nosotros cuando entramos en esta vida al Señor somos enemigos número uno de Satanás. Satanás se viene contra nosotros.
0: Amén.
1: Pero es una cosa que, como dice la palabra del Señor, el que esté firme mira que no caiga.
0: Amén.
1: Y yo a los jóvenes, yo no soy una persona mayor, soy una persona, no puedo decir entre joven y ya no tan joven, pero yo pasé una situación, cuando me hablaban del Señor no tomaba la decisión. Y yo cuando le digo a personas, si hubiera yo tomado la decisión cuando me decían, te olvidé al Señor, me hubiera evitado tanto llanto, me hubiera evitado tanto dolor, tantas cosas que me hubiera evitado si me hubiera entregado mi vida al Señor, vivir una vida en santidad. Y yo por eso, a mí me encanta una alabanza del grupo Rapto, que se llama El Rapto, para aquellas personas que no han tomado la decisión, que la tomen,
0: amén,
1: y recuerden,
0: amén,
1: que el Señor quiere solamente lo mejor para nosotros. Él no quiere un mal para nosotros, Él quiere lo mejor para nosotros, y recuerden que el Satanás lo que ofrece es pasajero, pero lo que el Señor ofrece,
0: amén,
1: es
0: claro,
1: eterno,
0: sí,
1: porque todo lo que vemos, todo lo que tocamos es creación del Señor, hermano.
0: Amén, amén, claro que sí, hermano, pues ahorita se la buscamos con mucho gusto, hermano.
1: Gracias, hermano, Dios le bendiga, hermano Inocencio, y alabado y gloria al Señor por este día, y que el Señor nos siga dando ese gozo en el corazón, porque el gozo del Señor es nuestra fortaleza.
0: Amén, amén, hermano. Buenas tardes, que Dios le bendiga. Amén, amén.
1: Dios le bendiga, hermano.
0: Amén,
1: bendiciones.
0: Amén, amén, bendiciones. Claro que sí, amada audiencia, pues hay que afirmarnos, amén. Número en cabina, bueno, ya se nos va a acabar el tiempo, ya nomás nos queda poquito tiempo, pero como quiera. Número en cabina 281-781-7930, saludos a nuestra hermana Elsa.

Jesús es nuestro tesoro. Amén. Amada audiencia, muchas gracias por habernos acompañado en esta hermosa tarde. Que Dios les bendiga a todos. Recuerde que mañana a las 5 de la tarde, allá en el Zócalo de Puebla, en la iglesia del Zócalo, por favor, no se lo voy a perder. Amén. Nuestro hermano Fernando Arau por allá. El sábado también a las 12 del día en el Centro de Convenciones de Radio Vida. Muchas gracias, amada audiencia, por haber estado con nosotros. Que Dios les bendiga. Excelente tarde para todos. Y nos miramos más al ratito en Anochecer con Cristo. Amén. Así es que que disfrute sus alimentos, descanse, tómese una siestecita, no sé. Por ahí ya está muy, la tarde está un poco lluviosa en la ciudad espacial. Así es que Dios les bendiga a todos. Amén.

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¿Qué tal? Bendiciones. Le habla el pastor Julián Herrera, por la gracia del Señor, director de Radio Vida. 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